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Muy buenas noches, querida audiencia de Radio Universidad, y en este segmento, domingo, siendo las 22 horas, ya estamos poniendo al aire En Concierto. Nos dedicamos exclusivamente a difundir música en directo. Todos esos shows, recitales, conciertos y demás presentaciones en vivo que hicieron historia.

Para el inconcierto de esta noche les traigo una rareza bastante exótica pero exquisita. Una banda japonesa de las que dieron la nota en el mejor progresivo sinfónico y de corte de fusión también de Japón durante los 90 y también parte de los 2000. Se trata de KBB, así se llamaban, simplemente K y 2 B alta, en vivo, un concierto grabado en el año 2004. Paso a contarles un poquito. Aunque esta banda de fusión instrumental existe desde 1992, no lanzaron su primer álbum hasta 8 años después. Y hay que destacar que valió la pena esperarlos hasta que produjeran. Hay que hacer un breve ejercicio de imaginación para darse una idea de cómo es la música producida por KBB. Algo así como la Mahavishnu Orquestra, con el poderío y cierto nerviosismo de King Crimson, ya eso agregarle una pizca de los primeros trabajos, ya siendo famoso, de Jean-Luc Ponty. Por supuesto, sí, el resultado es fabuloso. Y también se perciben muy claras referencias a su música tradicional, el folk ancestral japonés. Bueno, en la primera escucha saltan de inmediato quienes dominan la escena, un violinista virtuoso, con violín eléctrico en este caso, y las teclas, con su presencia permanente sosteniendo todo con los colchones de strings y otros pads bien atmosféricos y en ocasiones el interplay de las líneas tocadas con la mano derecha con el violín. Una de las características más notables y que hasta sorprende es la calidad de la producción. Impecable, súper cuidado todo, muy meticuloso. La grabación en vivo, sin ir más lejos, es de los topes de la categoría, como lo van a poder apreciar por ustedes mismos en un momento. Realmente parece un disco grabado en estudio, cuando obviamente

0: Se trata de una captura en vivo, y a pesar de lo grandilocuente del carácter de la música, por momentos alcanzando un sinfonismo y lírica sonora casi épica, por así llamarle, la conexión de los japoneses con su público parece ser bastante directa y fluida, porque se escucha el detalle, por poner un solo ejemplo, de que al final de los temas lo que se escucha es un público acotado, no como el gran sala o concierto grande o masivo. Da toda la impresión de que, por el contrario, más allá de ser un público entusiasta, el show se llevó a cabo en un teatro pequeño o casi una sala chica, de tono más intimista. Y de hecho, investigando un poco, resultó que sí, fue nomás un sitio más íntimo. El álbum Live 2004 de KBB fue grabado en vivo durante dos noches en el año 2004, a fines de 2004, en un club que es mítico en Japón, el Silver Elephant, ubicado en el barrio de Kichijoji, en el propio Tokio. Después de la tanda, les cuento un poquito más. Disfruten mientras tanto este show extraordinario.
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0: No se vayan, por favor, breve pausa y a la vuelta continuamos aquí en Universidad con más En Concierto.
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Estamos escuchando a los japoneses KBB en concierto esta noche, con dos presentaciones, dos noches en noviembre de 2004 en Tokio. Hasta donde se sabe públicamente, KBB nunca explicó oficialmente un significado concreto para el nombre. No parece ser una sigla formal tipo ELP por Emerson, Lake & Palmer o UK por United Kingdom, ni algo claramente derivado de los nombres de los integrantes. En entrevistas y material de fans japoneses suele tratarse simplemente como KBB, no hemos encontrado ninguna otra referencia sin expansión del acrónimo. Hay bastante especulación en internet, pero ninguna fuente seria o de la propia banda confirma algo definitivo. Eso sí, dentro de la escena progresiva japonesa, especialmente en los 90-2000, era relativamente común usar nombres cortos, misteriosos o fonéticos sin explicación explícita, al revés de lo que sucedió siempre con las bandas italianas, por ejemplo, con sus nombres compuestos de 3, 4 o más palabras y que los hacían particularmente poéticos y largos. KBB encaja bastante bien en esa estética, casi como una marca de fábrica sonora, más que un nombre con significado literal. Los integrantes aquí son el extraordinario Akihisa Tsuboi en violín eléctrico, Toshimitsu Takahashi en teclados, un bajista que se da en llamar simplemente Danny, que también está a cargo de partes de guitarra, y Shiro Sugano en batería. Hay que destacar que de todas formas, los cuatro músicos son sumamente talentosos. KBB es sin duda alguna una banda con miembros que vienen de formación académica. Su calidad y justeza interpretativa con semejante precisión aún estando en vivo claramente denota el estudio formal de música de conservatorio.

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Y llegamos al final del programa de hoy. Agradecimiento para Hugo Peme con la ayuda en las grabaciones y a ustedes por ser oyentes. El próximo domingo los espero a las 22, aquí por Universidad, un nuevo En Concierto. Thank you.

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0: Hola, hola, ¿qué tal? ¿Cómo andan? Muy buenos días, aquí estamos arrancando una nueva jornada, nueva semanita. La semana de mayo, ¿eh? Una semana de mayo, no la semana de mayo. Pero bueno, semana de mayo al fin. Y dejemos de decir semana de mayo porque estamos en mayo. ¿Cómo le va, Noelia Delgado? Buen día.
1: Hola, Marcelo Ripani, ¿cómo estás? Bien, muy bien. Yo quería decir algo, pero bueno.
0: Diga semana de mayo.
1: Estamos empezando un lunes más de mayo.
0: ¿Qué tal?
1: Un lunes más 11, ya casi a la mitad de mayo. Qué rápido que ha pasado este mayo.
0: Sí, hoy es el día del himno, me parece, ¿o no? 11, hablando, dijiste 11 y se me vino a la cabeza
1: puede
0: eso.
1: Puede ser, a ver.
0: Hoy es el día del himno.
1: Himno Nacional Argentino.
0: Sí.
1: Sí, así es, hoy es el Día del Himno Nacional.
0: Ahí está, feliz día.
1: Qué lindo. El 11 de mayo de 1813.
0: Uh-huh.
1: ¿Sí? Oh, la asamblea del año 13.
0: Claro.
1: Sí, obviamente.
0: Así pasó la historia. 13. Pasó la historia con ese nombre.
1: Exacto, así pasó y así quedó, ¿viste?
0: Claro.
1: Nada, aprueba la creación del himno nacional argentino, que es un himno oficial de la Argentina y uno de los símbolos patrios de este país. Y ya, ustedes ya saben por quién fue escrito. ¿Por
0: quién? Ah.
1: ¿Se acuerda? Vicente López.
0: ¿Y Blas Parera?
1: Vicente López y Planes.
0: Ajá.
1: Y Blas Parera, exacto.
0: ¿Y dónde lo tocaron por primera vez? ¿En la casa de quién?
1: De Mariquita Sánchez de Thompson.
0: Bien.
1: Muy bien.
0: Qué grande. Todavía algo aprendimos. Era Mariquita, ¿no? ¿Sí?
1: ¿O creo que era así?
0: No, sí, Mariquita.

0: No, eran inmensas, larguísimo.
1: Largas, sí.
0: Alguna vez lo vamos a escuchar entero, se nos va a ir media hora el programa, pero no importa.
1: Bueno, vale, vamos a hacer como un tipo columna. Antes de irnos, los dejamos escuchando el himno completo, que es como un himno bien de guerra, ¿vieron? Y está... es muy bueno. He visto muchos memes por ahí de los niños cuando dicen no juremos con Gloria morir. Creen que Gloria es una mujer.
0: Alguno.
1: Que anda por ahí. Que a la que le dedicamos el himno. Cuando, ¿por qué ante Gloria hay que jurar eso? Dicen algunos memes.
0: ¿Por qué con Gloria?
1: Claro. ¿Quién es Gloria? Que lo haga ella. ¿Por qué nosotros? Claro,
0: exacto. Bueno, quedémonos con esa bella versión de La Negra Sosa diciendo o juremos con Gloria vivir, en su último disco.
1: En su último disco, bueno. Y versiones del himno hay muchas.
0: Sí, por supuesto.
1: A mí me gusta mucho, viste que a las 12 de la noche algunos canales, sobre todo el canal de la
0: Todavía pública, lo siguen haciendo.
1: Todavía lo siguen pasando con un grupo de músicos argentinos que tiene más un ritmo, una melodía más folclórica. Y es bellísimo, es el que más gusta.
0: Sí. No, sí, hay por lo general son todas buenas, todas lindas. Hay una,
1: sí, la de Charlie también está buena.
0: No, sí, la de Charlie me encanta. Hay una de, hay una con versión kermés que no me, que es la agonía, que no me gusta, que fueron, creo que ¿cómo se llaman los sultanes, los chicos estos que hacían canciones así?
1: No, ¿no? La recuerdo, perdón.
0: La del chabón, la que salen con el chabón. Estoy que tuvieron éxito. Sultán, chabón, ese. ¿Cómo se llama? Sí, ¿Sultán es eso?
1: Sí.
0: Tienen
1: sí,
0: una versión media kermés de, del himno, que no me gusta mucho porque,
1: claro,
0: porque suena. Pero bueno, allá ellos, cada uno con. Lo bueno que ellos lo hagan con.
1: Exacto,
0: con respeto, ¿no?
1: Exacto, sí, porque no se altera ningún tipo de estrofa, ni la letra, ni nada por el estilo, se da otro ritmo a la melodía, ¿sí? Muchísimos son los himnos nacionales, hay uno que es el, creo que, el que, por ejemplo, en el colegio en el que yo trabajo se pasa el de Jairo, creo que es Jairo, bueno, sí.
0: Hermosa
1: sí,
0: versión.
1: Sí, una hermosa, hermosísima versión. Y este es el de Mercedes Sosa.
0: Exacto, así que bueno. ¿Qué tal? ¿Querés arrancar con el himno, Tincho? ¿Te estás buscando una versión? Lo estoy escuchando
1: ahí. La mejor versión, no sé si es para él, pero que es muy buena versión, es la Negra Sosa.
0: Dale. Bueno, empezamos de esta manera. Enseguida nos metemos entonces con los títulos porque, bueno, pasó de todo el fin de semana, ¿sí te parece?
1: ¿Qué te parece?
0: Dale.

0: juremos con gloria vivir.
1: Ahí estaba la Negra Sosa con esa frase, ¿no? Con ese deseo. Antes de dejarlos en este plano, ¿no? Antes de irse de gira eterna. Bueno, qué comienzo atípico hoy, el del Dale. Bueno, pero valía la pena. Ahora se pueden ir todos a dormir porque son las 12 de la noche.
2: Bueno, son las 12 de la noche, claro. Estamos, claro. Hemos alterado todos los
1: relojes. La programación, ¿cómo es? Ah, de esta manera se concluye la transmisión.
2: Finaliza la transmisión oficial.
1: Listo, nos vamos todos.
2: Qué lindo, chao.
1: Nos encontraremos mañana.
2: Claro. Y después venía el padre, en clase decíamos el padre Click, porque... Claro.
1: Que era el padre Sechi, ¿cuál era?
2: Claro, era el padre Sechi, pero nosotros decíamos Click, porque mirá qué viejo este recuerdo.
1: Click del, claro, apagaba televisor. El televisor con el click.
2: Con el botón. Tenía botón el bien, televisor, bien, entonces decía, bueno. Ahí viene el padre, ahí viene el click.
1: Claro, terminaba. Dejaba la reflexión, el padrecito y exacto. Iban a dormir. Era hora de dormir, ya. Ya. Los niños había que irse antes.
2: Antes, bueno, pero a veces.
1: Bueno, no importa.
2: Pero a veces uno no se podía dormir porque los padres.
1: No se iban a dormir con el. Con lo, el ¿cómo es? El ratontito y no sé cuánto, boligoma,
2: no,
1: es, y todo.
2: Eso es muy de su época.
1: De las 10 de la noche, ojo, el topollillo.
2: Topollillo no me acuerdo. Yo no. Me acuerdo topollillo a la tarde, pero mirá, había vos, había un video.
1: Protección al menor.
2: Claro,
1: de había. De la noche y protección al menor, pasaba exacto. Algo de eso.
2: Había un video que era de Paturuzú. Ya
1: claro,
2: llegó la hora de dormir.
1: Isidorito,
2: ahí eso, Paturuzú, Isidorito, también. Y con ese me acuerdo que te ibas a dormir.
1: A dormir con eso.
2: Después, no recuerdo, sí, Topollillo, me acuerdo que había uno que decía que yo, toda la claro. Familia esta mañana. Cosas así, pero más de eso... no me acuerdo.
1: Nada de eso no te
2: acuerdo. No,
1: pero
2: no
1: bueno,
2: me acuerdo, no me acuerdo. Después
1: sí,
2: no
1: había
2: menores,
1: uno
2: dejamos...
1: que era como una serpiente, una cosa así, no me acuerdo. Sí.
2: ¿Eh?
1: Sí, era...
2: Eso en Maipú.
1: No, no. No, eso pero Gutiérrez, teníamos los mismos canales, el 7 y el 9, que son
2: nada más.
1: Lo que había, claro, en esa época. No, mucho para, no, no para elegir no teníamos.
2: Nosotros yo tampoco, en casa no teníamos mucho para elegir. Y era eso, y sí, obviamente, pues. Terminaba que lo último que veía un menor era el noticiero, tres corchazos en la frente.
1: Claro, por,
2: ¿viste? Y venía eso el Paturuzú, bueno, el último dibujito, déjame verlo.
1: Siempre me pregunté esto, ¿por qué la protección al menor aparecía después del noticiero y no antes, viste? Porque la...
2: La escena era horrible, claro. Y tus padres diciendo, no, vamos a llegar a fin de mes. He salido igual.
1: Tremendo. Bueno,
2: estamos
1: hablando de que no llegamos a fin de mes. Uno de los temas del día. Ah, no, pará.
2: Es que no llegamos. Es que te va a sobrar mes al final del sueldo, querido.
1: Qué bárbaro. Qué bárbaro. Bueno, mucha política el fin de semana en Alvear. Todo
2: exacto.
1: Estuvo focalizado ahí, digamos, más allá de los chistes o no chistes. Alvear fue el punto de encuentro. La fiesta de la ganadería de zonas áridas, ¿no? Importante encuentro del sector, un sector que a pesar de todo sigue creciendo, ¿no? De a poquito, digo,
2: se mantiene.
1: En el sentido que Mendoza está creciendo, uh-huh. Porque las zonas áridas, digamos, tener animales, uno podría decir, siempre la pampa húmeda, donde hay pasturas, mucho más fácil, pero va creciendo, sin embargo, en esa zona, ¿no? En la zona sur de la provincia, sobre todo. Así que bienvenido sea. Obviamente hubo anuncios, hubo reclamos del sector empresarial y hubo anuncios. Uh-huh. Más allá de esto, también estuvieron todos los políticos habidos y por haber.
2: Muchos. O sea que...
1: por lo menos de Mendoza.
2: Alto, bueno, una gran cantidad de políticos, alta presencia política en la fiesta la fiesta nacional de la ganadería de zonas áridas, como vos le decías, que en realidad, recordemos que es esta producción ganadera más dedicada al consumo interno que a la exportación, ¿sí?
1: Claro, claro.
2: Y en este sentido, el bajo consumo de carne, los precios de la carne, la imposibilidad de mantener también, o más que imposibilidad, es cómo les está costando el mantener el ganado en estos tiempos, creo que fue el reclamo de parte del sector al gobierno nacional. perdón, al gobierno provincial, porque estuvo, digo, Fiesta Nacional de la Ganadería, y hay alta presencia provincial de políticos, ¿entiende?
1: Sí, no vinieron más allá algún que otro funcionario, pero no.
2: Cuarta sí. Línea, digo, no son de los que toman decisiones, sino en representación del gobierno nacional. Pero esto no pasa en este tiempo, ha pasado siempre. Quienes hemos podido cubrir esta la Fiesta Nacional de la Ganadería de Zonas Áridas, la presencia nacional no es la que está... la decisión y todo eso, ¿sí?
1: Y hay años y años. Este no era un año como para que anden viniendo. Aparte, les gusta viajar más al exterior al presidente. No, uno no va a pretender otra cosa. Pero bueno, hubo, como te decía, anuncios importantes también para el sur. Enseguida los vamos a detallar. Bueno, vamos a tener la palabra del gobernador. Así que eso es también para destacar. Hablando de cuestiones políticas, me salgo un poquito de lo, justamente, de lo provincial a nivel nacional. Quizá lo más destacado está en el documento que emitió el PRO. Duro documento. Fue una suerte del relanzamiento del partido. Criticando algo al gobierno, criticando al populismo, y ellos queriéndose meter por el medio como si fueran lo de la avenida famosa ancha del medio, del centro, ¿no? Es interesante leerlo, ese comunicado, porque aparte viene precediéndolo a la visita de Mauricio acá en Mendoza. Don Mauricio Macri vendrá el 22, justamente, van a tener el cabildo abierto acá en Mendoza, va a ser en el Hotel Hilton, bueno, no será el cabildo, pero... Va a tener una entre, cumbre interesante.
2: Entre Gilto y Calvito hay una diferencia abismal, pero bueno.
1: Unas pero cuadras.
2: Por ahí es algo, una
1: nada más.
2: Premonición, no sé, el Hilton pero, abierto.
1: Por lo, más a lo o mejor, menos, ¿quién te dice? La gente con paraguas en la calle.
2: La junta.
1: ¿Qué sé yo?
2: Claro.
1: No, ni ideas. Pero bueno, interesante. ¿Por qué? Porque dicen algunos que, a ver, que... El PRO, si no es con Macri, otro candidato propio no puede llegar a tener. Porque no hay ninguno que sobresalga. De hecho, claro, los que podrían estar sobresaliendo se fueron con Milei. Entonces, ¿cómo poner a alguien referente, importante como candidato, si es que van a tener candidato? Es Mauricio. Y parece que Mauricio está decidido a jugar de nuevo. Siempre y cuando las encuestas digan que puede ser y que Milei esté cayendo, porque más o menos convengamos que de quitarle de dónde vendrían los votos a Macri y del mismo sector que tiene Milei, entonces le quitaría votos a Milei.
2: Sí.
1: Si Milei cae por estas cuestiones de la vida política, que se caen los Adornis, los Carinas, los españolos van mellando la confianza en el presidente, bueno, puede aparecer y volver con la agenda liberal en vez de libertaria, justamente Mauricio.
2: Hay que ver también que si hay algo que los libertarios tienen, una estrategia muy interesante respecto a los del PRO, como para seducirlos y ocupar lugares, ¿sí? Si hay un... también sabemos que en las próximas elecciones el candidato de la Libertad Avanza es el mismo presidente, ¿sí?
1: Claro.
2: ¿Quién lo va a secundar? No se sabe. Pero tampoco Mauricio Macri va a ser el vicepresidente.
1: No.
2: Eso lo sabemos. Él prefiere ser cabeza de ratón más que cola de león.
1: Sí, sí, sí. No, aparte...
2: En ese sentido lo sabemos.
1: Claro.
2: Pero ahora, tiene que hacer un trabajo, pero a la velocidad de la luz, Mauricio Macri, no sé si le dan los tiempos, respecto a las provincias, porque Karina Milei en este sentido le está llevando varios cuerpos de distancia. Recordemos que no viajó en el último viaje internacional que tuvo el presidente Javier Milei, porque justamente estaba en San Juan haciendo una, pero muy fuerte campaña en San Juan respecto a consolidar. Recordemos que San Juan tiene un gobierno de un que
1: radical.
2: Viene del PRO, es en realidad viene del PRO, en este caso, que es ese cambia, ese Juntos por el Cambio que llevaba un poco hacia las provincias,
1: claro,
2: radicales y del PRO. Pero en este caso, Orrego es del PRO, que tuvo antepasados en el radicalismo, seguro. Bueno, y también, digamos que en el El PRO ha perdido también a los fuertes, si no es a María Eugenia Vidal, que es en provincia de Buenos Aires, tiene que realmente ir provincia por provincia. De hecho, se espera un encuentro a la brevedad con el gobernador Alfredo Cornejo. Y bueno, y en el marco de la fiesta de la ganadería, Cornejo, en una conferencia de prensa, no en el discurso, dio a entender de que esta provincia todavía está en condiciones de aportar algunos subsidios, recordemos que tiene que ver con eso, al sector privado, algo que va en contra de lo que hace el gobierno nacional, pero también dijo, la macroeconomía, en este caso, estamos hablando a nivel nacional, tiene que, esperamos a que repunte, ¿sí?
1: Claro.
2: Y en esa grieta que no está tan convencido que digamos, o es lo que aparente ser, creería yo que se puede estar metiendo el PRO, pero bueno, es un montón de cosas. Esto que vos decías, Caputo, el ministro de Economía, en una entrevista con Majul, salió a decir como que los casos Adorni o estos casos que tienen que ver con la supuesta, para él no lo dijo de esa forma, pero bueno, que lo siguen al gobierno con estos tipos de casos para querer demostrar algo que puede generar desconfianza, a él no le afecta en las decisiones económicas que está tomando el país. Bien. Por ejemplo, no estaría afectando una seguridad jurídica.
1: Bueno, lo vamos a escuchar enseguida, Caputo. Después también. Porque la verdad que la semana pasada decíamos lo contrario, es decir, Caputo en off se quejaba ante el presidente porque esto no le ayudaba a la llegada de inversiones, a la confianza, por lo menos, para que vengan las famosas inversiones. Así que bueno, es un tema. Che, bueno, a nivel deportivo el fin de semana pasó de todo, increíble, pues empezaron los playoffs famosos del torneo, así que hubo de todo.
2: Partidazo, lo felicito. Perdón, voy a correr del ámbito político.
1: No me felicita a mí, felicite a Beltrán, qué sé yo.
2: No, pero usted es hincha de River.
1: Yo soy hincha de River y felicíteme por hincha de Maipú. 5, ganamos 5-0. Impresionante.
2: Sí, no les perdono.
1: Felicitamos a los de Huracán también, que le ganaron a Boca, ya que usted quiere.
2: Claro, bueno, sí, también a un lío ahí en ese partido, post-partido, no, pre-partido, durante. No por entendí Dios. Bien. Sinceramente, después la Moni nos va
1: a contar
2: va a explicar qué es lo que están denunciando.
1: Ganó el Tomba con el nuevo
2: ganó
1: técnico.
2: Ganó el Tomba también no, ganó el Tomba. Sí, bien, sí. Bueno. De
1: todo. Barcelona de todo, salió campeón en España, que ay, no sé si nos importa.
2: No,
1: pero
2: no nos
1: bueno.
2: importa, pero yo ayer, déjeme, que yo raras veces
1: viste?
2: Veo un partido de River, raras veces, pero tiene que pasar algo como quedarme a corregir de noche como para poder verlo.
1: Claro.
2: Y no me podía dormir.
1: Le pusiste cero a todo porque te dio bronca.
2: No tanto.
1: Ah, bueno.
2: No tanto. Dije, vamos a ver algo que me haga dormir. Partido de River San Lorenzo.
1: Y no pudiste.
2: No.
1: Bueno.
2: Partidazo.
1: Aparte, lo mejor vino al final.
2: Sí, cuando le atajó el penal. No, yo no le tenía fe. Sinceramente, con esa carita de chiquitito, yo no fui. Te dan ganas de decir, bueno.
1: ¿Qué tal?
2: Venga bueno. con la tía.
1: Bueno, vamos a hablar de esto y de otras cosas mucho más importantes. Digo,
2: sí.
1: Mañana está la marcha universitaria, así que será un tema de la semana para nosotros como radio universitaria. Pero bueno, 7:24. ¿Cómo andamos con el frío? No me he dado ni he visto
2: digo,
1: los datos. ¿Vos lo viste?
2: Yo lo vi.
1: Vale,
2: pues
1: yo no me he dado ni
2: cuenta. 4 grados 2 décimas es la temperatura en la ciudad de Mendoza para esta tarde, 18 grados. No sé si hace calor. ¿Qué crees que te,
1: no, pensé que iba a ser menos a esta hora.
2: No, 4 grados 2 décimas. Bueno, pero la máxima para hoy va a estar de 18. Sin embargo, esta semana tenemos una semana templadita.
1: Bien.
2: Hoy va a ser el único día que va a estar con una temperatura más de otoño, nada más.
1: Perfecto.
2: Pero mañana, no sé si porque es la marcha o qué, 23 grados 25, va a estar Cage. Va a estar Cage mañana.
1: Buenísimo. Bueno, para tenerlo en cuenta, igual salgamos abrigadito ahora, digo, si están por salir a la calle. Por las dudas, pues hace frío, como dijiste. Bueno, música Tincho Giol, hágase cargo, como siempre. Va, música, tanda y música. Usted es el jefe, vamos.
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1: Quítate la venda y mira.
2: Entonces corrijan, muchachos, si es tan difícil. Corregir esto no es tan difícil, es tener voluntad. 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

0: 7:35 la hora en la República Argentina. Bueno, decíamos al comienzo del programa, la verdad, un fin de semana bastante movido en lo político, ¿no? Con a nivel nacional el tema Adorni, esto que comentábamos recién del PRO y su comunicado, pero acá en la provincia haciendo foco en la fiesta de la ganadería, pero venimos de una semanita bastante movida en lo político con estos temas, tanto a nivel nacional, a nivel internacional. Bueno, el primero de mayo fue la inauguración de las sesiones ordinarias en la legislatura, así que queríamos ampliar la visión con justamente con un análisis y opinión al respecto. Vamos a charlar con Víctor Dávila, él es consultor político, referente de Opinión Mendoza, justamente con quien hemos hablado en otras oportunidades sobre cómo está la situación, el impacto político en la sociedad. ¿Cómo estás, Víctor? Muy buenos días, gracias por atendernos.
1: ¿Qué tal? Buenos días para vos, para la mesa, para toda su audiencia.
0: Bueno, muchas gracias por estos minutitos, Víctor. No sé, arranquemos, no sé si se puede dividir, es el combo porque estamos, Mendoza está dentro de la Argentina, ¿no? Pero podemos separar, digamos, cómo está, cómo ven el movimiento y la opinión pública en general en torno de las figuras de Cornejo, del gobierno provincial y del gobierno de la Nación, arrancando por Mendoza.
1: Sí, creo que el principal síntoma o la principal característica es que empiezan a mostrarse algunos síntomas contradictorios, si quiere. Notable, es notable, lo ha marcado mucho el gobernador en su sesión, pero que ha sido parte de la narrativa de los últimos 10 años, que es el orden como prioridad absoluta, ¿no? Hay una consideración general sobre que esto es un valor del oficialismo, que ha logrado establecer un orden de las cuentas provinciales, de la deuda provincial, incluso de pagos de salario, y esto, más allá de la consideración que pueda tener uno, es algo que está instalado socialmente como verídico, ¿no? Es algo que se le reconoce al gobernador. Ahora, empieza a entrar en contradicción con lo que se podría denominar un desorden doméstico, ¿no? Este orden general, superestructural, no está empezando a ser percibido en el día a día cotidiano de las familias. Para ponerlo gráficamente, el orden superestructural no está sirviendo, por ejemplo, para que los almaceneros o los negocios de barrio tengan ese mismo orden fiscal. Por el contrario, hay estadísticamente, incluso está reflejado, una caída muy fuerte del pago de lo que tienen que ver las obligaciones fiscales. Hay
0: cae la recaudación, básicamente, dices.
1: Claro, no se está pagando impuestos. Esto es informe de las mismas partes oficiales del gobierno. Es muy fuerte, digamos, también la idea del orden en torno al problema de la seguridad, pero esto también está entrando en contradicción con lo que ocurre en las escuelas, ¿no? Un temor de las madres, centralmente, a mandar a sus niños por una serie de amenazas, una serie de situaciones que un poco cuestionan también en lo doméstico, en el día a día, el problema del orden. Esto, de alguna forma, está empezando a hacer ruido. Por el momento el gobierno no tiene, digamos, una respuesta, más allá de lo que a uno pueda parecerle correcto o no, pero está respondiendo a eso, y no parece alguien que represente ese pequeño descontento o ese día a día que no encuentra respuesta o se encuentra desordenado para representarlo, ¿no? Eso creo que es el pilar central, digamos, del momento.
0: Bien. Ahora, el gobernador levanta también un concepto que lo hizo antes, cuando gobernaba Macri, y después, si bien no era gobernador, pero más o menos el mismo concepto de que si lo macro no funciona, por más genialidades que hagamos en la provincia, la cosa no va a ser fácil de solucionar, digamos. ¿Esto lo separa al gobernador de lo mal que le puede ir a la familia, al almacenero, en todo caso, o no?
1: Puede que en algún momento eso haya funcionado desde el punto de vista discursivo, ¿no? Ahora ocurre que el gobernador se encuentra muy cercano al presidente. Entonces, aparecer para graficarlo en una imagen, en un mismo barco, pierde efecto, explicación sobre las dificultades que tiene. ¿Por qué? Porque si uno finalmente tiene, como fue en el periodo pasado, claramente el gobernador tenía un color posicionado en la oposición, digamos, a lo que fue el gobierno de Alberto Fernández, tiene cierta lógica esa explicación. Ahora, cuando tenemos un acuerdo incluso en términos electorales, como fue en la elección pasada entre La Libertad Avanza, el presidente Javier Milei y el gobernador Alfredo Cornejo con Cambia Mendoza, tenemos una sintonía. Entonces, bueno, si hay una hay problemas macroestructurales, ¿cuál es la posición que está teniendo, digamos, los representantes del oficialismo mendocino en el Congreso, en el Senado, en relación a lo macro? Y lo que nosotros venimos viendo es que hay una narrativa que tiene que ver con un apoyo, con un reconocimiento, un orden nacional. Entonces, bueno, lo de la idea de que la macro no funciona queda, digamos, en un eslogan. En términos concretos, hay una identificación de que hay un apoyo y un visto bueno de parte del oficialismo de la provincia en relación a las medidas nacionales. Que si se quiere, ahí, da un paréntesis, además de una contradicción entre el orden macro, que también se puede identificar con algunos elementos concretos, como el control de la inflación, el relativo control, con el tema de una potencial vuelta a los mercados internacionales por parte de la Argentina, con un desorden en torno al problema del día a día doméstico, ¿no? Acá también hay un elemento más, que es que a partir del caso Adornis, si se quiere, hay una especie de bisagra, una bisagra en torno a cómo percibe la población emocionalmente el discurso del presidente. Porque este gobierno nacional básicamente prometió tres cosas: un orden económico, austeridad y terminar con los privilegios centralmente de políticos. El caso Adornis ha puesto o ha cuestionado fuertemente dos de estos tres pilares, que son la austeridad, se ha transformado en meme lo de la cascada, uh-huh, y el problema de terminar con los privilegios de los políticos. Entonces, acá hay un cambio en torno a la relación de qué emoción está produciendo, que empieza a dejar de ser la expectativa, la esperanza, la posibilidad de un futuro mejor, para transformarse en una frustración.
0: Dos de tres,
1: está empezando.
0: Víctor, dos de tres decías, y por eso tiene más impacto, por ejemplo, que el caso Andis, el famoso 3% de Karina, y el caso Libra, digamos, que quizás son mucho más importantes en lo que hace a casos de corrupción.
1: Es tal cual como lo describís vos. Esos casos que discapacidad y el caso Libra son de una gravedad, de una profundidad mucho mayor. Para hablar, digamos, acá son quitados, como se dice. En un país donde los hechos de corrupción son prácticamente una constante, que haya un vocero presidencial, un jefe de ministros ahora, que esté involucrado, no pueda justificar de dónde son sus ingresos notablemente superiores a lo que podría especular uno recibe por su paga de funcionario, no sería, digamos, algo sorprendente en este país, ¿sí? Tenemos expresidentes procesados, presidentes detenidos. Es algo que, si se quiere, es parte de la política argentina en el imaginario popular. Ahora, ¿qué es lo que ocurre y por qué tiene el efecto que tiene el caso Adornis? Justamente por esto, porque ataca dos pilares centrales de la narrativa del gobierno. Cuando aparece que tiene viajes al exterior con la mujer en el avión oficial, que tiene refacciones en una casa por $250,000, cuando tiene un ingreso oficial de 3,5 millones, creo que era, y la mujer es monotributista, claramente aparece un fuerte cuestionamiento a la idea de si este gobierno realmente ha terminado con los privilegios de lo que denominó la casta política. Uh-huh. Y por otro lado, $250,000 en la refacción de una casa, con una cascada churrasquera de determinadas características, no habla de alguien que es austero. Más bien parece, digamos, la refacción de la casa de un senador romano. Entonces, esto cae muy mal en las personas que están haciendo un esfuerzo todos los días, que la está pasando mal, y que dice, bueno, el orden de la macroeconomía, de la superestructura, significa la posibilidad de que yo tenga una mejoría a futuro. Entonces, ahora tengo que hacer el esfuerzo de bancarme la situación económica que no es favorable, la recesión económica, no vender en mi almacén. Y cuando ve esto, bueno, se produce una ruptura. Este es el punto nodal por el cual nos parece la consultora, los análisis que hacemos, que hay una bisagra, un cambio en la relación emocional con el electorado.
2: Esta bisagra, además, que puede ser esta relación emocional con el electorado, pero te hablo la relación respecto a la posibilidad de la conformación de una nueva base del PRO. Ernesto Sanz, que es legendario armador de cuadros políticos, que él es radical, pero nuevamente sale a postear a través de su cuenta X que la sociedad no puede llegar al 2027 teniendo por opción el actual oficialismo, que mostró en estos dos años lo mejor y lo peor de su modelo. Nada se puede esperar. Bueno, esto básicamente, ¿crees que dentro de esta bisagra hay la oposición? En este caso, me cuesta por ahí decir que la oposición, porque hay muchos pro o pro con peluca, como se le dice, que no sé si van a volver a este armado o si van a ser recibidos, pero bueno, se está nuevamente rearmando con lo que se armó, volver a las bases, lo que fue Juntos por el Cambio allá por el 2015, más o menos. ¿Cómo ves esto para el 2027?
1: Bueno, claramente está habiendo movimientos del PRO y del expresidente Mauricio Macri. De hecho, la semana pasada hubo visitas de legisladores nacionales, presentaban libros. Uh-huh. Pero está habiendo claramente un intento, por lo menos desde de los sectores más dirigentes, de un rearmado. Esto es notorio. Ahora, el problema para mí central es que si bien el gobierno de Milei tiene dificultades, no ha perdido la centralidad.
2: Claro.
1: Ellos no han perdido la agenda. Uh-huh. Esto tiene que ver esencialmente con que mantiene una base, con retrocediendo en la consideración popular, en la imagen, mantiene una base alta, una base de apoyo alta todavía. Uh-huh. Y la segunda, que mantiene una preponderancia en la agenda, en la narrativa. Uh-huh. No ha aparecido todavía un líder opositor claro que represente, al menos simbólicamente, un antagonismo con Javier Milei. ¿Puede hacerlo el PRO? Bueno, veremos, falta bastante para las elecciones. Hasta el momento, Mauricio Macri no ha pasado de una crítica dentro del mismo espectro o una crítica de características institucionales. Eso no alcanza, sencillamente tiene que además de mostrar o establecer una serie de elementos de fondo de un programa alternativo, tiene que mostrarse, digamos, tiene que claramente empezar a aparecer, y eso no está ocurriendo. Uh-huh. Hoy podemos identificar básicamente que hay un candidato, que es Axel Kicillof, que es claramente, en términos simbólicos, en términos, hay que escuchar un poquito más qué planteo alternativo económico tiene, pero en términos simbólicos, que aparece como opositor. Uh-huh. Y en un segundo escalón podríamos citar a una candidata, que es Miriam Breckman, que tiene una identidad propia conquistada a lo largo de mucho tiempo y que representa a los sectores de izquierda, que hasta el momento no ha despegado, si se quiere, del punto de vista de la intención de voto, pero que encuestas importantes la han colocado con una imagen positiva muy alta, lo cual podría ser señal de que hay un giro en ese sentido, pero que todavía no está confirmado.
0: Claro, hay que ver hasta dónde llegaría lo pendular de la política argentina en ese sentido, ¿no? De casi de la extrema derecha a la izquierda propiamente dicha, sin pasar por el medio. ¿Se podría dar en la Argentina de hoy?
1: Ese es el es medio de lo que viene ocurriendo no solamente en la Argentina, sino en todos lados. Es decir, más lejos. Una base electoral importante de Javier Milei, de sectores, digamos, más plebeyos de la sociedad, eran un voto de Cristina que pasó directamente a Milei, sin escala. En esto, el problema de las identidades políticas es muy laxo, y más que una referencia de tipo ideológico, si está a la derecha y la izquierda, hoy el electorado es muy pragmático. Lo que se está proponiendo, ¿me sirve para resolver mi problema? ¿Es lo que no me deja dormir lo que están proponiendo que se resuelve acá o no? Hay una emocionalidad y una inmediatez, una utilidad muy fuerte del voto. Entonces, más que un pase de la derecha a la izquierda, sería si aparece alguien que puede claramente darle una respuesta a la sensación del momento del electorado. Esto creo que es la clave. Milei lo interpretó perfectamente en la elección presidencial pasada, por eso tuvimos, entre comillas, la sorpresa libertaria. Y creo que se va a profundizar este escenario de cara a 2027.
0: Víctor, desde ya, muchísimas gracias por tu análisis, ¿eh? Gracias por darnos tu opinión y tu análisis al respecto.
1: Bueno, muchísimas gracias a ustedes, que tengan buen día.
0: Ay, igualmente, hasta luego. Bueno, Víctor Dávila hablando con nosotros de Opinión Mendoza, ¿eh? Tanto la figura del gobernador, del gobierno provincial, con el gobierno nacional, y las miradas que, bueno, puede tener y cómo puede reaccionar la sociedad ante esto, ¿no? Bueno. Es decir, ante las cosas que se van sucediendo en el día a día, minuto a minuto, con una mirada política que pareciera que estamos lejos de las elecciones. Pero bueno, todo, por ejemplo, decíamos recién, prácticamente todo aquel que se precie de futuro precandidato a la gobernación estuvo en Alvear.
2: Por ejemplo, por ejemplo, sí, sí, ¿no? sí, eso. Ahora, esos van a tener que definir, no sé si de la mano del gobernador de la provincia, pero por ejemplo, se viene un reencuentro hermoso, va a ser así muy, muy, muy romántico, te podría decir. Pero entre Alfredo Cornejo y Mauricio Macri en la provincia de Mendoza, y la sorpresa es que se está armando el PRO, obviamente. Y la idea es, ¿te tengo, Mauricio, de Alfredo, claro, o no? ¿Estás conmigo o no? Porque hizo, recordemos que el gobernador de la provincia fue el gobernador a la cabeza de todos los gobernadores del país para, primero cuando estaba Franco, y ahora, bueno, con
0: Mauricio.
2: Franco cuando estaba
0: ¿qué Franco? ¿Franco Macri?
2: No, cuando estaba Franco, el ex jefe de gabinete que después estuvo.
0: Ah, Guillermo Franco.
2: Ay, se me había.
0: No, ido, yo perdón. Digo Franco, el nombre. Franco. Estábamos juntos hablando de Macri, sonamos. Franco, ¿qué pasó Franco con el padre?
2: Bueno, y después.
0: Perdón, no, me perdí yo.
2: Después estuvo cuando estamos hablando del ministro del Interior, ¿no? En este sentido, que hay toda una mezcla ahí, pero de cualquier manera es el gobernador que organiza al resto de los gobernadores para acercar las provincias al gobierno nacional. Tiene un rol muy importante en este sentido, ¿no?
0: Sin duda.
2: Ahora, no sé si por los ATN, lo que quiera, cuál es el premio final, ya después lo veremos. Tenemos participación que todavía no se da esa discusión. De cualquier manera, ahora se planea este encuentro para el 22 de mayo entre Alfredo Cornejo y Mauricio Macri.
0: Que es cuando venga Macri acá.
2: Exacto. Claro. Y bueno, y ahí va a tener que definirse. Creo que los candidatos a gobernador van a tener que decir, bueno, definan ustedes para saber de qué manera nos vamos a estar alineando. Y respecto, más temprano nos lo dijo Silvia también, que nos comparte este posteo que le preguntamos recién a Dávila. El posteo de el armador político del radicalismo, el ex senador y también intendente de San Rafael, Ernesto Sanz, que empezó ya a tuitear y fuerte. ¿Sí? Uno de los tantos tweets es: la pelota está en la cancha de quienes sueñen con un país distinto a esas opciones. Estamos hablando entre el oficialismo y la primera oposición, que sería lo que simboliza Axel Kicillof. Hay mucho volumen disperso allí, obvio. Se requiere antes que nada, despojarse de egos, ambiciones, rencores y operadores oscuros. Digo, acá está convocando a todo lo que fue Cambia Mendoza. perdón, Juntos por el Cambio, bueno, si querés,
0: sí,
2: la versión local. Que tiene que ver con la coalición cívica y otros sectores del gobierno que, bueno, que no terminaron alineándose a La Libertad Avanza y hoy son una oposición ahí. Sí, no es tampoco la oposición, pero bueno, en el Congreso sí lo tenemos. La coalición cívica se mostró en varias oportunidades en contra de, y votó en contra, lo que tiene que ver con los proyectos del gobierno nacional. Estamos hablando respecto a minería, a la modificación de la ley de glaciares, a todo lo que tiene que ver, votó a favor de las universidades, la salud y la discapacidad. Bueno, hay que ver de qué manera van a estar conformando.
0: Sí, hay que ver el pragmatismo de los políticos argentinos, sobre todo también en eso, ¿no? Es decir, cuando están en las buenas, se tienen 500.000 amigos y en las malas después se quedan solos, ¿no? Porque, mirá, uh-huh. A propósito de lo que vos decías, el documento que saca el PRO, Pro Argentina, después de este fin de semana con reuniones, más o menos dice esto, mirá, te lo leo rápido, ¿no? Sí. Hubo un momento en que la Argentina tocó fondo y lo sentimos todos, en los precios, en la incertidumbre, en la sensación de que no había salida. Entonces algo pasó. Los argentinos eligieron cambiar, porque el dolor del cambio era preferible al dolor de seguir como íbamos. Y el PRO estuvo ahí, del lado del cambio, sin especular, sin mirar desde afuera. Algunas cosas empezaron a cambiar, pero empezar no es llegar, y eso también se siente, porque hay una diferencia entre que los grandes números mejoren y que tu vida mejore. Mirá el tipo de lenguaje que usa, ¿no? Casi que me habla en primera persona. Y eso duele, desgasta. Y cuando ese dolor no se escucha, duele. Cuando no se da el ejemplo, duele, pensa en Adorni, ¿no? Cuando no se respeta el sacrificio ajeno, duele. Y duele más. Hay que decirlo, el cambio tiene dos enemigos. El populismo de siempre, que promete mucho y destruye todo, y los que frenan el cambio desde adentro con soberbia, con arrogancia o pidiendo sacrificios que no están dispuestos a hacer. Este párrafo me parece importantísimo, ¿no? Digo, porque se quieren meter en la famosa avenida del centro o del medio, ¿no? Es decir, como si fueran ellos los moderados. Claro, la cuestión pendular esta que hablábamos recién con David, es decir, che, te fuiste a la extrema derecha, entonces Macri parece ser un tipo de centro, ¿no? Uh-huh. Macri, digo, y la gente del PRO. En ese sentido, obviamente lo del populismo, claramente una crítica al peronismo y al kirchnerismo en particular. Entonces después dice, a los dos los vamos a enfrentar. Esta frase, porque acompañar el cambio no es aplaudir todo, mucho menos aplaudir lo que está mal. Apoyar el cambio es otra cosa, es decir lo que falta, es decir la verdad aunque duela, es reclamar lo que se prometió y todavía no llegó. Eso es lealtad verdadera, dice. El próximo paso es claro, que el cambio llegue y cambie tu vida. El próximo paso son más rutas, más hospitales, mejor educación. Prácticamente está diciendo obra pública, que no tiene este gobierno, ¿no? Y hacer lo que haga falta y cuidar lo que ya se logró. Eso es lo que sabemos hacer, que el cambio cambie tu vida. Ese es el próximo paso. Ahí vamos, termina diciendo este comunicado del PRO, sin dudas marcando la diferencia. Prácticamente una suerte de relanzamiento del partido diciendo vamos a estar en las próximas elecciones. Veremos obviamente si hay un candidato propio o no, pero acá te está diciendo vamos a tener un candidato propio. No te está diciendo otra cosa, porque si, a buen entendedor no menciona ni al peronismo, sí, obviamente al populismo, y menciona lo que está pasando ahora con este gobierno sin decirlo. Uh-huh. Así que habrá que ver cómo juega, en sentido también de lo que posteaba ahí Ernesto Sanz, que
2: vos leías. Claro, sí. Dice, no lo critico a Ernesto Sanz, dice, pero volviendo a Ernesto Sanz, respecto a Cornejo, no lo critica, pero te dice que tiene Cornejo, primero que nada, tiene que definir qué tipo de alianza es la que va a haber en Mendoza. Yo lo definiría en una sola palabra. ¿Quién conduce esa alianza en Mendoza? Es Cornejo y es el gobierno de Mendoza. ¿Sí?
0: Totalmente.
2: Esa es la diferencia entre Buenos Aires y la diferencia entre otros lugares, dijo. Y bueno, y también hay un parrafito, estoy leyendo el editor Mendoza, donde habla de Luis Petri. Bueno. Hoy es Luis Petri, está en el Congreso Nacional, ex ministro de Defensa, quien fue el primero en dar el gran supersalto, primero con una alianza del PRO, la cual después termina siendo absorbido por Patricia Bullrich, bueno, se los llevan todos al, claro, al gobierno nacional, ¿sí? Hay algo que es inevitable, que es lo de Petri con una camiseta un día y después cambiándose la camiseta al otro día, dice en esta entrevista que dio Ernesto Sanz a Radio Mitre, en la cual se basa con los posteos que había hecho, claro, él anteriormente.
0: Bueno, buena observación, digamos, porque pareciera que el próximo gobernador va a salir de ahí, del radicalismo barra Petri, porque Petri, ¿qué es? Hoy es libertario, afiliado.
2: Está bien, pero claro,
0: no queda claro todavía que para cómo van a jugar ellos, digamos. ¿Va a haber una interna? ¿Petri irá por afuera y habrá un candidato radical propiamente del radicalismo? ¿Harán un frente electoral? Bueno, toda una discusión bastante, bastante compleja se les da a ellos. Uh-huh. Y hay que ver cómo juega la oposición, si aprovecha esta suerte de disyuntiva que tienen el oficialismo. No deja de ser interesante. Uh-huh. Recién empieza. Bueno,
2: poneme la cortina de House of Cards de Netflix.
0: Nos vamos a ir a la pausa y después vamos a escuchar al gobernador y a Caputo, porque vienen en línea con esto.
2: Exacto.
0: Que acabamos de hacer en este bloque, ¿no? De analizar la política provincial y nacional.
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0: 8 de la mañana, 5 minutos la hora en la República Argentina. Bueno, se viene para mañana la marcha federal universitaria, por supuesto en todo el país. Aquí en Mendoza particularmente participaremos arrancando en la Uncuyo, ¿no? Acá, como bueno, han sido las otras, las anteriores. Sin lugar a dudas será, nos imaginamos, importante. Pero uno imagina, entre otras cosas importantes, porque entre otras situaciones pasan cosas, ¿no? Y nos enterábamos casi sobre finales de la semana pasada que la Cámara en lo Contencioso Administrativo Federal suspendió la aplicación de la Ley de Financiamiento Universitaria. A ver, la ley no se estaba cumpliendo.
1: Exacto.
0: Porque el gobierno no la quería cumplir.
1: Porque el gobierno dice que no tiene de dónde sacar plata para cumplir esta ley.
0: Exactamente, pero la ley como tal estaba en función...
1: está aprobada.
0: Estaba aprobada, recordemos la de los vetos, todo lo que pasó el año pasado, y de hecho las universidades habían acudido a la justicia para que el gobierno fuese obligado a cumplir con la ley. En principio se le había dado la razón, pero como decíamos, la Cámara termina por suspender dicha aplicación. Es decir, le da la derecha al gobierno de la nación. Vamos a conversar sobre este tema con Pablo Manili. Él es abogado constitucionalista. Fue uno de los que presentó el recurso judicial para la implementación de la Ley de Financiamiento Universitario, que justamente decíamos la Cámara acaba de frenar. ¿Cómo le va, Pablo? Gracias por atendernos. Buen día.
2: Buen día, Marcelo y Noelia. Le tengo que hacer una pequeña
0: corrección. Sí, por favor.
2: La Cámara no suspendió la ley. De alguna manera digan eso, por favor.
0: Ah, bien.
2: Todo lo contrario. Vamos a empezar.
0: Empecemos por ahí.
2: Nosotros iniciamos un amparo en el mes de octubre, donde patrocino a 59 universidades nacionales de todo el país y el Consejo Interuniversitario Nacional, en la cual pedíamos algo bastante ridículo, que es que el presidente cumpla una ley. Uh-huh. Nos cuenta la atrocidad que esto implica, ¿no es cierto? Tener que ir a la justicia para obligar al presidente a cumplir la ley del Congreso. Bueno. El juzgado de primera instancia en el mes de diciembre nos dio una medida cautelar donde obliga al gobierno a actualizar los salarios docentes, los salarios de los no docentes, o sea, personal administrativo y de maestranza, y las becas de los estudiantes. Para que ustedes se den una idea de la gravedad de la situación, ¿sabe cuánto es hoy la beca de un estudiante? De 35,000 pesos por mes. No le alcanza ni para una semana de colectivo para viajar a la universidad. Claro. Bien, el juzgado de primera instancia nos da esa cautelar. El gobierno no la cumple, la apela. Esto va a la Cámara de Apelaciones. La Cámara de Apelaciones en el mes de febrero confirma la cautelar, o sea que nos vuelve a dar la razón. Lo que pasó la semana pasada, que ahí viene la confusión, en la que nos quiere inducir el gobierno, porque lo que usted dijo, usted no tiene la culpa de haberlo dicho, es lo que dijo Adorni en la conferencia de prensa hace 4 días. La Cámara no suspendió la ley de ninguna manera. Lo que pasa es que el gobierno apeló de nuevo la resolución de la Cámara para llevarla a la Corte. ¿Claro?
0: Sí.
2: Pero el gobierno sostiene que esa apelación suspende la medida cautelar. Pero no suspende la medida cautelar. La Cámara todavía no resolvió si la cautelar está suspendida o no. Lo único que resolvió la Cámara fue que le conceden el recurso para ir a la Corte Suprema. Entonces,

0: el gobierno se agarró de esto para decir está suspendida la ley, está suspendida la cautelar, de ninguna manera. La cautelar está vigente y el gobierno no la está cumpliendo.
1: Perfecto.
0: Presentaron un recurso que ahora lo va a analizar la Corte, pero todavía nadie dijo que la cautelar está suspendida. La cautelar sigue siendo obligatoria.
1: Bien, bien. Vale la aclaración, digamos, justamente lo de Adorni, el propio Alejandro Álvarez, subsecretario de Política Universitaria, hablaba, y es más, en su tweet lo ponía así en mayúsculas, suspendida la ley, la llamada ley de financiamiento, así todavía hasta con ironía lo ponía. Entonces, de allí entonces la confusión, es decir, la ley sigue estando vigente, pero ahora, en definitiva, pero ¿se le da o no la esta decisión de la justicia, digamos, una suerte de, decíamos nosotros, le da la derecha al gobierno para que no la aplique?
0: No, tampoco, no, tampoco. Bien. No, no, no. La ley está vigente. La cautelar está vigente porque fue dictada en primera instancia y confirmada por la Cámara.
2: Sí.
0: Lo único que pasa es que ahora esa decisión de la Cámara, el gobierno pidió que la revise la Corte Suprema.
1: Bien.
0: Pero nunca se dijo que esto suspende la cautelar, ¿eh? Nunca lo dijo la justicia. Bien. Ojo, este es el error al que nos quiere inducir el gobierno.
1: Bien, está claro. Entonces el gobierno debería aplicar la ley mientras se sustancia la decisión, doctor.
0: Totalmente, totalmente. El gobierno está en falta, el gobierno está incurriendo en desobediencia.
1: No, a ver, a que nos estaba explicando bien, para entender bien lo que había pasado. Se nos cortó ahí, claro. Ahí está la confusión. Es decir, el gobierno habla de la suspensión de la ley. Es más, te leo textual. Alejandro Álvarez dice: la llamada ley de financiamiento universitario, la pone entre comillas, ¿no?
2: Claro, porque,
1: como ironía, impulsada con la intención de destruir el equilibrio fiscal, está suspendida. Lo decidido por el tribunal implica la suspensión de la ejecución de la medida cautelar hasta tanto se expida de manera definitiva la Corte Suprema de Justicia de la Nación. Entonces, no es que ha suspendido la ley. Claro, suspensión de la cautelar no significa que la ley esté suspendida.
2: No solamente, pero nos acaba de aclarar que no está suspendida la ley, si tampoco está suspendida la cautelar, sino que está en otra instancia.
1: Exacto.
2: Se busca una instancia superior, en este caso, de la Corte Suprema de Justicia, para que resuelva este tema, ¿sí? Lo cual sabemos que puede llegar a tener un tiempo más. Tanto.
1: Sí, la Corte
2: claro,
1: puede demorarse un montón.
2: Puede la Corte o no definir a la brevedad, cosa que no, y hasta que no define la Corte también le da un plazo al gobierno nacional de no cumplir con la ley de financiamiento, ¿sí?
1: Y por eso se agarra de esto el gobierno, va a decir, bueno, no, sigo sin cumplirla.
2: Bueno, esta era la pregunta también para Pablo Manili, que lamentablemente se nos cortó, era ¿qué tiempos tiene dentro de los caminos de la justicia, ¿no? Esta la ley de financiamiento, digo, si pasa a la Corte Suprema de Justicia, ¿cuándo puede llegar a expedirse? Que si esto significa más dilación de parte de el gobierno nacional para no aplicar la ley de financiamiento, a raíz de lo que lamentablemente se nos cortó, pero creo que lo más importante está aclarado por él, y respecto a la posibilidad, en todo caso después si podemos le pedimos que nos finalice con un audio como para terminar de cerrar la idea, porque no podemos comunicarnos.
1: Se le debe haber cortado a él, no sé si
2: vos sabés que
1: tendrá o no batería, el teléfono, qué sé yo.
2: Y hay que estar muy atentos en lo que dice el gobierno en relación a estos temas, porque ya lo dijo Adorni, lo tuiteó o lo expuso, lo posteó el secretario de Políticas Universitarias, también Álvarez, ¿sí? Y te podría decir que ayer, en una entrevista que le hizo Luis Majul al ministro de Economía, Luis Caputo, vuelve a decirse que el gobierno no solamente ya dio el depósito, el financiamiento universitario, bajo lo que dice la ley. Es una partecita de lo que dice Luis, el economista, el ministro de Economía, Caputo, respecto a las universidades y también respecto a lo que es obra pública, porque Majul le dice, hay un descontento en la política económica a nivel nacional porque no se están cumpliendo con los financiamientos. Entre esos financiamientos está el universitario y las obras públicas, dijo esto.
3: Es una falsedad enorme. Primero, con las universidades está todo, digamos, al día. Tanto los hospitales como las universidades están al día de acuerdo a la ley vigente y la ley de presupuesto. Con respecto a las rutas, digamos, es al revés, es lo que no se hizo durante todos esos años, es decir, las rutas no se deterioran en uno, y toda la plata que se gastaba en eso se iba esencialmente en corrupción. Hoy nosotros estamos haciendo justamente lo contrario, se van a estar arreglando entre los 9.000 kilómetros que estamos licitando de corredores viales que van a estar en marcha a partir de junio, ya en obra, más otros 12.000, de los cuales este año probablemente vamos a estar haciendo 6.000, más otras rutas nacionales que les estamos dando a las provincias, en algunos casos también incluso con financiamiento. Estamos hablando de más de 20.000, más de 22.000 kilómetros de rutas. No solo eso, sino que estamos en vías de arreglar también todo lo que es la red ferroviaria y fluvial, con lo cual de acá a 2 años el mapa logístico de Argentina va a lucir realmente muy, muy diferente, y ese es el verdadero costo argentino. Hoy el costo logístico en Argentina es enorme.
1: Bueno, ahí estaba un poco, tratando de dar cuenta de estas cuestiones de las obras, del financiamiento universitario, que obviamente estamos reclamando todos.
2: Exacto, esto para hacer relación con la entrevista de anterior. Bueno, el ministro de Economía sostuvo que la economía argentina ha superado el shock interno. Insisto, yo estoy todavía muy choqueada, necesito terapia en relación a esto.
1: ¿Qué quiso decir?
2: ¿Qué shock, señor? Y se encuentra en un proceso de recuperación virtuoso con la industria, con la construcción, mostrando signos de rebote. Otro tema, signos de rebote, que es una nueva terminología respecto a lo que quiere decir que venía bajando y evidentemente ahora, ¡pum!, se estaría yendo hacia arriba. O sea, el rebote siempre hacia arriba. Bueno. Y aseguró que la inflación, que este es el caballito de batalla, la inflación baja y los números que da el INDEC respecto a lo que tiene que ver con los índices de pobreza, sigue siendo fuerte en su discurso o en su dialéctica del gobierno, ¿sí? Habló de el super rigi en esta entrevista.
1: Ah, bien.
2: Porque justamente si no teníamos rigi, tenemos super rigi.
1: Ahora vamos vamos a tener super rigi.
2: El super rigi es superhéroe. El rigi renovado respecto a algunos beneficios impositivos para que aquellos que quieran venir a invertir y en realidad competir con un super rigi.
1: ¿Lo explica de qué se trata?
2: Más o menos dice ese.
1: Beneficios obviamente fiscales para todos, ¿no? Está claro. Al super rigi.
2: Silencio de reflexión.
1: ¿Lo escuchamos?
2: Dale.
1: Listo, dale.
3: El super rigi es un sistema que tiene todavía más beneficios impositivos que el rigi y que lo hacemos para industrias que hoy no están desarrollándose en el país.
4: ¿Por ejemplo?
3: Y, por ejemplo, vamos a ser en poco tiempo una potencia, digamos, un productor importante de cobre, procesamiento del cobre, del laminado de cobre. Es lo que se usa mucho para electrificación, por ejemplo, de vehículos eléctricos. Sobre todo se usa mucho para inteligencia artificial. Hoy ya hay escasez y se espera una demanda exponencial. Entonces, esa es una industria alternativa que no tenemos, que es difícil de captar, porque nosotros competimos contra países, digamos, que nos llevan décadas en términos de calidad institucional y de composición impositiva. Esto es extraordinario porque implica un montón de industrias de vuelta, puede ser agroforestación, puede ser de vuelta en desarrollo de autos eléctricos, puede ser data centers para inteligencia artificial. Hay un montón de cosas que va a generar un montón de empleo y sobre todo va a servir para las próximas generaciones. Esto no es una cosa que, digamos, que vemos el fruto en un año. Esto lo van a ver los próximos gobiernos. Es extremadamente federal y cambia la matriz productiva argentina porque incentiva la industrialización de nuestros recursos.
1: Bueno, los recursos naturales, ahí debería decir, ¿no? Es decir, la industrialización sería dejar de venderle al mundo la materia prima y productos elaborados, digamos.
2: Exacto, o que la materia prima al mundo sea la industria del litio, del cobre y la inteligencia artificial, uh-huh, para la cual después nosotros, eso, sea la matriz, y también para nosotros respecto a vender o extraer o exportar productos en base a lo que tiene que él decía, ¿no? Autos de inteligencia artificial o que esto cambie ya la matriz productiva que nosotros hoy tenemos, que tiene que ver con la agricultura.
1: La exportación de materias primas es lo primero. Es decir, en vez del litio crudo, bueno, le vendo la batería hecha acá en la Argentina. Sería algo así.
2: Algo así. O potenciar la minería como matriz productiva base y la otra que sea la matriz productiva o la industrialización de los productos ya elaborados. Eso es lo que, con beneficios impositivos
1: pero en el medio de esto, casos como, a propósito de lo que hablábamos recién con Dávila, casos como el de Adorni, ¿afectaría? Porque está bien, presento todo esto, pero ¿la confianza está dada acá y vendrán los brotes verdes o como quieran llamarle?
2: Bueno, él habló en off. No hable en off. Me gusta porque es un jueguito. Dijo, hable non en off. Non, no. Es un lío entre non y el off. ¿Qué? Switch on, switch off. Claro. Bueno, habla en switch on él respecto a su opinión al apoyo de Adorni y dijo esto.
3: Si me preguntás si tiene impacto en la economía real, definitivamente no. Nadie va a dejar de invertir en Argentina por la declaración jurada de Adorni. Sí puede, alguno puede decirte, no, bueno, ese efecto puede influir en el riesgo país. Yo creo que no, y lo digo con el fundamento de que a las pruebas me remito. Estamos prácticamente en los mínimos, pero sobre todo con un shock como el que estamos viviendo. Pues por supuesto que él tiene que presentar todos sus papeles, pero yo un poco veo que la ansiedad, no es precisamente que Manuel tiene la justicia a favor.
2: Bueno, dice que no tiene la justicia a favor, que tiene que presentar papeles, que está un poquito flojito de papeles, pero bueno, todavía tiene tiempo, parece que lo hará en estos días.
1: Bueno, perfecto. Y ahí también estábamos escuchándolo a Caputo, porque había arrancado hablando también de las obras, del financiamiento universitario, y bueno, queremos retomar lo de la charla con el doctor Pablo Maniri, que se había cortado justo. Bueno, recuperamos ese contacto, doctor, nos está escuchando, ¿no? Buen día, de nuevo.
0: Sí, buen día, discúlpeme, pero justo cuando se cortó me entró el llamado de otra radio.
2: Así está muy demandado. Bueno,
1: nos cortó la otra radio.
2: Doctor, justamente Caputo decía que el financiamiento a las universidades ya se cumplió. Esto de cara al...
0: ¿Qué?
2: Que el financiamiento a las universidades se cumplió en base a la ley. Esto es lo que dijo Caputo ayer,
0: a la de 2023. Sí. A la de 2023.
2: Claro.
0: Por Dios, eso es mentira absoluta. Mire, nosotros estamos en la Argentina, en todas las áreas del gobierno, se están conduciendo sin ley de presupuesto. Durante el año 24 y 25 no hubo ley de presupuesto. Recién para este año la hubo.
2: Él toma evidentemente el presupuesto de bajo la ley del 2023, no la ley de financiamiento ni la emergencia.
0: Ahí está, vamos despacito. El gobierno utilizó el presupuesto 2023 a su antojo, actualizó las partidas que quiso y no actualizó las que no quiso. Por ejemplo, la partida para el servicio de inteligencia la actualizó 1000%, 1000%. ¿O de dónde creen que sale la plata que maneja Adorni? Por Dios, esto es trama al cielo, es evidente. Pero la partida de educación la actualizó más o menos un 20%. Repito, a la inteligencia 1000%, a la educación 20%. ¿Cuánto fue la inflación del 2026 para acá? Por lo menos un 300%. Bueno, ese es el desfasaje que tiene la educación. Entonces, es mentira que se esté pagando según presupuesto. Se está pagando según el presupuesto 2023, actualizado por decreto como quiso actualizarlo el presidente.
1: Sí, sí, y la pauta que está prevista en este 26 atrasado.
0: Obvio. Por eso fue que el Congreso el año pasado dictó en el mes de septiembre, pese al veto presidencial, el Congreso juntó los dos tercios y votó la ley de financiamiento educativo, que es una especie de parche a la ley de presupuesto. Porque aquí el gobierno pretende mostrar que la ley de presupuesto va por un lado y la ley de financiamiento de la educación va por el otro. Y no es así, son la misma cosa. Porque la ley de financiamiento educativo es una ley de presupuesto dotada a la educación, pero es una ley de presupuesto.
1: Exacto.
0: Con lo cual, es absurdo esto que están diciendo, estamos cumpliendo con el presupuesto. No, justamente, lo que no estás cumpliendo fue con esa parte del presupuesto que el Congreso te obligó a cumplir en 2025 y todavía no cumpliste. Esto es lo que está pasando.
1: Doctor, ¿y cómo seguiría entonces con esta decisión judicial, digamos, a la espera del fallo de la Corte, digamos? Va, la Corte no tiene tiempo, pero...
0: Se divide en dos. Uh-huh. Ahora, claro, ahora la causa se va a dividir en dos. Una parte de la causa va a ir a la Corte Suprema para ver si la Corte confirma o no confirma la medida cautelar que dictó el juez de primera instancia y que confirmó la Cámara. Uh-huh. Pero por otro lado va a haber un incidente de ejecución de la sentencia donde espero yo que el Poder Judicial aplique lo que tiene que aplicar, que es el artículo 258 del Código Procesal, que dice que por más que haya un recurso ante la Corte, cuando la sentencia de primera y de segunda instancia son coincidentes, como es este caso, la sentencia hay que ejecutarla. ¿Qué significa ejecutar la sentencia? Significa que el gobierno cumpla con la cautelar. ¿Qué es lo que ordena la cautelar? Algo muy sencillo: la actualización de los sueldos de acuerdo a la inflación. ¿O acaso los sueldos no se tienen que actualizar? ¿Qué pretende el gobierno? ¿Que sigamos cobrando los sueldos de 2023 con una inflación del 300% y una actualización de apenas del 20%?
2: Claro.
0: Entonces, a ver, esto es más que evidente. Lo que dijo el Congreso fue: señor, actualice. No hay un aumento, no hay una partida nueva, no hay un gasto nuevo, nada de todo esto que aduce el gobierno, porque es simplemente actualizar por inflación una cifra que quedó totalmente desactualizada desde 2023.
2: Claro. El discurso del gobierno es que la actualización atenta contra el equilibrio fiscal. ¿De dónde...?
0: Que lo saque de otro lado, que lo saque de otro lado. ¿Sabe qué pasa? Mantener la educación pública es un mandato constitucional. No es optativo. Lo dice el artículo 75, inciso 19 de la Constitución. Es un mandato constitucional. En cambio, el servicio de inteligencia, por ejemplo, no es un mandato constitucional. Comprarle aviones a 16 millones de dólares que no los necesitábamos y que ya estaban fundidos, ¿se acuerdan de los aviones?
2: Sí, sí, sí.
0: Tampoco
2: sí,
0: es un mandato constitucional. Financiar la campaña del candidato a presidente de Honduras, tampoco, que estaba condenado por narcotráfico en Estados Unidos, tampoco es un mandato constitucional. En cambio, la educación pública sí es un mandato constitucional. Seamos claros en esto.
1: Bueno, sí, lo de Honduras raya también con otro gran caso escandaloso de corrupción, ¿no, doctor? Convengamos, ya no nos queremos ir por las ramas, pero sí. Es todo un tema ese, ¿no?
0: Estoy dando simplemente, sí. Yo no me meto en la parte política, estoy simplemente dando ejemplos de que para una cosa hay plata y para otra cosa no. Bueno, sí. Justamente para la cosa que no hay plata es la que la Constitución manda.
1: Sí, sí. Por eso que es una trampa también cuando te dicen eso, no nos dicen de dónde sale. No, sale del presupuesto, de la recaudación. Los fondos para las universidades.
0: Exacta, tal como usted lo dijo. Pero ¿sabe por qué? Porque como esto es solamente una actualización, es mentira que no dice de dónde sale. Sale del mismo lugar donde salía antes de la actualización. Claro. Porque el gobierno, ¿qué es lo que recauda? ¿Qué es lo que recauda el gobierno? Claro. Impuestos. Uh-huh. Los impuestos van en proporción al valor de los bienes y de los servicios, ¿correcto?
2: Sí.
0: Los bienes y los servicios aumentaron un 300%, esa es la inflación. Entonces, los impuestos, el Estado también recauda un 300% más. Entonces, automáticamente, tiene que actualizar, así como se actualiza solo lo que cobra el Estado, también tiene que actualizar lo que paga el Estado. Es una falacia enorme esto, es una enorme mentira.
2: Bien.
1: Doctor, gracias de nuevo por atendernos dos veces con este corte de comunicación que se hizo, pero le agradecemos porque, bueno, nos ha servido para aclarar toda esta situación, ¿eh?
0: Gracias a ustedes por difundir estos temas.
1: Faltaba más, hasta luego. Bueno, el doctor adiós. Pablo Luis Manili hablando con nosotros, por supuesto abogado, constitucionalista él, y de los que presentó justamente, también como docente de la UBA, dicho sea de paso, ahí de Derecho Constitucional, el recurso este primero que se presentó justamente para que la justicia obligue al gobierno a cumplir con la ley de financiamiento universitario. Este tema que, bueno, hizo mucho ruido el fin de semana, el jueves, viernes de la semana pasada, fue todo un tema y, bueno, viene antecediendo lo que va a ser mañana la marcha.
2: Exacto.
1: Marcha universitaria en todo el país. Acá en Mendoza comenzará, como siempre, acá en el ingreso al centro universitario.
2: Hay una convocatoria a las 15 horas en la puerta, claro, del ingreso Quería decir ciudad universitaria, pero después no sé si será mucho, pero recuerdo que le decíamos ciudad universitaria.
1: Sí, centro,
2: la ciudad
1: universitario.
2: Centro universitario, etcétera. Mm. Y después vamos a estar marchando por la Avenida General o Libertador San Martín hasta llegar a la Plaza de la Independencia, que se va a hacer el mismo recorrido de aquella primera marcha hace dos años atrás.
1: Derechito, llegamos a la Padre, por la Encina, a la Padre Contreras, en el parque, ahí de la
2: San Martín, Libertador San Martín.
1: Y derechito hasta la plaza. Así que bueno, la marcha va a empezar a las 16. La convocatoria está hecha a las 15 para ir juntándonos todos, porque viste, como siempre, si decimos a las 16 no viene nadie. Entonces, vamos desde las 15 y a las 4 arranca puntual. Eso es lo importante. 8:30, la hora en el país.
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1: De la mañana, 36 minutos la hora en la República Argentina. Bueno, lo habíamos anticipado también más temprano. Tenemos palabras del gobernador Alfredo Cornejo. El fin de semana prácticamente estuvo en el sur de la provincia, en Alverde, inclusive desde el viernes, inaugurando algunas casas, entregando casas, digamos, desde barrio, haciendo diversas actividades de presentación pública. Pero claro, el foco estaba en la presencia del gobernador allí en la Fiesta Nacional de la Ganadería de Zonas Áridas en General Alvear. Básicamente en su discurso habló de... no fue muy largo, pero tampoco muy corto. 45 minutos, depende, ¿no?, de cómo está. Pero anunciaba la creación de la nueva Dirección de Financiamiento Productivo, que en realidad lo anunció el primero de mayo, ¿no? Este es lo que va a reemplazar al Fondo para la Transformación y Crecimiento. Anunciaba beneficios fiscales con exenciones impositivas por 10 años para el sector ganadero, el avance de una línea eléctrica entre el Nihuil y General Alvear. Bueno, por supuesto, para el sector ganadero también anunciaba obras de infraestructura vial, sanitaria, educativa, todo para el sur, la concreción de acueductos, el Bowen Canalejas y el Montecomán La Horqueta, digamos, que no solo le va a servir al sector ganadero, claro está, sino también a todo el sur de la provincia, ¿no? Eso en cuanto a lo discursivo, pero después tuvo nueva charla con los periodistas mano a mano.
2: Exacto, porque también se inauguraba un centro de salud que está apuntando a lo que es la atención por salud mental, y ahí le hicieron la pregunta nuevamente si hay definiciones o no, o más puntuales respecto a este plan o programa de vivienda para docentes, pero anunció un programa de vivienda también para la policía, sí, para los miembros de la Fuerza de Seguridad Provincial. Esto dijo al respecto sobre lo que tiene que ver con el centro de salud que apunta, ¿no?, a la salud mental.
3: Ponemos en valor que en medio de un gran deterioro social y de una economía que está haciendo un gran esfuerzo para crecer, el Estado provincial está administrado en buenas condiciones como para poder sostener e incluso incrementar servicios públicos que producen bienes sociales como educación y como salud. En este caso, con un servicio que es inédito, que prácticamente tiene muy pocos efectores públicos en el país, que es la salud mental. Solo 2 años tenemos 240 camas de salud mental con atención para distintas problemáticas. Probablemente 240 sean pocos para la necesidad que tiene el servicio, pero es mucho más que no tener nada, como se tiene en muchísimas otras provincias y muchísimos otros lugares. Pero además estamos formando profesionales en la materia, que es lo más importante, porque no solo es infraestructura, sino que lo estamos haciendo con la Facultad de Medicina, con enfermería, con distintas profesiones y capacitaciones que lleva a cabo el gobierno en esta tarea.
2: Bien, ahí escuchaban ustedes al gobernador en una conferencia de prensa, no es el discurso, ¿sí? Habló de los programas de vivienda para 2 sectores en la provincia. Dijo esto.
3: Estamos tratando de dar prioridad en algunos de los financiamientos del IPB para los docentes, y estamos pensándolo también para policías. En algunos casos con terrenos fiscales, que son propiedad de la Dirección General de Escuelas, en este caso con aporte de la Dirección General de Escuelas, pero también con auxilio de los bancos. Queremos que este país vuelva a ser normal y que los bancos den financiamiento para vivienda, y que varios privados contra hipoteca puedan financiar esos proyectos, es decir, que empresas constructoras puedan trabajar sobre esos terrenos, y nuestro aporte va a ser subsidio a la tasa, terrenos y cosas de ese tipo. Estamos dándole puntadas finales, nos vamos a arrancar con proyectos pilotos, pero así vamos a ir creciendo en la medida que se pueda, y y también en la medida que este país estabilice su macro, porque las casas tienen que ser con financiamiento bancario para los sectores medios, y aspiramos que los docentes estén en esa categoría y sean sujetos de créditos con la ayuda del gobierno provincial, ¿no?
1: Bueno, ahí estaba entonces el gobernador Alfredo Cornejo, allí precisamente en Alvear, conferencia de prensa. Esto fue después de los anuncios, por supuesto, que mencionábamos recién en el marco de esta festividad, pero que, bueno, más que fiesta como tal, que hubo, por supuesto, eventos artísticos, culturales, los famosos asados y ese tipo de cosas que nos tienen acostumbrados a este tipo de acontecimientos, pero bueno, también hubo eventos importantes y encuentros políticos importantes.
2: No solamente sirve el escenario de la fiesta de la ganadería por una cuestión a nivel nacional y esta actividad en particular, sino también se juntan las cámaras de comercio de San Rafael, que representa a varias cámaras de comercio respecto al sur. Recordemos que muchas, tal vez la lejanía hace que también se tengan que apelar a ciertas estrategias, y ahí la Cámara de Comercio también le reclamó al gobierno provincial esta cuestión de buscar una las políticas de que haya más consumo en lo consumo interno, ¿no?, para los comercios del sur. Y estamos en estos momentos en comunicación con el presidente de la Cámara de Ganadería de Zonas Áridas, Germán Herrada, a quien le damos la bienvenida. Dale, ¿cómo le va, Germán? Buenos días.
4: Buen día, ¿cómo están ustedes? Muchas gracias por el llamado.
2: Gracias a usted por atendernos. Bueno, el gobernador hizo sus anuncios en el discurso. Nosotros recién estábamos pasando algunas declaraciones, pero de una conferencia de prensa. Pero el discurso estuvo lleno de algunos anuncios que tienen que ver por ahí con líneas de crédito. Primero, ¿le pareció suficiente, convencido, lo que dijo el gobernador en su discurso?
4: En parte sí, nosotros hicimos un discurso bastante conciliador para tratar de trabajar. No creemos que esto sea algo solo para el gobierno, de que la nación decidió cambiar los rumbos. Esto tiene que ser público-privado, no tenemos otra forma. Pero bueno, hay cosas que no están bien, se las hicimos saber alguna, la más necesaria, urgente, así que un par de anuncios, por ejemplo, lo que nosotros pedimos en el sur mendocino, la línea 132, que haya anunciado el llamado a licitación, eso es algo importantísimo para la zona, lo estábamos esperando hace bastante tiempo, porque en el momento que estás produciendo o estás trabajando, que el sector blanco no es digno, tuvimos un apagón la temporada pasada de 11 horas, en donde muchos comerciantes, recordemos que nuestra cámara, al ser territorial, es de comercio, industria, agricultura, ganadería y servicios, o sea que abarca muchos sectores económicos y a varios los afecta. Entonces, bueno, con ese anuncio, más que contentos, con la inauguración de la ruta, se lo hicimos saber, fue increíble que la plata, el dinero salió del fondo de resarcimiento, pero como fue, que en un año lo anunció y lo inauguró en el año. Eso es excelente que se trabaje de esa forma. Pero bueno, hay otros temas que también nos están afectando, y en esa afectación los tiempos apuran, y por eso se lo hicimos saber. Lo de la línea de financiamiento es uno de los grandes temas, porque nosotros, cuando se empezó a hablar con lo del fondo para la transformación que se iba a sacar, no estábamos de acuerdo, principalmente sabiendo de que el fondo tiene herramientas en donde una empresa que esté no en excelentes condiciones lo puede tomar, y hoy es lo que nos está perjudicando en ir a un banco privado, en donde directamente, por más que la tasa sea cero, no llegas a poder adquirir el financiamiento. Así que anunció un par de herramientas que no la hemos terminado de analizar, pero que en un momento, a la primera impresión, serían muy, muy buenas para los sectores.
1: Así que es decir que la eliminación del fondo para la transformación sería compensado por esto, digamos, más o menos estarían conformes ustedes con eso.
4: Por eso vuelvo a repetir una partecita que es, no lo hemos analizado del todo porque todavía no hemos visto las condiciones. Recordemos que nuestra fiesta terminó anoche a las 11 de la noche y hoy nos vamos a juntar. Así que ya me están llamando de otras cámaras que lo estaban analizando, pero en un principio nos pareció muy bueno que tuviera el gesto ese. Vuelvo a aclarar, más allá del subsidio de tasas, es poder llegar a calificar para tener un financiamiento. Uh-huh. Es un punto importantísimo, porque el Fondo para la Transformación nos da herramientas para sacar dinero rápido, y hoy por ahí pedir un financiamiento en un banco y cuando pasan 60 días te cansas porque te piden tantas cosas que llega un momento en que decís, ah, sigo como estoy, listo. A no ser que sea una empresa muy, muy grande y tienes todo armadito y todo perfecto. Hoy la realidad de las empresas de la economía regional no es esa, entonces, sobre todo, lo que más hincapié hicimos.
2: Germán, respecto a la actividad ganadera en sí, tenemos diferentes datos periodísticos que ha bajado mucho el consumo de la carne. Quería preguntarle si la actividad ganadera en las zonas áridas es más para el consumo de carne de interno y cómo está hoy por hoy esta actividad.
4: Bueno, nosotros hemos hecho mucho hincapié en que todas las producciones tenemos que tratar de llegar a sumarle el labón. ¿A qué me refiero? A tratar de la comercialización final. Entonces, estamos haciendo mucha fuerza para que se pueda engordar ganado acá en la provincia. Tenemos muchas fincas abandonadas que antes eran frutícolas o vitivinícolas, uh-huh. y bueno, transformarlas en potrero, pero que ese potrero no venda el fardo común, sino uh-huh. que lo transforme en kilos de carne. Si nosotros logramos eso, hoy estamos engordando solo el 10% de lo que se consuma en la provincia. Si hoy todas las fincas abandonadas las pasáramos a engorde de ganado, llegaríamos recién al 30%. O sea, es una actividad que tiene muchísimo potencial y ni siquiera tendríamos que salir a competir fuera de la provincia, acortando la logística, acortando muchísimos costos para llegar al consumidor final a un precio un poco más bajo.
2: ¿Y es caro esa reconversión?
4: Sí. Sí, porque hoy, o sea, ahí necesita acompañamiento, sobre todo el productor chico que ya se le abandonó, porque hoy preparar la tierra, en un litro de gasoil son muchos litros, si tienen árboles viejos tenés que sacarlo, bueno, y después tenés que comprar cabezas de animales, así que ahí es donde tenemos que apuntar y ver cómo con algún tipo de financiamiento y de poderle buscar unas buenas garantías que ese productor pueda cambiarse. Como en todas las actividades, el grande capaz que no tiene problema, si bien sería caro, pero no tiene tanto problema como el chico. ¿Y por qué hago hincapié en el chico? Porque acá, por ejemplo, en el sur de la provincia, la mayoría de las fincas son de 5, 10 hectáreas, 15, no tenemos fincas abandonadas de 100 hectáreas, es raro encontrar una así. El grande se la ha ido arreglando, el tema es el chico, y cuando el chico le va mal en una economía que tomó el 80% de la economía y afecta mucho.
1: ¿Y hay así posibilidades ahí, Germán, de asociatividad, de armar o que el dueño del campo alquile a algún empresario ganadero, digamos? O no sé si será, digamos, por eso le pregunto.
4: Sí, en Mendoza en general, por las estadísticas y las encuestas, ya no confían tanto la gente grande en lo que es asociativismo uh-huh. o cooperativismo. Pero hay un gran avance y se va cambiando la forma de pensar. Creo que las nuevas generaciones, por ahí va a ser mucho más fácil poderlas asociar. Creo que va por ahí el camino, por lo que vos estás diciendo, en que nos juntemos 10 productores chicos y podamos comprar un camión o dos o 20 equipos, lo que sea necesario para abaratar costos. Y cuando digo un camión de maíz o del alimento que vayamos a dar a los animales, si no existe este activismo va a ser muy difícil también. Estamos trabajando desde las cámaras territoriales de Mendoza mucho en capacitaciones sobre asociativismo, así que creo que hoy es más viable que años atrás.
1: Germán, una última pregunta. El tema de la lucha antigranizo allí en el sur, más saliéndonos un poco del tema ganadero, ¿ha funcionado? ¿Cómo está funcionando? ¿Tiene que mejorar?
4: En el sur de Mendoza, cuando hace 3 años se eliminó en toda la provincia, en el sur de Mendoza siguió funcionando el año pasado y este año. Hubo zonas donde las tormentas fueron muy grandes y que el sistema directamente no podía ni actuar porque no se podían meter a esas tormentas. Por ejemplo, el año pasado en Real del Padre o este año en una de San Rafael. En Aldear hemos tenido suerte y ha funcionado perfectamente. Sabemos de que la eficiencia también va de mano de cómo se maneje. El año pasado en la de Real del Padre se atacó tarde, entonces bueno, el gobierno alude a que científicamente no es efectiva, y nosotros lo que decimos es que la ciencia dice que no hay forma de comprobar si es efectivo o no. Entonces, en la zona nuestra, la gente confía mucho en la lucha del granizo, y en los radares nosotros vemos cómo se pica o cae en ese plano el granizo cuando la atacan los aviones. Por eso que la pedimos. ¿Pero de qué forma la pedimos? No la podemos pagar más los ciudadanos, ni las pueden pagar estos municipios que tenemos muy apretados económicamente porque son chicos. Entonces creemos que tiene que ser el gobierno provincial el que se haga cargo como era antiguamente.
1: Uh-huh. ¿Y ustedes se lo han pedido ahora? ¿Aprovecharon al gobernador de nuevo o al ministro?
4: Con el ministro lo venimos hablando hace mucho tiempo, ellos la ven de otra forma. Claro. Y como te vuelvo a decir, nosotros la vemos y ellos te quieren demostrar cosas que nosotros podemos demostrar lo contrario, porque si bien ellos te dicen, esta cayó, sí, pero mira, tuviste estas 20 que no cayeron.
1: Claro.
4: Entonces, ahí está la pelea, es que en vez de escucharnos, terminamos discutiendo. Por eso lo que más le hemos pedido al gobernador, tuvimos una reunión, es que tengamos buena comunicación, y nosotros no queremos subsidios ni que el gobierno gaste dinero, porque sabemos que todo el dinero que gaste el gobierno no se inventa esa plata, la pagamos. No tenemos vasta experiencia de que todo lo que te da el Estado lo paga alguien. Entonces no queremos pedir cosas por pedirlas y para que nos regalen, pero queremos estar tranquilos porque sabemos que es una herramienta que a nosotros nos sirve, y si la sacan o seguimos de esta forma nos va a afectar mucho, y no tan solo perjudica cuando cae granizo, no perjudica solo a la agricultura, perjudica muy directamente al comerciante, porque la gente se le rompe un techo y se gasta el poco dinero que le queda en arreglar el techo o el tanque de agua, ni hablar si te agarra un auto, así que es para trabajarlo con tiempo, para ponernos las dos partes. Vuelvo a repetir, esto tiene que ser público-privado porque no queremos que el gobierno gaste por gastar, pero también queremos estar resguardados en muchas cosas que para nosotros son importantes.
1: Germán, muchas gracias por atendernos, un placer.
4: Bueno, muchísimas gracias a usted y a disposición.
1: Gracias, hasta pronto. Bueno, Germán Herrada, precisamente el titular de la Cámara de Comercio, Ganadería, mucho más amplio el nombre, ¿no? Sí, se me fue el nombre. Sí. No, pero es un poco la
2: convoca las madre, diferentes actividades económicas.
1: Exacto,
2: sobre todo el sur.
1: Industria,
2: ¿sí?
1: Todo. Uh-huh. ¿Sabe que me viene bien esto, atarlo? Todo esto que hemos estado hablando en este largo bloque, inclusive de Caputo, Cornejo, sí. Ahora con Germán, el índice de ventas minoristas de CAME, la Confederación Argentina de la Mediana Empresa, que dio a conocer ahora el datito de abril. Digo, porque también lo ato con la charla que tuvimos con Rubén Palau de APYME,
2: sí,
1: la semana pasada. Las ventas justamente del comercio PYME bajaron un 3,2% frente al mismo mes del año pasado, medidas a valores constantes, claro está, ¿no? Y lleva un acumulado del año que ya marca también una contracción del 3,5% en total. Uh-huh. Ese obviamente es un promedio a nivel nacional, pero donde hay prácticamente baja en prácticamente todos los sectores, creo que el único que se salva es farmacia. Mirá, dice, el más afectado fue bazar, decoración, textiles del hogar y muebles, que se desplomó un 12,3% interanual. Es decir, no arreglás la casa. Le siguieron perfumería con una baja del 7,2% y ferretería, materiales eléctricos y de la construcción, un 4,2%, ¿no? Esto tiene, entre otras cosas, más allá de que no arregles la casa, con el tema de la obra pública, ¿no?
2: Claro.
1: Textil e indumentaria bajó un 3,7%, mientras que alimentos y bebidas registró una caída del 3,1%. Mm. Calzado y marroquinería fue el sector más estable, con una leve baja del 0,5%. Y te decía, te lo confirmo, la única buena noticia llega del sector farmacia, porque será, el rubro creció un 6,1% interanual. Dice el informe que está impulsado por el inicio de la temporada de vacunación, pero claro, también porque nos enfermamos más, el aumento de las enfermedades respiratorias, me imagino que estrés.
2: No es la percepción que tiene el ministro de Economía, que dijo que en realidad la industria creció el 5%, no habla el detalle, ¿no?
1: Claro.
2: El 5% y la construcción el 12,7% interanual a marzo. Bueno, estos son los datos que se están manejando. Me claro. quedé pensando en algo que dijo Germán Herrada, que es, no alcanza, por más que haya una línea de crédito a tasa cero, no le alcanza al productor a recuperarse, ¿sí? Además de hacer esta transformación de lo agropecuario a lo ganadero, que aparentemente puede ser una gran solución respecto a la actividad cárnica, ¿no? A la actividad sí. ganadera. Pero el gobierno,
1: porque
2: recordemos,
1: no son sujetos de crédito, no claro. le piden tantas cosas que no alcanzan a llegar al crédito que necesitan.
2: Bueno, ahora, acá la relación, la política que va a intervenir o que va a tratar de hacer mediar el gobierno provincial es esta relación privado-privado, digo, privado financiero, privado con los bancos. El tema es qué muñeca va a tener los gobiernos o las economías regionales y sus referentes gubernamentales para que las tasas realmente sean accesibles para poder pedir una línea de crédito, porque si no tenemos el fondo de la transformación y otras formas de subsidiar, y el gobierno de dónde va a recaudar también, es otro tema.
1: Bien, nos vamos a la tanda, nos quedan segunditos nada más para las 9 de la mañana.
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0: estamos frente al fin del modelo de la casta. Ese modelo basado en esa atrocidad que dice que donde hay una necesidad nace un derecho, cuya máxima expresión es esa aberración llamada la justicia social.
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0: 9 de la mañana, 6 minutos, hora de hablar de deporte, porque ha pasado de todo este fin de semana. ¿O no? Yo dije, yo se los advertí. ¿Cómo le va, Mónica Osorio?
1: Buen día.
2: Hola, buen día, Mónica. Sí,
0: yo te avisé y vos no me escuchaste, le diría yo a un leproso.
2: Por ejemplo. ¿No?
1: Sí, exactamente, pasó de todo, vamos a repasar de a poquito porque es largo, hay mucha gente que habló, así que vamos a escuchar audios de todo lo que dejó este fin de semana. No sé por dónde arrancamos. ¿Vamos a arrancar por la liga profesional? Eso
0: sí,
1: seguro.
0: Sí, bueno, vamos. Pues, y arranquemos por la lepra, pues, ¿o no?
1: Arranquemos por la lepra, que fue el lamentablemente uno de los
0: eliminados,
1: perdón, que no me sale la palabra. Imagínense, tengo un bloqueo con eso.
0: Y bueno,
1: sí, fue uno de los eliminados el sábado. La lepra le tocó el último turno de los partidos del sábado. Uh-huh. Compartieron el horario con Argentino Junior. Y bueno, finalmente quedó eliminado, no se esperaba, porque la lepra arrasó en la primera parte de los playoffs.
0: Claro.
1: Terminó primero.
0: El mejor de todos,
1: exactamente. Y quedó eliminado en esta ocasión. Uh-huh. Jugó igual muy bien Unión, muy bien. Yo lo vi al partido. Y ellos no reaccionaron a tiempo. Les terminaron anulando un gol sobre el final a Unión. Podría haber sido 3-1 el partido. Pero bueno, es merecido el triunfo de Unión, más allá de que.
0: Sí, para colmo, una mesa. Vi el resumen después. Mm. Una mano media rara le cobraron al gol anulado.
1: Sí, no sé, sí, cómo se llama, sí, sí, sí, es cierto. Pero bueno.
0: Ya está. Pero viste que habíamos dicho, al Tomba le había pasado, así que jueguen el partido bien, sí. no crean que ya ganaron el...
1: No, nunca, los partidos siempre hay que jugarlos, y esto del cruce de playoff, saber que te quedas eliminado sí o sí así, en el único partido, a veces viene con... Bueno, el año pasado pasó lo mismo, los dos que quedaron primeros quedaron eliminados en octavos, creo que fue Boca y Central, me parece, si no recuerdo mal. Y ahora quedó Estudiantes también afuera, que era el otro primero de la otra zona. Entonces no hay que confiarse nunca. Lo vamos a escuchar a Berti, que habló del partido, habló de los jugadores. Bien. Y habló de Unión, por supuesto.
3: La expectativa para hoy era ganar para seguir los playoffs, pero bueno, un partido duro, seguimos jugando así, un partido duro, y yo creo que bueno, que un aplauso de la gente, el reconocimiento a todo lo que viene haciendo los chicos, ¿no? La verdad que hoy fue un partido muy duro, disputado, muy parejo. Bueno, tuvimos varias opciones para convertir en el primer tiempo, no pudimos, la opción que tuvieron ellos la concretaron, y después en el segundo tiempo nos hicieron el gol muy rápido, pero igualmente el equipo fue, convertimos, y después tuvimos permanentemente en campo rival para tratar de empatar el partido, no se pudo, pero bueno, como le dije al futbolista, no tengo reproches para hacerle, la verdad que se brindaron de partido a partido. Todos los partidos lo hemos tomado como una final, y bueno, ese es el reflejo de hoy, ¿no? Nos tocó perder, felicitar a Unión, que sigue el playoff, pero nosotros con la cantidad de haber dejado todo, ¿no? Nuestros chicos dejan todo permanentemente, y bueno, y eso es lo que creo que la gente también ve.
1: Bueno, destacó a sus jugadores Berti, por obviamente sobre todas las cosas. El formato del torneo desde hace un montón de tiempo es así. En teoría, lo vamos a poner entre comillas, lo votaron los clubes en AFA. Todos sabemos que muy pocas cosas se votan en este fútbol, en este y en el anterior también, estoy hablando de Grondona. Pero es lo que hay.
0: Sí. Pero otra mano alzada, no.
1: Sí, obvio, no, claro, obviamente, no hay acá.
2: Digo, pero son tantos clubes, digo, si fuera de otra forma, ¿no sería como eterno?
1: Debería ser, claro, ese es el tema.
0: Sí, bueno, pero son 27. 30, ¿cuántos equipos son?
1: 27, si 27, no
2: recuerdo. 27,
1: son muchísimos. 28, 20, bueno, entonces, la idea es llegar a 30 como antes.
0: Tendrían que ser 20 más o menos como son las grandes ligas, pero qué sé yo, ponerle 21, 22.

0: No, espere, son 15. Son 30. Sí, son 30.
1: Son 30. Pero bueno, la cuestión es esa.
0: Ya está. Hizo igual, todo bien y quedó afuera.
1: Claro, así es el fútbol, ¿qué se le va a hacer? Pero bien la lepra, lo mismo. Si sí. Lo, creo que los reconoció y el esfuerzo. Y bueno, sí, a pensar en la Copa ahora.
0: Exactamente, eso también le viene bien. Le quedan los dos partidos de visitante para cerrar la fase de grupos, pero ya está. Pone la mente ahí, después vacaciones y vuelven a otra vez arrancar de cero después del Mundial. Pasó Argentinos Junior el sábado también. Perdió Boca 3-2, un partido.
1: No me digas.
0: No sea malo. Que hay gente que sufre. Gil Romero en dos ocasiones, dos penales. La verdad que Boca lo perdió por culpa de Boca. La pésima salida de Bray con Milton Delgado en el primer gol. Los dos penales que cobraron, que fueron penales, no es que fueron penales.
1: Sí. Uno lo cobró el VAR, pero
0: sí, eso pero sí, también. Fue penal, una mano. El que trabajó en realidad el fin de semana fue el VAR porque lo llamaron 74 veces, pero bueno. Y Boca además, después
1: tendrían
0: terminó.
1: Tendrían que haber echado a uno de Boca también.
0: Sí,
1: a
0: Costa.
1: De aquello, pero bueno.
0: A Costa, Milton, Ayrton Costa.
1: Claro, lo echan al Huracán y no al de Boca.
0: Exactamente. Esa fue la razón por la cual después terminaron echando al otro de Huracán, porque se enojó. Jiménez ahí de casualidad terminó empatando y fueron al alargue. Sí, pero
1: quedó
0: fue
1: ese
0: la
1: gol es uno de los ¿hay premios para goles insólitos?
0: Y deberían, y se lo hay varios que.
1: Fue con la espalda.
0: Sí, ¿viste? Sí, ¿no? Fue como que se lo llevó así como bueno, le tocó la espalda, lo tocó de casualidad. Bueno, quedó eliminado Boca, entonces. Otro que se queda pensando en la Copa y ellos sí que necesitan concentrarse para clasificar porque Boca no está clasificado, de hecho está quedando afuera en este momento porque la Católica y Cruzeiro tienen un punto más.
1: Sí. El clima en ese sentido, ¿cómo está el clima Boca?
0: Y medio que un montón de cosas le dijeron por todos lados a todo el plantel, incluso a Paredes también lo agredieron bastante por redes sociales, se enojaron con todo el mundo, con todos estaban enojados.
2: La hermana de Paredes salió a tirar
0: a defenderlo, subió una interna
2: que pasa
1: de
2: dentro
1: Paredes.
2: Del club.
1: ¿Quién es la hermana de Paredes?
0: La hermana de Paredes. No sabemos ni el nombre.
1: La hermana de Paredes. Pero es influencer, ¿quién es? Nadie.
0: No,
2: es representante también de él.
1: Era representante.
2: No sé si de él, pero sí en la parte comercial. ¿Vieron que Paredes tiene vinos acá en Mendoza? Es la encargada de esos negocios.
1: Ah, bueno, está bien. Está bien que hable de negocios, pero bueno, está bien.
0: Ya está.
1: Bueno, pero bien, la familia unida.
2: La familia, ahí.
1: Vamos, está bien.
2: Lo aguanta.
0: Y Belgrano, bueno, Belgrano le ganó a Talleres de visitante, vamos a ponerlo entre comillas.
1: Sí, los dos cordobeses.
0: Exactamente.
1: A Talleres.
0: Así que clasificó a la otra ronda también. Central ganó ayer 3-1 Independiente. Independiente de Avellaneda. Estudiante de La Plata perdió su partido con Racing. Ese es el otro que quedó fuera de las que estaban primero.
1: Que fueron primero, claro.
0: Vélez perdió con Gimnasia de La Plata. Hubo un montón de sorpresas este fin de semana.
1: Tremendo.
0: Y vamos a hablar obviamente del partido que estábamos hablando fuera de aire con Noelia, que ayer se sorprendió que eran 122 minutos el partido y no terminaba. ¿Qué pasó
2: menos
0: con
2: mal
0: ese
2: que era
0: partido?
2: Fuera del aire, viste?
0: No importa, la gente que tiene que saberlo.
2: Bueno, no me podía dormir.
1: ¿Por qué corren detrás? Son ese tipo de preguntas existenciales, ¿no? ¿Por qué corren detrás de la pelota esos pibes?
2: No era eso. Yo, obvio, muy fiel a mi palmera, de la cual pendo de un hilo constantemente. Un hilo que resiste mucho, porque vivo colgada de la palmera. Pero de cualquier manera, yo me había olvidado en qué fecha estábamos. Y ya me parecía como muy largo. Y además quería que terminara el partido, porque yo digo, pará un poco, lo van a terminar empatando y yo quiero que termine. No porque quería que ganara San Lorenzo, estuvo...
1: Porque quería que perdiera River, en realidad.
2: ¿Qué? Bueno, no lo sé. Yo no soy ni de uno ni de otro. Yo era ahí muy neutral, ¿viste?
1: No, nadie te cree.
2: Y no terminaba más el partido. Entonces, necesitaba información a primera hora porque quería saber si me tenía que ir a dormir o no.
0: Bien, terminaron empatando 2-2 y fueron a penales. Sabemos que, bueno, hay que jugar suplementario. Y en los penales pasaron cosas porque San Lorenzo estuvo a punto de ganar. Y el último jugador, que no me voy a acordar quién fue, pateó la pelota
2: uno al arco iris y el otro al palo.
0: Sí, la cometa, no sé, qué iba pasando por ahí. Entonces, fue la verdad
1: Me han estado dirigiendo.
0: Bueno,
1: me gusta la acotación.
0: Y Beltrán también atajó.
1: Pero sí, pasó de todo ahí.
0: Fue un partido increíble
1: cómo se le escapa a San Lorenzo ese partido.
0: Exactamente, lo empezó ganando San Lorenzo. Después decís, bueno, listo, ya está, no lo pudiste ganar en el tiempo suple, lo vas a ganar en penales. No, tampoco. todo mal, claro. Todo mal hizo San Lorenzo, pobre San Lorenzo.
1: Vean así el que
2: Sí, y el arquerito de River, qué chiquito que se ve.
0: Sí, es muy jovencito, está muy contento obviamente con el triunfo. Vamos a escuchar a Beltrán que le preguntan, qué dramático este partido, y él responde.
3: Creo que no había jugado ninguno otro tan dramático como este. La verdad que fue una sensación, un conjunto de emociones impresionante. Agradecerle a la gente porque nos acompañó hasta el último momento. Sabíamos que no le podíamos fallar, así que estoy muy contento.
4: Saliste con todo a festejarlo con la gente, a saltar para todos lados, nunca te había visto así.
3: No, perdí un poco la cordura esa que suelo tener cuando juego. Pero bueno, creo que la situación la meritaba. Tenía muchas sensaciones adentro de poder ayudar al equipo, así que me voy muy contento.
4: ¿Por qué pasó River?
3: Y porque sabíamos que no le podíamos fallar a la gente. Yo creo que es eso, empujamos hasta el final, sabíamos que se iba a abrir con la expulsión de ellos. Se hizo un poco todo cuesta arriba porque se supiera meter atrás y creo que era eso, era aguantar y saber que no le íbamos a fallar.
4: Perdió Estudiantes, ahora definen todas las llaves en el Monumental. ¿Es una ventaja para ustedes eso?
3: Creo que sí, siempre jugar con nuestra gente es siempre una ventaja. Sabemos que tenemos que seguir trabajando, que todavía no ganamos nada e intentar darle para adelante.
0: Beltrán.
1: Bueno, ahí está.
0: Contento, estaba muy contento.
1: Sí, obvio, más vale.
0: Bueno, ya están los cruces, mañana empiezan. Mañana a las 7 de la tarde.
1: ¿Ya mañana?
0: Sí, porque hay que el torneo se tiene que terminar. Ya, el 24 hay que decir adiós. Mañana.
2: Que para de mayo, ¿ya
0: sí? Después los tienen que licenciar para el Mundial.
1: Claro, sí.
0: Listo, se termina. Acá. Esto es. Ya queda este partido los fines de semana y el otro. Listo, ya está. Mañana a las 19, Belgrano con Unión. Y a las 21:30, Argentino Junior con Huracán. ¿Sí? Uh-huh. Y el miércoles a las 19, Rosario Central con Racing. Y a las 21:30, River con Gimnasia de La Plata. Esos son los cruces de los cuartos de final de esta liga profesional. Sigamos, vamos a continuar, porque en la fecha de la Primera Nacional, vamos a empezar por el triunfazo, pero... Yo pensé en Ripar y dije, se le va a llegar sin voz el lunes de los 5 goles que gritó por el partido
1: de Maipú. Fíjate que me enteré después, no pude escuchar nada. Pero
2: el que va a llegar sin voz es Raúl Gatti.
0: Es Gatti, que ya venía sin voz la semana pasada. Ahora lo pueden escuchar por YouTube, ahí tienen un canal de YouTube, Cruzados por un Sentimiento, así que si quiere escuchar la transmisión de los chicos partidarios, está ahí en YouTube. Después le paso el dato.
1: Dale, gracias.
0: Ganó 5-0 Maipú de visitante. Pobre Temperley, fue medio raro porque en el primer tiempo ya ganaban 4-0. Claro. No sé si pobre el técnico de Temperley.
2: Algo,
0: no.
2: Tomar algo, no,
1: lo que pasa es que los de Temperley tienen camiseta celeste. Y
2: estaban
1: bueno,
2: destemperleos.
1: Nos incentiva eso. Y...
2: Ah, claro, por eso. Entonces estaban destemperleados.
1: Es más,
2: estaban pecho frío.
1: La semana que viene, cuando juguemos con el City y el de Pep Guardiola, le vamos a hacer 4.
0: Claro.
1: Porque tienen la camiseta celeste.
0: Los motiva el color.
2: El color celeste los
1: vemos
2: motiva.
1: Vemos celeste y los avasallamos.
0: Claro. Es mira, como el toro con el color rojo.
2: Para Maipú el color celeste.
0: Pero bueno, no le alcanzó a Maipú más allá de los 5 goles, y eso sí realmente fue histórico, porque Temperley tiene un puntito más. Está justo octavo, llega ahí al límite, así que Maipú quedó noveno con 15, pero sí, jugando así.
1: Acá acordate que veníamos de
0: sí, de último en la tabla. Están,
1: claro, no.
0: Así que, muy bien, tiene 15, el primero que es Gimnasia de Jujuy tiene 23.
1: Claro.
0: Así que no está lejos. Y el torneo largo, este sí que es largo.
1: No.
0: Así que eso por el lado de Maipú. Por el lado de Godoy Cruz, debutó con una victoria. Godoy Cruz contra Racing de Córdoba 2-1, Pino hizo los dos goles del equipo de Godoy Cruz. Lo vamos a escuchar a De Muner muy cortito, que habló después del partido. Pablo De Muner es el DT debutante de Godoy Cruz, que le agradeció al cuerpo técnico anterior, porque imagínense, llegó el martes, o sea, del martes al domingo tampoco que podía trabajar mucho. Así que reconoció el trabajo anterior y lo que hicieron en este partido.
5: Sí, contento, felicitar a los jugadores, felicitar también al cuerpo técnico anterior. Como decís, en tan pocos días muchas cosas no se pueden cambiar. Entonces, hoy el triunfo, lo que pudo aportar de Muren en el triunfo, creo que no sé si es tanto. Bien, entonces eso va, habilitaciones para los futbolistas sobre todo. Creo que el primer tiempo fue impecable, no tanto en cuanto al juego, sino en cuanto a el resultado. Creo que si hacíamos, podíamos haber hecho un gol más, si no íbamos 3-0 el primer tiempo, parece que estaba bien. No recuerdo situaciones en contra. En el segundo tiempo intentamos arrancar de la misma manera, presionando alto, siendo protagonista, no conformándonos con el resultado.
0: Escuchamos Pablo de Müner, el técnico debutante con triunfo de Godoy Cruz. Seguimos con el fútbol federal a fecha 8. Ahora sí, termino la ronda, ya arranca nuevamente la semana que viene. Huracán empató 1-1 con Deportivo Rincón de los Sauces. Uh-huh. Y San Martín empató 1-1 con FADEP.
1: ¿Qué pasó? Bien.
0: Se fueron en empates en esta fecha de la, del federal A. Exactamente, los dos mendocinos. Así que siguen ahí en el fondo de la tabla, FADEP sobre todo y San Martín un poquitito más arriba. Tampoco es que mucho más. Vamos a terminar con la ronda de audios. Creo que este era el último porque hubo TC 2000 este fin de semana. Perdón, TC quinta fecha, Termas de Río Hondo, Mariano Werner con Ford Mustang y Matías Rossi con Toyota y Mauricio Lambiri también con Ford Mustang. Terminaron las primeras tres ubicaciones de este TC este fin de semana. Canapino terminó 18 y Santero solamente dio una vuelta y se volvió al box porque tuvo problemas con la temperatura del motor, así que no pudo seguir corriendo. Castellano sigue siendo el líder porque más allá de que no llegó entre los primeros tres, sí llegó entre los primeros 10, así que sigue sumando y está primero con 162 puntos. Lo sigue, está debajo Ursera y Lambiris. Canapino está entrando, está 12 en su momento. Cuando llegue el momento de explicarlo, vamos a explicar quiénes clasifican, cómo clasifican, cuántos clasifican, porque para la Copa de Oro estamos hablando. Estamos bien. Recién en la mitad del torneo regular, por decirlo de alguna manera. Así que esto es lo que pasó en esta quinta fecha. La próxima es en Altagracia el 31 de mayo, a fin de mes. Lo vamos a escuchar cortito. Mariano Werner, obviamente muy contento con el triunfo de ayer.
6: No erramos hoy, teníamos una sola bala y la aprovechamos, así que bueno, la verdad es que un poco en broma lo digo a esto porque por ahí suena feo, pero la realidad es que es un circuito que me cae bien, que se dio todo, como cuando no se da nada, la realidad es que hoy se dio todo para bien. Son conjuntos, es el mismo motor que las carreras anteriores, que pasaba desapercibido porque uno no puede doblar y viceversa, ¿no? Uno puede doblar bien, pero si a la hora por derecho no estás, o es real que también hoy el TC nos obliga a estar todo 10 puntos, el auto, el motor, el piloto, el equipo, el conjunto y tomar buenas decisiones, ¿no?
0: Escuchamos Mariano Werner, su primera carrera ganada en esta temporada. Empezamos a llegar al final de todo esto y hay algunas noticias para destacar. Hay noticias de dos jugadores de la selección argentina. Una es Nahuel Molina, jugador del Atlético de Madrid.
2: Y otra es de Paul, que le entregó un anillo a Tini.
0: Ah, no, ni no sabía.
2: Ah, pensé parte. Que era una noticia.
0: No. Desgarro tiene, no se sabe cuánto, en teoría estaría 20 días afuera, obviamente no va a seguir jugando lo que queda, nada. El campeonato español ya se definió, el Barcelona ganó su partido con Real Madrid 2-0, terminó siguiendo el campeón de la liga con tres fechas de anticipación, con un montón de puntos de diferencia. Sí.
1: Qué lindo salir campeón ahí ganándole el Barcelona
0: al Real Madrid, justamente.
1: Qué lindo cuando le ganás al clásico así.
0: Exactamente.
1: Qué hermoso.
0: Yo no sé porque lo viví. ¿Ah, sí, usted?
1: Como hincha lo viví, sí.
0: No le voy a preguntar, el 9 del 12, seguro que está hablando de eso.
1: Sí, obvio.
2: Y a mí me censuran la noticia de Paul y él trae esta noticia. Pero, por favor, recuerdo.
1: Este recuerdo es deportivo.
2: Es una pesadilla, Delgado. Ya está, nadie le importa. Claro.
0: Bueno, el tema es que el Atlético de Madrid le quedan unos partidos más, que sabemos que quedó eliminado de la Champions, pero le quedan para completar la Liga Española. Sí. Bueno, Molina no va a jugar en lo que queda, está desgarrado. Llegaría al debut de Argentina, pero bueno, eso es lo que se sabe hasta ahora, no hay muchos detalles al respecto. La otra noticia de que pasó estos días es la de Otamendi. Otamendi fue expulsado en el último partido de las eliminatorias sudamericanas contra Ecuador.
1: Ah, sí.
0: Entonces no iba a poder debutar en el Mundial porque obviamente arrastra la expulsión del partido anterior. Gestión Chiquitapia, Alejandro Domínguez, presidente de la Conmebol, ¿no?
1: Sí.
0: Fueron y le dijeron a Infantino, che, mirá, déjalo también jugar, no seas así, bueno. Los perdonaron, ¿no? A dos personas, no solamente porque yo dije qué mal que
1: tiene coronita en Argentina.
0: Claro, exactamente. Lo indultan a Otamendi, pero no lo indultan a nadie más. No, sí, a Otamendi y a Moisés Caicedo, que fue el otro expulsado de ese partido por Ecuador. Entonces a los dos les dijeron, no, está bien, no importa, listo. Hagamos como que no existieron las expulsiones.
1: No existieron, como que los amistosos que ya se jugaron cumplieron.
0: Le limpiaron.
1: Ah, mira vos.
0: Suponiendo, ¿no? Tampoco, porque Otamendi jugó.
1: ¿Alguien de Asia o de Europa puede decir lo mismo?
0: Supongo que habrán hecho lo mismo con todo el resto de las personas expulsadas, pensando en el debut. ¿Ah, sí? Sería lo lógico, porque la verdad que quedaría pésimo, claro, que solamente perdonen a los de Conmebol y no perdonen a todo el, claro, resto de las confederaciones que pertenecen a la FIFA, que tienen, bien, que jugar el Mundial.
1: Convengamos que ya estamos hablando de otro campeonato. Para mí ya está, le pusieron la última fecha,
0: sí,
1: de aquí al Mundial, que falta un montón.
0: Está bien, pero me, pero parece, bueno, si que es una continuidad, reglas, ¿no? Debería ser, o sea, sí, no me parece que esté mal que sí, eliminatorias, sí, y Mundial son, una, no son el mismo cosa, torneo, sí, pero son lo, bueno, mismo.
1: Bah, por eso, mí, si no la, aparte si la regla estaba escrita de antes, no.
0: Sí, sí, sí, es así, bueno, siempre ha sido así. Si te expulsan en eliminatoria, no puedes jugar el partido, listo, del Mundial. Pero bueno, ya están perdonados, así que los dos van a poder ser parte del equipo titular si quisiera sus respectivos seleccionados.
1: Perfecto.
0: Las tres últimas, Dybala. Dybala, sí, jugó en Roma el fin de semana, no importa el resultado del partido. El tema es que dijo que los dirigentes, sí, la noticia, sí, es que él dijo, los dirigentes de la Roma conmigo no se han comunicado. Como diciendo, no sé si sigo la temporada que viene.
1: Tiene que renovar el contrato.
0: Claro, tienen que ahí arreglar.
1: No lo están esperando acá en Boca.
0: Ese es el tema. Ahí empezó la especulación de que si llega o no llega Dybala a Boca, porque Paredes lo ha invitado 50 millones de veces a que se sume, que se sume, que se sume. Entonces, medio que tiró ahí, bueno, no, nadie me ha hablado, veamos qué puede pasar. Así que no sería raro para los que están esperando que llegue, que Dybala se pueda sumar en la otra, estamos hablando, ¿no?, del segundo semestre de este 2026. Hablamos la otra vez, Marce hiciste el comentario de la tenista que se había quejado por los premios.
1: Sí.
0: Bueno, ahora este fin de semana se supo que Arina Sabalenka, que es hoy la primera de la WTA, no, la primera en el ranking, amenaza con hacer un boicot a los grandes, a los grandes torneos, a los Grand Slam. Ellos pidieron, los dos, la WTA y la ATP, que son las dos asociaciones, hicieron una carta el año pasado para los que están a cargo, digamos, de los organizadores de los grandes torneos del circuito de tenis, para pedirle un aumento del 22% de las primas para los que están participando, porque ellos piensan, y tienen razón, que son los principales protagonistas de los eventos. Si ellos, obvio, no están, no hay básicamente nada.
1: No hay torneo, no hay ganancias.
0: Exactamente. El tema es que todavía no les dan una respuesta. La respuesta que le dieron, entre comillas, fue algún aumentito, así poquito, algo, menos del 10%. Siguen peleando, creen que podrían llegar hasta el 15%, pero no mucho más. Entonces ella llama a boicotear los Grand Slam. El tema es que si vos no te presentás, perdés los puntos que tenés que defender.
1: Claro,
0: exacto. Y empezás a bajar en el ranking.
1: Y bajar
0: en el ranking. Y ahí te cuesta más entrar a los torneos, porque tenés que esperar o a preclasificar o a alguna invitación. Y claro, y ahí hay un montón de cosas que medio que se empiezan.
1: Claro.
0: O sea, tendría que hacer una decisión de decir, listo, no tengo, yo lo hago, me sacrifico por esto, pierdo plata, pero a largo plazo debería recuperarla. No sabemos si va a pasar.
2: Claro, pero ella cuando dice llamo a boicotear, supuestamente una medida que busca que alguien más imite.
0: Por supuesto, sí, sí, la idea, bueno, es que lo hagan en conjunto.
2: Y por ahí, si en conjunto lo hacen, no es.
0: Y
2: no,
0: pero por otro, hay otra, no me voy a acordar porque tienen todos nombres muy raros. Una de las chicas, otra de las jugadoras dijo, no, pero es que me parece muy extremo el boicot.
1: Claro.
0: Vamos a ver, sí, qué es lo que termina pasando.
2: ¿No es la primera vez que las tenistas mujeres buscan hacer manifestarse respecto a estas, a estas injusticias, o llamarle como quieras llamarle, respecto a lo que se recauda,
0: sí,
2: en los torneos?
0: Por supuesto. Ay, pero no llegar al
2: la
0: extremo.
2: En la época de Gabriela Sabatini también hubo medidas,
0: claro,
2: parecidas.
0: Pero llegar al extremo del boicot es un montón. Ayer
1: ¿cómo era la chica, perdón, la tenista esta que la que inició todo, la WTA, es decir, la Asociación de Mujeres, empezó también por una rebeldía de una tenista norteamericana, porque no me acuerdo el nombre, que hay una película, todo.
0: Lo vamos a
2: ver. Sí, sí, que hay un documental también respecto a estas, sí, manifestaciones, sí, sí, sí, época Gabriela Sabatini jugando,
0: no,
2: en el momento.
0: No, antes también. Bueno, está jugando el Master 1000 de Roma, ayer quedó eliminado Francisco Cerúndolo, y hoy juegan Mariano Navone, debería haber empezado el partido, todavía no, pero debe estar en eso, contra el serbio Medjedovic. O Medjedovic.
1: Todo junto.
0: Y Thiago Tirante juega con Flavio Cobolli hoy a las 2 de la tarde. Lo último, ayer con 12 años, Faustino Oro llegó a convertirse en gran maestro del ajedrez. Era lo que le faltaba, cumplió ayer con unos requisitos, que llegara hasta la final con un jugador que no fuera el mismo que los otros, que la nacionalidad. Tenés un montón de cosas para llegar a gran maestro. Finalmente lo consiguió ayer con 12 años. No llegó al récord máximo, porque el récord máximo lo tiene un estadounidense, pero tiene solamente 12 años, 6 meses y 26 días. Ayer cuando llegó a la final del torneo que estaba disputando. Finalmente lo perdió. Pero es un gran mérito para el jugador muy pequeñito.
2: ¿Qué te parece?
0: 12 años, Fautino Oro, gran maestro del ajedrez a nivel mundial.
1: Qué bueno.
2: Está poniendo muy bueno el ajedrez, me gusta eso.
1: Qué buena por lo del pibe. Excelente. Sí. Billie Jean.
0: Billie Jean King. La tenista. Tiene una de las canchas de Roland Garros, tiene su nombre.
1: Claro. Mira. Bueno, por eso, ella fue la que comandó todo el grupo de mujeres y gracias a eso se crea la asociación femenina. Uh-huh. ¿No? Obviamente, y tenía que ver con la desigualdad entre los premios y economía. A los varones le daban 10, a ellas le daban 1.
2: Sí, claro.
1: Una cosa así.
2: Y las representaciones. Tremenda. Todo.
1: La historia es fantástica, la historia de Billie Jean. Así que bueno, ahí está, me quería acordar y no me venía. Gracias, chicas.
0: Hasta mañana.
1: Chao.
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0: ¿Cómo le va, Ernie Vidal? Buena semana.
1: Muy buen día. ¿Cómo andan, Marce,
2: muy
1: Noel?
2: Bien,
1: ¿cómo están?
2: Bien,
1: un saludo muy bien, gracias. Saludo afectuoso, como siempre, a toda la audiencia del Dale y a nuestros queridos compañeros que están del otro lado ahí. Y a Tincho Giol, que si él no dispara las cosas, no salen. Felizmente ahora estamos con la máquina que anda bien. Así que es otra cosa.
0: Saludo,
1: ¿no?,
0: a la máquina.
1: Cambió, saludamos a la máquina.
2: Y hasta que lo decían y ¡bum!
1: Que se puso también y bueno, está todo andando bien. Bueno, tengo unas relativamente pocas contra otros días que ha habido cantidades de efemérides, pero interesantes. O sea, poquitas, pero con su valor, ¿no? Porque estamos en 11 de mayo. Bueno, el 11 de mayo de 1941, fíjate vos, tenemos un cumple. Está vivo, o sea que es un tipo grande ya y sin embargo todavía está, que es un maestrísimo inglés que, a ver, uno de los que formaron parte de la invasión británica a Estados Unidos, que tanto hemos hablado que fue digamos bidireccional, porque tanto unos se fueron, claro, para otro lado, como que fundamentalmente los ingleses sentían que tenían que conquistar el mercado norteamericano, el mercado yankee. Entonces, bueno, una de las bandas que formaron parte y dieron formato en realidad con su sonido en el Flower Power y en el Verano del Amor y en toda la explosión del 67-69 de San Francisco. Bueno, el cumple hoy es de nada menos que el maestro Eric Burdon, del famoso Eric Burdon and the Animals, una de las bandas que, como recién les dije, siendo ingleses, formaron parte y hasta contornearon el sonido de la costa oeste norteamericana, porque fueron para el Festival Pop de Monterrey del 67 y es medio como que se quedaron ahí, hicieron una carrera buenísima. Burdon se unió a The Animals en 1962. Hay que ver los primeros videos de los Animals, te enternecen, porque eran unos pibitos. Eric Burdon, un flaquito de 16 años, o sea, claro, un niñito, y ya el loco con una personalidad como buen petizo, ¿vio? Porque los petizos son,
0: tienen personalidad.
1: Tienen personalidad, tienen que compensar, digamos, son petizos, entonces son medio agrandados, digamos. Un abrazo a todos los petizos. Bueno, sí, un tipo con una personalidad arrolladora, con una forma de cantar, una presencia en el escenario increíble, y era un peticito, un loco muy chiquito. Bueno, la banda rápidamente ganó popularidad con, claro, porque tenía, como les decía recién, un estilo muy distintivo que fusionaba el rhythm and blues y el rock. Entonces, claro, fue una cosa que dentro de la maraña de la psicodelia, medio como que meter una banda medio bluesera, que hacía rhythm and blues, que tenía como un cierto, una onda atractiva, media sensualota, que tiene el rhythm and blues y el soul, llamó muchísimo la atención. Entonces, bueno, la voz de Eric Burdon se convirtió en una de las marcas registradas de The Animals, de la banda, junto con el sonido de los teclados, el órgano del tecladista, más un órgano tipo farfisa, digamos, no el órgano, la pesadez del órgano Hammond, sino ese organito más tipo The Doors, más la voz de Burdon, fueron la marca registrada del sonido The Animals. Bueno, algunos de los éxitos más conocidos incluyen la famosa House of the Rising Sun, la casa del sol naciente. Bueno, y el famosísimo Don't Let Me Be Misunderstood, que lo hicieron tantos, incluido Yusuf Islam, es decir, el Cat Stevens. Pero bueno, algo de eso vamos a escuchar enseguida. El 11 de mayo de 1964 salió el single I Get Around de los Beach Boys. Ahora nos vamos para otro lado, justamente, una de las canciones más populares del grupo californiano, que vino como a hacerle la pata ancha a los Beatles, ya lo hemos contado infinidad de veces, con su famoso Pet Sounds, saliendo unos meses antes que el Sgt. Pepper. Bueno, el 11 de mayo de 1965, otros geniales, los Byrds, The Byrds, que siempre se los nombro aquí, aparecieron en la televisión por primera vez en su carrera, estamos hablando del 65, interpretando Mr. Tambourine Man, tema hiperclásico de Bob Dylan, en el programa de la NBC Hubaloo. Bueno, hay que tener en cuenta que Tambourine Man lo hizo hasta Steve Hillage, el que está tocando acá con Pinchevsky en Gong, justamente también, tema muy, muy versionado. Clásicos, se terminan convirtiendo, como sucede con el jazz, algunos temas en una suerte de standards, digamos, pero dentro del rock también. El 11 de mayo del 66 salió el disco debut de los Small Faces, otra banda también señera que hizo muchísimo, digamos, por la cuestión del sonido de la época de los 60. Tengamos en cuenta que después, cuando se transforman en simplemente The Faces, la recontraponen con la voz de quien era justamente su cantante, Rod Stewart. Marca registrada total.
0: Claro, total.
1: Y el 11 de mayo de 1967, atente a la fecha, mirá qué interesante esta. Los Bee Gees, los hermanos Gibb, debutaron en la televisión británica en el programa Top of the Pops. O sea, eso es un hito total. Bueno, claro, me conseguí, me choreé de algún lado el audio de eso, así que se escucha bastante bien. Los invito a que, bueno, digamos, apreciar un hecho histórico más que el audio en sí. El debut de los Bee Gees, que todos lo pueden tener como una cuestión disco, bueno, pero muchos, muchísima gente no conocen los orígenes de los Bee Gees, que era una cosa completamente distinta. Bueno, esto que el Tincho nos pone al aire ahora.
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0: Bueno, qué bonito todo. Está bonito todo como rescate histórico, sí, digamos, sí, ¿no? Sí, sí. El debut, nada menos, de los Bee Gees en el año 67 en el Top of the Pops, cantando en la televisión. Y bueno, ahora Eric Burdon, siendo un pibe, haciendo la versión que inmortalizaran desde Nina Simone hasta el Cat Stevens del famoso Don't Let Me Misunderstood. No me dejes que me engañe. Bueno, tiene una cuestión bastante filosófica, espiritual, que la podemos desgranar después. Los dejo con eso.
1: Gracias.
0: Hasta mañana.
1: Hasta mañana.
0: Adiós.

0: Bueno, nos vamos yendo, 9:50 la hora en la República Argentina. Como siempre, con un repaso de algunas noticias que nos han quedado por ahí en el tintero de último momento.
1: Así es, y podría decirte, en el repaso hay mucha información. Para hacerlo vamos a tratar de hacer. Vos decías que YPF viene aumentando, no ha cumplido con esta norma, ¿no? Aumentar tanto tiempo,
0: un tiempo. Y los famosos 45 días. No llegaron a 45.
1: No, llegaron
0: días.
1: A 30, creo que
0: 35, 10 días antes.
1: Bueno, YPF, define si sube los precios de los combustibles tras haber mantenido congeladas las naftas y gasoil durante 45 días.
0: 35.
1: Bueno, 35.
0: Al menos el Mendoza.
1: Yo te creo a vos, porque la fuente de YPF dice que fueron 45.
0: Sí, es lo que anunciaron, pero exacto. El aumento produjo antes.
1: Ahora se van a juntar otra vez, mamá. ¿Vamos a subir o no vamos a subir? Han pasado estos 45 días de supuesta no aumento. Y justamente lo van a definir a raíz de la guerra en Medio Oriente. Hoy vence el plazo estipulado, supuestamente, estos 45 días.
0: Claro.
1: Hace un mes y medio, el CEO de la compañía, estamos hablando de Horacio Marín, anunció el congelamiento de los precios. Desde hace algunos meses, en varias provincias, disminuyeron las ventas de combustible tras las sucesivas subas acumuladas durante el primer trimestre del año. Bueno. No lo hemos percibido los precios congelados.
0: Las excusas son distintas. Sí, digamos que el aumento no se produjo por la guerra estos últimos, pero que la semana pasada hubo aumentos, y no uno, sino dos y tres.
1: Claro, viste ese aumento goteo, pero está.
0: Hubo aumentos.
1: Está, digamos, sí, chau, obviamente.
0: Listo. Así que bueno. Teoría no. Bueno, déjame a propósito. Sí. La tensión, justamente a nivel mundial, vuelve otra vez a estar toda en alerta todos los mercados, porque hay marchas atrás en las negociaciones ahí, supuestamente, entre Estados Unidos e Irán. No hay acuerdo, Estados Unidos no le convence la contrapropuesta de Irán, y esta mañana estaban los mercados ahí al rojo vivo de nuevo, subiendo el precio del petróleo, viste, y todo lo que impacta en función también de esta situación. Así que es todo un temita, lo del tema petrolero, como para tenerlo en cuenta, nada más ni nada menos, ¿no?
1: No es pequeña cosa,
0: sí,
1: algo que, nos va a seguir afectando segura. Quedó vigente la ley del poder, la ley, estamos hablando, que tiene que ver con el empleo. Sí, el Poder Judicial ratificó la vigencia de la reforma laboral que está impulsada por el Gobierno Nacional y dejó sin efecto la cautelar que había suspendido 82 de los 218 artículos de la norma. Recordemos que el gobierno ya había logrado que la causa se tramitara en el fuero contencioso administrativo y no en los tribunales laborales, ¿sí? La jueza Macarena Marra Jiménez, el titular del Juzgado Nacional en lo Contencioso Administrativo Federal número 12, resolvió revocar la medida cautelar que había impulsado la CGT para considerar que afectaba derechos laborales y sindicales, y para la jueza la lesión de los derechos o garantías invocada en la demanda no surge de forma clara inequívoca, ¿sí? Eso es lo que dice la jueza. Hablando de trabajo, el Poder Judicial porteño dispuso justamente que los trabajadores de Uber, Didi y Cabify deben tramitar una licencia personal y contratar seguros. Esto en la provincia de Mendoza no sucede, porque es una de las disposiciones laborales que está regularizada hace ya antes de la pandemia. No te puedo decir, sé que fue antes de la pandemia.
0: Bien. Bueno, Alejandro Álvarez, inefable subsecretario de Políticas Universitarias, sigue su provocación en función de la marcha universitaria de banana, que se viene mañana, ¿no? Dos o tres tweets como para remarcar, ante una pregunta de alguien ligado al libertarismo, ¿por qué en Córdoba nos mandan mails a los padres para asistir a la marcha? ¿No? Dice, y Álvarez dice, por ideología, son de izquierda y quieren que todos estemos bajo un régimen socialista, aunque lo disfracen, ese es el sentimiento de fondo, escribe el galleguillo Álvarez. Y después vuelve a tuitear, una pregunta al periodismo independiente. ¿Van a mostrar los micros estacionados que van a contratar para el 12 o también eso van a ocultar? Me imagino que estará hablando de los que vayan, no sé, a la capital federal. Acá lo invito a Alejandro Álvarez que venga a ver si encuentra algún micro parado aquí en el ingreso a la universidad, para saber cómo se moviliza la gente. Pero bueno, siempre tratando de provocar, entre otras cosas. ¿Qué quiere que te diga, don Álvarez? Hay una última información también del deporte, Moni.
2: Sí.
0: Último momento.
2: Exactamente, porque ayer, yo me olvidé, pero bueno, se comentaba que era posible que Beltrán, que lo estábamos escuchando, sí, el arquero de River, podría formar parte de los 55 jugadores de la prelista de Scaloni.
1: Sí,
2: eso es lo que se comentaba ayer. Sí, claro, ayer estaba contento.
0: ¿55 jugadores?
2: Sí, porque es la prelista. Entonces tiene que poner...
0: Es decir, si alguien se lesiona, tiene que salir de esta prelista, no puede convocar a uno de afuera.
2: En teoría no, por eso presenta esta primero y después hace el corte de los 26, que son los que terminan viajando al Mundial. Si hay alguna baja, debería sacarla de estos 55, digamos, de los que quedaron en esta lista.
0: Bien. Messi está, ¿no?
2: Messi está, por supuesto. Hay varios de diferentes, ¿cómo se llama? Puestos. Por ejemplo, está... Son, si no estoy viendo mal, son 6 los arqueros.
0: Uf, claro.
2: Sí. Bueno, obviamente los tres. No los vamos a repasar a los 55 jugadores, pero sí está Beltrán. Sí está Cambeses, el arquero de Racing.
0: Bien, está bueno.
2: Entonces, hay varios jugadores, digamos, más.
0: El Dibu
2: fuera. Está el Dibu, por supuesto. Bien. Está Rulli, que es el que se esperaba que fuera. Perfecto. Y Musso, que son los tres que en teoría van a ser los elegidos por Scaloni. Benítez del Crystal Palace, Cambeses, decíamos, de Racing, Beltrán, Giai de Palmeiras, Montiel, Molina, Capaldo, McAllister, Martínez Cuarta, Senesi, Lisandro Martínez, que no está en el álbum del Mundial, pero sí está en la prelista.
0: ¿Cómo que no está?
2: No está en el álbum, ¿no? No está Lisandro.
0: ¿Qué pasó, don
2: ahí
0: Panini?
2: Le pasaron mala info a Panini, exactamente.
0: Panini, por
2: pasa
0: favor.
2: Eso, ya después cuando hablemos del más cerca del Mundial.
0: Dios.
2: Vamos a ver algunos jugadores que estuvieron en el pobrecito. Juan Román, por ejemplo, estuvo en Francia 98, está su figurita,
0: claro,
2: pero él no fue al Mundial.
0: Estuvo
2: en el 2006.
0: Qué bárbaro.
2: Valerdi Romero, estamos hablando del Cuti, Di Lolo, el jugador de Boca, Said Romero, Medina, Acuña, Tagliafico, Rojas, Perrone, Leandro Paredes, por supuesto, Guido Rodríguez, Aníbal Moreno, este no es uno de los que llama habitualmente, Milton Delgado, otro de los que se suma a esta lista de 55, Alan Varela.
0: Perdón, Aníbal Moreno, el de River.
2: El River. Ezequiel Fernández.
0: Eso sí me sorprendió.
2: Sí, vio ahí cosas raras.
0: Yo no lo hubiese convocado ni arriba, pero bueno. Dale, no, está bien.
2: De Paul, Ezequiel Palacios, Enzo Fernández, por supuesto, McAllister, Lo Celso, Nicolás Domínguez, que viene jugando hace rato, Emiliano Buendía, Valentín Barco, el coloradito que estuvo en los amistosos en los últimos dos, Messi, por supuesto, Nicolás Paz, Mastantuono, que jugó poquito este fin de semana en el Clásico contra el Barcelona, Almada, Tomás Aranda, otro de los de Boca y juega muy bien, Nicolás González, Garnacho, que estaba ahí, que sí, que no lo llaman, está dentro de los 55, Juliano Simeone, Matías Soule, Claudio Echeverri, otro ex River, Gianluca Prestiani, el que fue expulsado, el problema que tuvo con Vinicius, el que se tapaba la boquita, de ese estamos hablando,
0: claro.
2: Santiago Castro, Lautaro Martínez, José Manuel López, Julián Álvarez, por supuesto, y Mateo Pellegrino, son los 55, los alcanzamos a nombrar a todos ahí antes que terminara.
0: ¿No lo nombraste a Dybala o sí?
2: No está.
0: No está Dybala. Confirmadísimo, no va al Mundial.
2: No está. Acá estamos viendo la página de Teis Sport, que es la que estamos repasando. No está Dybala.
1: Está con insomnio Dybala desde que es papá, así que está cuidando a su niño.
0: Confirmado, Dybala no va al Mundial. Sí, al último. No está jugando en el arroz.
2: No. La verdad que no está teniendo una buena temporada. Así que.
0: Bueno.
2: Eso es. Ya mañana, igual con más detalle, vamos a ver quiénes son algunos de los desconocidos que aparecen acá. Pero esto es lo que hay que saber.
0: Último momento. Gracias. Bueno, ¿nos quedó algo?
1: Bueno.
0: No, pero así, como que... así
1: que...
0: grosso.
1: Que ha quedado un montón de información, pero bueno, no, yo lo que en realidad mañana es la conferencia de prensa, pero recordemos que se han identificado 17 personas más en La Perla.
0: Desaparecidos,
1: de exacto. Buenísimo. Lo cual, entre estas personas está la hermana y el cuñado de la cantante Liliana Felipe, y también los padres de Paula Mónica, que es Paula Mónaco, que es, hija desaparecida. Ella es periodista también, no está en Argentina, está en México, pero creo que está bueno siempre dar a conocer esto. Mañana vamos a tener más detalles después de la conferencia.
0: Seguro, igual va a ser también el tema del día, seguro. El propio gobierno ha dado a conocer, el Ministerio de Salud, sobre precios de hasta 4.239% en compras de andadores, silla de rueda, prótesis en el área de discapacidad. Es decir, Españolo cada vez más comprometido. Si se está autodenunciando el gobierno en este sentido, porque no es que está hablando de gestiones anteriores, sino de todo. Es verdad que también le sirve porque dice, che, Españolo es el corrupto acá y no el resto. Pero
1: la justicia lo convocó a Españolo para saber si era lo que se escuchaba en las grabaciones es su voz o es la IA.
0: No, no queda otro. Bueno, nos vamos.
1: Nos vamos, chau, Marcelo.
0: Chicas, gracias por todo. Tincho, chau, gracias. Gracias, Nati. Gracias por el aguante. Hasta mañana.
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0: para todas en este hermoso lunes. Buen día, Franca Tapano, ¿cómo estás?
1: Hola, hola a todos, hola Ale Vitar. Bueno, muy bien, arrancando la semana de la mejor manera. Y bueno, con mucha energía. Muy, bueno, no se puede decir si tan contento o no, pero bueno, pasaron cosas.
0: Pasaron cosas, no pasa nada, un tropezón no es caída.
1: Exactamente.
0: Es así, el fútbol es así, muchachos, nos han puesto...
1: Sí, esto quiero aclarar.
0: Esto que no sé, no piensen no sé que qué es, pero parece que está sucio.
1: Hay que tirarlo, ¿verdad?
0: Hay que empujarlo un poquito, no llego, no sé si vos llegás. Ahí está.
1: Listo.
0: Ay, que la mesa, me arruinan la mesa tan bonita que nos han dado.
1: Claro.
0: Mirá que bella la mesa.
1: Se me congeló la mesa.
0: Sí, con razón tengo frío.
1: ¿Viste?
0: Pero bueno, ya prendemos la calefacción en un ratito nada más. Para vos que estás del otro lado, sí, la mañana está congelada.
1: Muchísimo frío.
0: Chicos, muchísimo frío. Así que bueno, te decimos a vos que estás del otro lado que si salís, ponete la camperita, ponete dos camperitas. Va, y un pullover.
1: Sí.
0: Tengo un frío que me muero.
1: Empieza la época que no te alcanza con una campera ni un buzo,
0: no,
1: sino doble campera, doble buzo,
0: sí,
1: todo.
0: No, sí.
1: Muñequitos de nieve.
0: Pero bueno, sí, a pesar de la broma de la camiseta, felicitaciones a todos los equipos.
1: Totalmente.
0: Que han ganado. Y obviamente enseguida vamos a estar con Marquitos Noriega, nuestro columnista de deportes,
1: sí, sí,
0: que él no sé cómo va a estar realmente, creo que él...

0: por www.universidad.com.ar, porque estamos firmes, muchachos.
1: Firmes, impecable, Ale, impresionante. ¿Sabés que antes de arrancar el programa quiero decir una noticia?
0: Sí.
1: Algo que me puso muy contento el fin de...
0: A ver.
1: La vuelta del Piti a Mendoza.
0: Ah, bueno.
1: Me puso muy contento.
0: Sí, es verdad, hacía mucho que no se hablaba de eso.
1: Así que ya voy a estar gestionando porque necesito ir sí o sí.
0: Ya se...
1: Así que Lauri ya que empieza a gestionar, ya le voy a joder un ratito, más enseguida.
0: ¿Vos decís que ya que te consiga qué? ¿Algo?
1: Algo, alguna entrada, algo.
0: Vamos a ver.
1: Con Calamaro, bueno, no gestioné porque me fui Buenos Aires.
0: Después de lo que acaba de pasar con la camiseta, dudo. Me parece que te va a conseguir, pero para que vayas a un campito sin nadie.
1: Olvídate.
0: No sé, a ningún lado.
1: A ningún lado, dice.
0: Viste, ya te dije,
1: complicado. Vamos a ver. Nos tiene que perdonar.
0: Bueno, pero bueno, el que trae también noticias musicales enseguida es Juan Villalba, así que nosotros metemos play, muchachos, porque tenemos un programa que no entra en las notas, entrevistas, buena onda, y mira, mucho, mucho más. Así que redondeamos, Fran, y arrancamos este programa que se llama...
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0: Continuamos en todo lo que es Beat y llegó el momento de lo que te habíamos anticipado. Juan Villalba llega firme para darnos novedades, noticiones musicales. ¿Cómo estás, Juan?
1: Hola, Ale. Hola, Fran. Buen comienzo de semana para todos ustedes. ¿Cómo está la cámara 3? ¿Está bien? ¿Está bien?
0: Sí, Ámbar está cargando de.
1: Gracias, Ámbar, por esto.
2: Está coqueto, Juan, hoy.
1: ¿Qué tío?
0: Tiró piropo.
1: Siempre me sorprende. Ustedes son personas difíciles, lo sé. Les cuento que a la gente que nos está viendo y nos está escuchando, hay un incidente recién con una casaca de River. La verdad es que yo no me voy a poner a arbitrar estas cuestiones. Yo no soy ni de uno ni de otro.
0: Cuidado, Juan.
1: Ni de uno ni de otro, no. Sí, de Independiente de Avellaneda, okay. Sí. Pero okay. Boca o River, no.
0: Ok. Hay que ser imparcial a veces, es mejor que...
1: No, eso de imparcial no...
2: Existe, es de tibios.
1: Eso, exacto, eso de imparcial me suena a muchas figuras políticas.
0: Entonces, si te tenés que tirar...
1: Argentina, a ver...
0: ¿Por River o Boca qué te tirás?
1: Le estaba comentando recién a Lauri que estaba padeciendo el tema de la casaca. Depende, en realidad no soy de ninguno de los dos.
0: Bueno, pero puedes tirarte.
1: Y a veces me tira más Boca, a veces más River, pero por motivos que no puedo contar al aire.
2: Ah, bien, okay.
1: Son cosas de mucha violencia en realidad. ya sabemos, la que el amor nos une y nos separa en el materia fútbol. De fútbol. Vamos a hablar de una visita muy linda que hay mañana en la ciudad de Buenos Aires. Vieron que siempre hablamos de artistas por ahí muy famosos, que tienen canciones muy conocidas, y siempre digo, debajo de la punta del iceberg de la música, siempre está lo mejor. En realidad, pase por ahí no tiene tanta difusión, porque sí, porque es la lógica de los medios y es culpa tuya, Levitar.
0: Sí, siempre es culpa mía.
1: Es culpa tuya.
0: Pase lo que pase, siempre es mi culpa, chico.
1: Si te pregunto canciones que toquen tus sentimientos, sí. Hondamente,
0: sí.
1: ¿Quién nombrarías? Por ejemplo, Frank Catapano, vos ya lo tenés listo.
2: Sí,
1: ahí.
2: Sí. La mía es Love Song de The Cure.
1: Love Song de The Cure, una canción de Robert Smith dedicada a su señora esposa.
2: Exacto.
1: Una canción preciosa y te digo la verdad, me ha hecho llorar más de una vez.
2: A mí también.
1: Te hace llorar, ¿viste?
0: Sí.
1: Porque, ¿sabes lo que dice? Dice, siempre te voy a amar. ¿Te das cuenta en estos tiempos tan difíciles, Ale?
0: Y complicados.
1: ¿Alguien que te diga eso?
0: Sí.
1: En el caso tuyo, hay una canción que empieza a sonar y tu corazón empieza a congojarse. O
0: sí, tengo una lista. Lo que pasa es que...
1: Tenés una lista, una playlist.
0: Una playlist muy completa, o sea, todas, varias tocan mi corazón. Y muchas son polémicas, por ejemplo. Voy a tirar una que a casi nadie le gusta en el equipo. Y bueno, pero bueno, hay gustos para todos en la vida. Por ejemplo, hay una que es de Si tú no existieras, de Ricardo Arjona. Y cuando digo de Ricardo Arjona, todos empiezan a retorcerse. Pero bueno, a mí me gusta.
2: Estuvo en la Bombonera, Ricardo Arjona.
1: No,
0: lo vi.
1: Hay una gran multitud de gente que no se retuerce, sino que disfruta mucho.
0: Yo amo
1: la música.
0: Amo. Es más, estoy enojada con Arjona. Quiero decirle acá en vivo que por favor pase por Mendoza. Después de Córdoba, pase por Mendoza. ¿Cómo puede ser que no venga?
1: Claro, por ejemplo, Gorillaz toca en Buenos Aires, toca en Córdoba y
0: ¿por
1: Mendoza?
0: ¿Por qué no pasa por Mendoza?
1: ¿Qué le cuesta? ¿Qué
2: no le cuesta nada.
1: ¿Llena Gorillaz? ¿Qué llena Gorillaz en Mendoza?
0: Sí, llena todo.
2: Un N8 seguro.
0: Una arena.
1: No.
2: También.
1: Un N8 me parece que le queda corto.
0: Poquito. Una arena para mí.
2: Sí,
0: llena.
2: Para mí
1: una
2: también.
1: Arena, claro.
2: Seguramente.
1: Pero bueno...
0: cosa que, bueno, y Juan, ¿y tu canción que te toque el alma?
2: Nosotros.
1: Que me toque, que una canción que me toque el alma, no,
0: yo
1: no te la
0: veo
1: tenía previsto.
0: Una de Fito Páez te veo a vos que te toque.
1: Una de Fito Páez, y sí, bueno, pero no voy a ser original con esto. La primera vez que escuché Tumbas de la Gloria dije qué gran canción.
0: Bueno, bien.
1: Del disco
0: tocó.
1: El amor después del amor. Me tocó, sí, me movió el piso, me hizo acordar una situación que estaba viviendo en ese momento. Pero dejemos los detalles de lado porque vamos a hablar de la visita de Dean Wareham, músico neozelandés, 62 años, que estará tocando mañana en Niceto, en Buenos Aires. Okay. Su carrera musical empezó en el año 1987 y su banda con la que empezó se llamaba Galaxy 500, en honor al Ford Galaxy 500.
0: Sí,
1: ¿Lo ubican?
0: Sí.
1: Un lindo auto, por otro lado.
0: Hermoso.
1: Después siguió con otros proyectos, uno que se llamó Luna y otro que hizo también junto a su pareja. Y es muy larga la trayectoria de Dean Wareham, que Dean hace la canción que habla de sentimientos, pero también en materia de música lo que me gusta es la total libertad que tiene, y es por eso que lo vamos a emparejar rápidamente con Beck. Para los que no conocen la trayectoria de Dean Wareham, viene con sexto disco editado, pero va a tocar muchas de las canciones de su banda Galaxy 500. y su sexto disco editado se llama, y este es el tema que vengo a debatir con ustedes,
0: Beck.
1: Este es el precio de amarme, That's the Price of Loving Me, es el nombre del disco, del disco que trae Dean Wareham aquí a Niceto mañana, te decía, 12 de mayo, un Niceto que tiene una capacidad para aproximadamente 1200 personas, está buenísimo para un recital con una onda más bien íntima. En el caso de la vida en pareja, al evitar, hay un precio por amarte, hay un precio por amarte, al evitar, yo no soy la persona que te tiene que hablar de eso, y hay algo que se tienen que bancar de vos.
0: Estamos en comunicación con Peter.
1: Está Peter del otro lado.
3: Ahí es Peter de atrás.
1: La pregunta es, aludiendo al nombre del disco de Dean Wareham, That's the Price of Loving Me, ¿cuál es la parte difícil, digamos, de amarte al evitar, aunque se lo debería preguntar a Peter, pero bueno?
0: Sí,
1: aunque
0: tengo,
1: no sabes que hay una parte que es difícil.
0: Tengo un lado negro.
1: Mangas, ese tipo de cosas.
0: Sí, sí, hay muchas cosas, pero bueno, voy a decir una, no me voy a quemar.
1: Bueno.
0: No te quemé. Soy muy idiota. O sea, pero instantáneamente.
1: ¿En alguna hora en especial? ¿Por algún motivo en especial?
0: Las pelotudeces no me gustan. Entonces yo...
1: ¡Qué fuerte eso!
0: Sí, viste cuando te toman así el pelo y
1: te toman el pelo y claro, te dicen, no, sí, dale, sí, yo lavé los platos allá. No lavaste los platos.
0: Claro, yo en esas cosas es como que no tengo filtro.
1: Claro,
0: entonces yo directamente ahí, ¡tac! De cuajo así, me pongo idiota y directamente nada, te lo hago saber en el segundo instante que terminaste
1: de hablar.
3: ¿Cómo tratar esa idiotez?
0: Y ya vamos a cumplir 10 años, así que ya...
3: Ya sabe
0: que no bien. Y que sí.
3: Bien, perfecto.
1: Juan Catapano, ¿estás en pareja actualmente? A mí me encanta hacer estas preguntas que no se hacen, supuestamente, ¿no?
0: No me quemé.
3: No estoy en pareja, estoy soltero, estoy contento así, la verdad.
0: Dos, seis,
3: no quiero saber nada,
0: ah,
3: amor.
1: Vamos a hacerte... Estamos hablando del disco... Este es el precio de amarme, de Dean Wareham, que toca mañana en Niceto. Y es por eso que le pregunto a Fran, a la hora de hacerte un perfil, como me hicieron el perfil hace poco a mí, tenés que poner algo negativo, porque si no...
0: Sí, es todo demasiado color de rosa.
3: Sí, es demasiado. Porque no me he pensado a mí con algo negativo.
0: Bueno,
3: siento que soy más soplando.
0: Eso es chamullo. No tengo nada malo.
3: No, para mí soy manso premio. ¿Qué crees que te diga? Puedo ser egocéntrico diciendo esto, pero
0: bueno.
3: Bueno,
0: ese es el defecto.
3: No sé, por ahí...
0: No tiene humildad.
3: Tengo un defecto, soy de Boca.
0: Eso
1: podría llegar a ser un defecto. Pero a ver, Fran, algo porque vamos a la música. Vamos a escuchar a Dean Wareham y también, después de Dean, a Beck. Beck no necesita presentación, pero lo que tienen en común es esa libertad con la que han abordado a lo largo de todos estos años de carrera su propia versión de canción, con componentes psicodélicos y con mucha libertad. Es por eso que Dean Wareham y Beck sonarán juntos aquí en Todo lo que es Beat. Queda pendiente tu detalle oscuro.
3: Ya lo encontré, soy muy intenso, tengo mucha ansiedad y por ahí...
0: No nos dimos cuenta.
1: Soy demasiado intenso.
0: Nos perjudica.
1: ¿Qué quiere decir una persona que está diciendo eso?
3: Me enrojo por ahí por un tema y por ahí te puedo mandar 20 audios contento, hablando de algo, pero por ahí la próxima vez me podés mandar en un solo audio y yo te mandé 20.000. Muy intenso en ese sentido, explicando un tema. Por
1: una
3: ahí
1: persona
3: ha pensado eso.
0: Para lo bueno y para lo malo,
3: claro.
0: ¿Y vos, Juan? ¿Estás en pareja?
1: Mi parte oscura es el mal humor de la mañana.
0: Okay.
1: No es mal humor, es necesito que no me hablen durante los primeros 50 minutos.
0: Está bien, coincido, sí.
1: Por favor, que no prendan la tele, ese tipo de cosas.
0: Podríamos hacer una ley.
1: Hablando de Beck, que es lo que va a sonar ahora.
0: Sí.
1: Me hace acordar a las noches con Faustina. Faustina es tu beba.
0: Sí.
1: ¿Tu beba que tiene cuánto tiempo?
0: Un año maravilloso. Yeah.
1: Un año.
0: Hoy está cumpliendo un mes.
1: Ok, un mes.
0: O sea, los 11 cumple mes hasta que, bueno.
1: Ahí está.
0: Hasta
1: que porque el tema de Beck se llama Toda la Noche Arriba. No sé si te suena.
0: Sí. Suele pasar. Sí, una energía la gorra.
1: Ahí está.
4: Entonces se lo dedicamos, suena la música, Dave Wareham toca mañana en Niceto, esto es una preciosura de canción, y algo de Beck, de no tan de lo último, pero siempre algo clásico, y bueno, para este arranque de lunes, dale.
0: Gracias, Juan.

0: 31 minutos pasan de las 10 y continuamos este bloquecito para meternos de lleno en el ámbito del deporte. Así que lo presentamos, ya debe estar listo nuestro querido columnista Marquitos Noriega. ¿Cómo estás, Marcos?
1: Buenos días, Ale. Buenos días, Fran. ¿Cómo están? ¿Todo bien? Buen inicio de semana.
2: Gracias, igualmente para vos. Bueno, arrancando esta semana, quizás no de la mejor manera, Marquitos, porque tanto la Lepra como Boca se quedaron afuera, quizás no, lo voy a decir en serio, injustamente, porque la verdad que Boca jugó bien, hizo méritos para ganar el partido, la Lepra tampoco jugó un mal partido, pero bueno, son cosas que pasan, es lo que habíamos hablado el programa anterior, en donde decíamos, puedes salir primero, pero cuando arrancan los playoffs, puedes quedarte afuera, como había pasado el año pasado con Estudiantes y Central, le pasó a Estudiantes en esta temporada.
0: Yo no sé qué opinará Marquitos, ahora nos dirá de lleno en el arranque de la columna, pero bueno, para mí no jugó tan bien Boca, yo no estoy tan contenta con los resultados de Boca, me parece que faltó mucho, y Independiente me parece que se confió. Voy a decir eso nada más para no ocuparte el espacio de la columna, porque me parece importante que desglosemos todo lo que ha pasado este fin de semana, Marquitos.
1: Exactamente, arrancamos entonces con la columna y nos metemos de lleno en lo que son los playoffs de esta de este torneo inicial de primera división. Unos playoffs que ya se hace costumbre que el primero que salga de cada zona termine eliminado en los octavos de final. No solamente le pasó a Estudiantes de La Plata e Independiente Rivadavia este fin de semana, sino que es algo que se viene dando hace ya varios años. Le pasó a Estudiantes Independiente ahora, en su momento le pasó a Godoy Cruz, le pasó a Vélez, digo, esta situación ya es algo habitual, es algo que el que termina primero, termina eliminado en la primera fase. Uh-huh. No fue el caso así como el caso de Independiente de Avellaneda el año pasado, cuando bueno, le gana en su cancha a la Lepra, también recordemos ese 1-0 con un golazo de Montiel que salió nominado para los Puskás también, pero metiéndonos en lo que fue este fin de semana, unos partidos que fueron sacando el pre raro, vamos a decir. Por un lado, sí. Independiente Rivadavia pierde frente a un Unión de Santa Fe que hizo todo para ganarlo y le salió bien. El dato que es relevante acá con el tema Independiente Rivadavia es que los únicos tres partidos que perdió la Lepra en todo el torneo se dieron en condición de local. Bien, fue frente a Unión de Santa Fe el fin de semana pasado, frente a Barraca Central y frente a Belgrano de Córdoba. Un Belgrano de Córdoba que, dicho sea de paso, le ganó a la T 1-0 en condición de visitante también, y que bueno, ahora se termina esta mitad de temporada para un Independiente Rivadavia que todavía le quedan dos partidos más por afrontar en lo que respecta a la Conmebol Libertadores, pero ambos son en condición de visitante, por ende el hincha leproso tiene que esperar un buen rato para volver a ver a su equipo en condición de local, para poder volver a la cancha, y unos playoffs, un torneo de apertura que deja sensaciones agridulces. Uh-huh. Nos ponemos a ver la tabla general y cómo se terminó dando todo el desenlace. Un Independiente de Rivadavia que hizo todo bien, vamos a decirlo, para mí fue el mejor equipo del país, no porque sea mendocino ni nada por el estilo, simplemente los datos son los que amparan esto, y un Independiente de Rivadavia que le cuestan mucho los mano a mano, por eso decíamos, como bien dice Fran el pasado viernes, que los playoffs se juegan de manera diferente, los equipos lo toman de manera diferente, y la Lepra este partido frente al Tatengue, la realidad es que no pudo hacer pie en todo el partido. Bien, son goles tempraneros, goles que llegan por una desconcentración de parte de la defensa y también del propio arquero Nico Volcato, un Nico Volcato al cual no le vamos a caer por una cuestión, uh-huh, y que para ser un arquero que venía peleando el puesto hace 3 años, hoy el caniche, como le dicen en la Lepra, uh-huh, se ha consolidado y ha logrado ser una pieza fundamental para el armado de Alfredo Berti en este Independiente de Rivadavia. Un equipo que no pudo deslucir por el juego que suele tener Independiente, que es regalar posición, entre comillas, para poder salir rápido en el contragolpe, y no se terminó dando. El Tatengue, la realidad es que estudió muy bien este partido, hay que decirlo, uh-huh, pero es alarmante quizás al haber perdido solamente 3 partidos que sean en condición de local. Independiente tenía todo para encaminar una posible final en el Bautista Argentini. Habíamos hablado que los equipos que tenían de su lado en los playoffs no iban a ser los más complicados. Quizás tenías a Boca, tenías a Huracán, tenías a Belgrano que te había ganado en el torneo en las fechas del torneo, pero se termina de manera temprana este recorrido de torneo inicial. Hay que reconocer el mérito de Independiente, uh-huh, que con 33 puntos es el mejor equipo que se posicionó no solamente en su zona, sino en la tabla anual. Y también, bueno, si quieren repasamos los demás resultados. La realidad es que miremos este, miremoslo de esta manera: tanto Unión como Racing, que fueron equipos que se metieron por la ventana a estos playoffs, terminaron pasando y ganándole a los primeros de su de su grupo. Por
0: exacto.
1: Un lado, Independiente perdió frente a Unión y Racing le ganó a 1-0 Estudiantes de La Plata.
2: Dale, Marquito, repasemos los partidos que nos dejó estos octavos de final del torneo argentino.
1: Bien, por un lado tenemos Estudiantes de La Plata contra Racing, fue una victoria de Racing 1-0. Por otro lado tenemos Rosario Central, que le ganó 3-1 a Independiente en el Arroyito. River, que pasó por penales, fue un 2-2 frente a San Lorenzo, el equipo del Chacho Coudet, que la realidad, vamos a decirlo de esta manera, River juega espantoso, bien, el equipo del Chacho Coudet jugó muy mal ayer, un partido que River lo empezaría perdiendo, lo empata, posteriormente llega de vuelta a la ventaja del Ciclón, y a falta de 30 segundos, Juanfer Quintero otra vez frota la varita metiendo a River en una definición de penal, y haciendo así que la imagen de Santiago Beltrán, el joven arquerito de River, se termine consolidando también en el arco, y que de alguna manera ya se esté echando un poco menos de menos a Franco Armani, que tiene que volver de una lesión. Se dice que Franco Armani va a volver para los partidos que quedan por Copa Sudamericana. Si hoy vemos la realidad del arco de River, Santiago Beltrán ha respondido muy bien, y el partido frente a San Lorenzo no fue la excepción. Bien, tanto en los penales, es algo que a River históricamente le cuesta mucho, es algo que, digo históricamente, porque en los últimos 10 años, 11 años, el arquero de River ha sido Franco Armani. Bien, es un arquero que no está capacitado para los penales, que no tiene ese instinto de atajador de penales, y Santiago Beltrán ya no es la primera tanda de penal y no son los primeros penales que ataja, y los ataja bien. Entonces River termina pasando, se va a enfrentar a Gimnasia de Esgrima de La Plata, que le ganó en condición de visitante a Vélez Sarsfield de Guillermo Barros Schelotto, y de esta manera del lado derecho del cuadro quedaría Racing frente a Rosario Central y River versus Gimnasia de Esgrima de La Plata. Este partido, el de Rosario Central y Racing, se va a jugar en Arroyito, mientras que el de River y el de Gimnasia de Esgrima de La Plata se va a jugar en el Monumental. Del otro lado del cuadro teníamos Independiente Rivadavia, que perdió 2-1 frente a Unión de Santa Fe. Teníamos a Talleres de Córdoba frente a Belgrano, que ganó Belgrano 1-0 en condición de visitante. Boca y Huracán, partido que, como bien lo decía Ale en el inicio de esta columna, Boca jugó más para Huracán que para el mismo Boca. Bien, el equipo de Sifón Úbeda fue por momentos superior y por momentos fue superado en los 90 minutos. Es cierto que Boca tenía la posibilidad de sacar este partido adelante, ya que se jugaba en la Bombonera. Un Boca que por equivocaciones propias termina pagando muy caro. No lo vamos a sacar a los jóvenes de Boca como Brey, no lo vamos a sacar a Delgado. Sí es cierto que Delgado tuvo alguna injerencia en lo que fue el resultado, porque el primer gol, si no recuerdo mal, viene por un mal pase de él. Exacto. Y bueno, después termina en definición. Y bueno, ya después hay que decir, a la que sí le vamos a caer, a los que sí le vamos a caer quizás, es a la delantera de Boca. Un Jiménez que no estuvo afilado, un Vareiro que bueno, sale lesionado, un Leandro Paredes que no estuvo lúcido, un Weigand, un Chelo Weigand que por ahí te da cosa verlo jugar, pobre chico. La realidad es que la MLS lo terminó sepultando al jugador de Boca, y un equipo en general que, al igual que pasó con Independiente Rivadavia, no encontró su juego sacando la ventaja de local, y un Boca que viene perdiendo partidos de la misma manera que el mes pasado Boca ganó casi todo, este mes lo está echando a perder, y solamente van 11 días de lo que van. No sé si ustedes vieron, si pudieron ver el partido.
0: Sí, todos.
1: Se vio un Boca que fue falto de idea, y que fue malo a la hora de definir. Jiménez se pierde uno abajo del arco, que es impresionante.
2: Sí, no, Boca no se puede errar eso.
0: No, me pasó con Boca, me pasó con Independiente, me pasó con estos partidos, viste, este pro de que hicimos, Marquitos, el último día, me pasó que me quedé con ganas de más, como dije, ¿qué les está pasando a estos jugadores que están tan desorganizados, que, como vos decís, que no aprovechan la localía? Muchos factores que uno no entendía al momento de ver los partidos.
1: Exactamente, y si ya nos metemos, si seguimos con el tema Boca, es para plantearse, ¿no?, esto de la irregularidad que tiene el equipo, en cuanto a los resultados, porque el mes pasado te gana casi todo, este mes ya quedaste comprometido en lo que fue la Copa Libertadores, porque tenías la posibilidad de clasificar a falta de dos fechas, terminás perdiendo los partidos, terminás perdiendo en los que son los octavos de esta liga profesional, y ahora queda nada más esperar, aprender una vela, que a los jugadores se les caiga una idea y darle para adelante en Copa Libertadores. Un Boca que todavía tiene posibilidades de clasificar, porque el grupo está totalmente abierto a cualquier clasificación, pero que ya, si no tenés que pensar en la liga local, hay que meterlo mejor y hay que poner toda la cabeza para poder de alguna manera estar asegurándose el paso octavos de la Libertadores.
2: Totalmente, Marco. Para mí Boca hizo un gran primer tiempo, pues se pudo haber ido ganando 4-1 incluso el partido. La figura del partido sin duda fue el arquero de Huracán, que si antes sonaba en Boca, ahora suena mucho más por el hecho de que Boca no cuenta con un arquero de la talla de Boca actualmente. No le vamos a pegar a Bray, es un pibe que tiene muchísimo futuro, pero para hacerse cargo del arco de Boca, que pesa mucho, se necesita un arquero con más regularidad. Y bueno, Marquesina al estar lesionado tampoco puede cumplir esa función. Y en el segundo tiempo yo siento que Boca, que venía quizá de tener más oportunidades en el primer tiempo, se planchó y le costó muchísimo empezar a encontrar oportunidades. Huracán se empezó a cerrar bien y de ahí empezaron las falencias en Boca.
1: Exactamente, quizás lo del arquero Galíndez fue espectacular, vamos a decirlo de esta manera, porque el arquero de Huracán la realidad es que se lució, y bueno, un partido que te traía el sabor de que nada más tenías enfrente a Diego Martínez, ¿no? Ex técnico de Boca, uh-huh. Un Huracán que al entrar en ventaja se consolida defensivamente, lo cual está perfecto porque todos los equipos hacen lo mismo, no vamos a decir que está mal lo que planteó el Globo, uh-huh. Y un Boca que te das cuenta que cuando Paredes no está lúcido, uh-huh, no consigue dar el pase hacia adelante, bien. Total. Volvemos a lo mismo, si vos ves el mediocampo de Boca, que es muy bueno dicho sea, tenés a Paredes y Milton Delgado. Después, cuando mirás el banco de suplentes, te empiezan las dudas porque está Ander Herrera, pero Ander Herrera está y no está. Uh-huh. Tenés a Toto Belmonte, que la realidad es un jugador menos para Boca. Sí. Es para plantearse lo del Xeneize y, bueno, de cara al futuro, mirar un mercado de pases en el cual te traías por lo menos un 5 para pelear el puesto, no a Paredes, sí a Delgado. Uh-huh. Y empezar a rescindir de aquellos jugadores que la realidad se da cuenta que no les da para jugar en la primera de Boca. Para terminar los partidos de playoff, teníamos el partido entre Argentinos y Lanús.
0: Sí.
1: Lanús que, después de ganar la Recopa Sudamericana, este año la verdad que está siendo bastante irregular el equipo de Pellegrino, porque pierde 2-0 frente a Lanús, termina pasando el equipo de Nico Díez, el argentino Juniors. Y unos playoffs que quedaron quizás de una manera muy diferente a lo que lo habíamos planteado el viernes pasado. No sé si Fran tiene la hojita ahí a mano para ver a cuál le entregamos, a cuál le...
0: Que nos diga.
2: Tengo los puntajes, vamos a empezar por vos, Marcos. Bueno, Marco, vos me dijiste que pasaba Talleres, Boca, Lanús, Independiente, Estudiantes, San Lorenzo, Vélez. No pasó ninguno, cero puntos, Marco.
1: No pasó ninguno, es una cosa increíble.
2: Yo le pegué a 4 resultados, le pegué a Belgrano, Argentinos, Unión y a River. Y Lale sacó 2 puntos, le pegó a
0: Racing y a River,
2: exactamente.
1: Uh-huh. Y yo me fui por lo táctico, y la realidad es que me olvidé que en la materia de fútbol nadie está escrito, ¿no?
2: Igual ya el viernes que viene volvemos a hacer el prode para los cuartos finales, esto es un torneo largo todavía.
0: Y ahora más relajado, sí, quizás.
1: Quedan tres fechas, sí. Vamos a ver si puedo sacar ventaja ahí.
2: Hay que ver qué ponemos, si hacemos un pozo, si hacemos un cerquito, algo, una vaquita.
0: Una vaquita.
1: Por un vino.
2: Bueno, banco, listo.
0: Rey.
1: No sé si Lale toma vino, pero por un vino puede ser.
0: Sí.
2: Es vinera, Lale.
0: Me gusta. Sí. Así que podemos arreglarlo, a ver qué va a pasar de cara a la final. Bueno, Marquitos, la verdad que ha sido los resultados con mucha incertidumbre, raros, pero bueno, así terminamos de pasar esta lista de equipos que pasaron, por supuesto, a esta final de los octavos, así que bueno, de los cuartos, perdón, bien digo. Así que estamos súper ansiosos por ver qué va a pasar próximamente, cuándo se jugarían estos cuartos de final.
1: El fin de semana que viene, todavía no hay horario, uh-huh, para cada partido. Lo cierto es que, bueno, se aproxima el final de este torneo Apertura, ya se viene el Mundial, vamos a tener Fórmula 1 probablemente el viernes, y esperar que la definición por el torneo No voy a caer en decir que lo gane un equipo grande de Buenos Aires, porque de los grandes grandes en realidad quedan Racing y River. Uh-huh. Pero sí es cierto que es para pensar, ¿no?, las definiciones que estamos teniendo en los torneos. El año pasado el campeón a esta altura fue Platense, uh-huh, recordemos.
2: Sí.
1: Entonces, esperemos que, por mí, que no sea ni River ni Racing, voy a decirlo, pero que sea una definición interesante, porque los partidos, las finales de definiciones de torneos están siendo bastante, bastante feas, uh-huh, en el sentido del juego, no por el escudo, ¿no?, sino, uh-huh, por los equipos que llegan.
0: Bien, Marquitos, muchísimas gracias por toda tu columna. Nos reencontramos, por supuesto, este viernes para seguir ampliando lo que va a pasar en el ámbito del fútbol y del resto de los deportes. Muchísimas gracias.
1: Muchas gracias a ustedes, chicos. Buen programa. Abrazo grande para todos.
0: Abrazo. Bueno, Marquitos Noriega en comunicación con nosotros, comentándonos un poco de lo que había pasado este fin de semana repleto de fútbol. Y bueno, continuaremos el próximo viernes, Fran.
2: Muchísimas sorpresas hubo, la verdad que inesperado. Ahora nos vamos a distender un ratito con música, Ale, ¿qué te parece?
0: Por supuesto que sí, ¿nos vamos?
2: Nos vamos, ahí venimos.

0: 11 en punto en todo lo que es Vídeo. Miramos este programa para comentarte algo de lo que vamos a tener, un notón que te va a encantar. Pero bueno, nosotros te lo vamos comentando hasta ver si podemos tenerlo en comunicación al entrevistado. Y si no, te lo vamos a ir desglosando porque es algo sumamente importante que vos ya podés ver entrando a uncuyo.edu.ar. Allí está la nota completa para que puedas ir investigando qué pasa entre la Uncuyo y la Fundación YPF. Porque ellos juntos están inaugurando un laboratorio y un aula para la experimentación científica. Tremendo. Algo de lo que venimos fomentando, el tema científico es algo pilar en el programa. Es como una de las aristas más importantes de nuestro programa, fomentar todo lo que sean notas, aptitudes, científicos,
1: descubrimientos. De todo.
0: Así que en este caso vamos a estar hablando de la Escuela de Comercio Martín Zapata, ¿sí? Que cuentan con tecnologías de punta que permitirán realizar diferentes prácticas, ¿sí?, de investigación, en especial vinculadas a la industria energética, por supuesto, porque cada colegio tiene su especialización. Así que nosotros estamos comentándote qué es lo que va a pasar, como bien te decía, entre la Universidad Nacional de Cuyo y la Fundación YPF. Pero antes de continuar comentándote absolutamente todo, ya está él en comunicación, el director del Colegio Martín Zapata. Muy buenos días, director Cristian Gamba. ¿Cómo estás?
2: Hola, ¿qué tal? Buen día. ¿Cómo están ustedes?
1: Todo bien
2: por acá.
1: Bueno, nos alegramos un montón. Bueno, tremendo lo que ha sucedido entre la Uncuyo y la Fundación YPF al inaugurar el laboratorio para la experimentación científica acá en la Escuela Martín Zapata. ¿Cómo te sentís respecto a esto que ha sucedido?
2: Mira, realmente es un avance importante para nosotros como institución y sobre todo formalizar un convenio entre la Fundación YPF, la universidad, y también que va a poder ser utilizado por estudiantes de la jurisdicción de la provincia, es decir, escuela secundaria de la Dirección General de Escuelas. Entonces, en ese sentido, el apostar por la capacitación de nuestros estudiantes en este tipo de carreras, que son realmente las científico-tecnológicas tan requeridas en este momento, consideramos que es un avance muy importante, y sobre todo pensando sobre todo en nuestros estudiantes, digamos, que es donde siempre tenemos el foco nosotros en las escuelas.
0: Tal cual, Cristian. Pero bueno, le comentamos al que esté escuchando y viendo este programa que me parece que esto no viene de ahora, porque uno ve el resultado, pero bueno, ¿hace cuánto que ustedes están queriendo tener este laboratorio tan preciso y esta vinculación?
2: Y esto se empezó a trabajar ya en el segundo semestre del año pasado, primero viendo cuál eran, digamos, de las escuelas de la universidad, cuál era la que estaba mejor ubicada, digamos, en cuanto a accesos. Y bueno, desde la universidad se hicieron las mismas cosas, pero estamos bien ubicados y rodeados sobre todo de varias escuelas, no solamente de la jurisdicción universidad, sino también de la jurisdicción de CE, con lo cual el acceso de estudiantes sería mucho más sencillo.
1: Bien, Cristian, ¿y sentís que muchos jóvenes ahora van a despertar nuevas vocaciones gracias a este laboratorio que hay? Porque por ahí no tenían pensado qué seguir en el futuro con esta práctica que van a tener. Seguramente tengan la posibilidad de agarrar otras temáticas y otros gustitos también en lo personal.
2: Seguro que sí. Mira, te cuento una experiencia muy chiquitita. El otro día, el día de la inauguración, convocaron a grupos de estudiantes de cada una de las escuelas de la universidad y también de una escuela de la provincia, y realmente el interés que manifestaron ese grupo, que eran cerca de 50 estudiantes, que eran un grupito chiquito porque es la capacidad que tiene el aula, se notaron muy entusiasmados, y sobre todo en el momento de realizar

0: que tengan orientaciones naturales. Claro. Entonces, no te diría que el laboratorio de la escuela se usa a full porque pues, no tenemos esta orientación. Uh-huh. Pero las actividades que propiamente se pueden realizar, por ejemplo, esto que decís vos, tal cual seguramente se puede hacer, porque nuestros estudiantes lo hacen, uh-huh. pero todo lo que es la logística y las actividades que se van a poder desarrollar, eso se está trabajando durante esta semana.
1: Ah, bien.
0: ¿Por qué? Porque lo que tenemos que armar es qué tipo de actividades se pueden realizar y sobre todo armar la logística, es decir, acordate que el laboratorio está dentro de una escuela, entonces uh-huh. hay que ver cómo estudiantes de otras escuelas van a poder acercarse a la nuestra. Eso, justo esta semana se está organizando desde DICES, que es la Dirección General de uh-huh. Educación Secundaria de la Universidad, un encuentro con referentes de cada una de las áreas de las escuelas para armar esta logística, digamos,
1: bueno.
0: en función del material que tenemos, qué se puede hacer y cómo hacer el acceso.
1: Bien, primero que nada garantizamos entonces las conferencias con especialistas. Eso sí o sí va a estar.
0: Eso sí, seguro, porque digamos, dentro de este convenio con la Fundación ICS,
1: sí.
0: La conferencia de especialistas, por ejemplo, en la inauguración tuvimos dos especialistas en la parte de geología,
1: sí. e
0: industria del petróleo, que dieron esta charla para los estudiantes.
1: Bien.
2: Cristian, y bueno, sabemos que el conocimiento científico en Argentina es lo más importante, y actualmente trabajar con ello está siendo difícil por cuestiones políticas del país. Te quería preguntar, ¿cómo va a ser la gestión de la Escuela Martín Zapata para mantenerlo y también para potenciarlo a medida que pasen los años también?
0: Tal cual. Bueno, primero la idea es, además, como te decía yo, este protocolo para cuidar sobre todo lo nuevo que hemos recibido, que es muy valioso, digamos, no solamente desde el punto de vista económico, sino también desde el punto de vista material y las posibilidades que ofrece, y armar este tipo de logística, como te decía recién, en cuanto a charlas y capacitaciones para que otros estudiantes y otros docentes también puedan acceder.
1: Bien, Cristian, has sido muy amable, me imagino que estás a full, sumamente ocupado, así que estos minutos que nos estás dando para poder explicar todo lo que va a ser en el Martín Zapata son valiosísimos, así que te agradecemos por tu tiempo y obviamente por esta nueva vinculación entre la UNCuyo y la Fundación YPF con respecto a la escuela para el futuro de todos estos chicos. Así que estaremos conversando, me imagino, a lo largo de estos meses para ver qué pasó con este laboratorio.
0: Vale, cuando ustedes quieran, acá estamos disponibles para... Si quieren venir a acercarse en alguna de las capacitaciones y vivirlas en vivo y en directo, también seremos gustosos de recibirlo.
1: Muchas gracias, Cristian. Un fuerte abrazo.
0: Abrazo, nos vemos.
1: Hasta luego.
2: En comunicación, Cristian Gamba, director del Colegio Martín Zapata, comentándonos esta unión que hizo la Universidad Nacional de Cuyo con YPF para la inauguración de este laboratorio científico para experimentar y seguir aprendiendo y seguir generando conocimiento en lo que respecta a la sociedad argentina tan importante como país, Ale.
1: Así es, así que nosotros nos vamos a extender con música. Quédate del otro lado que enseguida venimos con más.
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0: Continuamos en todo lo que es Bit. 22 minutos han pasado de las 11 y sigue igual de frío. Hashtag
1: frío.
0: Hashtag terrible.
1: Bueno, yo amo igual. Yo sé, Ale, que estás media peleada con el frío.
0: Ah, ponía cara.
1: Y que no nos saludamos desde que empezó a hacer frío hace una semana. Sí, solo con el codo, ¿no?
0: Sí, con el codo, el puñito.
1: Y el puñito, qué bueno el puñito.
0: Con el puñito con efecto era. Ajá. Así. Sí, pero bueno, no le he avisado todavía a la Lauri que está esta semana.
1: No le he avisado.
0: No, voy a dejar de saludar a los pasantes tampoco. Bien, bien. No es que uno es maleducada. No, claro, no
1: querés enfermarte. No,
0: chico, tengo los pies helados. O sea, voy a estar muy mal durante todo invierno. Pero bueno.
1: Cosas que pasan.
0: Intentaré recomponerme en la fecha de mi cumpleaños.
1: Es cierto que falta. Bueno, sí. Es en agosto. Sé que es en agosto. A ver si te pego la fecha. 15.
0: Juan.
1: ¿El Juan es el 15? Sí. Bien, bueno, vos eras cerquita, una semana antes.
0: No.
1: Después.
0: Sí.
1: 20.
0: Bien.
1: ¿Viste? Qué bien, impecable. Los leoninos.
0: Paso palabra. Muy bien, Fran. Pero bueno, hablando de cumpleaños, de festejos y de todo esto que nos tiene que poner muy contentos y ayudar en estas épocas invernales, te comento que el departamento de Guaymallén, que siempre nos trae un montón de atractivos, está cumpliendo, ¿sabes cuántos años? 168.
1: Un montón.
0: Y obviamente lo va a festejar con una velada artística tremenda. Siempre es con entrada gratuita en este departamento, que va a combinar música, arte, producción local y muchas, muchas cosas más. Te vamos a ir contando algunas de las cositas que van a pasar en el departamento de Guaymallén con estos 168 años que está cumpliendo, que la verdad que son un montón. Uh-huh. Primero que nada...
1: A ver, yo, decís vos,
0: lo que ya pasó.
1: Bien, lo que ya pasó vos.
0: Lo que ya pasó, porque esto ya comenzó, recordamos a todos y a todas, que el viernes 8 de mayo a las 20 ya estuvo en la Sala de Arte de Libertad, sí, con entrada gratuita, la inauguración de la muestra 168 años, este tremendo aniversario. Esto ya se vivió, chicos, y queda por delante muchísimo. Por ejemplo, ahora el 13. No sé si lo ves, Fran, y lo querés decir.
1: El 13 de mayo a las 20:30 horas se realizará una velada artística en el espacio Julio Le Parc. Hermosísimo. El evento será con entrada gratuita también. Va a estar la Orquesta Municipal de Guitarras Tito Francia. Tremendo, bajo la dirección de Pablo Budín y Sergio Santi. Impecable, impresionante.
0: Sí, bueno, obviamente que con el homenaje a Tito Francia, que es alguien sumamente relevante para el departamento de Guaymallén. Y por supuesto, lo que no puede faltar es también llevar a cabo... a partir del 15 se va a celebrar la Semana de la Miel, algo que en lo particular a mí me encanta. Sí. Del 15 al 17 de mayo, precisamente, sí, en el horario de 15 a 22 horas, sí, en el Paseo Dorrego. El Paseo Dorrego de Guaymallén nos tiene acostumbrados siempre a un despliegue artístico de artesanos, emprendedores, con escenarios donde hay música, hay bailarines. Bueno, siempre nos sorprende con distintas propuestas artísticas y esta no va a faltar oportunidad con respecto a la miel. Así que te comentamos que esta propuesta es abierta a toda la comunidad y busca, por supuesto, promover el consumo de la miel y dar a conocer sus múltiples beneficios para la salud. Como, por ejemplo, en el invierno, que tanto la necesitamos para alivianar, obviamente, nuestra garganta.
1: Me has hecho dar mucha hambre. Tengo muchos pensamientos panaderos. A esta hora de la mañana del lunes, recién empezado, unas ganas de comer unas facturitas con miel, qué rico.
0: Sí, o una tostadita así con manteca, miel, reba. Pero bueno, también si la mezclas tuki en un tecito con jengibre y limón, es un santo remedio para pasar catarros, anticipar la gripe, mantenerte calentito.
1: Haré tips.
0: Bueno, un montón, haré tips, sí. Y hay un montón más, pero eso se pueden enterar del 15 al 17 de mayo en el Paseo Dorrego. Pueden hacer todas las preguntas habidas y por haber, porque obviamente el consumo de la miel es sumamente importante. Que nuestras abejitas hagan su polinización y sigan aportando a nuestro planeta también es sumamente importante, así que fomentamos esta Semana de la Miel, no solamente por la importante que es consumirla, sino por la sustentabilidad y la sostenibilidad de todo el ecosistema.
1: Totalmente, Ale. Y bueno, y también el próximo 13 de mayo, a las 10 horas, en Libertad de Villanueva, en la calle Libertad 710, la altura de Villanueva, se realizará la presentación oficial de la puesta en valor y la refuncionalización de la Biblioteca Pública Municipal Alma Fuerte.
0: Exacto.
1: Un proyecto integral que va a combinar mejoras en el edificio, actualización de sus colecciones y una renovación en el concepto de biblioteca como espacio cultural abierto. abierto y dinámico. Impresionante también, muy bonito para ir y asistir.
0: Sí, algo de lo que nos había comentado Adrián Méndez, el coordinador de la Biblioteca Digital, que todas las bibliotecas iban a estar en esta época, viste, ayornándose. Venimos de una feria del libro en Buenos Aires, así que obviamente que Mendoza se pone a la altura con un montón de libros que traen desde allá para poder actualizar todas sus bibliotecas, y obviamente que la Alma Fuerte no se queda atrás. Así que todas estas propuestas te puedes enterar, por supuesto, en el Instagram de la Municipalidad de Guaymallén, así que metete y búscalas allí, y si no, por supuesto, en Google pones el evento que a vos te interese, y si no, pones Municipalidad de Guaymallén y te entras a la página web donde te aparecen todas las noticias sobre este municipio. Si sos o no de Guaymallén, no importa, sumate estas propuestas que están sumamente interesantes.
1: Totalmente.
0: Bueno,
1: Ale, vos sos, estás viviendo actualmente en Guaymallén, ¿no es cierto?
0: Chipi.
1: ¿En qué parte?
0: En Rodeo.
1: En Rodeo, bien. Yo estoy en San José. Así que somos ambos de Guaymallén, ¿verdad?
0: Cerquita.
1: Feliz cumple.
0: Feliz cumple. A festejar. Querían festejar ellos cualquier cosa. Pero sí, está bueno. Y aparte, es sumamente, es uno de los departamentos más grandes también que tiene la provincia de Mendoza. Muy así lindo, que siempre tenés una propuesta para hacer. Y si no, pregunta. Y si no, métete a la página. Nosotros ya te avisamos algunas de las cosas que van a pasar. Y enseguida te vamos a avisar otras novedades. Pero por supuesto, después de esta semana de la miel, necesitamos dulzura. Y la dulzura la pasamos con canciones. Así que Ro seguramente ya tiene su playlist lista para extender con música.
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0: 40 minutos pasan de las 11 y llegó el momento de contarte otra novedad que va a pasar próximamente. Falta todavía, pero para que vos que estás del otro lado vayas ahorrando un poquito, te vayas organizando, porque llega un artista a la provincia de Mendoza.
1: ¿Y qué artista? Bueno, estamos hablando de Pity Álvarez, que tocó hace poco en Rosario y agradeció a todas las personas que fueron. Volvió a subirse al escenario, le fue bastante bien a este querido artista argentino que todos queremos y que ha marcado un antes y un después en la industria del rock también. Y nada, volverá a Mendoza este 13 de junio. Tengo que buscar el lugar porque lo había leído pero me había olvidado, ¿vale? Okay. Creo que toca en el, si no me equivoco, sí, en el Arena Maipú, pero ya me voy a fijar bien.
0: Ya te lo confirmo.
1: Ya lo confirmamos, pero vamos a hablar de lo que dejó primero que nada su recital en Rosario, uh-huh, que compartió muchísimos temas importantísimos. El cantante expresó en sus redes sociales el agradecimiento al público rosarino que se portó de maravilla y que esperó tanto tiempo también para volverlo a ver. Tras 10 años de ausencia en la ciudad de Rosario, el Pity volvió y tocó frente a 25.000 personas.
0: Ale, muchísimo,
1: inesperado. Bueno, obviamente el Pity todo lo queremos, ha sido un gran artista desde sus inicios en Viejas Locas y después su paso en Intoxicados. A mí en lo personal me gusta muchísimo su paso en Intoxicados.
0: Bueno, zarpado.
1: Un artista que en lo personal me marcó mucho en la adolescencia, me gustaba mucho escuchar sus temas, un artista que siempre contó desde el corazón, letras muy, muy bonitas también. Y nada, aprovechar esto que en el mismo show confirmó que iba a venir a Mendoza. Impresionante, Ale. Imagínate estar ahí en el recital y que él diga, bueno, ahora me pinta tocar en Mendoza. Tremendo.
0: Bueno, buenísimo. Si lo estabas esperando, me alegro un montón. ¿Canciones como cuáles son las que te gusta del Pity Álvarez, ponele?
1: Bueno, me gusta mucho El Rey, porque es una canción que cada vez que me siento mal me acompaña mucho. Es más, es un tema que vamos a estar escuchando después de este bloque. Por ahí hay alguna persona que está pasando un mal momento, lo recomiendo escucharlo, es un tema súper tierno, habla de cuando todas las cosas te salen mal,
0: sí,
1: tenés que ser fuerte y salir adelante, pero desde una letra muy inspiradora, muy bonita y una voz tierna, que es lo más importante también para acompañar esto.
0: Bueno. Sos la primera persona que dice que tiene la voz tierna, eso me sorprende.
1: En ese tema sí, tiene una voz que te hace junto a la melodía enternecer mientras escuchas la canción.
0: Bueno, muy bueno. Te voy comentando más o menos algunas cositas con respecto al Pity Álvarez, que dice, no estoy encontrando el tema del valor de las entradas, me parece que estamos muy anticipados en mayo, pero va a estar en todo Cuyo, supuestamente en San Rafael, también va a estar en San Juan, no sé si va a pasar también por Malargüe, pero están diciendo que va a estar por todo Cuyo, así que vayas a ver.
1: Una gira nacional.
0: Bueno, sí.
1: Entre comillas, bueno, las entradas sé que van a ser próximamente a la venta, todavía no están, pero falta poquito, hay que estar atentos porque estamos a un mes y dos días prácticamente del recital.
0: Pop Art Music es quien trae, por supuesto, a Pity Álvarez, así que ellos los que te van a estar comentando
1: exactamente
0: cuándo y en dónde tenés que sacar tus entradas, por si los querés seguir a los chicos y enterarte, por supuesto, en cuentas oficiales, sacar las entradas es lo que siempre te recomendamos.
1: Y yo creo que están todavía no se dicen qué lugar va a tocar, están viendo esa temática, pero ya está confirmado que va a venir, eso es lo importante, así que a juntar dinero y aprovechar a verlo al Pity, que quizás es probablemente que no es de tocar muy seguido el Pity, ¿viste? Entonces, si querés por ahí, no has tenido la oportunidad de verlo, es el gran momento para aprovechar, porque después no sabes si va a volver a tocar o no.
0: Por supuesto, así que nosotros nos quedamos con sus canciones, entre ellas el tema Lejos de Ser, que es un tema nuevo que nos tiene preparado Robega para que ustedes vayan adentrándose a lo que va a ser el 13 de junio con la llegada del Pity Álvarez.
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0: Continuamos en todo lo que es Viti. Te pasamos a comentar algo de lo que está pasando a partir de ahora. Sí, vos atenta, vos atento. Y metete ya, ya que sos un manija de las redes sociales, de todo lo que es sitio web de Google, que siempre estás por esos lados. Bueno, te comento a vos que estás del otro lado, que llega el Hot Sale 2026 a todos lados. Así que van a haber un montón de descuentos. Te vamos a estar comentando hasta cuándo se hace, qué tenés que saber, las páginas oficiales de absolutamente todo. Antes de continuar, voy a chequear a ver si me están escuchando bien, porque yo no tengo retorno, no sé si es una cuestión del mico que bien. No lo voy a tocar, pero si me dicen por cucaracha que se escucha bien, yo continúo.
1: Bien, bueno.
0: Listo, todo bien, me dicen. Bueno, ya ahí arreglaremos lo del retorno después.
1: ¿Vos me escuchás bien?
0: No te escucho tampoco, pero no importa. Okay. Espera, mientras que se escuche bien, no hay problema. Vamos a estar comentándote a vos que estás del otro lado, que sí me tenés que escuchar muy bien, porque te voy a pasar a comentar qué es lo que tenés que saber y qué es lo que no. ¿Sos manija del Hot Sale o sos desconfiado, Fran?
1: Yo no soy desconfiado, soy manija, me gusta mucho. Sí. Hago a veces unas compras, me encanta comprar, voy a decir la verdad. Okay. ¿Quién no es impulsivo muchas veces en las compras? Más cuando has cobrado, ¿entendés? Sí. Principio de mes, agarrás y decís, bueno, me lo ponen acá cuando estoy cobrando. Porque son así, obviamente está todo organizado y planeado para eso. Pero aprovecho, me gusta, soy mucho de comprarme ropa deportiva.
0: Bueno, zarpado.
1: A mí me encanta el básquet y me compro mucha ropa de básquet, que no la traigo por ahí, pero
0: te gusta usarla.
1: Me gusta usarla, okay. Uso mucho para dormir, la ropa de básquet es muy cómoda. Uh-huh. Y bueno, en verano sí, estoy 24/7 todos los días con ropa de básquet.
0: Olvidate. O sea, si lo ves al Fran, buscalo con ese outfit. Ahora, te comento vos que estás del otro lado, que esta iniciativa la organiza la Cámara Argentina de Comercio Electrónico, obviamente, que vuelve a reunir durante 3 días, chicos, 3 días, para que lo tengan en cuenta. Cientos de marcas, más de 800 empresas van a integrar este Hot Sale 11, 12 y 13 de mayo, que obviamente van a estar llenos de productos y servicios. Va a estar todo segmentado con estas categorías que te digo de productos y servicios para todo lo que quieras comprar, como por ejemplo el Frank que quiere comprar ropa, o entre otras cosas, tecnología, indumentaria, productos del hogar, juguetes, absolutamente todo va a abarcar el Hot Sale.
1: Ahora hay que aprovechar que se viene el mundial y me imagino los teles, cómo va a aprovechar la gente a llevarse los teles. Eso va a ser una marea.
0: Todo, absolutamente todo. Así que te recomendamos a vos que estás escuchando y viendo que cada Hot Sale que vos veas de las empresas confiables tenés que comprar. Por ejemplo, ¿querés comprar en Easy? Bueno, te metes a la página oficial de Easy que tiene su Hot Sale, y si no, te metes a hotsale.com.ar, que allí directamente tenés la página oficial del Hot Sale, donde abarca toda la cantidad de empresas que vas a poder comprar, para no equivocarte, ¿viste? Para que en estos momentos, ¿viste?, no tengas ningún tipo de fraude ni nada. Cada categoría que van a participar tiene una oferta especial del Hot Sale, como por ejemplo, electro, tecno, viajes, indumentaria, calzado, salud, belleza, deporte, fitness,
1: gastronomía,
0: autos, servicios, motos,
1: todo, niños que vuelan.
0: Si querés hacer un viajecito, por ejemplo, próximamente, y tenés el monto de dinero, quizás lo puedes comprar ahora para dentro de unos días.
1: Bien.
0: Así que según informa la organización, por supuesto, de los espacios centrales que va a volver a hacer esta selección de mega ofertas, se van a abrir más de 15.000 productos con descuentos destacados. Y también esta mega oferta tiene como top estrella también, que permite comprar productos y precios de distintas marcas principales. ¿Viste esas marcas que por ahí vos decís son inaccesibles?
1: Sí.
0: Bueno, capaz que ahora te las podés comprar.
1: Tremendo. Ale, ¿producto que te comprarías, qué te comprarías en este Hot Sale?
0: Necesito muchas cosas. Pero bueno, ponele algo que vería, que me pinta mucho ver la diferencia, son zapatillas. Ajá, re fan. Bien. Me gusta ver como que por ahí están caras, entonces es una buena marca. Y tú, ¿qué perfumes? Acá dice la operadora, re perfumes para comparar qué onda. Uh-huh. Bueno, lo electro, ¿viste? Si te hace falta, está bueno. Porque no solo tenés el descuento, sino también tenés un montón de bancos asociados con distintas cuotas. Así que están piolas.
1: Estoy pensando, me ha hecho pensar en productos electrónicos. Si me compro una Play, no, la pobre tarjeta de crédito.
0: Sí, pero bueno, si vos querés comprarte una Play y estás medio acotado de precio y vos decís, no me quiero gastar tanto, bueno, también te comento que además este evento va a incluir una franja horaria especial, ¿sí? Con promociones limitadas. O sea, ¿qué quiere decir esto? Que las denominadas van a ser este nombre que tenés que tener en cuenta, mega ofertas bombas, ¿sí? Que van a aparecer todos los días a las 12 del mediodía puntual y estarán disponibles durante una hora o hasta agotar stock de ese producto. Y también por la noche, entre las 20 y las 22 horas, va a estar esta función de mega oferta Noche Bomba, ¿sí? Con descuentos especiales de al menos como mínimo 20% de descuento y más. Tremendo. También.
1: Tremendo.
0: Productos seleccionados y hasta agotar el stock de ese producto. Así que tenés un montón de posibilidades hoy, porque arrancan 20, 30, 40, 50 y hasta el 80% de descuento en ciertos productos.
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0: Sí, y también desde las 20 a las 22.
1: Esas ofertones, esos precios, esas megas, sí. Ofertas bombas, porque posta puedes llevarte no solamente una cosa, varias. ¿Quién dice que no? Aprovechando el descuento impresionante que está en este hot sale, Ale.
0: Por supuesto. Cuatro cosas antes de finalizar con este bloquecito de ofertas es, obviamente, aconsejamos como siempre, como al inicio, ingresar a la página oficial del evento y por supuesto verificar que la marca que se participa es oficial, ¿sí? Y revisar que las páginas de pagos tengan una conexión segura, que no te deriven a otras páginas, que allí ya tuki, estafa. Después comprar precios, verificar las políticas de cambio y devoluciones, por supuesto, porque quizás lo que te llega, como siempre, es online, quizás no te llega lo que te gustó, o buenas condiciones, o no era el talle adecuado para que puedas quizás hacer ese cambio. Analizar los tiempos de envío, que por ahí vos decís, listo, me llega mañana, tuki no, tenés 15 días de demora, y aprovechar las promociones de stock limitados apenas aparecen. Que muchos productos vos decís, los consigo, quizás con 30.000 pesos de diferencia, pero en estos horarios estas mega ofertas bomba, los conseguís quizás con 100 lucas de diferencia, que es un montón.
1: Muchísimo, tremendo.
0: Y por supuesto, el rol de la IA obviamente llega a este hot sale y está creciendo este comercio electrónico, así que en esta edición va a volver a funcionar el Cyberbot, que es este asistente virtual, obviamente, que está desarrollado con inteligencia artificial en este hot sale y Cyber Monday, para que puedan permitirte desarrollar cualquier

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0: 15 minutos pasan de las 2 y continuamos este bloquecito para meternos de lleno en nuestra querida nave Un Cuyo, ¿sí? Porque llega la experiencia del diseñador a cargo, por supuesto, de Facundo Rodríguez Navarro, que tenemos la oportunidad de conocerlos ahora en vivo. Está acá con nosotros. Buen día, Facu, ¿cómo estás?
1: Buenas, chicos. ¿Bien ustedes?
2: Bien, todo bien. Me encanta el outfit que has traído, está tremendo, muy bueno.
1: Especialmente para ustedes.
0: Bueno, gracias por la dedicatoria, porque la verdad que tener esta experiencia del diseñador es algo nuevo para muchos. Nadie conoce el tema de decir, bueno, ¿cómo nos adentramos en el diseño? ¿Qué es lo que está bien, qué es lo que está mal? Bueno, ¿cómo vamos a poder hacer en esta experiencia del diseñador? ¿Qué vamos a conocer?
1: Bueno, la idea justamente es eso, saber qué hace un diseñador indumentaria, diferenciarlo de la persona que cose, que es un poco lo que se tiene no solo en Mendoza, sino en Argentina, en el imaginario colectivo, de que el diseñador es solamente la persona que cose. En realidad, la idea del taller en estos 4 encuentros, sí, que arranca el sábado 23, uh-huh, es poder desmenuzar a este ser diseñador a través de, bueno, ¿qué es un diseñador? ¿Por qué es importante saber y conocer de la historia del traje? Uh-huh. ¿Cómo la importancia de la parte estilística, no solo de la persona a la que diseñamos, sino de nuestra propia imagen? Porque el diseñador, su portfolio es su imagen.
2: Uh-huh. Facu, ¿cómo nace tu amor por el diseño?
1: Qué pregunta. Yo no vengo de una familia de modistas ni de costureros, pero nace un poco por mi abuela y por la Virgen María. Ajá. Sí, ella, de chiquito yo tenía una virgencita y le hacía vestidos. Ajá. Y mi abuela me regaló su máquina de coser, que ella la tenía por una cuestión de que vamos a abordar eso también en el taller, un mandato social en el siglo pasado, durante la década del 60 para abajo, que sí, la mujer tenía que tener una máquina de coser porque tenía que saber coser. De hecho, habían, exacto, escuelas de corte y confección donde iban las señoritas y las señoras. Y bueno, ella tenía su Singer y me la regaló, y fue mi gran mecenas, realmente. Mi abuela, que hace en unos poquitos días se cumplen 2 años de que se fue.
0: Uh-huh. También dedicado a ella todo esto.
1: Sí, ella es como mi gran pilar. Así, uh-huh, que de ahí nació, y de su empuje. Ella siempre me empujó a perseguir mis sueños, uh-huh, y creo que gracias a ella yo estoy sentado acá.
0: Ay, qué hermoso. Bueno, la verdad que todo lo que influye, viste, alguien que uno ama, en cuanto a lo profesional, es un montón, es un empuje que es para siempre. Ahora, me encanta esto que mencionaste de lo que vamos a aprender en este taller, y le podemos decir al oyente y al televidente que está viendo y escuchando, ¿qué es ser diseñador o qué es un diseñador de indumentaria?
1: Mira, te lo resumo muy muy conciso, es una definición que me creé yo. Para mí, el diseñador de indumentaria es un agente estético de cambios sociales. Nosotros, como artistas, no podemos estar exentos de las realidades que suceden a nivel mundial, nacional, provincial e incluso barrial, en lo que es la cultura, en lo que es la política, en lo que es la economía e incluso la religión. Entonces, ¿cómo respondemos nosotros como artistas, como diseñadores, a través de la estética? Pero siempre tenemos que ser personas insertas en la sociedad. No somos ajenos, no somos personas que estamos flotando, ni tampoco estamos jugando a ser o usando esto como un hobby.
2: Ahora, Facu, ¿qué es lo más fácil, lo más lindo y lo más difícil y también feo de pensar en hacer diseño? Debe tener cosas muy bonitas y cosas muy difíciles.
1: Empiezo por lo más feo, que es la parte que a nadie le gusta, el sin sabor. Bueno, por ahí un poco uno empieza la carrera con mucha ilusión. Uh-huh. Empieza también viendo algo, que las redes sociales son muy buenas, pero también son muy malas, porque te venden el producto terminado.
0: Exacto.
1: Y los grandes diseñadores empezaron incluso vendiendo puerta a puerta. Uh-huh. Entonces, uno por ahí, cuando ingresa como estudiante, cree que va a salir y ya va a tener la marca que vemos hoy en día, y hay que trabajar mucho, hay que, claro, caminar mucho la vida en todas sus aristas. Entonces, por ahí eso es lo más feo, por así decirlo, porque me ha pasado a mí de ponerle mucho corazón a muchos proyectos que no se han dado, y no es por mí, es por el medio, o quizás es por el momento. Uh-huh. Y lo más lindo es que yo, para mí es una vocación. O sea, el artista, el buen artista es una vocación. Hay artistas que son artistas por una convicción quizás más cómoda. Yo siempre les digo las curadoras de barrio privado, que he tenido muchas. Sí. Yo no tengo pelos en la lengua, perdón. Sí. Pero yo he tenido muchas compañeras que son así, que no, que los padres le han dicho, bueno, esta nena sabe dibujar, la metemos en diseño, cosa que tenga un título. Y después que siga, digamos, el molde de mamá, que tenga hijos, que viva en un barrio privado y se case con un abogado. Fin. Pero hay artistas que nos atraviesa todo, el diseño nos atraviesa toda nuestra vida, y creo que es lo que es la parte más linda. Yo no me imagino haciendo otra cosa.
0: Bien.
1: Yo, por más de que la estoy remando, por más de que paso momentos con mucho sonda y con mucha tormenta, no me imagino siendo y haciendo otra cosa que no sea diseñar.
0: Bueno, qué bonito, Facu. ¿Y cuál fue tu primera prenda? Así que vos dijiste, este es mi bebé, con este arranqué, y bueno, costadora o no.
1: Mira, hice un vestido de novia para una amiga en ese momento, sí. Muy querida, aún tenemos contacto. Yo justo en ese momento me había salido una beca para estudiar en España, que terminé la carrera allá, y no podía estar para vestirla, pero sí hice todo el proceso. Fue mi primer vestido de novia, no tenía ni idea. Mis compañeras de la universidad me dicen, ¿estás loco?
0: Sí.
1: Yo ni loca me animo a cortar una tela. Y yo le dije, mira, la universidad está para enseñarnos. Yo ya aprendí ya eché a perder telas, ya quemé telas, ya hice diseños que no me gustaron. Yo creo que me tengo que animar.
0: Y
1: sí. Y le hice un vestido inspirado en la Belle Époque, que es la época del Titanic.
0: Sí.
1: Después ya se separó, no es por culpa del vestido.
0: No, bien, no le echemos la culpa.
1: Parece el marido. Pero sí. me encantó hacer esa experiencia. Con toda...
0: Muy difícil, aparte, empezar con un vestido.
1: Sí, no, y encima a medida, y bueno, yo iba hasta su casa, se lo probaba, después tenía un maniquí que me había regalado mi tía abuela, la hermana de mi abuela, que también ya no está. Y bueno, me fui, se lo encargué a mi amiga en ese momento, le dije, por favor, andá y vestila vos, y bueno, quedó hermoso el vestido y...
0: ¡Ay,
1: y,
0: qué bien!
1: Sí.
2: Qué lindo. Y Facu, actualmente, ¿cuál es tu prenda favorita para mostrar, que vos quieras utilizar y que digas, me encanta que me vean con esta prenda?
1: Yo soy, bueno, creo que mi comunidad a nivel mundial, porque yo tengo una comunidad que me siguen personas de muchas partes, me identifican con, no una prenda, sino con un
0: estilo,
1: accesorio, podemos decir, que es el taco.
2: Ajá.
1: Yo no... O sea, ahora estoy intentando ser un poco más maleable e incorporando zapatillas, pero a mí me encanta usar tacos.
0: Tremendo. Ok, no importa cuál, de alto,
1: no,
0: bajo.
1: Altísimos.
0: Ah,
1: mientras
0: bien.
1: Más aguja, mejor. Pero bueno, hoy vine con bajitos,
0: sí.
1: El taco chupete,
0: sí.
1: Y cuadrado, porque también es interesante, pero me gusta el taco, que también ha sido un camino a partir de que yo descubrí el taco. Dije, bueno, voy por algo más masculino, entonces un taco grueso, no tan alto, y después me fui yo mismo desarmando, sacando las escamas en esto de que no es algo meramente femenino, sino es cómo lo lleva esa persona, y bueno, hasta que llegué al taco aguja de 12 a 15 centímetros más o menos.
0: Que también en el taller les va a decir cómo hizo para caminar con ellos.
1: Sí, sí.
0: Con todo,
1: técnicas para que...
0: Pero bueno, comentemos, Facu, para finalizar, por favor, ¿qué día arranca? Repitamos, ¿en qué horario? ¿A dónde podemos sacar, por supuesto, nuestras entradas? Y bueno, ¿y cuántas horas va a ser este taller?
1: Bueno, el taller arranca el sábado 23, que son los 4 sábados continuos, de 2 a 4, de 2, perdón, tengo a mi asistente, de 2 a 5 en la nave Uncuyo.
0: Sí.
1: y no sé qué.
0: Entrada en las entradas.
1: Las entradas las pueden en entradas web, okay. O en la entrada en la boletería. Bien. De la nave las pueden conseguir.
0: Perfecto.
1: Tienen descuento los estudiantes de la universidad. Uh-huh. Y el costo es de 50.000 y 45 para los estudiantes.
0: Buenísimo, Facu. Bueno, te deseamos todo lo mejor. Esperamos que pases un taller sumamente exitoso y que todos puedan aprender, obviamente, de vos y de tu estilo y de este aprendizaje de lo que es el diseño de indumentaria y romper con todos estos tabús que por ahí uno no conoce. Así que llegó el momento de aprender y es ahora. Gracias por haber venido acá al aire de Todo lo que es BIT.
1: No, gracias a ustedes, chicos, por el espacio.
0: Gracias. Bueno, nosotros hemos llegado al final de este programa, hasta que hemos llegado por lo menos por el día lunes. Mañana continuamos de 10 a 12.30 como todos los días, Franca Tapano.
2: Muchísimas gracias, Levitar. Muchas gracias a todos. Buen comienzo de semana. Le deseamos lo mejor. Un beso enorme a todos.
0: Chau, chau. Nos vemos.
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1: Hola, ¿qué tal? Bienvenidos, bienvenidas. Muy buenas tardes, buen comienzo de semana. 11 de mayo del 2026, día de nuestro himno nacional argentino. Qué lindo escucharlo esta mañana, temprano, aquí en Radio Universidad Nacional de Cuyo, una excelentísima versión de Mercedes Sosa que los compañeros de Dale tuvieron la oportunidad de difundir al comienzo de la jornada cotidiana acá de trabajo en la radio. Así que bueno, fantástico. Muchísimas gracias a los compañeros que pudieron hacer la difusión. Bueno, en este día saludo también a Roberto Chiquito Donaire, que está a cargo de la puesta técnica, a Marcelo Ripari, el colega que en un ratito estará con nosotros contándonos qué pasa en Mendoza y en la universidad también, por supuesto. Y repasamos para comenzar datos del tiempo, ¿sí? 15 grados 3 décimas es la temperatura actual en la ciudad capital y alrededores de Mendoza. La humedad alcanza el 41%, el viento es una brisa, en realidad no es viento, del noreste, cuadrante noreste, a 6 kilómetros en la hora. Es normal la visibilidad, alcanza 15 kilómetros de distancia, el cielo está despejado y esperamos una temperatura máxima que toque los 18 grados. La mínima de hoy fue de 4 grados esta mañana tempranito, ¿eh? Para mañana martes, el Servicio Meteorológico Nacional indica una mínima de 6 grados y una máxima de 23. Y así estamos a lo largo de la semana, en pronóstico extendido con buenas temperaturas otoñales. En tal caso, frío por la mañana bien temprano y medianamente cómodo, por decirlo de alguna manera, entre la tarde y tarde-noche. Para lo que resta entonces de la jornada, poco cambio de temperatura, buen tiempo otoñal, máxima, reitero, de 18 grados. Y con esto arrancamos el informe que cada día nos acerca Marcelo Ripari. Adelante.
0: Marcelo Ripari, información local.
2: Gracias, Silvia. La Suprema Corte oficializó un nuevo sistema digital para las subastas judiciales en Mendoza. De esta manera, se comenzará a dejar atrás el tradicional esquema de remates presenciales con la intención de avanzar hacia un sistema digital que permita realizar ofertas a través de un portal web habilitado por la Suprema Corte. Así buscarán, dicen, dar mayor transparencia, más acceso para los interesados y evitar maniobras fraudulentas en los remates. Finalmente, la COVIAR se presentará a la justicia ante la decisión del Gobierno Nacional de eliminar al PEBI. Con la participación de las cámaras y también de los gobiernos de las provincias productoras como San Juan, Catamarca, Jujuy, La Rioja y Entre Ríos, se decidió presentar ante la justicia una medida cautelar y un recurso de amparo, reza el comunicado de prensa de la Corporación Vitivinícola Argentina. Habrán notado que no mencioné al Gobierno de Mendoza. Todo un detalle. A propósito del sector empresario, los anuncios del gobernador en el marco de la fiesta de la ganadería de Alvear durante el fin de semana fueron bien recibidos por los productores alvearenses. Germán Herrada, titular de la Cámara Empresarial, dijo esta mañana al respecto en Radio U.
3: Esto tiene que ser público-privado, no tenemos otra forma, pero bueno, hay cosas que no están bien, se las hicimos saber alguna, la más necesaria, urgente, así que un par de anuncios, por ejemplo, lo que nosotros pedimos en el sur mendocino, la línea 132, que haya anunciado el llamado a licitación, eso es algo importantísimo para la zona, lo estábamos esperando hace bastante tiempo, porque en el momento que estás produciendo o estás trabajando, que es fuerte, que algo no es lindo. Tuvimos un apagón la temporada pasada de 11 horas, en donde los comerciantes, recordemos que nuestra cámara, el ser territorial, es de comercio, industria, agricultura, ganadería y servicio, o sea que abarca muchos sectores económicos y a varios los afecta. Entonces, bueno, con ese anuncio, más que contentos con la inauguración de la ruta, se lo hicimos saber. Fue increíble que haya la plata, el dinero salió del fondo de resarcimiento. En un año lo anunció y lo inauguró en el año. Eso es excelente que se trabaje de esa forma. Pero bueno, hay otros temas que también nos están afectando y en esa afectación los tiempos apuran y por eso se lo hicimos saber. Lo de la línea de financiamiento es uno de los grandes temas, porque nosotros cuando se empezó a hablar con lo del fondo para la transformación que se iba a sacar, no estábamos de acuerdo, principalmente sabiendo de que el fondo tiene herramientas en donde una empresa que esté no en excelentes condiciones lo puede tomar. Y hoy es lo que nos está perjudicando en ir a un banco privado, en donde directamente, por más que la tasa sea cero, no llegas a poder adquirir el financiamiento. Así que anunció un par de herramientas que no la hemos terminado de analizar, pero que en un momento, a la primera impresión serían muy, muy buenas para los sectores. Vuelvo a aclarar, más allá del subsidio de tasas, es poder llegar a calificar para tener un financiamiento. Un punto importantísimo, porque el Fondo para la Transformación nos da herramientas para sacar dinero rápido, y hoy por ahí pedí un financiamiento en un banco y cuando pasan 60 días te cansas porque te piden tantas cosas que llega un momento en que decís, sigo como estoy, listo. A no ser que sea una empresa muy, muy grande y tienes todo armadito y todo perfecto. Hoy la realidad de las empresas de la economía regional no es esa, entonces sobre todo lo que más hincapié hicimos.
2: Recordemos que el gobernador había hecho anuncios sobre líneas de financiamiento y obras estratégicas.
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2: El Gobierno Nacional decidió postergar la apertura de sobres de la licitación pública para la concesión del tramo Cuyo de la Ruta 7. La licitación se había lanzado el pasado 23 de febrero y contemplaba un plazo de presentación de ofertas hasta el 18 de mayo próximo. Sin embargo, a través de esta circular, se decidió postergar la apertura de sobres para el 22 de mayo a las 12 horas. Cerramos destacando que el intendente de Guaymallén, Marcos Calvente,

0: a la situación que permanece en actividad y tiene que ver con el conflicto entre Estados Unidos e Israel, por un lado, y por el otro lado, la República Islámica de Irán. Ayer hizo llegar la Cancillería iraní un documento de 3 hojas aproximadamente, de acuerdo a los medios que informaban, las agencias de noticias que informaban al respecto, de la propuesta del Estado Islámico de Irán para finalizar el conflicto bélico, porque la problemática fundamental es que Irán pide algunos derechos que consideran adquiridos, por cierto, y que Estados Unidos no los reconoce como tales. Indudablemente, entre ellos está el manejo de la posibilidad de pasar, circular, entrar o demás por el estrecho de Hormuz. La respuesta de los Estados Unidos fue totalmente inaceptable hacia ese documento. Eso dijo el presidente Donald Trump, fue tajante a las condiciones que planteó la República Islámica de Irán para el cese de hostilidades. Está más que claro, y por allí habrá, por supuesto, analistas, personas, público en general, gobiernos que no lo quieran ver, pero Estados Unidos ha perdido verdaderamente el enfrentamiento bélico y ha perdido la guerra en cuanto a la situación de que no se puede retirar sin reconocer una derrota, y está encontrando la manera, o buscando la manera, con estos alto al fuego que son indefinidos, para poder retirarse sin el cartel de derrota, cosa que le ocurrió allá lejos y hace tiempo con Vietnam, con Corea del Norte, etcétera, ¿no? Con Afganistán, después de 20 años, en fin. Como no se quiere llevar el cartel puesto en la cabeza, el presidente Donald Trump, y por supuesto el perjuicio para su pueblo, está permanentemente en unida y vuelta con la República de Irán, que reclama lo que le pertenece, particularmente si tiene uranio enriquecido, le pertenece, no tiene por qué entregarlo, ni cederlo, ni por qué Estados Unidos quitárselo, ¿verdad? Pertenece a su propio territorio. En fin, la situación no está fácil. El programa nuclear iraní, en particular las reservas de uranio enriquecido, parece que son ahora el mayor obstáculo para el entendimiento, ¿no? Vamos al informe de Estados Unidos-Irán.
1: Donald Trump tacha la propuesta de paz iraní de totalmente inaceptable. La República Islámica exige el fin de la guerra en la región, incluyendo el Líbano, el levantamiento del bloqueo estadounidense a puertos iraníes en el estrecho de Hormuz y la liberación de sus activos congelados en bancos extranjeros, condiciones que considera derechos legítimos. Un tira y afloja entre Estados Unidos e Irán que no deja entrever un acuerdo en los próximos días. Jessica Brumek.
2: No hemos exigido ninguna concesión. Lo único que hemos exigido son los derechos legítimos de Irán. Así lo declaró el portavoz de la Cancillería iraní, Esmail Bakai, este lunes, defendiendo la respuesta que su país envió a los Estados Unidos a través de los mediadores pakistaníes este domingo. Respuesta que les valió un rechazo en mayúsculas por parte del presidente estadounidense Donald Trump desde su red social Truth Social. No me gusta, totalmente inaceptable, publicó el republicano. ¿Qué proponía Teherán? Que Washington se haga cargo de las reparaciones de guerra, la plena soberanía iraní sobre el estrecho de Hormuz y el fin de las sanciones y liberación de los activos iraníes embargados, según lo informó la televisión estatal iraní. Trump ha reiterado sus amenazas de reanudar los bombardeos a gran escala si Irán no acepta el acuerdo para reducir su programa nuclear y reabrir el estrecho de Hormuz, vía navegable clave para el flujo de petróleo, gas natural y fertilizantes.
1: El portavoz de Exteriores iraní afirma además que cualquier injerencia en Hormuz solo complicará la situación en relación con la misión anunciada por Francia y Reino Unido para desbloquear el tráfico marítimo. Ambos países encabezarán este martes una reunión con representantes de 40 naciones dispuestas a participar en dicha misión.
0: Y la semana pasada compartíamos un informe al respecto del pedido que había hecho también Estados Unidos y otros países del mundo a la República de Irán para la liberación del arresto en prisión que tenía a la Premio Nobel de la Paz Narges Mohammadi, que fue liberada bajo fianza y por razones médicas. Vamos al segmento Irán.
1: Y en lo que concierne a la política interna de Irán, ha sido liberada bajo fianza la Premio Nobel de la Paz, Narges Mohammadi, que llevaba encarcelada desde diciembre. Tras el deterioramiento de su estado de salud en los últimos meses, Mohammadi ha sido trasladada a un hospital de Teherán para recibir atención médica, como reclamaba su familia y sus abogados. Shirin Ardakani, su abogada en París,

0: Hablaba así de la batalla judicial de la activista iraní en su país.
1: Mohammadi tiene una patología preexistente. Fue sometida en 2021 a una cirugía cardíaca. En 2024 fue liberada de prisión gracias justamente a una licencia médica. Ella ha entrado y salido de prisión repetidamente porque siempre se ha negado a ceder. Ha sido arrestada más de 14 veces. Ha pasado más de 10 años en prisión y aún le quedan 18 años por cumplir. Es una mujer que siempre se ha negado a someterse. Ella lucha por la libertad en Irán contra la dictadura militar y religiosa, pero también contra la pena de muerte, ya que es uno de los castigos crueles e inhumanos que el Estado iraní utiliza sistemáticamente para reprimir todas las voces disidentes.
2: Bueno, la situación no es para nada fácil en el resto del mundo y demás está decir tampoco acá en la República Argentina. La información tiene que ver en este caso con un documento que se conoció a través del boletín oficial en el día de hoy, firmado por el jefe de gabinete Manuel Adorni y el ministro de Economía Luis Caputo. Es una decisión administrativa 20/2026, que les digo lleva las firmas del jefe de gabinete y el ministro de Economía, donde el gobierno recorta 2,5 billones de pesos al presupuesto 2026. O sea, a lo que tiene previsto gastar a lo largo de este año, que aprobó el Congreso de la Nación, tal cual lo mandó el gobierno. Se entiende que es, de acuerdo a lo que dicen las voces oficiales, para blindar el superávit, que no haya ningún problema de superávit. Y entre los más perjudicados por el recorte se encuentran las áreas, imaginarán ustedes, ¿no? Educación, salud, obra pública, seguridad, fuerzas armadas. Y esto tiene que ver con la baja de la actividad cotidiana, la baja de la recaudación, por lo que vuelve con la motosierra el gobierno y con la venia del Fondo Monetario Internacional afectará el recorte a amplios sectores de la sociedad que ya viene desde hace 2 años y meses, 4, casi 5, con un ajuste ininterrumpido. Bueno, en términos netos, la partida de la Administración Central se reduce 2,5 billones de pesos, o sea, un 1,6%. De esta manera, la meta del superávit fiscal sube a 3,2 billones anuales. Es el recorte más fuerte de todos, porque alcanza los 1,47 billones de pesos. Y la partida llama otras asistencias financieras guión servicios económicos. Esto responde a la baja de subsidios y la suba de tarifas para los servicios públicos, el aumento para colectivos y trenes, mientras que para el gas y la luz ya vienen teniendo una quita de subsidios a lo largo del año. El caso de caminos, rutas y la Dirección Nacional de Vialidad, por ejemplo, a pesar de que casi no se ejecutan obras públicas, el gobierno decidió reajustar también esta partida. Se quitan fondos al mantenimiento a obras de seguridad, de rehabilitación, de repavimentación. También en la infraestructura deportiva del Ministerio del Interior, el programa Infraestructura para el Desarrollo del Deporte pierde 320 mil millones de pesos. El programa de integración social y fortalecimiento de la ciudadanía se recorta en 55 mil millones de pesos. Ciencia y tecnología ajusta, el CONICET pierde 3.200 millones en forma científica y 19.532 millones con impacto para el área justamente de ciencia y tecnología. El ajuste en la educación asciende a 78.000 millones, donde se destacan los más de 35.000 del Plan Nacional de Alfabetización del Gobierno Nacional, que fue anunciado, no sé si recuerdan, allá en San Juan, con bombos y platillos a mediados del 2024. Ya las universidades desfinanciadas, por supuesto, con una quita nacional de 5.300 millones en infraestructura, donde se incluye el ajuste de casi 9 billones en el Fondo de Compensación Salarial Docente y No Docente. El ajuste también llega al tema de la salud. 70 mil millones de pesos, allí se quitan 20 mil millones para medicamentos e insumos, 25 mil millones para el fortalecimiento a las provincias, 5 mil millones para investigación y tratamiento del cáncer, 1.500 millones para prevención de enfermedades endémicas, 1.700 millones entre salud sexual, respuesta al VIH, diferentes ITS o tuberculosis. En el caso de las Fuerzas Armadas, me limito al silencio porque estoy al borde del cataclismo del insulto gráfico, que no quiero llegar ahí, quiero detallar el dato clásico. No voy a caer al mismo barro donde cae este gobierno, no pienso caer en el mismo barro. Las Fuerzas Armadas acumulan bajas por 40.942 millones y el área pierde 12.622 millones, tanto Armada como Ejército, parte y parte. El recorte de las fuerzas de seguridad cae en 25.664 millones, mayoría de gastos que van en capital y el Ministerio de Seguridad, donde también afecta la Gendarmería, la Prefectura, la Policía Federal, la Policía Aeroportuaria y el Servicio Penitenciario. El Programa de Formación y Sanción de Leyes pierde 4.656 millones. En total, el Congreso acumula rebajas de 14.422 millones en este periodo. Y dejé para el último el segmento de la cultura, porque obviamente algo que no caracteriza a este gobierno y a todo su grupo conformado en gabinete y demás, es la cultura, que pierde 600.900.000 pesos en caídas de programas de gestión de museos, el sistema de bibliotecas populares, el Teatro Nacional Cervantes, entre lo que queda, ¿no?, de la cultura nacional, entre lo poco que queda de la cultura nacional. Este es un repaso cortito y quizá con cifras que a lo mejor confunden, que a lo mejor uno dice ¿y cómo? ¿y de qué? Bueno, lo van a notar en La Cotidiana, en lo que dice cada uno, cómo llega lo que dice Caputo a lo que nos toca todos los días. Ya vamos a escuchar al ministro de Economía, que tuvo varios furcios, que metió la pata dos o tres veces de manera bastante grosera. Lo vamos a escuchar dentro de un ratito nada más. En primer lugar, vamos a ir por los reclamos, que son importantes, y uno tiene que ver con los docentes de la provincia de Chubut. Vamos a escuchar la palabra de Ana Outeda, es una docente de la provincia de Chubut, que sostiene que al Estado no le interesa la educación pública, docente autoconvocada de Puerto Madryn, donde continúan los reclamos salariales, como en el resto de otras provincias, hay reclamos de otras naturaleza también. Esto decía la docente chubutense, Ana Outeda.

0: Bueno, no, no se preocupe, Robert, si no la encuentra. Ana Outeda fue el apellido con la que... ¿Ortega le puse? Ah, bueno, discúlpeme, Outeda es la palabra.
1: No es algo que les importe. Y lo vemos en las aulas, en las escuelas que están todas destruidas. Lo vemos cuando hay problemas de esto de la viralidad que hubo de los chicos en el baño poniendo mañana va a haber tiroteo, no vengan. Digamos, nosotros hacemos mucho trabajo que no nos corresponde. Lo hacemos porque nos encanta, porque queremos a nuestros estudiantes. Yo tengo unas ganas de volver al aula que ni les cuento. Uh-huh. El fin de semana en el centro me crucé con unos estudiantes y fue una cosa, viste, como... No es lindo, pero hacemos más de lo que nos corresponde. Entonces, ahí es donde vos ves que el Estado no le interesa la educación pública. Si nosotros no hacemos paro y nos vamos al aula y no damos contenido, al Estado no le importa. No solo no les importa nuestro, digamos, salario, no le importa la educación de calidad.
0: Bueno, y el mismo problema se detecta, obviamente, en las universidades nacionales. A ver, vamos a compartir en primer lugar la palabra de Nicolás Poszczyk, un apellido complejo, Poszczyk, con P para empezar, pero con Z en el medio, un apellido complejo. Es docente, sociólogo de la Universidad de Buenos Aires, pero además es chofer de aplicación, porque obviamente el salario no le alcanza. Recordemos que el salario docente y no docente ha tenido una pérdida de entre el 30 y el 35%. En su totalidad en los últimos 2 años y 4 meses, y contó este profesor de sociología, Nicolás, que labura 20 horas semanales dando clases y 40 horas arriba del auto. Escuchémoslo.
2: Y muchos colegas, esto sí me parece interesante, es que muchos compañeros, muchos colegas, por ahí antes no tenían otro laburo, hoy tienen que ir a la aplicación a repartir para las aplicaciones de la manito y esas cosas, o vender por redes sociales. Es decir, hoy la gran mayoría de los colegas se está dedicando también a tener un ingreso extra y que muchas veces va incrementando la proporción de los salarios. Por supuesto, uh-huh. Yo más o menos, para que te des una idea, laburo 20 horas semanales dando clases y unas 40 arriba del auto. Entre 30 y 40 horas arriba del auto. Claro. Todo el tiempo, bueno, y la mayoría está cada vez más disgustada con la situación y ve una situación de deterioro muy grande. Y si vos hablás, bueno, a mí me pasa que hablo con todos los que me rodean, retrocedieron enormemente en sus condiciones de vida, en sus condiciones materiales, en sus condiciones de vida.
0: Para mañana está prevista una marcha nacional de los trabajadores universitarios, estudiantes, sindicatos, que acompañarán autoridades y demás en todo el territorio nacional. Donde hay una universidad, están convocando a participar, más allá de que estén o no relacionados con la Universidad Nacional, las universidades nacionales. Y vamos a escuchar el llamado a participar y la adhesión del Premio Nobel de la Paz en Argentina, Adolfo Pérez Esquivel.
3: Les habla Adolfo Pérez Esquivel y me adhiero y acompaño la gran movilización del día 12 de mayo en defensa de las universidades, de la educación pública, del arte, la cultura del país, en este momento avasallada por la política del gobierno de Milei. Así que esta movilización es la rebelión de la conciencia de un pueblo frente al autoritarismo. Por eso es necesario que cada uno, cada una, desde el lugar en que se encuentre, se sumen en defensa de la universidad pública, la educación pública, libre y gratuita, del arte, que es esencial para la vida del pueblo, y de todo el trabajo educativo que se viene haciendo. No podemos perder esa conquista del pueblo. Así que mucha fuerza, mucha esperanza, y hasta un nuevo amanecer de la patria.
0: Gracias, Adolfo, por el compromiso de tantos años. Muchas gracias al Premio Nobel de la Paz argentino. Manuel Adorni, en este es el segmento, a ver si es el 2 o el 1. El 2, Robert, por favor, de Manuel Adorni. Hablando de la ley de financiamiento universitario, que tiene que expedirse la Corte Suprema de Justicia. Recordemos que en el medio hubo una medida cautelar. Esta medida se mantiene, la ley no está suspendida, más allá que dice Adorni que está suspendida la ley universitaria. Esta mañana escuchábamos una muy interesante nota que llevaban adelante nuestros colegas en Dale, Noelia Delgado y Marcela Ripari, con una clarificación jurídica al respecto de que la ley no está suspendida, la ley está vigente. Lo que hace la justicia es estudiar ahora y analizar la situación de fondo para que el gobierno pague lo que tiene que pagar. Dijo alguna vez Adorni, no hace mucho tiempo, dentro de la ley todo, fuera de la ley nada. La ley fue aprobada 4 veces y en las 2 segundas veces por las 2/3 partes de ambas cámaras del Congreso de la Nación. Y eso es lo que tiene que cumplir el gobierno, cosa que no hace. Así hablaba Manuel Adorni.
4: Por otro lado, en el marco de la medida cautelar presentada por el Consejo Interuniversitario Nacional, vinculada a la Ley de Financiamiento Universitario, la Sala Tercera de la Cámara Contencioso Administrativo Federal concedió el recurso extraordinario federal interpuesto por el Gobierno Nacional. Esta decisión implica que seguirá suspendida la medida cautelar hasta tanto se expida la Corte Suprema de Justicia de la Nación. Paso a recordar que la aplicación de la Ley de Financiamiento Universitario nació suspendida en su ejecución en virtud de lo que establece la ley número 24.629, hasta que los responsables de su sanción determinen en el Congreso de la Nación las fuentes de su financiamiento. Su aplicación equivale a un gasto total de 1,9 billones de pesos. Esta administración tiene un compromiso inquebrantable de sostener el equilibrio fiscal, porque no hacerlo implicaría más impuestos o emisión monetaria, lo que se traduce siempre y en todo lugar en más inflación o más pobreza. Desde que asumió esta administración, la política ha tratado de instalar, escudándose detrás de una causa noble, que el gobierno quiere desfinanciar las universidades y hasta han dicho que queríamos cerrarlas. Quiero ser claro en este aspecto. El Gobierno Nacional ha cumplido con todas sus obligaciones y ha transferido mensualmente el presupuesto asignado a las universidades nacionales en concepto de gastos de funcionamiento. Incluso en el presupuesto 2026, la partida destinada a universidades creció y pasó a 4.8 billones de pesos en 2016, en 2026.
0: Perdón, Roberto, ¿usted tendrá la posibilidad de hacerme escuchar el canal de televisión, la televisión que tengo encendida acá adentro, que está hablando el rector de la Universidad de Buenos Aires? ¿Tendrá posibilidad de hacerme escuchar, Roberto? ¿Tendrá la posibilidad de hacerme escuchar al rector de la Universidad de Buenos Aires? ¿Está en la tele? A ver si lo puede sacar.
5: ¿Y necesitamos el dinero?
6: Te lo hemos dicho mil veces.
5: ¿Cuál es la respuesta?
6: La respuesta es que tienen que mantener el equilibrio fiscal y que no hay dinero.
5: Que no les dan plata. Tienen que mantener...
6: Exactamente. Y el problema, María Laura, es que el tema es por ahora. Dicen algo del tema salud. Pero sí, el tema salud es una cosa. Está el tema del funcionamiento de las universidades, que implican, ¿no es cierto?, los gastos diarios de cualquier edificio y los sueldos. Los sueldos, María de Laura, están trazados 35-40%, depende cómo cuente, es un montón.
5: Sí.
6: Los gastos de funcionamiento los están pagando, pero los están pagando en pequeño detalle, sin considerar la inflación del año pasado, que fue algo de un 40%.
5: Sin considerar la inflación, o sea, son que es un presupuesto de que de 2023, 24. Ah,
6: exactamente, de diciembre de 2023, si quiere 24.
5: Sí.
6: Entonces, ahora, cuando usted habla con la gente, la pregunta es que no hay dinero y quieren mantener ese numerito que llaman equilibrio fiscal. Esa es la razón que yo tengo entendido y que todo el mundo dice, lo cual es totalmente inentendible.
0: Bueno, inentendible. Está hablando Ricardo Helpi, es rector de la Universidad de Buenos Aires, con la periodista María Laura Santillán en el canal La Nación Más, que tenía justamente encendido acá, por eso le pedí a Robert el audio, porque es importante, es una de las autoridades más destacadas de las universidades más grandes que tiene la República Argentina, si no la más grande, obviamente, y una de las mejores en Latinoamérica en el ranking, ¿no?, de universidades nacionales. Hay clases públicas, dicho sea de paso, en las puertas allí de la UBA, como también habrá todas las acciones de visibilización, digo bien la palabra, para la jornada de mañana entonces. Hacemos la tanda, compañero, adelante.
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0: Bueno, y el fin de semana pasó de todo en realidad, pero para poder hacer una conexión de los temas, tenemos que volvernos al viernes, donde hubo una conferencia de prensa a la 1 de la tarde, cuando estábamos acá en vivo nosotros en el noticiero. Y en esa conferencia de prensa estuvo el jefe de gabinete, Manuel Adorni, encabezando la conferencia como en su doble rol de jefe de gabinete y vocero, acompañado por el ministro de Economía, Luis Caputo, y la ministra de Seguridad, Alejandra Monteoliva. La idea era que el ministro de Economía contara o detallara esta cuestión del super RIGI, porque parece que el RIGI simple todavía no arranca del todo, entonces van a poner un super RIGI, y algunos otros datos que diera la ministra de Seguridad. Y no pasó lo mejor, digamos, ¿no? Una de las primeras preguntas de los periodistas fue que ¿por qué no baja el riesgo país? Que él habla, dijo el periodista, ¿no? Hablo con los empresarios y me dicen que el riesgo es el riesgo Adorni y no el riesgo Cuca, como sostiene el ministro. El ministro se molestó, dijo no son preguntas para hacer, porque acá estamos para contestar por el super RIGI. Las preguntas hay que contestarlas todas, gusten o no gusten. Si el tema es uno solo, bueno, pero las preguntas son... Para eso una conferencia de prensa. No haga conferencia de prensa, haga un anuncio y listo. Bueno, ¿qué pasó entonces? Se refirió al Super RIGI, es el segmento 5, Robert, de Luis Caputo, y esto decía.
12: El Super RIGI es un sistema que tiene todavía más beneficios impositivos que el RIGI, y que lo hacemos para industrias que hoy no están desarrollándose en el país.
13: ¿Por ejemplo?
12: Y, por ejemplo, vamos a ser en poco tiempo una potencia, digamos, un productor importante de cobre, procesamiento del cobre, del laminado de cobre. Es lo que se usa mucho para electrificación, por ejemplo, de vehículos eléctricos. Sobre todo se usa mucho para inteligencia artificial. Hoy ya hay escasez y se espera una demanda exponencial. Entonces, esa es una industria alternativa que no tenemos, que es difícil de captar, porque nosotros competimos contra países, digamos, que nos llevan décadas en términos de calidad institucional y de composición impositiva. Esto es extraordinario porque implica un montón de industrias de vuelta. Puede ser agro, forestación, puede ser de vuelta en desarrollo de autos eléctricos, puede ser data centers para inteligencia artificial. Hay un montón de cosas que va a generar un montón de empleo y sobre todo va a servir para las próximas generaciones. Esto no es una cosa que, digamos, que vemos el fruto en un año. Esto lo van a ver los próximos gobiernos. Es extremadamente federal y cambia la matriz productiva argentina porque incentiva la industrialización de nuestros recursos.
0: Ahí estaba hablando con Luis Majula, el que le dijo en este segmento que se viene un proceso de recuperación.
12: A partir de mayo, junio, se vienen los mejores meses. Hoy estamos en un proceso de recuperación. Y lo digo con la evidencia de los datos. O sea, la industria en el mes de marzo se recuperó fuertemente, está 5% por arriba del año anterior, la construcción 12,7% por arriba, que eran dos, digo, industria y construcción, porque cuando uno mira el EMAE, de los 16 sectores, 12 estaban arriba, construcción e industria venían rezagados. Bueno, ahora se están recuperando, lo que de alguna manera confirma lo que veníamos diciendo con el presidente, que entramos en un proceso ahora más virtuoso, donde ya estamos terminando de absorber el shock interno del año pasado, que fue muy fuerte, y entramos en un proceso de desinflación nuevamente. La inflación de abril probablemente va a dar sustancialmente más baja que la de marzo. No sé, pero todas las estimaciones están entre 2,5 y 2,7, 2,8. Entonces va a estar más o menos en ese entorno, que es sustancialmente más bajo que el 3,4 de marzo. Y como estamos viendo ya en los datos, empieza un proceso de recuperación que se va a acentuar más a partir de junio. Entonces, yo creo que a partir de junio se vienen los mejores meses. Eso es lo que digo. Yo digo, ahora estamos en un proceso de recuperación.
0: También se refirió a las universidades y a la obra pública en este sentido.
12: Es una falsedad enorme. Primero, con las universidades está todo, digamos, al día. Tanto los hospitales como las universidades están al día de acuerdo a la ley vigente y la ley de presupuesto. Con respecto a las rutas, digamos, es al revés, es lo que no se hizo durante todos esos años, es decir, las rutas no se deterioran en uno, y toda la plata que se gastaba en eso se iba esencialmente en corrupción. Hoy nosotros estamos haciendo justamente lo contrario, se van a estar arreglando entre los 9.000 kilómetros que estamos licitando de corredores viales, que van a estar en marcha a partir de junio ya en obra, más otros 12.000, de los cuales este año probablemente vamos a estar haciendo 6.000, más otras rutas nacionales que les estamos dando a las provincias, en algunos casos también incluso con financiamiento. Estamos hablando de más de 20.000, más de 22.000 kilómetros de rutas. No solo eso, sino que estamos en vías de arreglar también todo lo que es la red ferroviaria y fluvial, con lo cual de acá a 2 años el mapa logístico de Argentina va a lucir realmente muy, muy diferente, y ese es el verdadero costo argentino. Hoy el costo logístico en Argentina es enorme.
0: Y le consultaron sobre la influencia del caso Adorni en la economía, porque claro, la parte económica, al decir del ministro, es como aquel segundo semestre que prometía Mauricio Macri, ¿no? Con los brotes verdes, las inversiones y el mejoramiento de la calidad de vida de los ciudadanos y demás. Bueno, si Adorni y la situación que atraviesa el jefe de gabinete judicialmente, mediáticamente, etcétera, etcétera, influye en la economía. Es el segmento 3, Robert.
12: Si me preguntás si tiene impacto en la economía real, definitivamente no. Nadie va a dejar de invertir en Argentina por la declaración jurada de Adorni. Sí puede, alguno puede decirte, no, bueno, ese efecto puede influir en el riesgo país. Yo creo que no. Y lo digo con el fundamento de que a las pruebas me remito. Estamos prácticamente en los mínimos, con la digamos, pero sobre todo con un shock como el que estamos viviendo. Pero por supuesto que él tiene que presentar todos sus papeles, pero yo un poco veo que la ansiedad, digo, o sea, no es precisamente que Manuel tiene la justicia a favor.
0: El último concepto de Luis Caputo fue también en conversación con Luis Majul en La Nación Más, en una entrevista face to face o cara a cara, como se dice, recordando su gestión con Macri. Parece que se le alteraron un poco las fechas y los años de los buenos tiempos que llegaban. Habló de lo bueno que le va a ir a la Argentina en el 2019 y bueno, Majul no se la dejó pasar.
13: Cuando vos entrás en un periodo bueno, digamos, esa bonanza se empieza a retroalimentar. Entonces, inocencia fiscal empieza a aprender, más la ley de modernización laboral empieza a aprender más, los empresarios empiezan a animar a contratar gente, porque ahora saben cuánto les sale un despido, porque además, en vez de pagar 18 puntos de cargas, pagan solo 2, porque además ahora van a tener un fondo que les permite pagar eventualmente algún despido. Entonces, todo eso viene en los próximos 18 meses y va a ser un círculo virtuoso. Por eso yo imagino un 2019 absolutamente diferente. 2027 absolutamente diferente.
0: Y claro, se quedó con el cassette de el gobierno de Mauricio Macri, donde también fue ministro de Hacienda en tal caso, y no quedó una escuela, un puente, nada, igual que ahora. Manifiesto próximo paso, se manifestó el PRO en un documento. Quiero que lo escuchen, lo voy a leer con precisión. Siguiente. Hubo un momento en que la Argentina tocó fondo, y lo sentimos todos, en los precios, en la incertidumbre, en la sensación de que no había salida. Entonces algo pasó, los argentinos eligieron cambiar, porque el dolor del cambio era preferible al dolor de seguir como íbamos. Y el PRO estuvo ahí, del lado del cambio, sin especular, sin mirar desde afuera. Está hablando del actual gobierno, ¿no? Algunas cosas empezaron a cambiar, pero empezar no es llegar. Y eso también se siente, porque hay una diferencia entre que los grandes números mejoren y que tu vida mejore. Y eso duele y desgasta. Y cuando el dolor no se escucha, duele más. Cuando no se da el ejemplo, imaginen de quién están tratando de hablar acá en el comunicado, duele. Cuando no se respeta el sacrificio ajeno, duele y duele más. Hay que decirlo. El cambio tiene dos enemigos. El populismo de siempre, que promete mucho y destruye todo. Aquí yo hago la apreciación, paréntesis, peronismo o kirchnerismo, lo que le quieran decir, y los que frenan el cambio desde adentro con soberbia, con arrogancia o pidiendo sacrificios que no están dispuestos a hacer, le hace Milei y su gobierno libertario. A los dos los vamos a enfrentar. Sorpresa, señores, sorpresa, porque acompañar el cambio no es aplaudir todo, mucho menos aplaudir lo que está mal. Apoyamos el cambio, es otra cosa, es decir lo que falta, es decir la verdad, aunque duela, es reclamar lo que se prometió y todavía no llegó. Eso es lealtad verdadera. Suelten las banderas peronistas, señores, suelten las banderas. El próximo paso es claro. Que el cambio llegue, cambie tu vida. El próximo paso son más rutas, más hospitales, mejor educación y cuidar lo que se logró y hacer lo que falta. Eso es lo que sabemos hacer. Que el cambio cambie tu vida, ese es el próximo paso y ahí vamos. Esto es el PRO, manifestando la posibilidad de presentarse en campaña para el año entrante con la rémora de Juntos por el Cambio, de Juntos por el Cambio, con una Unión Cívica Radical acompañada por Ernesto Sanz, que está rearmando esa Unión Cívica Radical, y una coalición cívica que acompañaría y participaría. Bueno, Maximiliano Ferraro, el diputado nacional por la coalición cívica, se refirió al caso Adorni y la inminente presentación de la declaración jurada, porque, bueno, al funcionario se lo está investigando por enriquecimiento ilícito, y acá se da vuelta la carga de la prueba. Adorni tiene que demostrar que él no se enriqueció ilícitamente. Por eso se espera la declaración jurada. Pero claro, ha habido una novedad. Hay un movimiento de criptomonedas de $20,000 diarios que adquiría en el año 2024. Y eso no lo declaró nunca en su declaración del 2024. Hay un problema serio allí. Esto decía Maximiliano Ferraro, el 1, Roberto.
14: Y que acá no importa la escala de lo que estamos hablando, sino que estamos hablando de lo que sucedió, ¿no? Y la imposibilidad de rendir cuentas por parte del jefe de gabinete, que es una obligación que tenemos todos los funcionarios públicos, y la rendición de cuentas, más allá de no obstruir a la justicia, más allá de aportar a la justicia, es algo central en todo funcionamiento republicano y democrático, y que acá estamos viendo el efecto cascada de las mentiras constantes que ha tenido el jefe de gabinete Adorni. Claro. Porque otra mentira, otra omisión, que no está en la declaración jurada del jefe de gabinete. Y acá yo creo que toda demora no es una cuestión técnica de Adorni con su contador, sino que toda demora es para el dibujo. Y decir algo, en enriquecimiento ilícito, en la posible investigación de enriquecimiento ilícito, nosotros los funcionarios tenemos la carga invertida de la prueba. O sea, tenemos que probar que somos inocentes.
0: Entre tanto, si se acuerdan de ANDIS, que era la Agencia Nacional de Discapacidad, que dejó de existir como tal y que el área de discapacidad quedó bajo el Ministerio de Salud, la justicia detectó, atención al dato que les voy a dar, sobreprecios de hasta 4.239%, 4.239% en sobreprecios de compras en el área de discapacidad, desde silla de ruedas hasta los corralitos esos de cuatro patitas que usan las personas de adulto mayor, prótesis, andadores, perdón, ahí está la palabra, andadores. Bueno, la justicia investiga estas diferencias en el sobreprecio de la compra para entregarle a las personas con discapacidad. Nos vamos a ir al ámbito internacional, que no sea ya Medio Oriente, sino al problema del antivirus en el crucero MV Ondius, que llegó a la isla de Tenerife para evacuar a los pasajeros. Vamos al segmento crucero.
15: Continúa en las Islas Canarias el operativo de evacuación del MV Ondius, el crucero afectado por un brote de antivirus. Este lunes estaba previsto que se completase la repatriación de los 22 pasajeros que quedan a bordo en dos vuelos, uno a Países Bajos y otro a Australia, pero finalmente viajarán todos a Países Bajos. Los 32 miembros de la tripulación, las personas que quedan en el barco aparte de los viajeros, también se dirigirán a este país, pero lo harán por mar para terminar atracando en el puerto de Rotterdam. Así lo ha anunciado la ministra de Sanidad española, Mónica García.
16: Teníamos previsto que esta tarde llegaran dos aviones, el de Australia y el de Países Bajos. Finalmente va a ser el vuelo de Países Bajos el que se va a llevar también a los ciudadanos y ciudadanas que iban en el vuelo australiano, y esperamos que a lo largo de la tarde, tanto que llegue ese vuelo como que podamos iniciar las labores de desembarque de estos ciudadanos. Ahora mismo hay 54 personas en el buque, de las cuales van a desembarcar 22.
15: Aparte de esas 22, este domingo fueron evacuadas otras 94, de las cuales Francia ha confirmado un caso positivo y Estados Unidos otro. El resto de países que han recibido a nacionales ya han comenzado los protocolos con pruebas diagnósticas, PCRs y cuarentenas, dado el largo periodo de incubación del antivirus. Rafael Morán nos cuenta los últimos detalles de este operativo sin precedentes en el que han participado más de 20 países.
17: La evacuación del crucero MV Ondius, que fondeó en Canarias con casos de antivirus, inició ayer con 94 4 personas evacuadas siguiendo un protocolo estricto y un traslado directo al aeropuerto para evitar cualquier contagio con la población de la isla de Tenerife. Un operativo complejo, ya que los pasajeros son de 23 nacionalidades distintas. La Organización Mundial de la Salud recuerda que este brote de antivirus no es comparable con el COVID, pero recomienda un seguimiento médico estrecho de los pasajeros. Hasta ahora, 3 pasajeros fallecieron por el antivirus, 2 personas más dieron positivo desde su repatriación. Para los pasajeros evacuados, países como Francia, España, Estados Unidos y Reino Unido imponen una cuarentena estricta de 40 o 42 días. El seguimiento global de la epidemia será fastidioso, concede un virólogo francés del Instituto Pasteur, debido al tiempo de incubación del antivirus, que puede alcanzar hasta 3 meses.
0: Y nos vamos a ir con la información internacional y la palabra de Claudia Sheinbaum, que es la presidenta de México, cuando en sus jornadas de conferencia de prensa, que se llama Las Mañaneras, cada día de la semana, excepto sábado y domingo, se presenta ante la prensa local, es decir, mexicana, y también reporteros internacionales. Está la pregunta del reportero que justamente señala el pedido, o el aporte, no el pedido, el aporte del gobierno argentino para crear una agencia de noticias de fake news que perjudiquen al gobierno de México y al gobierno de Colombia. Esto decía Claudia Sheinbaum.
18: Es un expresidente, ¿no?, de Honduras, que fue detenido y llevado a Estados Unidos por asuntos de narcotráfico. Se le libera, no se entendió muy bien su liberación. Y después aparecen estos audios donde dice que va a ir a Honduras a organizar una oficina para afectar particularmente a Colombia y a México, financiada por gobiernos extranjeros, particularmente Argentina. Hay una derecha internacional vinculada con estos grupos de España, algunos grupos de Estados Unidos, de Argentina y de otros países, que tienen una red de redes para las redes sociales, digamos, que son los que se encargan, entre otros, de estar difundiendo noticias falsas. ¿Por qué esta articulación de noticias falsas en contra del gobierno de México? O de decir, es que en México está ocurriendo algo terrible. Entonces, ¿les molesta a nuestro gobierno? Pues muy probablemente. ¿Por qué? Porque no nos plegamos a lo que ellos piensan, porque gobernamos para el pueblo. No les gustan los gobiernos que gobiernan para su pueblo. Prefieren adorar a Cortés que a Miguel Hidalgo y Costilla. Prefieren reconocer a la conquista y sus virtudes. ¿Qué nos compete a nosotros? Más allá de que qué bueno que se den a conocer estos audios, es informarlo, es debatir, es abrirlo. Fíjense, si no existiera la mañanera, no podríamos estar diciendo, ¿de dónde viene todo esto? Pues mentira tras mentira tras mentira tras mentira, fake news, promovida a la décima potencia. ¿Y por qué no afecta al gobierno que representamos? Que hay un pueblo consciente. Lo más importante para los que somos parte de los gobiernos de la transformación, primero es mantener nuestros principios, no robar, no mentir y no traicionar al pueblo. Y segundo, es estar cerca del pueblo. Mientras sigamos cerca del pueblo, no nos van a hacer nada.
0: Bueno, ahí estaba la palabra de Claudia Sheinbaum. Esto es el Honduras Gate, así se lo conoce, donde hay cerca de 3 millones y medio de dólares, algo así, es el dinero que habría puesto el presidente Milei para este sitio de fake news. Bueno, nos vamos a despedir, ya están los compañeros y compañeras allí. Hoy es Monster del Closet, ¿sí? Hoy es Monster del Closet. Monsters del Closet, digo bien, me han puesto una palabra de la película de los monstruos que salen de la... tan bonita la peli. Bueno, están los chicos en Gatera. Nos vamos con el mix de voces. Robert, gracias por el aporte, la compañía, el trabajo de cada jornada. Nos encontramos entonces mañana a partir de la hora 13.

0: Bueno, muy buenos días. Buen arranque de semana para todos.
1: ¿Qué le dice personalmente hoy al presidente?
2: Manuel Adorni, en persona, según consta en el expediente, le mandó audios que se llaman bombita.
3: Entonces el presidente está encubriendo a un tipo que él, en la justicia, lo están investigando por corrupto.
4: Me hice cargo de tener una amistad personal con Manuel Adorni, que no tiene que ver con su llegada al poder.
5: Pero esto puede tener impacto en Petri, que se perfila como candidato a gobernador de Mendoza.
6: ¿Qué?
7: Aquí los empresarios argentinos hablan del riesgo Adorni.
8: No jodamos, saquémonos las caretas.
2: ¿Qué es un audio bombita? Es el audio que se autodestruye, podríamos decir.
9: Una vez que lo escuchás, ¿no?
2: Una vez que lo escuchás.
4: Entonces, no solamente me pareció bastante cobarde que ni siquiera me mencione, sino que me pareció profundamente injusto que utilice esa palabra, porque básicamente yo siempre fui de frente.
10: Comunicado del PRO.
4: Cuando mienten así de manera tan descarada, me enoja, porque te toman por boludo.
11: Otra que la casta.
12: Dale.
13: ¿Cómo? Frena. ¿Cómo? Contalo de vuelta.
14: No, ¿qué pregunta es esa?
15: Tuvo un furcio al final.
14: Y va a ser un círculo virtuoso, por eso yo imagino un 2019 absolutamente diferente.
16: 2019 no.
14: 2027 absolutamente diferente.
10: Comunicado del PRO.
17: Traten de entenderlo un segundo. Un presidente de un estado que está en Estados Unidos y dice, voy a llamar a mi país y hablo con Trebuch, boludo. O sea, es lo peor.
18: Y yo creo que hubo un error en la Matrix. Tiraron algo en el agua. Algo pasó.
19: ¿Por qué?
18: No sé qué pasó. Una generación echada a perder.
20: Frugoni presentó su renuncia y se la acepté. El riesgo país no baja por el riesgo Cuca.
21: Efectivamente, el riesgo Cuca es cero.
22: ¿Y si finalmente Adorni entregara la renuncia?
19: Perdón.
3: Es un nuevo rico en una Argentina donde lo que abundan son nuevos pobres.
19: Sí, perdón. No, yo lo que pasa es que mintió, ¿eh? Adorni mintió.
17: ¡Cállese la boca, pelado de mierda! ¡Es lo que yo digo!
23: Milei no gobierna como un liberal.
24: ¿Gobierna cómo?
23: Gobierna como un autócrata.
13: De verdad que la impunidad es total, ¿eh? Total.
22: ¿Y si finalmente Adorni decidiera irse?
19: Para hacer tres buscos, ¿cómo es?
17: Sí, señor, siete. O, habla con las vocales, boludo. I, O, U. No hay consonantes en el diccionario de Trebuch.
19: ¿Pero qué le...? Hay quilombo.
1: Sí.
19: Pero bueno.
1: ¿Y quién va a pagar?
6: ¿Qué?
1: Voy a decir algo. Sí. Voy a decir algo fuerte.
19: No tires kerosene.
17: Una casa.

0: Y vos fuiste testigo privilegiada de su cambio de vida. Entonces no te vengas ahora a ser la...
1: Ay, no me di cuenta. ¿Cómo que pagó en efectivo? Yo le recomendé no viajar porque había problemas en Venezuela.
0: Déjame de hinchar.
2: ¿Qué país, boludo? ¿Qué país?
3: Bastante claro, ¿no?
4: Calentala, pero pincho que entras, ¿eh?
5: Tengo que tomar la pastilla, sí. Perdón.

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0: Muy buenas tardes.
1: ¡Holi!
0: Hemos cambiado de roles por el día de hoy y quién sabe más.
1: Ay, está bueno igual cambiar de roles cada tanto.
0: Obvio que sí, hay que ser versátil, no definirse en un solo rol. Mi nombre es Pau.
1: Yo soy Cero.
0: Y estamos en una nueva edición de Monsters del Closet. Qué lindo volver a estar de este lado, qué lindo volver a estar en un lunes en este hermoso programa. La gente, ¿qué le puede decir? ¿Monsters de Closet o Monsters Magazine? O las dos cosas.
1: Magazine creo que es como...
0: Lo dejo a tu criterio.
1: Es el nombre con el que se autopercibe en Instagram.
0: Claro, o sea, sigue siendo el tópico, el titular es Monsters de Closet. Este es un nuevo programa, un nuevo lunes en Radio U, todos los lunes de 14 y 16. Y también la gente nos puede ver, escuchar a través de donde, @, por nuestras redes...
1: En @ Monsters del Closet en Instagram.
0: Y si no, mandarnos un mensajito, un audio, foto, lo que sea, por WhatsApp, por el 2615-1275-65. Me siento Susana Jiménez y vos mi Susano. con el lápiz número 2.
1: Es decir, Marcelito, ¿estás ahí?
0: Marcel, y con ese nivel tan agudo. Marcelito, ¿estás ahí? Sí, Susana. Y salía las plumas. En el día de hoy yo voy a estar a cargo del micrófono y Cero va a ser mi ayudante.
1: Susano.
0: Mi Susano. Porque el día de hoy, como estuvimos anunciando en nuestras redes sociales, vamos a hablar de la visibilidad lésbica. Vamos a tener entrevista en vivo, vamos a tener editorial, vamos a tener un montón de cosas que a medida que vaya pasando el programa, ustedes nos van a poder...

En 2018, en España, se estableció por primera vez el Día Internacional de la Visibilidad Lésbica. Varios colectivos LGBT designaron como objetivo el combatir la doble discriminación por género y orientación sexual, visibilizando a mujeres lesbianas en la sociedad y dentro de movimientos feministas. A la fecha, seguimos enfrentando numerosos obstáculos en cuanto a aceptación social, igualdad de derechos, lucha contra prejuicios y falta de visibilidad. Aquellas mujeres que expresan su amor y erotismo por sus pares y que luchan por su deseo, lo hacen por los derechos de todas las que estamos ahora y las que vendrán. Su visibilidad nos dio alas para ser libres y la fuerza para seguir haciendo posible el amarnos por fuera de las normas, y por eso se dedica un día como acción de lucha, justicia, alegría, valentía y generosidad de todas las que nos precedieron. Nos apoyamos en sus hombros y avanzamos para crear un cambio y un mundo en el que las lesbianas sean libres de serlo, sin estigma ni discriminación y menos acoso. Es importante fomentar el respeto y la normalización de la diversidad e impedir la prolongación de estereotipos y prejuicios en torno a la homosexualidad entre mujeres. Por un lado, el sexismo invisibiliza a las mujeres en el espacio público y por otro, la homofobia. Este día se creó para recordarle al mundo que nuestras realidades, deseos y problemáticas no son idénticas a la de los hombres cisgénero del colectivo. Las genitalidades no nos definen, las acciones sí. Al día de hoy seguimos enfrentando el hecho de ser ignoradas, relegadas a un segundo plano e incluso hasta sexualizadas. Esto genera un círculo vicioso de invisibilización que dificulta que el resto nos sintamos apoyadas o escuchadas. A veces el no tener referente nos impide descubrirnos y autoaceptarnos. Apoyar al colectivo y la lucha por nuestros derechos es una tarea que involucra a toda la sociedad, ya que se trata de un tema que afecta a todas las personas, tengan o no que ver por su identidad u orientación sexual. El feminismo nos da las herramientas para comprender por qué nuestro amor, deseo y erotismo es desafío y desobediencia. Y por esto el feminismo llena de valor y politiza nuestra existencia lésbica. La lesbiandad es placer, pero también su verdadero y gran valor es que es revolución y resistencia. Al final del día debemos entender que la visibilidad lésbica no es algo rígido, sino algo que fluye y está en constante cambio. Ser lesbiana trasciende las fronteras de lo no binario, de lo binario. Es una experiencia que dialoga y se entrelaza con la fluidez de la identidad de género. No importa si te identificas como mujer cis, mujer trans, persona no binaria o género fluido. Si tu deseo y tu existencia desafían la norma heteropatriarcal a través del lesbianismo, este espacio es tuyo. La visibilidad es, ante todo, el derecho a ser nombrades bajo nuestros propios términos, sin miedo y con la certeza que nuestra identidad es un horizonte de constante expansión.

0: la actualidad según quien la cuenta. Hay noticias que se publican y otras que se comentan muy bajito, entre sorbo y sorbo, porque cuando el té está caliente, la lengua se suelta. Té caliente. La información en su punto justo.
1: Yo estoy un poco mal de la garganta, me viene re bien un té caliente ahora.
2: Un té caliente de boldo, manzanilla, limón.
1: O de noticias. Un té caliente de noticias.
2: Vamos.
1: Dale. Tenemos el primero, que es... Vamos a empezar con algo nacional, porque en Buenos Aires se conmemoraron 2 años del triple lesbicidio en Barracas. A 2 años del lesbicidio en Barracas, que fue el 6 de mayo del 2024, Buenos Aires, el caso que estremeció a la comunidad LGBT en Argentina llega a juicio. 3 mujeres lesbianas fueron asesinadas en un ataque que estuvo motivado por odio. La exigencia es clara, que la justicia lo nombre como lo que fue. El resultado fue devastador. Pamela Cobas, Roxana Figueroa y Andrea Amarante murieron tras el ataque. Sofía Castro Riglos sobrevivió y hoy sigue enfrentando las consecuencias físicas y emocionales en un contexto de discriminación por la orientación sexual. El juicio arranca el próximo 18 de mayo y podría marcar un precedente histórico.

0: histórico. Mientras tanto, activistas convocan a marchar para que la memoria de las víctimas siga presente y para que estos crímenes no se repitan. Este crimen lesbodiante ocurrió en un contexto nacional de retroceso en políticas de género y de discursos que deshumanizan, legitiman la violencia y habilitan estos ataques. Cuando el odio se vuelve discurso público, la violencia se vuelve práctica.
1: Chile, niño trans víctima de bullying y agresiones en colegio de Maipú. Un hecho de discriminación hacia un niño de 13 años se dio a cabo en el complejo educacional Maipú, en Rinconada, Chile. Su familia denunció que desde el inicio de su transición ha enfrentado insultos, humillaciones y ataques tanto de estudiantes como de docentes, quienes incluso hicieron comentarios inapropiados frente al curso. La situación se agravó en abril 18, cuando un estudiante lo agredió físicamente a la salida del colegio, en presencia de adultos que no intervinieron. La familia relató que compañeras recibieron insultos en su pupitre y cuaderno y que un docente señaló públicamente que se portaba mejor con su nombre anterior. Pese a múltiples reuniones con directivos, inspectorías y convivencia escolar, aseguran que no han recibido respuesta alguna.
0: Es lamentable que este tipo de cosas sigan sucediendo. No conozco mucho el contexto en Chile actualmente, pero viste que con las adolescencias todavía pareciera como que tenemos todo por sentado, que habían aprendido todo, pero el odio es algo que se aprende, no es algo que vos traes con vos mismo y cuando nacés. Entonces, este tipo de discriminación es porque lo siguen replicando las otras generaciones.
1: Claro, y aparte también el odio va de la mano en este caso con un machismo e ignorancia muy grande. Porque en Chile hay muchas leyes e implementos que están acá en Argentina que en Chile no hay.
0: Exacto.
1: En este caso, lo que es el tema, estamos viendo de este chico trans, de su transición, también en lo que es la interrupción del embarazo, no está legalizada. Todo lo que es feminismo, todo lo que abarca el feminismo, hay muchas cosas que no están actualizadas al día de hoy en Chile. Y es impresionante, por no decir aberrante, que estas cosas siguen pasando.
0: Sí.
1: Y que no se respeten y que de la ignorancia esté el machismo.
0: Solo por eso esto es noticia. Pero vamos a tratar de que no sea todo tan negativo. Y tenemos una buena, que es, por ejemplo, que en Hungría va a tener su primer canal de televisión LGBT con programación 24 horas. ¿Puedes creer?
1: Me muero muerta.
0: Hungría da un nuevo paso hacia la visibilidad y la diversidad con la creación de un canal centrado en contenido LGBTQ+, un espacio para compartir historias, cultura, derechos, arte y voces que merecen ser escuchadas. La representación importa. Cada nuevo espacio seguro ayuda a construir una sociedad más libre, inclusiva y orgullosa de su diversidad. Por ahora no hay nada más que este tipo de novedad, ya cuando sepamos que se lanzó el canal, aunque esté en húngaro, lo vamos a escuchar.
1: Pongamos subtítulos. Bueno, seguimos con una noticia buena. En Costa Rica, una pareja gay bautizó a sus mellizos en la iglesia católica. Daniel Castillo Vaughan y José Chacón, una pareja de padres homosexuales y católicos practicantes, bautizaron a sus mellizos Mariano y Elisa en la parroquia de Nuestra Señora del Carmen en Goicoechea, Costa Rica. La ceremonia fue emotiva con familiares, coro y comunidad presente. Detrás del bautismo hay una historia de resiliencia. En octubre del 2023, tras recibir una prueba negativa en su proceso de ser padres, la pareja asistió a una misa en Washington en un momento de profunda incertidumbre. Días después descubrieron que el resultado era incorrecto y que esperaban no uno, sino dos hijos. Ese episodio fortaleció su vínculo con la fe. Esto fue debido a una apertura a que el Papa Francisco habilitó en el 2023, cuando el Dicasterio para la Doctrina de la Fe autorizó el bautismo de hijos de familias en situaciones complejas, incluidas las homoparentales, siempre que exista el compromiso de educarlos en la fe.
0: Bueno, es una buena.
1: Sí.
0: Y ahora vamos un poco más a lo local, porque Argentina, a 14 años de la Ley de Identidad de Género, desafíos actuales y retrocesos en el acceso a derechos. A 14 años de su sanción, la ley de identidad de género en Argentina enfrenta un contexto de retrocesos. Aunque es una norma pionera en derechos humanos, el DNU 62-2025 y diversas trabas administrativas como demoras en DNI y restricciones a menores en tratamientos de salud ponen en riesgo su vigencia. Organismos defensores advierten que estos obstáculos aumentan la discriminación y afectan la salud integral de las personas trans y no binarias. El aniversario se convierte así en un reclamo para frenar los retrocesos y garantizar el acceso real a los derechos ya conquistados.
1: Muy importante. Qué buena noticia que la pusimos.
0: Además, la semana pasada hablamos sobre identidad de género, hablamos con Emi sobre la ley de identidad de género que está vigente acá en Argentina, pero que hay que todavía trabajar con el tema judicial, porque por más que tengamos ley, hay que hacerla cumplir.
1: Totalmente. En la provincia de Chaco, la legislatura reconoció a mujeres y personas trans en el periodismo.
0: ¡Ey!
1: Notición.
0: Sí.
1: En el marco del Día Mundial de la Libertad de Prensa, la legislatura de Chaco otorgó un reconocimiento histórico a mujeres y comunicadoras del colectivo travesti trans de la provincia. La distinción, impulsada por la diputada Analía Flores, destacó la labor de periodistas de medios locales y proyectos autogestivos, subrayando la importancia de ejercer la profesión con perspectiva de género para construir una sociedad más justa. Entre las premiadas resaltó el equipo de Es Tiempo de Travestis, me encantó el nombre, quienes celebraron el galardón como un logro colectivo de la comunidad diversa. El evento no solo fue una celebración, sino que también un espacio de denuncia sobre las barreras que aún persisten para el colectivo, como la falta de acceso laboral digno y la necesidad de una plena implementación de cupo laboral trans en los medios de comunicación.
0: Para mí esta es una noticia espectacular, incluso para este programa, porque este es un programa periodístico LGBTQ+ en Argentina, que no vamos a ponernos la corona, ya la teníamos puesta desde antes, pero al no haber tantos contenidos de esta forma, ojalá que esto que sucedió en Chaco se replique en el resto del país y se valore este tipo de periodismo, y además que tiene que ver con la libertad de prensa, que es algo que ojalá que en Argentina nunca se pierda, menos en este momento que estamos viviendo. Por esto mismo, creo que ya estamos listos para la próxima sección. Un poco más tranqui. Hair Story. Ahora les explicamos en qué se trata. Son las efemérides.
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0: Si tengo la boca llena, me escuchan, es porque estoy comiendo tortitas mendocinas. Hoy vamos a hablar de visibilidad lésbica, hay que comer torta.
1: No, y aparte, sería a la derecha tuya está la bandera lésbica y a tu izquierda la bandera LGBT.
0: Que ahora, bueno, busquen en Instagram @monstersdelcloset que acabamos de subir una historia y ahí se van a ver las banderitas y las tortitas.
1: Ay, la cuido con tanto amor porque es como si fuera la bandera argentina, es mi bandera.
0: Bueno, mira, justamente hoy que estamos hablando de fechas, esta es la sección donde hablamos de las efemérides. Hoy es el día del himno nacional argentino.
1: ¿En serio?
0: Sí. ¿Sabías?
1: Perdón, patria.
0: ¿Qué día es hoy? Hoy es 11 de mayo.
1: 11 de mayo.
0: Tenemos varias efemérides igual, pero queremos comentarles porque la semana pasada es como que fuimos muy rápido y queremos dejar en claro de qué se trata esta sección, porque Hair Story, que está en inglés, es una palabra que usan mucho en Drag Race de RuPaul, que tiene que ver con contar la historia, pero cuando la cuenta ella, porque es Hair Story. En vez de History, es la palabra en inglés de historia. Uh-huh. Pero her, que es ella, es como decir, bueno, la historia contada por ella.
1: Por ella.
0: Hair Story. Y hablando de ella, ahora nos va a decir el 7 de mayo, ¿qué día?
1: El 7 de mayo, escúchate esto, es el Día Internacional de la Masturbación.
0: Ok.
1: ¿Cómo te quedó el ojo? Guiño, guiño.
0: Ah, no quiero decir cómo quedó, pero no sé por qué se celebra este día en particular.
1: Es como que vamos a hablar en otro programa, el Día Internacional del Beso.
0: Claro.
1: O sea, debe tener como un 50% de aprendizaje de educación sexual,
0: claro.
1: Y un 50% de, del boca en boca, de si bueno, vamos a ponerle día a tal cosa, bienvenido sea.
0: Es que el beso es literal boca en boca, pero además es un poco de concientización también de que está buenísimo celebrarlo, pero de tener los recaudos porque pueden pasar muchas cosas en eso.
1: Claro, porque o sea, creo que el día del beso, que hablaremos en otro programa, como hoy el día de la masturbación y otros días, está bueno complementarlo con lo que es educación sexual.
0: Claro.
1: Que es muy complicado, que y hasta el día de hoy también, como decíamos recién, es complicado que se eduque, que se informe, que y hasta que se implemente.
0: Además también es un tema muy tabú, porque no suelen hablar, es como algo muy personal, que decir, no, yo no voy a hablar de este tema, pero en realidad tiene que ver con tener cuidado y con quererse
1: y
0: también
1: protegerse. Usen preservativo, chiques. Hay preservativo para pene y preservativo para vulva. Busquen.
0: En falta, pero hay.
1: Googlen.
0: El 9 de mayo del 2012 se sancionó la Ley de Identidad de Género y, como dijimos recién en las noticias, se cumplieron 14 años. Está bueno recordarlo para que esta fecha termine convirtiéndose en un emblema para nuestro país, sí, porque fue pionero en Latinoamérica.
1: Y como decía la semana pasada Emi, nuestra invitada, cuando estuvimos hablando de identidad de género, nos estuvo contando un montón de cosas que, a pesar de que hay una ley que está implementada, hay en ciertas provincias y en ciertas situaciones particulares que no se implementa. Entonces, más allá de todo lo bueno, siempre que hay que hacer un balance y decir, bueno, tenemos una ley, se tiene que implementar, te guste o no te guste, estoy amparada.
0: Bien.
1: El 12 de mayo, seguimos, es el Día Internacional del Enfermero, Enfermera o Enfermere.
0: Que mira, que yo sé que hay muchos enfermeros que podrían escuchar este programa.
1: Les mandamos un saludo.
0: Es un estereotipo, pero bueno, lamentablemente, va, no sé si lamentablemente, pero es una coincidencia tal vez. Mira. Hay muchos enfermeros, guiño guiño.
1: Ah, bueno. Seguimos.
0: Ahora nos adelantamos en el tiempo, porque hoy es 11, pero el próximo 14 de mayo se llevaría a cabo el aniversario del fallecimiento de Alicia Moró de Justo, que fue médica, política, feminista y defensora de derechos humanos en Argentina. Bien. ¿Y el 15?
1: El 15 de mayo tenemos dos. El Día Internacional de la Diversidad Familiar, designada por la ONU, y en el 2024 están los primeros matrimonios igualitarios, la celebración en Massachusetts, Ohio, Estados Unidos de Norteamérica.
0: Ah, mirá. Ohio.
1: Ohio.
0: Desde el 14 de mayo del 2004 que se celebra los primeros matrimonios igualitarios. Es que viste que en Estados Unidos, como están todos los, no son provincias como acá, están divididos por estados y tienen, las legislaciones suelen ser separadas. Entonces, por ejemplo, el matrimonio igualitario es legal en algunos estados, pero en otros no.
1: Claro.
0: Entonces, parece que Massachusetts fue como uno de los primeros.
1: Bien.
0: El 14 de mayo de 1966 nació Janet Jackson.
1: Corrección, el 16 de mayo. Amigo.
0: 16 de mayo, yo que dije, de octubre.
1: 14.
0: Ah, bueno.
1: Pasaste dos días.
0: Para ver si estabas atenta. 16 de mayo de 1966. ¿Por qué recordamos a Janet Jackson? Porque en algún momento fue una representación, no sé si para la comunidad LGBT, pero sí para la música. Y además más de uno habrá movido el pie cuando escuchaba alguna canción de Janet. A mí me gusta mucho Control.
1: ¿Me tirás un pedacito de la canción?
0: No.
1: Porque no me... Ay, bueno,
0: no, pero pucha. Ella, un estilo muy parecido al hermano igual.
1: Sí que tiene una canción con Michael y
0: sí.
1: Cuando y después cuando
0: Scream.
1: Pasaron... Ah, bien, bien, bien, bien. El 16 de mayo de 1969, la fundación de la Campaign for Homosexual Equality se fundó.
0: Campaign for Homosexual Equality.
1: Ay,
0: sería
1: sí.
0: Che. Pues CHE, che.
1: Claro, y acá en Argentina tenemos la cha.
0: La cha. Que fue mucho tiempo después, pero ese mismo día, ¿qué sucedió?
1: El 16 de mayo se celebra la Semana Internacional por el Parto Respetado.
0: A mí todavía me resulta increíble, no estoy en contra para nada, me refiero a que digo que tenga que celebrarse el parto respetado, porque justamente sucede muchas veces de que no se respeta y que es algo bastante íntimo, porque es el cuerpo de una persona que
1: gestante.
0: Está dando a luz y que por personas que estudiaron para que esto suceda bien y hay que valorar cuando se hace bien, imagínate.
1: Sí, no solo el parto respetado, sino también está, que creo que va de la mano, capaz que me equivoque, el de la concepción. Uh-huh. O sea, como que tiene que tener un mínimo respeto por la persona, sí, por la persona gestante, así que está bueno. ¿Y el día siguiente, el 17?
0: Bueno, te cuento, el próximo programa, que es el lunes que viene, uh-huh, es 18 de mayo, vamos a centralizar un poco el tema del día en referencia a esta fecha del 17 de mayo, que es el Día Internacional de la Lucha contra la Discriminación por Orientación Sexual o Identidad de Género. Y además, ese mismo día también se celebra el Día del Orgullo a Género. Y un poco para profundizar en esos temas, vamos a tener el próximo programa, que está bueno. Ya repasamos casi todas las efemérides.
1: Vamos re bien.
0: Pero damos un pequeño adelanto porque creo que ya están llegando los mensajitos. Dicen, ay, nos escribieron. Dice, genios aquí oyendo, claro, es un tipo de comentario, no es nada fácil. La aceptación en enfermeros, por eso reconocer la capacidad desde lo más natural, si eso es la sensibilidad de los pacientes. Bueno, gracias, porque también para mandarle saludos si hay enfermeres o enfermeras que nos están escuchando. Por más que, ¿cuándo fue el día? El 12 de mayo. Ah, mañana.
1: Mañana, me he perdido de los días.
0: Mañana, perdón, se celebra, bueno. No, porque, a ver, hoy vamos a celebrar en nuestro programa la visibilidad lésbica y vamos a profundizar en cada una de las secciones. Uh-huh. Pero además, dentro de media hora más o menos, tenemos una entrevista donde vamos a poder sacarnos algunas dudas ahí. Mientras tanto,
1: ¿vamos a la otra tanda?
0: Dale, a la primera.
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0: Ahora sí.
1: Ahora sí, te estabas adelantando. Estás apurada, tenés muchas cosas que hacer hoy.
0: Es muy lunes, el clima está raro. No sé qué onda. Volvemos con nuevo bloque de Monsters del Closet. Y para la gente que nos está escribiendo por WhatsApp, le repetimos el número.
1: Dale.
0: Si no quieren mandar mensaje, foto, audio, lo que sea: 2615-1275-65. ¿Y dónde nos pueden encontrar en nuestras redes?
1: En Instagram. En Instagram nos encuentran como Monsters del Closet, todo junto. No hay nadie más en Instagram con ese nombre, así que nos van a encontrar rápido.
0: Y si encuentran, es fake. Sépanlo.
1: No, además, tenemos el logo, que es una puertita que se abre y sale el arco iris por la puerta.
0: Ay, ¿sabes qué nos olvidamos decir al principio del programa?
1: ¿Qué?
0: El nuevo equipo que tenemos.
1: Ay, es verdad.
0: Perdón.
1: Qué mal.
0: Y encima tenemos acá al lado nuestra productora. Uy, ya te sabes el versito, ¿querés decirlo?
1: Sí, en producción tenemos a Emilia Díaz y a Marianela Flores. Y en redes a Nicole Wolver, que... nos ayuda muchísimo porque somos gente grande y necesitamos ayuda para manejar Instagram más que nada. En los controles del chiquito, que como sabrán, todas las canciones de hoy son de lesbianas, porque vamos a hablar de
0: visibilidad lésbica por y para lesbianas.
1: Por el meme de mi hija es una lesbiana y usa camisa de lesbiana.
0: Así lo dicen.
1: Sí, wow. Porque es muy mexicana para hablar.
0: Y el otro que dice la abuela: eso te lo perdés por ser lesbiana. No, abuela, soy vegana.
1: Igual, siendo vegana puede que sea lesbiana también.
0: Ay,
1: ¿o no?
0: Dios mío.
1: Ya vamos a hablar un poco de los mitos de esos. Es un chiste, no me cancelen. Ahora un poco para nivelar las aguas. Abrimos la jaula de las locas, que las locas reciben a todo tipo de diversidad LGBT. No es de locas de que terminan en un geriátrico, no. Locas de como les gusta a Homero.
0: Locas.
1: Porque ¿qué? Además, a hacer referencia a la película, pero porque justamente esta es una sección donde voy a hablar un poquito de cine. Ya para hablar más de cine tenemos el viernes. Hoy traigo una pequeña recomendación porque yo sé que, por lo menos para el público lésbico, hay muchísimas películas que les gusta ver y que digo, bueno, quiero traer algo distinto porque seguramente esas ya las conocen, como La vida de Adele, como Carol, como Bottom Cheat Leader, bueno, varias que pueden encontrar en Netflix también. Yo traigo una película que, si bien tal vez no llame mucho la atención, podemos charlar un poquito sobre de qué se trata.
0: Okay.
1: Se llama La nave del olvido, es del 2020, está dirigida por Nicole Ruiz Benavides, que es de Chile. Y además hago hincapié en esta película porque está dirigida por una mujer, a diferencia de el principio de lo que se le llamó en algún momento queer cine, que generalmente eran historias para un público heteronormado, entonces el director era un hombre, tal vez gay, pero era un hombre.
0: Bien.
1: Y está bueno ver que desde, por lo menos desde la construcción del guión y desde la visión, del punto de vista, que haya una mujer y sea lesbiana, mucho mejor. En este caso, te comento un poco la sinopsis y ahí te trato de no spoilear porque es muy cortita la película.
0: Okay.
1: Dura 70 minutos, 1 hora y 10.
0: Ah, re poco.
1: Y la pueden encontrar en Prime Video.
0: Bien, okay.
1: Aprovechen. Bien. Claudina tiene 70 años y vive en un pueblo llamado Lautaro. Tras la muerte de su esposo, Claudina descubre su sexualidad y la libertad con el amor de otra mujer. Imagínate que recién a los 70 años te animes a explorar tu sexualidad. Y no solo eso, sino descubrir que toda tu vida estuviste viviendo una mentira. En una época y en un lugar donde el contexto se entiende porque... ella un poco comenta al principio de la película. La película comienza directamente con la muerte del esposo, que nunca lo vemos. Uh-huh. Donde el hombre era como una especie de casero en una casa que tenían como una granja, criaban pavos. Y ella era como la esposa de él, simplemente, viste, como de esos lugares donde vos sos casero, tenés que hacer todos los quehaceres de esa casa, cuidarla, y por eso mismo no pagas alquiler ni nada.
0: Claro.
1: El tema es que él se dedicaba a eso. Él ahora ya no vive, entonces ella se tiene que ir de ahí. Y además que ella comenta que cuando se casó con él quedó embarazada de su hija, que ahora tiene un nene también. Y ella nunca se replanteó en su vida si realmente estaba haciendo lo que ella quería, si era feliz. Simplemente era una mujer dedicada a la familia, a ser ama de casa y a encargarse un poco también de la granja. Y recién a los 70 años se plantea esto porque tiene una vecina que hace un año que vive al lado y que nunca habían hablado porque ella siempre estaba ahí pendiente de su casa.
0: Claro, no salía de ahí.
1: Y con la vecina empiezan a charlar, se hacen amigas. Y más amigas, guiño guiño también. Pero el punto es que en una de esas conversaciones, estoy tratando de no spoilear porque hay algo importante que no lo quiero decir, pero bueno, es una vecina que tiene más o menos la misma edad que ella, simplemente que está casada con un hombre. Bien. Y que le cuenta que ella, Claudina, la protagonista, después de esta charla, que la otra mujer, no recuerdo el nombre cómo era, pero le dice, ¿y alguna vez te enamoraste? Pensando que justamente, más allá de que lo quería, su marido no estaba enamorada, nunca lo estuvo. Y le dice, sí, yo estuve enamorada de alguien que me invitó a pasear por una ciudad ahí cerca de Viña del Mar. Uh-huh. Y que me dio un beso, y ella se llamaba Amparo, le dijo.
0: ¡Ay, me muero muerta!
1: Este es el momento más lesbiana de la película, porque eso fue lo único que tuvo que decir para que su vecina amiga se siente al lado, la agarre de la mano y le dé un beso. Y ahí, momento lesbiana, o sea, ya se pueden casar y vivir juntas para
0: sí,
1: siempre.
0: Sí, el tipo de lesbiana,
1: bueno,
0: sí.
1: No quiero spoilear el resto de la película, pero imagínate una historia de amor entre dos mujeres de la tercera edad, y que el antagonista acá en esta película es justamente algo que mencionamos mucho en este programa, que es Norma. Heteronorma, porque los demás vecinos las van a mirar de una forma, obviamente, que juzgando, e incluso la hija de la protagonista. Pero solo les quiero contar esto porque no quiero spoilear. Bueno. Pero es una historia muy simple, muy, muy cortita, y es como también una película para compartir con personas que tal vez no se hagan estas preguntas, no importa la edad, ni la sexualidad, ni nada. Simplemente para pensar, digo, bueno, ¿y qué pasaría si...? A mí me ha pasado, por ejemplo, cuando yo empecé a descubrirme, que me cruzaba con personas que realmente salían del closet después de los 40, 50. Y no quiero justificarlo, pero realmente sucede porque se acostumbran a vivir un estilo de vida marcado por el patriarcado.
0: Y también de la mano de la ignorancia, porque capaz que la persona no esté familiarizada o asociada a eso,
1: sí.
0: Pero también no es por justificar ni nada, pero me ha pasado a mí, lo digo por mí, es parte de ignorancia.
1: Sí,
0: y el tema de la visibilidad.
1: Pero bueno, eso también está bueno saberlo, que cuando vos tenés una referencia empezás a hacerte preguntas. Pero, decime la verdad, algún momento tuviste tus dudas. Porque
0: después
1: más allá de
0: mí,
1: que no seas feliz, por más allá de que... Pero algunas cosas, esto no me cuadra. Hasta que, ponele, a mí me pasó, por ejemplo, que empecé a conocer personas por internet y ahí empecé a descubrir, entonces yo no soy hetero. Viste, como que... También por una educación religiosa, como que no te pones a pensar en esto porque te acostumbras a que vos vas a tener un estilo de vida marcado. Pero cuando lo empezás a cuestionar, ese es el momento en el cual descubrís que, ok, esto sí es lo que a mí me hace feliz, esto es lo que a mí me completa de alguna forma. A diferencia de... Hay personas que también mantienen relaciones heteronormadas por una pantalla, por miedo a, justamente ahí sí lo entiendo, por miedo tal vez vivir en un país donde pueden sufrir violencia. Uh-huh. o incluso donde en su país es ilegal, mucho prejuicio. En la película hay un momento en el que la mujer es acosada, ella, bueno, no quiero contar más, pero empieza a rodearse de otras personas.
0: Bien.
1: En la cual ella empieza a sentirse más cómoda, pero reconoce que está rodeada de esas personas, también empieza a formar parte del ojo del huracán. y está en una edad en la cual no sabe muy bien también cómo enfrentarlo, porque ella recién ahora le puede poner título a lo que siempre le pasó, pero no, nunca supo qué era lo que tenía.
0: Claro, yo la entiendo y lo digo también como representación propia de mí, porque después de mi 20 y tantos yo empecé como a darle palabra a lo que antes no sabía, e inclusive yo no estaba, o sea, antes de asumirme y autopercibirme como mujer lesbiana, yo antes no era ignorancia, sino era que no estaba en el ámbito, no era claro, parte del colectivo. Y en eso que te digo de ignorancia, porque no es por el patriarcado, no. Puede ser que sí, puede ser que no, pero todas las situaciones son totalmente diferentes. A vos te pasó.
1: Sí, obvio.
0: Entonces hay que entender a la persona y solamente entenderla, no darle la razón, no estar negando nada, porque lo que necesita a veces la otra persona es ser escuchada.
1: Por supuesto, no yo pienso lo mismo, simplemente que digo, como para ponerle un nombre de por qué vos nacés y ya la sociedad asume que vos vas a tener cierto estilo de vida. Eso voy yo.
0: Y hay que empezar a romper con todo eso.
1: Exacto. Por eso, y una forma de empezar es viendo esta película.
0: ¿No me recordás el nombre y por dónde se puede ver?
1: La nave del olvido. La pueden ver en Prime Video, y el título de la película hace referencia a la canción de José José. Solamente voy a decir eso.
0: Ok.
1: Para que vayan y la vean. Como te digo, 70 minutos dura, así que no te toma mucho tiempo.
0: No es nada.
1: Y aprendes algo nuevo.
0: Bien. Bueno, ahora dejamos la jaula de las locas y vamos a Radio Gaga.

0: Como decíamos y vamos explicando cada sección de lo que es Monster de Closet, vamos a repetir de nuevo en qué consiste y de qué se habla en Radio Gaga. Radio Gaga es sobre tres cosas: a música, ver, cultura e historia.
1: Ah, pensé que era sobre Lady Gaga.
0: En parte sí, que fue el episodio anterior, que fue el primero. Uh-huh. Pero ahora vamos a hacer como un giro 360, porque si bien hablamos la semana pasada de Lady Gaga, de una persona ítalo-norteamericana, vamos a hablar sobre una mujer artista argentina. Vamos a hablar de música pop, todo eso, pero también vamos a hablar de personas del colectivo LGBT. Y en este caso, el episodio o el capítulo de hoy es sobre Sandra Mianovich.
1: Wow.
0: ¿Te ubicás el nombre? ¿Te das una idea o cero?
1: Sí, obvio. Cero,
0: guiño, guiño.
1: Obvio, porque además de que es una representación, no, yo no soy de su época porque ya creció mucho su carrera en los 70, 80, uh-huh, pero sí la conozco. Sí puedo decir que ella es una nepo, una muy buena nepo igual, pero es hija, uh-huh, de famosos.
0: ¿Te acordás del nombre de la madre?
1: No, pero eran los...
0: ¿De la periodista?
1: Los periodistas del noticiero de Canal 13.
0: Yo iba a decir Telefe, pero sí, son...
1: No, de Canal 13 eran, sí, que por mucho tiempo ese matrimonio fueron los conductores del noticiero.
0: Sí.
1: Telenoche creo que era.
0: Bien, bueno, hablamos de Sandra Mianovich. En el capítulo de hoy vamos a estar contando que en sus inicios en los 70, esta artista destacó no solo por su versatilidad, guiño guiño, sino que también resonó en géneros musicales como el pop, el rock nacional, la balada y el jazz. Su máximo éxito en los 80 fueron dos, que son himnos, y seguro que los has escuchado y algunos los conoces: Puerto Poyenza y Soy lo que soy.
1: Sí.
0: En el principio del programa, al comienzo, estuvimos escuchando el tema que tiene con Celeste Carballo llamado Mujer contra Mujer. Uh-huh. Esta última, Soy lo que soy, originalmente de Gloria Gaynor, fue apropiada por Sandra y convertida en un manifiesto de identidad que resonó en una Argentina que recién estaba despertando de la democracia.
1: Encima, mirá, de un artista que tiene la palabra gay en su apellido.
0: ¿Viste? La unión de Sandra y Celeste Carballo, cantantes, a finales de los 80, marcó un hito sin precedentes en la historia del rock y la música popular argentina. Ambas ya eran figuras consagradas. Por un lado, Sandra con su voz impecable y un estilo elegante, y Celeste por otro, con una impronta más cruda, media blues y una potencia vocal desgarradora. El 87 decidieron romper moldes al formar el dúo Sandra y Celeste. Ya no eran como artistas individuales, uh-huh, se complementaron. Juntas desafiaron los prejuicios de la época con una propuesta que fusionaba sus mundos artísticos. Musicalmente, esta sociedad permitió que ambas exploraran nuevos terrenos. Temas como el que escuchamos al principio, Mujer contra Mujer, no solo fueron éxitos radiales, sino declaraciones de libertad y valentía en una sociedad que aún estaba aprendiendo a hablar sobre la diversidad. Uh-huh. En el contexto del programa de hoy, nos centramos en la figura de Mianovich, cobrando una relevancia especial. Si bien su orientación sexual fue conocida por el público durante muchos, muchos años, siempre la vivió con una naturalidad que desafiaba los prejuicios de la época. Uh-huh. Nunca necesitó de escándalos de ser visible. O sea, ella era lo que ella.
1: Sí.
0: O sea, soy lo que soy.
1: Exacto.
0: No tuvo que demostrarle ni contarle a nadie. O sea, ella se presentaba como era, tal cual. Uh-huh. Su mayor muestra de activismo fue el vivir una vida con dignidad, demostrando que el amor y la identidad no debían ser motivo de ocultamiento. Para muchas mujeres lesbianas de Argentina y Latinoamérica, Sandra fue la primera referencia de una mujer exitosa, respetada y talentosa que amaba a otra mujer. Más allá de los tantos escenarios que pisó y donde dejó su huella, su historia personal conmovió en el 2012 cuando le donó el riñón a su ahijada, Sonsoles Rey, hija de su pareja María Paz Novaro. Este acto de amor altruista puso el foco mediático en su estructura familiar, consolidando ante la sociedad una imagen de una familia diversa basada en el afecto y el compromiso. Y cito textual frase de Sandra: la libertad es una elección de todos los días. Soy lo que soy por lo que elegí y por lo que me permití ser. hoy sigue siendo una voz necesaria. Este día dedicado y celebrado a la visibilidad, la mencionamos y damos su lugar contando parte de su historia, no solo como la gran intérprete que es, sino con la mujer con que con su guitarra y su verdad ayudó a abrir las puertas para que muchas otras pudiéramos caminar con orgullo.
1: Y es un orgullo, Sandra Mianovich, que por más que fue la referenta en cierta época, pero hoy en día la conocemos. ¿Sabías que es como una especie de madrina de Liz Tagliani?
0: Sí,
1: y
0: lo
1: me
0: sabía.
1: Me corrijo porque los padres de conocidos, uh-huh, famosos, son Mónica y César.
0: Sí.
1: Pero César no es el padre biológico.
0: Es el padre de corazón.
1: Es padrastro, porque Mónica se separó en el 75. Su padre biológico, que falleció en el 2020, se llamaba Iván Mianovich. Mónica es Karen Danvers, y el nuevo marido con el cual después se conoció y que tuvieron este programa tanto tiempo, César Mazzetti.
0: Bien.
1: Eran los dos conductores del noticiero. Pero que bien, igual yo creo que ella se separó mucho de su imagen de ser la hija de, porque ella de por sí es también una figura importante, pero bueno, sí, por lo menos en su casa eran todas caras conocidas.
0: Claro, y el hecho de ser, como dijiste, Nepo Baby, también tener un nombre, pero desligarte de toda esa fama que conlleva el detrás de tu apellido, tu nombre, y consolidarte como soy esta persona, soy Sandra Mianovich. Y el tema de la relación con Celeste Carballo estuvo buena, porque si bien fue como la mitad de su vida, tuvieron algunos años en pareja, estuvieron presentes, sí, en muchos medios de comunicación.
1: Y se llevan bien.
0: Se llevan muy, uh-huh, bien, y la voz que tienen las dos, perdón, uh-huh, es increíble. Ahora, el día de hoy, cada una está por su cuenta, sí, son artistas separadas, también por parte de su relación, y actualmente Sandra está casada con otra mujer. Uh-huh. Pero como segundo episodio me gustó mucho, estuve buscando y todo lo que conlleva la investigación me sorprendió mucho, porque estaba como entre una disputa entre dos artistas, uh-huh, entre Sandra y Marilina Bertoldi, que también es un ícono lésbico argentino.
1: Sí.
0: Entonces, como variar entre eso y plasmarlo y traérselos acá.
1: Que ya hace poco fue noticia por un tatuaje que se ha hecho.
0: Claro, porque él tiene el escudo de Independiente, que es Club Atlético Independiente, y ella, totalmente desconocida de eso, se puso gay. Entonces todo el mundo estuvo como diciendo cosas en las redes sociales. Ya no tenía idea.
1: Y bueno, pero un poco llama la atención, pero bueno.
0: Y le queda muy bien. Así, sí, que Marilina, te mandamos un saludo.
1: Nos mandaron un mensajito de Omar. Dice: hola gente, Sandra Mianovich, tremenda cantante. Me contaron que Bajo el Asfalto, hermosa canción. Gracias por recordarla.
0: Ay, mira qué buena. Gracias por la recomendación. La vamos a tener en cuenta. Les mandamos un saludo.
1: ¿Ya estamos con Radio Gaga? ¿Vos decís que...?
0: Sí, hasta la semana que viene.
1: Para mí me quedó gusto a poco.
0: Es que sí, no podemos abarcar tanto en tan poco tiempo. Pero bueno, este episodio y la semana que viene vamos a venir con otro, en otro episodio de Radio Gaga. Ahora,
1: más, sí, tarde le vamos a comentar de qué vamos a hablar la semana que viene. Todavía no.
0: No, eso lo vamos a hacer al final del programa. Sí. Quédense tranquilos.
1: Pero ¿sabes qué digo? Ya que aprovechando los tiempos y que la Radio Gaga pueda seguir abierta unos 5 minutos más.
0: Diga.
1: Escuchemos una canción y después vamos a la tanda.
0: Obvio. ¿A quién no le gusta la música?

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3: Volvemos para la segunda hora de Monsters del Closet. Estaba a punto de decir Obsescine, casi.
4: Ay, no, es la costumbre.
3: Hace mucho que no tenemos el programa. Este viernes volvemos. Bueno, llegó el momento del face to face, la entrevista. Tenemos en línea, vamos a charlar un ratito con Amanda Gómez, licenciada en Historia. Buenas, ¿cómo estás? ¿Nos escuchás?
5: Hola, ¿cómo estás? ¿Cómo andan todo por ahí?
3: Todo bien, ¿y vos?
5: Bien.
4: Muchas gracias por estar, muchas gracias por prenderte. Y bueno, ¿nos puedes contar un poco de tu profesión? Así el público te va conociendo.
5: Sí, bueno, soy licenciada en Historia, ahí de la UNCUD. También soy docente de ESI. Uh-huh. Estuve varios años en diferentes orgas de derechos humanos y diversidad también, bastante. Así que siempre he estado ahí, digamos, activando también como lesbiana, ¿no? Estar presente, dar la cara, estar también ahí para otros que no pudieron en su momento y que también están descubriéndose. Así que un poco el activismo siempre presente.
3: Bueno, tuvimos la oportunidad de conocernos cuando fue la proyección de Bayama Cheerleader en el microcine en el Día de la Visibilidad Lésbica en marzo. Uh-huh. Ahí nos conocimos y bueno, se estableció ahora este programa que ahora podemos comunicarnos para comentar un poco también sobre, sobre ese tipo de actividades. Pero un poco metiéndonos en el contexto de ese día en particular, vos como historiadora además... contanos un poco para el público también por qué se conmemora el Día de la Visibilidad Lésbica en Argentina y cómo esto influye en tu vida.
5: Uh-huh. Bueno, fue por causa, digamos, del lesbicidio de Pepa Gaitán. Uh-huh. El 7 de marzo del 2010, a manos de su padre, o sea, el novio, el padre de la novia. Sí. Y el padrastro de la novia, ahí está. Entonces, desde ese momento, que también estábamos ahí con la ley de matrimonio, en plena campaña pasó esto y fue como una alerta, ¿no? Decir, bueno, ¿qué está pasando con esto? ¿Por qué sigue pasando? Así que se empezó también a activar el tema de la visibilidad más a full, también desde quienes podíamos ser visibles, porque hay gente que por ahí quiere, pero no puede. Entonces ese momento, ya más fuerte al año siguiente, se instaló, por lo menos acá en Argentina, es el 7 de marzo. Uh-huh. Porque a nivel internacional es sí. Que fue hace poquito. Entonces en Argentina la lucha ha sido siempre esto de reivindicar nuestros derechos, tener la posibilidad de ser visibles y no sufrir discriminación. Digamos, y también ya el acto de la violencia física, ¿no? Que el último eslabón dentro de lo que es la violencia de género. Uh-huh. Y también hoy en día mucho más fuerte, porque hace un par de días se cumplió el aniversario del lesbicidio de las chicas de Barranca.
3: Exacto.
5: Entonces, bueno, no todas estas cosas que por ahí en el contexto político actual se recrudecen. Entonces también, bueno, buscar, viste, el lugar de apañe, el lugar de contención, de acompañamiento, es sumamente importante justamente en el tiempo actual.
4: Y en el tema, haciendo énfasis en lo que estabas diciendo de feminismo, activismo, todo lo que es representación en la comunidad LGBT y sobre todo en las lesbianas, ¿qué crees que necesitaría más de representación barra activismo? Como, ¿qué movida tendría que estar más presente? O sea, ¿información, visibilidad o todo junto?
5: Todo junto. Sí. Siempre es el cómo. Porque también es aprovechar cada actividad cultural, política, donde, digamos, donde habitemos, tenemos que hacer política, total. Obviamente.
4: Sí, total.
5: Entonces, un poco también, como mencionaba recién, el tema de ser visible para otros. Creo que eso también es fundamental, porque yo cuando iba creciendo no lo tuve. Entonces, también buscar eso, ¿no? Ser una referente para otros. Y en relación a esto, ¿no? De bueno, desde dónde siempre es. También en buscar naturalizar a las personas del colectivo, uh-huh. y que somos más allá de nuestra identidad, orientación. Entonces, eso también cuesta mucho, porque por ahí te ponen el mote, bueno, de la persona del colectivo y en eso se basa tu personalidad, y entonces no es así.
4: No.
5: O sea,
4: no.
5: Somos personas que estamos en el día a día y que, bueno, la orientación o la identidad es parte nuestra, pero no somos solamente eso. Entonces creo que eso también está bueno trabajarlo, pero bueno, vamos de a poquito, ¿no? Siempre pienso a nivel histórico, de decir, bueno, hace, no sé, 20 años, 30 años, ¿no? A principios de los 90, la realidad era totalmente diferente y hoy en día hemos avanzado un montón, pero bueno, es esto, ¿no? Paso a paso, y también ser conscientes de que no vamos a ver los resultados ahí nomás, ¿no? Este es un proceso que ya viene desde hace largo tiempo y que finalmente está pudiendo ser, digamos, visible, visto. Entonces yo creo que vamos a seguir, ¿no?, ese camino para que las próximas generaciones tengan, digamos, una vida más libre.

0: fuera un colegio de monjas.
1: Exactamente. Entonces, viste, todo siempre era pecado y que te ibas a ir al infierno. Y como que medio te empezás a configurar en eso. Y vas negando por ahí sentimientos o admiración, no sé. Sarah Connor en Terminator era como, bueno.
2: Claro.
1: No es imagen, viste.
2: Sí.
1: Y así íbamos con otras series o películas que yo como estaba enamorada, pero no sabía que estaba enamorada. Entonces cuando vas creciendo, ya entraba más, cuando empecé la facultad sobre todo, que ahí te hace clic la cabeza. Entonces en ese momento también, en cuestiones personales, fue como, bueno, finalmente aceptarme, aunque ya venía haciéndose un proceso. Pero bueno, todo eso también es condicionado por la sociedad, por la, digamos, por los círculos donde andas socialmente. Esto también de los discursos políticos, religiosos, juegan, digamos, en esa configuración de tu identidad. Y bueno, como vos, sabiendo todo esto, ya podés decir, no, es lo que yo siento y bueno, no me importa que diga el cura tal cosa. Entonces, bueno, también romper con esa culpa católica que siempre es muy presente y se va metiendo de a poquito, decir, bueno, no, esto no es así. Entonces también desarmar todo eso lleva su camino. Así que bueno, ahí también con la ayuda de una psicóloga, viste, haciendo qué toda esa transición de aceptaciones, como finalmente logré salir del closet. Pero digo, esto del colegio católico sí está bastante presente.
0: Y en esto de representación que nosotros estuvimos hablando antes en el programa, tenemos como una sección donde yo estaba mencionando que a veces nos pasa a las mujeres que nos estamos descubriendo nuevamente nuestra sexualidad. Yo me costó un montón de tiempo encontrar como una representación o para decir, bueno, voy encaminada a tal lado, porque es como que, viste, se te va abriendo la cabeza de a poco y vas como cayendo de a poco. Decía, ah, esto no, mira, no me di cuenta, pero siempre estuvo presente. En tu caso, que dijiste recién Sarah Connor, ¿qué otras representaciones o ayudas tuviste como para autodefinirte, autopercibirte?
1: Y bueno, eso más, viste, en el mundo de la fantasía de personaje. Y más, te saltaba la alerta, bueno, si había una mujer que besaba a otra mujer, aunque después muriera.
2: Sí, eso pasaba mucho.
0: Sí, final trágico, sí.
1: Sí. Entonces fue ahí, pero ya después cuando eso que me hizo el clic, que también empecé como a conocer gente nueva, bueno, mis mejores amigues están de ahí, también somos parte del colectivo, como que nos encontramos y también fuimos creciendo a la par. Entonces las referencias pasaron a ser mis amistades, ¿no? También creo que es muy importante a la hora de esto, de desclosetarse, después, bueno, cómo transitar ese camino y finalmente, bueno, esto, ser políticamente visible. Entonces es un camino muy interesante y que, bueno, ya después obviamente empezás a conocer a otras lesbianas, sobre todo. Entonces, bueno, ya la referencia se toma en relación a, bueno, ¿qué podemos hacer? Te admiro por tener, ¿no?, la fortaleza y demás. Entonces creo que también lo colectivo hace a esa referencia, porque no vivimos individualmente, sino que también es gracias al colectivo, a las referencias de ese colectivo, es que también podemos ser. Y por ahí sí me pongo a pensar como personas puntuales. En este momento me viene a la cabeza la Isa Fuscova, la María Rachita en su momento con el matrimonio igualitario.
2: Exacto.
1: Bueno, recién estaba escuchando que hablan de la Sandra, de la Celeste, y de la Marilina también. Ahí presentes, Barbie Recanati también es otra en el mundo de la música. Y ahora no sé, también se me viene a la mente la Nueve Custodio, como en otros ámbitos,
0: un re icono lesbiano, la Nueve.

0: Sí.
1: Así que esos serían como los más actuales, ¿no?
2: Justamente yo te iba a hacer esa pregunta, pero ya la respondiste con respecto a referencias más actuales. Entonces, mi pregunta va por el lado de ahora en la actualidad. ¿Vos tenés en este momento algún conflicto, no sé, más allá de, espero, no en lo laboral, pero viste, a veces uno asume que ya se entendió todo, pero aún en día seguimos enfrentando prejuicios y cosas? ¿Vos por ser visible, tenés algún inconveniente que tengas presente aún?
1: No de por sí, pero por ejemplo con mi novia, cuando vamos por ahí por la calle, ha habido un par de dichos, pero digamos que ha quedado hasta ahí. Y después en los espacios laborales no he tenido problemas, pero sí, por ejemplo, esto que mencionaba, ¿no? En la calle, que por ahí no sabes cómo va a actuar la gente, o eso en algún momento tener miedo de ir de la mano, sobre todo después de ciertos discursos, ¿no? de nuestro presidente, como que se recrudeció esa violencia, entonces estábamos, bueno, nos damos la mano, ¿no? Cosas muy mínimas. Sí. Pero que también te impactan y decís, bueno, es otra transición también de con ella, de no, digo, tenemos que ser, porque también por ahí vemos a parejas lesbianas más jóvenes y es como, ay, lo pudieron lograr, ¿no? En la adolescencia, que también es algo que se anhela bastante. Y al fin y al cabo lo haces también por ella, ¿no? De ser visible.
0: Claro, el tema de perdón que te interrumpa, el tema de la representación y la visibilidad es re importante. Sí. Sea la edad que tenga la persona, o sea, es re importante, porque eso también, así como a muchas nos ayudan a nosotras a decir, bueno, hoy soy visible y soy lesbiana, a las nuevas generaciones también tienen, como yo creo que para mí influyó mucho el tema de tener una representación y decir, no tengo que vivir con miedo, porque por eso que vos decís, el tema de la mano, darte un beso, o sea, mínimo afecto, o sea, para nosotros es muy importante, y para las personas cis heterosexuales es como, puede estar mal visto o no, pero para nosotros es muy importante la representación. Así que para nosotros es muy importante que, como mujer lesbiana visible y profesora en historia, feminista, y todo el laburo que viene atrás, es re importante, y es nos gustó mucho tenerte como entrevista e invitada. Esperemos que la próxima pueda ser presencial. Y sobre todo porque el día cuando fue lo de la proyección de la peli en el microcine, está muy bueno todo lo que es la representación y el tema de la visibilidad, en este caso lésbica, es muy importante y no tiene que ser miedo o ignorado por nadie. Así que te agradecemos un montón.
2: Muchas gracias por atendernos, porque además de tener un ratito para poder charlar con nosotros, pero sí, ya tendremos oportunidad también para vernos face to face, como se llama la sección.
1: Bueno, buenísimo. Sí, cuando quieran, ahí estaré.
2: Muchísimas gracias. Chau, chau.
1: Gracias a ustedes.
0: Nos vemos.
2: Estábamos escuchando a Amanda Gómez, conocida también como Mandy, licenciada en historia, que nos contaba un poco más allá de su experiencia personal. Ella es historiadora, entonces está bueno también cuando alguien se dedica a esto de mantener todo lo que sucedió atrás y traerlo a la actualidad porque mira, yo me acuerdo mucho esto que me decía mi psicóloga, de recordar para no repetir. Es lo importante que es saber sobre historia para no cometer los mismos errores del pasado. Y alguien que justamente forma parte de la comunidad LGBT, que en su profesión pueda incluir, o no sé si incluir, pueda distribuir mejor la diversidad, es una forma también de llegar a las nuevas generaciones, haciéndoles entender de que esto también sucedió. Tal vez no está en los libros de historia, porque justamente los escribía también en norma hetero, pero
0: nosotros podemos escribir nuevos libros.
2: Claro, además está bueno eso, pero además digo de pasar la batuta, sabiendo que por más que no se quería hablar de esto, sucedía.
0: Sí, y estaba presente. Y aparte también algo que por ejemplo, en el tema de la visibilidad lésbica, en lo que es en el ámbito del cine, ¿se le dice ámbito? Bueno, en lo que es el ambiente cinematográfico, corregime si estoy equivocada, hubo un tiempo en el que yo estuve investigando, sí. Y viste cuando querés buscar películas no taquilleras lésbicas, o sea, nueva cartelera, había mucha información perdida porque decía, en el caso de Argentina, la visibilidad lésbica o películas argentinas, donde aparecían mujeres, se habían quemado durante la dictadura, sí. Así como libros, enciclopedias, todo lo contenido de libros y audiovisual, sí. Se había quemado durante la dictadura.
2: En Argentina se hicieron algunas películas, incluso algunas con más tono erótico, pero el nacimiento de lo que podríamos decir como cine LGBT en Argentina vino después de recobrar la democracia.
0: Así, claro, así como también se prohibió y se censuró mucha música.
2: Sí.
0: También las películas donde aparecían o un mínima no sabremos representación lésbica.
2: No, además imagínate que en los 90 la gran mayoría, te digo, nunca hubo una película taquillera con lesbianas de por sí. No ha pasado todavía, lamentablemente. Pero generalmente, como decía Mandy, que generalmente las lesbianas se morían, algunas se morían al final, eran finales trágicos, o era o que las mataban, o que se moría por una enfermedad, sí. O no podían estar juntas.
0: Sí, sí, sí.
2: Era
0: sí.
2: Siempre trágico, y lo peor de todo es que algunas de esas historias estaban basadas en hechos reales.
0: Amén.
2: Porque era como, bueno, contar algo distinto, pero es que si el hecho real fue trágico, era complicado. Hoy en día hay más variedad en el cine, por lo menos, pero creo que sí hay una faltante con protagonistas lesbianas en el cine.
0: Sí, estaría buenísimo. Bueno, no solo escribamos nuevos libros. Vos que estudiaste cine, podemos dirigir una película.
2: Yo resto y tengo guiones guardaditos en cuadernos.
0: ¿En serio? Sí. ¿Te acordás del nombre del título de alguno?
2: No, además no lo voy a quemar ahora.
0: Bueno.
2: Pero sí, lo que podemos hacer ahora es un juego, ¿te parece?
0: Estoy.
2: Porque tenemos, más temprano hablamos del té caliente, que son las noticias, porque el té de la letra T viene de truth, what's the tea, de cuál es la verdad, pero también está el mito. Está el mito o la verdad. Entonces vamos a jugar a un juego que ojalá que se repita en estas secciones, que es el de mito o té. Porque vamos a decir un par de frases y hay que descubrir si es un mito o es té.
0: Ok, ¿empezás?
2: Dale.
0: Vamos.
2: El primero, por ejemplo, si una mujer es femenina, seguro que no es lesbiana.
0: A ver, repetilo, por favor.
2: Si una mujer es femenina, seguro que no es lesbiana.
0: Si una mujer es femenina. No, eso es mito.
2: Bien.
0: O yo iba a decir chamuyo, pero eso es mito. No, o sea, no tiene que ser exclusivamente o únicamente lesbiana, femenina para ser lesbiana. Porque o sea, en eso
2: para ser lesbiana tiene que ser lesbiana, pero no necesariamente es
0: claro,
2: femenina.
0: Porque eso es el tema de los estereotipos.
2: Claro,
0: exacto. O sea, yo no soy lesbiana, escúchame. No soy femenina.
2: Me estabas mintiendo.
0: Es toda una mentira. No, yo no soy femenina. Algunas cosas sí, como detalles mínimos, o sea, usar un narito, el maquillarme. Claro, y maquillarme, por ejemplo, el fin de semana pasado salí, uh-huh. Y o sea, yo nunca me maquillo. En esto de querer ser, fui a bailotear a una fiesta de lesbianas. En esto de decir, bueno, soy femenina entre comillas, me maquillé, nunca me maquillo. Me voy a sacar el rímel, me lastimo, ¿y qué me pasa? Me provoco una úlcera en el ojo. Así que tengo un ojo borroso y el otro ojo bien. Entonces tengo el ojo derecho, lo tengo, ¿viste? Cuando se te empaña la vista, uh-huh. Porque tengo un gel. Así que en esto de ser si sos femenina,
2: claro,
0: o no.
2: Es el destino diciéndote, no tenés que ser femenina.
0: No te maquilles, Paula. Sos malísima.
2: Además, yo me acuerdo, por ejemplo, cuando conocí a algunas chicas que me decían, ella es lesbiana, ¿viste? Por más que sea femenina, como que decían, sorprendete. Y era como, bueno, ya hay de todo.
0: No, el otro que es, más allá del tema de femenina o masculina o intermedio, el decir, ay, ¿tu amiga es lesbiana? Ah, yo conozco otra lesbiana.
2: No parece.
0: Papá, claro, sí, hoy querés que te la presente y vos decís, bueno, sí, capaz, sí, ¿cómo está? Pero en este caso ahí sí, influye si sos femenina o sos, uh-huh. O masculina. la mujer es lesbiana y si no es capaz es heterocuriosa.
2: Ay,
0: que bueno, ese es otro tema. No sé.
2: Veamos la otra.
0: La visibilidad lésbica sigue siendo menor que la gay en medios y ficción. La visibilidad lésbica sigue siendo menor que la gay en medios y ficción.
2: De hombres gays se refiere.
0: Ah, ok. ¿Vos qué decís? ¿Es verdad o es mito?
2: Es té caliente, sí, es re verdad. Lo reconozco, no estoy orgulloso de eso, obviamente, pero siempre va a pasar, incluso mira, ahora estoy hablando yo, imagínate, pero siempre es más visible el hombre gay que la mujer lesbiana.
0: Bueno, en este caso, por ejemplo, acá en la provincia de Mendoza, en el Gran Mendoza, algo que estaba hablando el otro día con alguien, en la representación en los boliches, en los pocos boliches LGBT de acá de Mendoza, que hay 2, 3.
2: Sí, o fiestas que van cambiándose, claro, de lugar.
0: Y
2: sí,
0: a veces cuando nosotros salimos, vos y yo, hay cierto momento en el que yo me doy cuenta, porque son muy pocas las lesbianas o mujeres que hay. Y hay veces que me pasa que estoy bailando, pero eso porque a veces a vos no te pasa. Pero a mí sí, capaz que no sé. Pero a veces me pasa que me estoy bailando y de la nada, alrededor mío, tipo circunferencia, hay puros hombres gays.
2: Sí.
0: Y es como,
2: igual yo creo que es por otra razón eso igual. Yo creo que es por el ambiente de marketinero, del tipo de música que se pone y esas cosas, no tanto de que no hay tantas mujeres. Yo me refiero, acá creo que se trata sobre la representación justamente. Por ejemplo, en medios de comunicación, en televisión, mujeres lesbianas, abiertamente lesbianas, en este momento no se me viene ninguna a la cabeza. Conozco una de Estados Unidos que creo que habla mucho de política, pero viste, como en los medios no hay tanto y en ficción hay poquito.
0: Hay un medio deportivo, si no me equivoco, es TIC Sport o ESPN, si me corrigen les agradezco. Hay una periodista barra locutora que es abiertamente lesbiana, tiene un mozarrón increíble.
2: Pero es una sola.
0: Hasta lo que yo tengo entendido, o sea, yo no, en esto de ser femenina, lesbiana, está el estereotipo de la lesbiana que le encanta el fútbol. A mí no me gusta mucho el fútbol, pero en tema de representación y visibilidad, lo que yo se me viene a la cabeza ahora es esta chica que también es influencer.
2: Sí.
0: Entonces postea mucho de lo que es su vida personal, su laburo como periodista, pero
2: bueno, ¿viste,
0: Hay que hacer más investigación?
2: Mandy mencionó a Noé Custodio, también está Martí Benza, pero salieron de redes más que medios de comunicación.
0: Claro, también.
2: Y trabajan en redes también ahora.
0: Sí, influencers.
2: Mira, tengo otra más.
0: A ver.
2: Todas las lesbianas se enamoran de sus amigas.
0: Silencio de radio, pausa y mucho punto suspensivo.
2: Pero...
0: No, es mito.
2: Sí.
0: Yo te voy a decir, chamullo mal. A mí no me pasó, por suerte.
2: Ok.
0: Tengo amigas que son hermosas, pero son amigas. O sea, es como saber separar. Que capaz a alguna sí le ha pasado. Hay mucho cliché de que la lesbiana se da cuenta que es lesbiana porque se enamora de su mejor amiga. A mí no me pasó.
2: Puede pasar también igual en un contexto donde tal vez no conozca mucha gente y el mínimo cariño lo puede malinterpretar, pero no es algo habitual.
0: No sé porque yo no estoy en esa, a mí no me pasó, pero es un mito.
2: Okay.
0: El siguiente, muchas lesbianas tardan años en asumirse por falta de representación.
2: Bueno, esto lo hablamos recién, así que es re verdad.
0: Es re verdad. Caso cerrado.
2: Esto lo he escuchado, que lo han dicho un montón y que te lo dicen como pregunta.
0: A ver.
2: En una pareja lésbica siempre una hace de hombre.
0: Ay, déjame que tome un respiro y me calme. No, eso es mansomito.
2: Mansomito.
0: Es mansomito. No, es como, ¿quién es el hombre de la relación? No, somos dos mujeres. No. Es manso chamuyo.
2: Además, ¿por qué tiene que haber un hombre en la relación?
0: Claro, eso también es lo que estábamos hablando antes, el tema de del heteropatriarcado.
2: Sí.
0: La educación de base que tenemos, aunque a veces es impuesta, no es impuesta, pero es como abrir más la visibilidad, abrir más la representación, decir, están las familias homoparentales, las familias del mismo género, familias madre-padre, o sea, sí. Hay una diversidad en familiar,
2: sí.
0: Y en que puede o no ser de tu agrado, y eso a vos no te interesa porque no es tu vida. Vos tenés que respetar.
2: Ya vamos a hablar de eso, de ese tipo de
0: manso
2: familias.
0: Sí. Chamullo. Y la siguiente, hay personas que todavía creen que el lesbianismo es una etapa.
2: Tengo algo para decir ahí.
0: A ver.
2: Sí.
0: Justifica su respuesta.
2: Es verdad de que hay personas que todavía creen eso. Yo no voy a decir que, porque viste que etapa, tendríamos que ver cuál es el concepto. Pero okay. Para mí, sí, el lesbianismo es una etapa, pero es una etapa que te dura para toda la vida.
0: Ay, mira, ya estaba abriendo
2: que no
0: los
2: tiene
0: ojos.
2: Fin.
0: Chan, chan, chan, chan.
2: Lo que no es para toda la vida es Monster del Closet, así que tenemos que ir a una nueva tanda.
0: Ok, vamos.
2: Pero ya volvemos.
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0: Y otra cosa, para que no te preocupes, tranquila, que ya estoy bien, ya me siento bien. Imagínate ahí, me ponía a llorar. Claro. Bueno.
1: Abrimos el zorríaco, donde los astros no mienten, pero vos sí. No es Mercurio retrógrado, sos vos.
2: Ahí está música.
3: Volvimos de una nueva tanda de Monsters del Closet. Y esta parte a mí me encanta porque es la segunda versión. Vamos a tener un montón más. Pero así como vinimos explicando cada sección, cada parte de Monsters, vamos a lo que es el zorríaco. Susano,
2: por
3: ¿me
2: una,
3: podés
2: por
3: explicar?
2: Una razón.
3: Sí, explícame. ¿Por qué?
2: Porque Monsters, como dijiste, es un magazine, es una revista. Y no hay revista que no tenga, por lo menos yo las que recuerdo de los 90, que no tenga el horóscopo. Simplemente que Monster tiene el horóscopo del zorríaco. Y vamos
3: es
2: a
3: buenísimo.
2: Hoy tenemos una edición especial. Hoy es edición lesbianísima.
3: No, me encanta. Vamos a empezar con Aries, que es el primer signo, un signo de fuego. Esta semana no pelees en Twitter por una actriz que ni sabe que existís. Canaliza esa energía invitándola a salir para que te reaccionen las historias. Invitando a salir a esa chica que te reacciona historias hace meses. Uy, estoy re complicada.
2: Es que con un ojo estás viendo nada
3: más. Es que tener un ojo mucho no me ayuda.
2: Bueno, yo te ayudo con Tauro entonces.
3: Vale.
2: Tu plan ideal sigue siendo manta, serie sáfica y comida rica. Y honestamente, tenés razón.
3: Qué planazo.
2: Y ahora que se viene el frío, más todavía.
3: Es un frito para cucharear. Vamos a Géminis. No le hables a tres chicas al mismo tiempo, si después no recordás quién te dijo, qué trauma. Durísima. Eso no me ha pasado, no lo haría. Pero tampoco me lo han hecho. No sé. O yo no fui la tercera, la segunda, qué sé yo.
2: Bueno, vamos con Cáncer. Vamos. Entonces, estás a un mensaje triste de volver con una ex. Aléjate del celular después de las 2 a.m. Vos sabés de qué estoy hablando.
3: Ay, sí, mira, con ese suspiro te respondo todo. Vamos a Leo. Tu ego necesita validación urgente. Por suerte, siempre aparece una bisexual con flequillo lista para decirte: diosa, amor.
2: ¿Sabes a quién te hace acordar esto? No voy a decir su nombre, pero si nos está escuchando en este momento, manda el mensaje porque ella sabe muy bien.
3: Ay, no, por Dios.
2: Que es de Leo.
3: Ay, sí, que la vi el sábado.
2: Sí.
3: Le mando un saludo, amiga.
2: Vamos con Virgo.
3: Vamos.
2: Baja un cambio con analizar cada mensaje. Si puso jaja, no necesariamente te odia.
3: Y si puso tres, capaz que te adora. Falta que diga eso.
2: No
3: porque
2: sé.
3: Porque es como con todo el mensajito influye en algo. Libra, vas a coquetear sin darte cuenta. Otra vez. El problema es que después no sabes cómo sostenerlo.
2: Ay, y bueno, es que Libra como que duda mucho.
3: No sé cuál es la característica de Libra. ¿Vos conoces a alguien de Libra?
2: Sí.
3: ¿Lesbiana de Libra?
2: No, lesbiana de Libra no. Pero
3: tampoco.
2: Sí, alguien de Libra y es como que le cuesta tomar decisiones.
3: Bien, vamos con el siguiente.
2: Con Escorpio.
3: Ay, Dios.
2: Tu intensidad emocional está en nivel cine francés lésbico en blanco y negro. Hermoso, pero agotador.
3: Coincido en la intensidad.
2: Enseguida, si querés, profundizo en eso de cine francés lésbico.
3: Ok, vamos con el siguiente. Sagitario.
2: Cachipachi.
3: Cachipachi. Probablemente te enamores de alguien que vive lejos, a muchos kilómetros. Tiene un emprendimiento de cerámica o ambas.
2: Bueno, qué específico.
3: No sé si el tema de la distancia me gusta, pero el de cerámica me pinta.
2: Bueno, vamos con el siguiente. Capricornio. Permitite descansar. No todo vínculo lésbico tiene que convertirse automáticamente en convivencia y emprendimiento conjunto.
3: Ay, por Dios, eran tan clichés las
2: lesbianas.
3: Falta
2: el gato nada más.
3: No, gato no, prefiero un perrito. Vamos con el siguiente, Acuario. Tu crush piensa que sos misteriosa. La realidad es que tardás 8 horas en responder porque estabas viendo Edits de Carol.
2: Y bueno, ahí no te culpo porque es muy buena esa película.
3: No voy a decir que es mentira, pero tampoco voy a decir que es verdad. Y vamos con el último.
2: Con Piscis. Esta semana vas a idealizar a una mujer solo porque te dijo qué lindo tu pelo. ¡Cuidado!
3: No, ay, no, es tan verdad eso.
2: No hay que migajear igual.
3: Ay, me estoy quemando sola, por Dios. No me dijeron, sí, el pelo sí me lo han dicho. E inclusive de la ropa. Que no suele como, pasar porque yo tengo como un outfit muy, siempre muy básico.
2: Se agradece el halago, pero no idealicemos.
3: Tendrías que estar en mis zapatos, amigo.
2: ¿Cuánto calzas?
3: No te voy a decir. Mi mamá dice que tengo una caja de zapatos. Dice, conseguiste una caja de zapatos grande y te lo envuelvo y ahí tenés una zapatilla.
2: Bueno, mira, nos queda en la última sección y ahí podemos volar por las ramas si querés.
3: Ok.
2: Vamos con la agenda.
3: Vamos.
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2: Mirá que nos quedan solo 20 minutos de programa. Hemos ido con mucha paciencia, sección por sección.
3: Estoy sorprendida de nosotros.
2: Sí.
3: Hemos respetado, sí, igual que tenemos la mansa productora, la Emi, ahí con el chiquito en los controles.
2: Marcando los tiempos, porque nos hace que redondeemos. Tic,
3: tic, tic, al que tienen los músicos que le van midiendo el tiempo.
2: Ah, sí, el tempo.
3: Eso.
2: Bueno, pero ya llegamos a la sí. Recta final, que es la de la agenda, donde les comentamos qué actividades pueden realizar durante los próximos días, porque algunos tenemos otras en la galera, pero falta más todavía. Entonces, bueno, por lo menos en los días más cercanos, porque bien. Tenemos, por ejemplo, para este fin de semana una propuesta desde Adrián Sorrentino, porque el viernes 15, este viernes 15, ¿cierto?
3: Sí.
2: Presenta Sorrentino de noche, eso es su apellido, ¿sabías? No es una comida, o sea, sí, pero no.
3: O sea, sí, pero no, literal.
2: Pero es su nombre de verdad, no es artístico, de eso voy. Es cantante, actor, dramaturgo, baila el tap. Ha tenido presentaciones en el microcine, por eso lo ubico. Yo una vez fui a ver una obra dirigida por él que era como una adaptación de Mamma Mía, pero en vez de la que vimos la película, que es un musical de Broadway, bueno, allá de Londres, había adaptado para que todos los personajes fueran protagónicos y todas las canciones estaban en español, pero eran canciones de ABBA. Hace mucho lo vi.
3: ¿Estuvo buena?
2: Sí, estuvo buena.
3: O sea, no me cuesta imaginarlo, pero se nota bueno.
2: Era el hilo de las canciones, no tanto de la historia de la chica que quería ver quién era el padre.
3: De una. Mira,
2: bueno, este es un espectáculo de Sorrentino de noche, en el cual el artista viene a hacer vibrar a las cuerdas del género concert, que es como lo que se hacía antes, como el tipo cabaret, algo así. Además tiene un humor renovado, elegante, fresco, con canciones especialmente seleccionadas para acompañar cada uno de los climas del show y la infaltable cuota de tap, porque hay mucho público que lo sigue porque le gusta cómo baila el tap. Este viernes 15 a las 21 horas va a estar en el patio sonoro de San Martín, en el departamento de San Martín, en Cuesta de Madero 60. Y el sábado 16, también a las 21 horas, va a estar en Teatro Plaza Paradiso, que queda en Luján,
3: bien.
2: En calle Mitre 1426.
3: Bien,
2: así
3: bien.
2: Que tiene estas dos propuestas. Si estás en zona este, te vas a San Martín el viernes. Si no, en Luján va a estar el sábado, a la bien. Misma hora, los dos, a las 21.
3: Mira, vamos con otra propuesta llamada Angeladas. Esta producción conquistó, estuvo el verano pasado y obtuvo el premio Estrella de Mar al mejor espectáculo de transformismo. Mirá. Donde vuelve a brillar con una nueva propuesta llena de emoción, arte y energía. Me gusta el nombre.
2: Los Estrella de Mar son los premios que se entregan en Mar del Plata por los espectáculos del verano, allá de la temporada.
3: Claro, la temporada. Mirá qué ocupado. Algo de mí es un show único donde se fusionan el talento y la sensibilidad. Un cantante en vivo, un drag, dos actores transformistas, uno deslumbrando con su humor y otro con su magia. Y un grupo de bailarines que dan vida a una experiencia inolvidable. porque todos dejamos algo de nosotros en cada historia, en cada mirada, en cada aplauso. En este escenario dejo algo de mí y me llevo algo de ustedes.
2: Ay, qué te roban. Ay,
3: un show.
2: La plata. No, mentira. No, bueno, pagando la entrada.
3: Hay que ir a ver para saber, hay que confirmar. Un show que no solo se ve, se siente. Cada función deja una huella porque cuando termina, la gente se va llevándose algo de mí. Esto se va a presentar en el espacio Julio Leparc. Uy, del Dios.
2: Espacio Cultural Julio Leparc.
3: Gracias. Ojo, espero que la semana que viene no me falles. En la sala Armando Tejada Gómez.
2: Es el viernes 15 de mayo a las 21:30.
3: Bien.
2: Que me estamos leyendo de la rutina y me lo olvidé poner, pero lo encontré. Genial. Entonces, Algo de mí, producido por Angeladas, este viernes 15 a las 21:30 en la sala Armando Tejada Gómez de Leparc.
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2: Y si no, también en entradaweb.com.
3: Bien. ¿Vamos con la siguiente?
2: Vamos, porque este también me llamó la atención y este sí puse la hora y la fecha. Que también es el 15. Hay muchas actividades para este fin de. El viernes 15. Que se va a repetir también el 22 y el 29 de mayo a las 22 horas en el Teatro Sportman, que queda por la Paso de los Andes en Godoy Cruz al 1634. Amigas Desgraciadas, una obra de teatro donde hay como una variedad de personajes. Entre esos tenemos a alguna especie de transformismo también. La trama gira en torno a cinco mejores que solo amigas desde la secundaria y que se reúnen una vez a la semana para divertirse y escapar de sus rutinas. En el encuentro de esa semana, una de ellas le ha sucedido algo terrible. Esto trae una serie de enredos y de confesiones de amores y desamores. Es una comedia.
3: Bien.
2: Para disfrutar el teatro, que el teatro mendocino está creciendo cada vez más, y pueden ir a disfrutarlo en el Teatro Sportman, como dije, que está por Paso de los Andes al 1634 en Godoy Cruz.
3: Está muy lindo como lo han renovado y como sí. Lo han dejado. Increíble.
2: Hay otra actividad que está, a mí me llamó la atención, que va a suceder
3: al día siguiente, sábado 16, en la sala Teatrino de la Nave, un cuyo, se enciende con una fecha que promete mucho más que un show.
2: A ver.
3: Una experiencia sonora envolvente de principio a fin. Luz on Loop será el encargado de abrir la noche y desplegará su universo de texturas electrónicas y climas envolventes, marcando el pulso perfecto para lo que viene. Videoclub, quien desembarca con todo su pop alternativo, una energía arrolladora en vivo y un espectáculo cargado de groove, melodías pegadizas y una identidad única que invita a moverse sin pausa. ¡Ey, está re bueno! Está buena la propuesta. Una cita imperdible para dejarse llevar por la música, para bailar y conectar en un entorno íntimo y potente.
2: Como que la música electrónica, viste, que llama a cierto público. Entonces yo, bueno, traigamos esta recomendación, porque además se está haciendo cada vez más eventos en la Nave Uncuyo, en la sala Teatrino, y está bueno como propuesta. Por lo menos en Mendoza, estas son todas las invitaciones que tenemos. Pero ahí vamos a mencionar, porque nos está escribiendo la productora.
3: Ay, sí.
2: Quería hacer como un redondeo de algo que dije recién sobre el cine francés lésbico, porque no quería hablar de la vida de Adele, pero sí dejar como una pequeña recomendación, porque hay muchísimas películas francesas que valen la pena, que tienen que ver con protagonistas lesbianas, que es el caso, por ejemplo, de las películas dirigidas por Celine Kiama. No todas, pero hay una en particular que es una obra maestra, que es Retrato de una mujer en llamas. Tienen que ver esa película, más allá del final. No les voy a hablar del final, pero es...
3: Sin spoilers.
2: Es tremenda película. Y hay otra que también la protagonista es la misma chica de esta, de Adele Exarchopoulos, que es Los Cinco Diablos. No es romántica, aunque tiene... Hay un amor, un romance lésbico, pero no es romántica de se enamora ni bien feliz para siempre.
3: Ajá.
2: No, es más drama, porque la protagonista es la hija de una de ellas que tiene poderes. Y estos poderes...
3: Poderes
2: mágicos. Pero no es fantasía. Bueno, un poco sí, pero a ver... es como un poco más al estilo cine francés, que como más de cine independiente. Porque ese poder que tiene la nena va a ayudar a descubrir una historia que quedó ahí inconclusa de su mamá con alguien más. Y que a mí la película me parece excelente. Así que ahí dejé como dos recomendaciones express. Si les gusta mucho el cine lésbico de Francia, tienen esas películas. Y volviendo a Adele Exarchopoulos, que es la de la vida de Adele, que no la recomiendo porque es una película bastante difícil de ver, y más aún sabiendo todo lo que sucedió después.
3: Y estamos ahí, la productora nos está mandando una data que en relación a la canción de la que vamos a pasar al final del programa, que es Girls Like Girls de Hayley Kiyoko, esta canción empezó así como una simple canción, pero después la artista empezó y maquinó para convertirla en película. No sé si hay como una novela, pero pasó de ser una simple pista musical
2: como a... fanfic, creo que fue, ¿o no?
3: Creo que sí, no sé bien. Habría que ver más qué onda.
2: ¿Y de qué habla la canción?
3: De las chicas amando a las chicas.
2: Ay.
3: Está bueno porque el video musical está muy bueno. Hace más de 10 años que está la canción. Más de 10 años,
2: sí.
3: Un montón. Pero ahora Hayley lo mandó a la pantalla grande. Ya terminó el rodaje y en Estados Unidos la proyección de la película va a ser el 19 de junio, en el mes del orgullo. Falta casi un mes.
2: Sí.
3: Falta casi un mes. Así que espero que, no sé si acá en Argentina también la van a proyectar.
2: Ojalá que sí.
3: Espero que sí. Porque va a ser como más, en esto de estamos hablando y somos repesados, el tema de la visibilidad y la representación. A ver cómo lo manda a la pantalla grande. Y está bueno porque es una directora lesbiana, mujer lesbiana, donde esperemos que todo el equipo y el reparto sean todas chicas LGBT.
2: Mira, ella es la directora de la película.
3: Sí, mirá, eso sí.
2: Quería ver de dónde es ella, es de Estados Unidos, pensé que era de Canadá.
3: No, es de United States of America.
2: Ah.
3: Y está comprometida con otra chica.
2: Mirá.
3: Sí, no me acuerdo el nombre ahora, pero también la sigo en las redes y también comparten mucho de su día a día. Así que bueno, esperemos que Girls Like Girls pase acá en Argentina, así la podemos ir a ver y le contamos un poquito más.
2: Me estoy buscando el nombre, pero no, si vos decís que no es conocida, sí están comprometidas.
3: Están comprometidas. Creo que Hayley
2: Becca Tiley puede ser.
3: Creo que sí. No sé, ahora te mentiría.
2: Bueno.
3: Te chamullaría.
2: Te cuento por último, mientras vamos cerrando el programa de hoy, que este sábado... A ver, vos me mandaste un mensaje por Instagram ayer.
3: ¿Yo?
2: Y yo lo tomé como...
3: ¡Ew!
2: Sí, vos. Digo acá al aire. ¿Era una invitación o era información nada más?
3: A ver.
2: Porque me dijiste que este sábado es el aniversario número 44... ¿44? 33.
3: Hay que jugar a la quiniela
2: de Queen. Y yo me quedé como, ¿me estás invitando este sábado? Porque va a estar nada más y nada menos que Maritza Valli para bailar la cachaca.
3: ¿Viste que el otro día salió en una entrevista diciendo que ella no quiere que la asocien con la cachaca?
2: Bueno, pero es difícil no asociarla.
3: Porque ella es una mujer empresaria. Es Maritza Valli, la señora.
2: Me encantó verla en MasterChef. Porque le ponía mucha onda.
3: Ah, mira, no.
2: Pero
3: no,
2: ella también todo el tiempo traía la cachaca. Cuando estuvo Sebastián Yatra se la cantó a él. Entonces
3: digo,
2: bueno, no te quejes entonces.
3: ¿Y qué frase famosa de la Maritza Valli te acordás ahora?
2: Ay, no, ahora no me voy a acordar. Pero claro, esa. Si vos me decís que vamos este sábado al aniversario de Queen, yo te voy a decir eso.
3: Bueno, dependiendo de cómo vaya progresando mi ojo mocho.
2: ¿Cómo te quedó el ojo?
3: ¿Cómo te quedó el ojo? Ay, Dios. Ahora se presta para tantos chistes. Mi pobre ojo. Tengan cuidado cuando se maquillen, no sean tan brutos como yo.
2: Bueno, tal vez directamente este sábado no te maquilles, no, solo el strass.
3: Claro, las piedritas.
2: Sí.
3: Sí, porque encima, las pocas veces que yo me maquillo y que me maquillo tan mal, lo precario, pero bueno. Tengan cuidado.
2: Sí. Sigan el consejo de Pau y no terminen con la úlcera en el ojo.
3: Una úlcera en el ojo.
2: Mientras tanto, nos vamos despidiendo para contarles que el lunes que viene vamos a hablar de dos temas.
3: De visibilidad pansexual y discriminación.
2: Vamos. Porque dijimos recién que, claro, el 17 de mayo es el Día contra la Discriminación por orientación sexual
3: e identidad,
2: o identidad de género. Vamos a profundizar en eso el lunes que viene, pero también vamos a hablar sobre la visibilidad pansexual, porque al no tener tanta visibilidad vamos a tener que tratar de sacar a la luz ese concepto, y porque tenemos todo un programa para hablar de los dos temas. Uh-huh. Incluso hay un gris en el medio para hablar de los dos al mismo tiempo. Pero eso va a pasar recién el lunes que viene. Hago una última invitación, porque si nos están escuchando ahora y no lo sabían, el viernes que viene, a las 14 horas, tenemos Obsescine, que regresa después de 3 semanas.
3: ¿3 semanas?
2: Sí.
3: ¡Wow! ¡Qué loco!
2: Tuvimos un feriado, tuvimos de todo. Pero ya, sí, ya era hora. El viernes volvemos con Obsescine y bueno, no sé, busquen en Instagram @ Obsescine, porque no me acuerdo de qué vamos a hablar. Sorpresa.
3: Vamos a hablar después. Y en este caso yo no voy a estar en el micrófono, voy a estar en la producción.
2: Claro, pero vas a estar.
3: Al revés.
2: Nos despedimos hasta el lunes que viene
3: de
2: esto que fue
3: Monsters del Closet.

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11 de mayo, 4 de la tarde pasaditas, buen momento para calentar un poco más el agua, cambiar la yerba al mate, quedarte frente a la radio, seguir haciendo lo que estás haciendo y subirle el volumen a la 96.5. Bienvenidos, esto es Podría Ser Peor, sí, somos Podría Ser Peor, estamos una vez más en el aire de la radio, sepan disculpar tantas ausencias. La semana anterior, fuerza mayor, nada que tenga que ver con este plantel de jóvenes periodistas, productores, operadores y musicólogos de Radio Universidad, ¿eh? Bueno, estamos nuevamente al aire, esperemos no dejarte a pata una vez más. Insisto, son cuestiones que nos exceden, pero aquí estamos

0: Y si el agua quiere, estaremos agua quiere. todo este tiempo. Día del himno nacional argentino.
1: El himno nacional. No es poca cosa. ¿Sabes qué me emociona el himno a mí? Me cuesta mucho escucharlo y no llorar. No sé por qué. ¿Y sabes qué he preguntado? ¿Y mucha gente le pasa lo mismo?
0: Sí, yo soy uno.
1: ¿A usted también le emociona
0: sí.
1: el himno?
0: Sí, sí, sí.
1: Ah, ¿y usted, Osorio?
0: Sí, sí.
1: No. ¿No le hace una cosita? ¿Una cosquilla?
2: Depende de la situación.
1: No, piense en un momento que usted esté ahí.
2: En un acto escolar, nada más.
1: ¿Y sí?
2: Nada más. O sea, no en un partido, no en...
1: Sí. Nada. En el partido tampoco, claro. ¿Qué va a ser?
0: Bueno.
1: Sí le cuento que hay algunas escuelas donde hacen señas, sí, lenguaje de señas, y eso también es re emocionante cuando ves a los niños moviéndose así.
0: Debo estar en una situación muy diferente a la suya, Osorio, porque la verdad que en los actos escolares lo que menos me conmueve es el himno. Pero no porque el himno no sea importante, siempre tiene que estar el himno. Pero los pibes le tienen poco respeto al himno, pero los profesores también le tienen poco respeto. ¿Eh? Hay algunos viendo mi celular por ahí, no está buena esa situación. Y quiero decirte, pero les quiero contar yo, y no es ningún secreto, pero ya lo he contado, que el momento futbolero más emotivo en mi vida la pasé con el himno nacional argentino en un mundial de fútbol. Era la culminación a mucho tiempo de preparación, muchas cuestiones que pasamos en el grupo de hinchas que estamos ahí viendo a la selección argentina en el debut del Mundial 2014.
1: Y llegás
0: no
1: ahí.
0: No hay forma de no llorar. Claro. Pero, perdóname, no hay forma de no llorar. Pero solo, te pones rígido. Pero bueno, son cuestiones, ¿viste?, que cada uno atraviesa de diferente manera.
1: No, sí, la verdad que es un momento dentro de un partido de fútbol y más con lo
0: en
1: que cuesta
0: mundial,
1: llegar.
0: En un Mundial. En
1: lo
0: un
1: que
0: Mundial.
1: Llegar ya, empezar a en soñar mundial, con y...
0: Es diferente.
1: Sacar los pasajes, armar todo, qué sé yo, cuando llegas ahí, no, es para llorar. Hay momentos donde hay que llorar porque la vida te lleva a esos lugares.
0: Cada uno lo toma de la manera que tiene ganas de tomarlo. Es poco emotiva, Osorio. ¿Qué la pone contenta? ¿Qué la hace llorar?
1: Pero usted es lágrima.
0: Ver a Boca la hace llorar, por ejemplo, ver a River la hace llorar.
2: Y sí, eso le da tristeza. ¿Sí? Le da rabia, le dan ganas de pegarle al televisor.
0: ¿Qué cosa que no sea fútbol y no sea Ayrton Senna lo pone emotiva?
2: ¿Algún libro? Una buena historia.
1: Ajá. Sí, usted es lágrima fácil, Osorio. Sí. A mí la música en general me hace llorar. Hay cosas musicales que me hacen llorar un montón. No puedo evitar.
0: Día del himno nacional argentino.
1: Día del himno.
0: Sí, bueno. Respeto al himno. Como siempre,
1: es una gran canción. Sí. Podría ser mucha más fea, pues hay un montón de canciones horribles. Pero el himno nacional argentino es muy lindo. Felicitaciones. Hablas parejo. Gracias, Blas. Un abrazo para vos.
0: Muy abrazo grande para vos, Blas. Bueno, mañana vamos a estar en sintonía un poco de lo que habíamos adelantado el lunes y martes, que estuvimos al aire aquí en la radio, porque se va a realizar la cuarta marcha federal universitaria a nivel país, el cuarto capítulo. Vamos a hacer sintonía fina con toda esta historia, y vamos a estar acompañando la movilización que va a ser a partir de las 4 de la tarde acá en el campus universitario para llegar a Plaza Independencia. Vamos a estar con móviles ahí acompañando. Vamos a hacer un programa distinto, diferente, con un poco de lo nuestro, pero centrado básicamente en la marcha federal universitaria, por esto que te venimos contando hace tanto tiempo, que tiene que ver con la recomposición salarial para docentes y no docentes de todas las universidades, que no llega y aparentemente no llegará. Está muy difícil.
1: Está muy bueno porque la CGT se suma. Eso va a hacer que haya bastante más gente en la calle. Esto va a ser a nivel nacional. La CGT, que está en una situación muy difícil, sabemos que la situación del empleo, no solamente en el universitario, sino en toda la Argentina, es una situación muy crítica. Entonces la CGT ha decidido que va a marchar también. Así que ese día se espera para mañana la defensa de la educación pública, un poco bajo la consigna de por el futuro de nuestros hijos y de nuestros nietos y hacia adelante. Así que cuidar el futuro de nuestros hijos e hijas es lo que están llamando a convoca la Confederación General del Trabajo. Está bueno.
0: Whirlpool, Grupo DAS, que es Adidas, en Coronel Suárez, Kimberly Clark, FATE, Sancorito, Sancor, La Yupachense, Color Living, DBT Cramaco, Gesen, Alba, Pan Pac, Acerías Berizo, Gomas Gaspar, Eitar, y ayer la cadena de farmacias, que ya no está más, que ya no estará más, que es Doctor Ahorro. Después de 20 años cerró todos sus locales, 33 en el país, incluido Mendoza, donde teníamos el Doctor Ahorro, ¿no? Pero lo mejor está por venir, porque a partir de junio se van a ver los 6 mejores meses, según Toto Caputo, de la República Argentina. 32.000 empresas han cerrado desde que asumió Milei.
1: Sí,

0: Pero lo mejor está por venir.
1: Se habla de 300.000 despidos, que también es un número medio difícil, porque te das cuenta por cómo se dan baja en la RT de los trabajos. Ese es el número que tiene la mediana, la grande, la mediana empresa, la CAME, para decir, che, ¿cuántos empleos se han perdido? Bueno, estos, pero imagínate la cantidad de gente que trabaja en negro que no estaba en ese registro. Entonces, bueno, la verdad que se habla de mucho más y es una imagen espantosa la que se vio en estos días cuando no estuvimos al aire, no lo pudimos contar, pero una carnicería estaba abriendo 60 puestos de trabajo y la gente hacía filas y filas y horas y horas y horas y toda la noche haciendo fila para ver si podía conseguir un trabajo en blanco, medianamente normal remunerado, pues no vamos a decir que eran sueldos, pues también eran sueldos que estaban debajo de la canasta básica, pero era una situación de que es tremendo. O sea, tenía, no sé, 10 filas, 10 cuadras de gente tratando de conseguir un puesto de trabajo. Bueno, durísimo.
0: Bueno, Gran Buenos Aires, Córdoba, Salta, algunos de los lugares donde estaba la cadena de ahorro, la farmacia Doctor Ahorro, porque eran de alguna manera más económicas. Bueno, sí. Cerraron absolutamente sus 33 locales. Había una muy céntrica acá en Mendoza. Bueno, si va a querer pasar por ahí, no vale.
2: Patricia General Paz.
0: Frente al Mercado Central, ajá, dice Chiqui. Claro, ahí tenés razón, Chiqui. Claro. Qué bueno, qué bueno. Bueno, pero ¿quién dijo hay que aguantar que el segundo semestre será mejor?
2: Sí, te acordás. Y estaba en el mismo gobierno.
0: Alguien lo dijo, ¿no?
2: O sea, era la misma persona que estaba en otro gobierno en realidad.
0: Sí. Bueno, me hace una recopilación muy breve, porque lo vamos a desarrollar.
1: Sí, vamos a contar.
0: Del martes, que nos despedimos a las 7 de la tarde sin saber que no íbamos a rezar hasta hoy día lunes. ¿Qué ha pasado con el Adornigate?
1: El Adornigate, bueno, Adorni trata... a mí me parece que lo más importante fue que le hicieron una conferencia de prensa y le preguntaron, ¿pero ustedes cobran sobresueldo? Estábamos hablando del RIGI, ¿por qué no me preguntás sobre eso?
0: Claro, está bien.
1: Era como, si me preguntan de mis temas personales, no le voy a contestar. Y cuando le preguntaron, fue como, pregúntame de otra cosa. Bueno, y que tiene $20,000 de gastos de tarjeta por mes.
0: ¿$20,000 por mes? Bueno, tendrás mucho crédito, el hombre.
1: Pero sí que... Sí, ya, esto aparte de los 800.000 que te contamos que te ha estado moviendo en este, de los 800.000, aparte, mes a mes, cuando llega el resumen de la tarjeta, él tiene que salir a poner 20 lucas verdes.
0: Verdes, que no es fácil.
1: ¿De dónde sacaste la plata, Manuel? Bueno, ¿de dónde?
0: Pero quiero compartir con ustedes la siguiente reflexión. Y corríjanme, porque sé que me van a corregir y tienen mucha razón, para eso estoy, para que ustedes me eduquen y me corrijan. La oposición no ha salido con los tapones de punta, che.
1: Bueno, ahora es
0: yo estoy esperando todavía. Y la oposición, porque digo, esto es dulce de leche para la oposición. O sea, mejor panorama que este no van a encontrar. Y me preguntaba por qué no han salido, pero básicamente a matar. Pues se escuchan algunas voces, pero no demasiado potentes, ¿no? No demasiado fuertes. ¿Por qué no? ¿Por qué no?
1: ¿Hablas del peronismo en general? Porque... La novedad también de una de las noticias que tenemos para contar del día de hoy es que sale a despegarse el PRO, ya con miradas electorales, diciendo que hay un operativo clamor para que vuelva Mauricio. Yo no lo estoy escuchando.
2: Nadie
1: el operativo.
2: Creo que lo está escuchando.
0: Operativo clamor.
2: Clamor bajito.
0: Sí. Clamorcito. Mauricio. Clamorito.
1: Mauricio. Bueno. ¿Querés? Mauri. Un poco así, muy chiquito, el operativo clamor, pero bueno, usa un manifiesto con críticas al gobierno bastante diferentes a por lo menos que sabemos que se suben al caballo del comisario ellos, pero ahora aparece hablando de esta situación. Acompañar el cambio no es aplaudir lo que está mal, esas dijeron entre otras cosas.
0: Sí.
1: Se pegan muy poquito, muy poquito. Es que ahora ellos, bueno, son oficialistas.
0: Y volví a una figura que nos ha pasado a todos en la vida. A todos nos ha pasado en algún momento, a veces más, a veces menos. Pero viste cuando escuchás a alguien y sabes que la está embarrando, y la está embarrando, y la está embarrando, y se complica cada vez más con lo que habla, vos no interrumpís, porque dejás que termine, que se siga embarrando, y al final decís, listo, toda mía ahora, ¿no? Entonces, esta me parece a mí que es un poco la sensación, el termómetro de por qué todavía no salen con los dos tapones de punta.
2: Sí, a lo mejor está esperando que termine de embarrarse, se está enterrando solo.
0: Por eso.
2: Nadie está haciendo nada y siguen apareciendo cosas, a lo mejor están esperando que terminen de salir todas las que tienen que salir y...
0: ¿Será eso, che?
2: Sí, puede ser.
0: ¿Será que está bien? Seguí nomás y va bien.
1: Sí, ya vamos con la cascada, toda la situación, yo creo que va permeando por lo menos en la opinión pública, y si aparecen los números que hablan de que la imagen de Javier está no, no está en su peor momento, digamos, pero está como la desaprobación roza el 55%.
0: Upa.
1: Es una caída.
0: Tenga fe, que... si ahora en junio viene lo mejor. ¿Qué nos quedan? 11 de mayo, nos quedan 19 días para junio, 20 días para junio, che. Y vamos a estar mejor. Ah. ¿Eh? 30 días
2: usted
0: para el mundial.
2: Dice que antes de. O sea, el 1 de junio ya sí, estamos mejor.
0: Sí. Ah, sí.
2: Qué lindo,
0: que
2: no queda
0: vaya
2: nada.
0: Preparándose para los créditos, para salir a comer, para comprarse
2: para
0: una casa, cascada, un auto.
1: Se me hace una
0: cascada.
1: Cascada
0: para todos. Vámonos. Ah,
1: 0 kilómetros.
0: Cascada para todos. La picada.
1: Sí, pero... jubiladas nos van a prestar.
0: Exactamente.
1: $30,000.
0: ¿Qué? Los jubilados y jubiladas que están todos los miércoles manifestándose porque no alcanza un banco, quédense tranquilos. A partir de junio no van a tener que hacer eso, se van a poder ir de vacaciones.
1: Le van a poder prestar plata a la gente, en dólares.
0: Sí. A mí me pareció que alguien lo tendría que haber interrumpido y le dijo, señor Caputo, ¿se le cae un cachito de cara suya esa? ¿Esa un pedacito de cara suya? Bueno, pero en fin, la vida es un poco así, ¿eh? Dígame.
1: Bueno, me leemos algunos mensajes así, después no se nos atrasan. Dice, feliz por oír el himno y ver en la plaza del barrio las cintas celestes y blancas. Grande Blas y Parera, dice Elena. Y después dice, exacto, eso pasó en Moreno. Y también entrevistaron a mujeres de 60 y varones de 65, ya grandes que necesitan laburar, porque no alcanza, dice, a propósito de lo que te contamos de la carnicería en Moreno, que tenía las filas y filas y filas y filas de personas. Uh-huh. Y pues el Fede manda un audio de Pablo Gamba, que pasó en Mendoza, uh-huh, y nos dice, audio impecable, una cascada de la violencia en Mendoza que no tiene ningún tipo de trabas. Vas a llorar de la risa, dice. Una cascada de 100.000 laburantes menos en Mendoza. El pañalín libertario lo hizo. A propósito de que dicen que no sé, son
0: tarde de catarsis tenemos acá, ¿eh? Sí, y la vamos a seguir teniendo. Un saludo grande para César y Cela, para los dos, un gran abrazo. Espero que sigan prendidos al programa como lo hacen siempre, ¿eh? Un abrazo para ellos, ¿eh? ¿Por dónde? Que no hemos hablado de fútbol.
2: Hablemos de fútbol, no, pensé que íbamos a empezar hablando de
0: lo más
2: lista.
0: Importante, lo menos importante.
2: O vamos a hablar de Boquita, o vamos a hablar de River.
1: No sé, pues.
2: O vamos a hablar de Maipú. De
0: 5 comentarios. Ah, oh, qué va. Lo quería decir hace tiempo.
2: Estaba esperando llegar.
0: Tenía ganas.
1: No
0: puedo
1: creer. La audiencia también
0: cinco
1: no sabe.
0: Comentario, bueno, cuéntele.
1: No, cuente usted.
0: Bueno, ganó Maipú 5-0.
2: ¡5-0!
1: Pero, espere.
0: Me pellizco así.
2: Pero, ¿qué le pasó a Temperley?
0: Nada, son partidos.
1: No, es que Maipú juega muy bien.
0: No.
2: ¿Qué se ríe risotada de afuera?
1: Estamos en un buen momento.
0: No ser malo, porque empecé con Maipú, podrían haber empezado por otra parte de la vida futbolera y no he comenzado por esto. Simplemente
1: es cierto,
0: decirte,
1: Gatti,
0: que no hay ninguna diferencia, 5 goles entre ningún equipo de la Primera Nacional. Ni el que mejor está, ni el que peor está.
2: Por eso.
0: Que son partidos nada más. Pegó al minuto 2, pegó al minuto 12, pegó al minuto 26, 3-0, le podría haber hecho 9. Pero bueno, son partidos nada más.
2: Ah,
0: la verdad
2: pero
0: que son
2: no es que venía. Porque Temperley tiene un puntito más que Maipú. No es que tenían problemas con el técnico, se quedaron sin entrenador, estaban tratando de quedarse sin entrenador porque a veces pasan cosas.
0: Nico Domingo.
1: Ah, sí, claro.
0: No. Yo no he visto nunca una paliza tan grande táctica en un partido de fútbol de la Primera Nacional. Creo que, y lo digo con todo respeto, si cualquiera de nosotros se pone a dirigir Temperley, lo hace mejor. Era muy fácil lo que tenía que hacer Nico Domingo, pero no entiendo, de verdad que no lo entiendo. Pero el tipo en las redes sociales te baila, es cari lindo, sale bailando con los jugadores. Y de fútbol, Nico Domingo, ex jugador de River, volante central, terminó jugando en Banfield. Lindo el lindo de Nico Domingo. Bueno, pero no importa. ¿Cómo anda esta Miranda? ¿Bien?
3: Bien,
0: bien, bien.
3: Ya lo pasé.
0: Ya lo pasó, ya lo superó. Osorio, ¿cómo anda? ¿Hizo un gol Milton Jiménez?
2: Milton, con la espalda creo que lo hizo. No sé, no lo vi justo en ese momento, pero no sirvió ni para el arranque, diría doña Florinda, ¿no? Ya está,
0: sin
2: importa.
0: Sí. Y lo tenía... Uy, Dilo.
2: No.
0: Pobre Dilo. Bueno, convocado por Scaloni.
2: Bueno, tenía que rellenar, así como dijeron, pero me falta uno acá, ¿quién pongo? Ah, no importa, lo ponemos
0: libre. Ya vamos a hablar. En un ratito hay 55 jugadores en la prelista. ¿Qué significa esto? Primero decirte que no está Dybala, así que Dybala que viene a Boca.
2: Ay, no,
0: sí,
2: que
0: pero
2: se quede allá donde
0: perdón,
2: está.
0: Si no quiere venir a Boca, que venga Maipú Dybala, yo lo acepto con mucho cariño.
2: Sí, pero porque
0: ¿cómo
2: ahí,
0: que?
2: Sí.
0: Es un jugadorazo,
2: no,
0: Dybala.
2: No, es un horrible.
0: No le gusta. Bueno, no, un voto mal. Negativo para Dybala. Chiqui, ¿a vos te gusta Dybala en Boca? ¿Sí?
2: No.
0: Sí, obvio que sí.
4: Obvio que sí, lo estoy esperando a Dybala y a Nainde.
2: Pero es que traen todos
4: más
2: los muertos, traen todos los que se terminan lesionando. Pobre Ander Herrera, que es re lindo, le encanta Boca, los ama, pero se lesiona partido por medio.
0: No se ponga mal. Altamirano, ¿usted banca a Dybala en Boca? ¿Sí? ¿Le gusta? Sí, pero digan que es jugador.
2: Dos partidos va a jugar y se va a lesionar.
1: Bueno, tome colágeno, señor. No se ponga más, colágeno no se ponga, en pastilla.
0: No se ponga. Bueno, Boca eliminado de la Copa. Insólito. Insólito. A ver, sacándose la camiseta, Huracán no jugó a nada. O jugó a no jugar y no dejarlo jugar a Boca. Y pasó. Y San Lorenzo hizo lo mismo con River. Y River de casualidad pasó porque estaba Beltrán. ¿Se acuerdan cuando les dijimos? Beltrán. Sí. Beltrán y no Armani. Armani, gracias. Te queremos un montón, Armani.
1: Chao, Armani.
0: Te felicitamos. Sos campeón del mundo, Armani. Gracias, Armani.
1: En la lista de 50 de estos.
0: No está Armani.
2: ¡Ay, qué emoción! No, bueno, no, era obvio. Hay varios campeones
0: Sí está Beltrán.
1: Jovencito, Vispado.
0: Bueno, adentro River no, de casualidad, pero pasó afuera Boca. Todos los candidatos quedaron afuera, menos River, si querés, antes San Lorenzo era un poco más candidato. Pero después, afuera, bueno, Central, sí, pasó bien Central, quedó fuera Estudiantes, quedó fuera La Lepra.
1: Quedó fuera La Lepra, me dio pena.
0: Sábado por la noche, sí. Un equipo muy interesante, me dio pena. El de Unión, siempre 4-4-2, te juega a morir, con volantes por los costados, ¿no? Juega muy bien Unión, che, juega muy bien. Pero le queda la Copa Libertadores a Boca, le queda la Copa Libertadores, claro, a Independiente. River juega a la Sudamericana, que es otro nivel. No me la compares ni cerca a la Copa Libertadores. Así que bueno, le queda por lo menos eso al hincha de Boca y después.
1: Y Copa Argentina también.
0: Sí, pero Copa Argentina también.
2: Pero
0: sí,
2: está como re a largo plazo.
1: Claro, que ahora se van cada. Te quedas sin partidos y. Tremendo. Sí. Bueno, nosotros queda un montón en la primera nacional.
0: Bueno, vamos a hablar un ratito más de fútbol porque hay una compilación de declaraciones este fin de semana entre Costa, Guillermo Barros Schelotto, el técnico de Independiente Avellaneda que no habló porque no dejaron entrar los partidarios, el técnico de Independiente Rivadavia, el técnico de Cruz que debutó con Demure ganando 2-1. Bueno, hay mucho fútbol también en un ratito. 12 años, 6 meses, 26 días, Faustino Oro es maestro de la gente. 12 años tiene este pibe. Empezó a jugar en la pandemia, ¿se acuerdan?
1: Sí, como empezó, que estaba con tiempo libre.
0: Dice, tiki, un genio. Sí. Ya después le empezó a ganar a la máquina, hay un programa, le empezó a ganar el programa, le subieron el nivel, le ganó, empezó a competir con los niños de la misma edad, le ganó a todos, con los más grandes, le ganó a todos, y ahora es maestro. Así que bueno, muy bien por el pibe, ¿eh? Muy bien por Faustino Oro, entonces, que es maestro a los 12 años en esta historia.
1: Increíble.
0: Bueno, ¿algo más que se me haya quedado en el tintero?
1: No, de todo, pero bueno, no sé si vamos, te contamos un poco de qué va.
0: Escucharíamos el programa.
1: Sí, ¿viste? Vamos a hablar del hantavirus. A ver si es o no, o sí, ¿qué hacemos? ¿No hacemos los rulos? No, vamos a hablar también un poco de eso.
0: Pero te puedo preguntar, Gaby, les puedo preguntar a ustedes que han manejado la noticia, ¿qué es el norovirus?
1: El noro es diarrea.
0: ¿Ah, sí?
1: Sí.
0: Bueno, 100 casos, ¿eh? También en un barco.
1: Sí,
0: en Estados
1: pero eso
0: Unidos.
1: No es, es un virus que es alimentario.
0: Ah, sí, o sea, bueno.
1: No te morís de eso. No sé. La colitona y a un ratito al baño y chao.
0: Sí.
1: Pero bueno, 100 personas. Es típico cuando en una pileta, en el jardín, aparece esta situación de que están todos mal de la panza porque es un virus que se contagia. Así que bueno, pero ya todos estamos como, che, qué peligro subirse a un crucero. Creo que eso es lo que ha generado toda esta situación.
0: No, qué peligro, no hay que subir, no hay que ir a un crucero. Por eso nosotros no vamos
1: a un crucero. No vamos, ya veo que nos da el janta.
0: No, escúcheme, qué bien la pasa esa gente. Bueno, 4:30 p.m, es momento para la música, ¿les parece? Prometemos hasta las 7 de la tarde acompañarlos, por lo menos hoy, mañana vemos.

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0: Justamente anoche comenzamos crossfit, Totón, Facu y yo, los tres, de 9 a 10, empezamos crossfit ahí, y yo más o menos ahora ya llevo 4 kilos abajo, che. Para fin de mes no me vas a reconocer, tanto que perdí peso, bro, masa muscular, flaquísimo, vos me ves ahora y no me vas a conocer.
1: Podría ser peor.
0: La mina que ahí en el gimnasio nos atiende, quedó sorprendida, bro, con mi fisonomía, ¿viste?

0: Y son las 4 de la tarde con 36 minutos, como siempre, a esta hora más o menos. Te contamos qué tenés que saber, qué pasó en la Argentina, en Mendoza y en el mundo. Bueno, y la noticia de esta semana obviamente tiene que ver con la cuarta marcha universitaria que va a ser masiva a nivel nacional. Estamos hablando de esta idea de defender la educación pública y hacerle saber a través de las calles que el financiamiento universitario tiene que ser cumplido como ley, como está estipulado en las leyes de la Argentina. Así que es una convocatoria que va sumando cada vez más adhesiones, empezando por los sindicatos docentes y no docentes que representan a quienes trabajan en las 66 universidades nacionales, pero también se va a sumar todo el estudiantado y otros gremios y toda la comunidad educativa, porque también se está llamando a la defensa de la ciencia en general. Lo que se dio a conocer hace algunas horas nada más es que la CGT se suma a esta marcha, por lo menos en Buenos Aires va a ser así. Lo que están hablando es que la Confederación General del Trabajo lo hará en todo el país. Se va a sumar a las marchas provinciales que van a llevarse a cabo en todas las provincias de Mendoza. La concentración principal va a ser en el microcentro porteño. Según dicen, la consigna de la CGT va a ser para cuidar el futuro de nuestros hijos e hijas. Así que se espera que se sume muchísima gente más. Marchamos junto a los estudiantes en defensa de la educación pública, dijeron desde la Confederación General del Trabajo. Después hay un video que lo vas a ver en todas las redes sociales, está donde todo el mundo artístico, bueno, gran parte del mundo artístico y cultural de Mendoza también están mandando mensajes para acompañar. Está, no sé, bueno, muchos músicos, León Gieco, Paco y Catriel, músicos, artistas, bueno, de parte de la literatura, todo el mundo está llamando a esta participación. Moni, ¿cómo va a ser acá en Mendoza?
1: Sí, acá a partir de las 15 nos estamos convocados todos y todas los que podamos participar. Obviamente nosotros como radio vamos a estar siguiendo la marcha, no vamos a poder estar porque estamos acá. Pero nuestros compañeros, nuestras compañeras de Radio Universidad van a estar presentes en la marcha a partir de las 15. La convocatoria en el ingreso a la Uncuyo, a donde está el cartel, dice Uncuyo ahí en Lencinas y la Rotonda. Y a partir de las 16 comienza entonces la marcha. Va a bajar por Lencinas, ¿sí? Hacia la cancha de gimnasia, exactamente. Va a doblar por Padre Contreras hacia el sur, yendo hacia Avenida El Libertador.
0: Bien.
1: Y de ahí por Avenida del Libertador, derecho, hasta que llegue a la Plaza Independencia. O sea, Avenida del Libertador, Sarmiento, ¿no? Después de la vía es Sarmiento, y llega hasta la Plaza Independencia. Ahí se realiza la desconcentración, entonces, de la marcha acá en Mendoza. Así que a las 15 se reúnen en la entrada, ya a partir de las 16 comienzan a bajar hasta la plaza.
0: ¿Y terminan las 17 horas?
1: No, hay que esperar cuánta cantidad de gente baje, porque es como que se empieza a alargar. Uh-huh. Así que, teniendo en cuenta lo que ha pasado en otras ocasiones, yo creo que a las 17:38, más o menos.
0: Bueno, acordate que la situación tiene que ver con el desfinanciamiento, la pérdida del poder adquisitivo de quienes trabajamos en la Universidad Nacional de Cuyo. Se habla de un 32% entre fines del 2023 y principios del 2026. Esos son los datos que van presentando las diferentes unidades académicas. Estos, acordate, son salarios nacionales. Así que el reclamo de la comunidad es el cumplimiento de la ley de financiamiento, la cual fue sancionada y ratificada por el Congreso, pero enfrenta dificultades de aplicación efectiva por parte del Gobierno Nacional, que se rehúsa a aplicarla. Así que esta es lo que se está hablando de la caída real acumulada. Se habla de un 45,6% en los últimos años para las universidades nacionales.
1: Bien. Seguimos con la universidad porque sabemos que los colegios de la Uncuyo ya hicieron su inscripción, ¿no? Hace un tiempo. Claro. Ahora empieza la nivelación. A partir de hoy comienza la nivelación para el ingreso de los colegios de la universidad. Ya están habilitadas las aulas virtuales del Sistema Institucional de Educación a Distancia. Van a ser 6 módulos. Y una vez que terminen los módulos, tienen que aprobar 5, al menos de esos 6, para poder rendir el examen. Porque van haciendo todo el proceso a través de los módulos. Le dan tareas, vas viendo, vas revisando. Bueno, van haciendo todo un seguimiento de lengua y de matemática. Uh-huh. Son las dos que tienen que ir estudiando. Y los que rindan esas 5 módulos bien, de los 6, están en condiciones de rendir los exámenes que van a ser a finales de septiembre, principios de octubre. Uh-huh. Van teniendo un seguimiento, obviamente, con a través de la plataforma. No tienen que hacerlo, nada es presencial. Toda la idea es que lo vayan haciendo a través de la virtualidad. Y el trabajo virtual va a terminar el 15 de agosto. hasta ese momento tenés tiempo para, porque te dan un plazo, no sé, te dan de tal fecha a tal fecha podés presentar tal TOCA, que es lo que nos suele pasar, ¿no?, a todos los que hemos estudiado en algún momento en la universidad también de manera virtual. Los profesores se manejan de esa manera. Hasta el 15 de agosto es el momento en el que va a concluir el trabajo virtual. A partir del 8 de septiembre, sí, a las 12 del mediodía, la UNCUYO va a dar la lista de los aspirantes que van a poder presentarse a rendir los exámenes, que serían el 26 de septiembre, el de lengua, obviamente esto lo vamos a ir repasando mientras que vaya, pero lo comentamos ahora, y el de matemática el 3 de octubre, en lugares y horarios a confirmar. El año pasado, si mal no recuerdo, fue en el magisterio uno, por ejemplo, de los que rindieron. Un sábado a la mañana temprano fueron a rendir, porque me acuerdo haberlos visto. Uh-huh. Pero obviamente en su momento les van a aclarar bien dónde es. No hay recuperatorio. Desaprobás el examen y quedaste afuera. Cualquiera de los dos. Uh-huh. ¿Sí?
0: Y después según el puntaje.
1: Y después arman un promedio y a partir de ahí se reparten. Son más de 3.000 los aspirantes ahora. Hay que ver cuántos llegan hasta el final. Y son 1.100 los bancos disponibles en las 6 escuelas de la universidad. Recordemos que están las 5 acá en el Gran Mendoza, digamos, y la de General Alvear. Uh-huh. Entonces está el Liceo Agrícola, el DAD, el CUC, Martín Zapata, el Magisterio. Y la Escuela de Agricultura, que es la de General Alvear, si no recuerdo mal. Así que la instancia ya empezó hoy. Hoy ya los chicos se van a tener que entrar a su plata. Recordemos que les pidieron que entraran con su correo personal, que no fueran los padres los que intermediaran. Entonces, para que vayan ahí metiéndose autonomía. Exactamente, en ese proceso. Así que a partir de ahora ya empieza el caminito para llegar a rendir en septiembre, octubre.
0: La verdad que está bueno. Antes, recordémosle a la audiencia, se entraba por promedio.
1: Sí, el promedio de la escuela.
0: Era lo que vos, tu desempeño académico en la primaria, después llegabas y eso entrabas o no. Lo que pasa es que habían años donde tenías 10 y no entrabas.
1: Claro, entonces, era mucho la cantidad de estudiantes con promedio 10 y era muy difícil después cómo hacías el filtro. De hecho, claro, fue el problema que tuvieron la última vez, por eso pasaron a este sistema, porque antes se rendía así como ahora.
0: Claro, también. Ahora el sistema es, bueno, todos tenemos más o menos la misma data, la misma información y se llega a una instancia. Pero bueno, igualmente es un proceso difícil, pero bueno, tener la opción de tener una educación de primera calidad pública.
1: Sí.
0: Así que bueno, realmente ojalá les vaya a todos muy bien. Bueno, cambiamos de tema, hablamos de lo que está pasando con la inflación. Esta semana vamos a conocer la inflación del INDEC, sabemos más o menos todos los meses. A mediados de mes aparece la información del índice de precios al consumidor, que te cuenta cómo subieron los precios de un mes al otro. Siempre aparece el preludio de la inflación que la mide la Ciudad de Buenos Aires, que es unos días antes y se dio a conocer el día de hoy. Se habla de un retroceso con respecto a la inflación de marzo. En marzo la de Buenos Aires había sido el 3% y la de la ciudad hoy es del 2,5%, así que se espera que algo parecido se vea cuando den a conocer la situación del INDEC. Así que sabe que esto es algo que va a pasar. Lo que les pasa mucho a los porteños es que sube un montón el transporte, porque ellos lo tuvieron muchísimo tiempo súper atrasado y ahora de a poquito sube inflación más el 2%. Eso es lo que va subiendo día a día, cosa que me parece bastante justa, pero esto nos va a llevar un poco a entender cómo va el proceso inflacionario en la Argentina. Sabemos que marzo era un mes inflacionario por el tema del inicio de clases y este mes es un mes menos, pero sí, el mes pasado tuvimos toda la suba de las naftas. Y a propósito de esto, sabe que se vence el plazo por el cual el gobierno había congelado, no se congeló, pero más
1: no
0: o
1: acá,
0: menos,
1: por lo menos
0: regulado el tema del precio de la nafta a nivel internacional. Te recordamos que el precio, pese a que la hacemos acá la nafta, es un commodity, es decir, es un precio internacional para todo el mundo. Y ese precio, por el tema del lío que hay en Irán con el estrecho de Hormuz y ese país, toda esa zona que es petrolera, lleva a que haya incrementado en todo el mundo el precio de la nafta y en eso en la Argentina también. Lo que trató de hacer el gobierno es congelarlo 45 días, eso se está venciendo ahora, así que no se sabe cómo va a ser. Suba o no suba ahora en estos días, sabe que esto viene para atrás. Es decir, que no va a aparecer, si sube la nafta en estos días, en el precio de la inflación. Pero bueno, se viene en esta semana, a mediados de semana vamos a tener ese precio, pero sabe que fue de 2,5 en la Ciudad de Buenos Aires, que es un índice que te sirve para el futuro.
1: El Ministerio Público Fiscal solicita que se difunda esta información por averiguación de paradero de Julieta Selena Vera, de 21 años, quien fue vista por última vez el 2 de mayo de este año, cuando se retiró de su domicilio ubicado en Guaymallén. De acuerdo a la descripción de sus familiares, la joven presenta las siguientes características físicas. Después igual vamos a difundir una foto en las redes, que es lo que ha solicitado el Ministerio Público. Mide 1,55 m, su tez es blanca, tiene el cabello lacio, de color negro con mechas de tono rosado. lo usa largo hasta el hombro. No tiene tatuajes, no tiene piercing en la zona superior de la boca. Usa un piercing, perdón, en la zona superior de la boca y uno en los pómulos, ¿sí? Julieta requiere de tratamiento puesto que presenta una discapacidad de tipo neurológica y al momento de ser vista por última vez, vestía un pantalón negro con franjas blancas a los costados, campera negra con franjas blancas y zapatillas blancas. Y llevaba una mochila con ropa y su tarjeta de certificado único de discapacidad. Así que quien pueda dar alguna información sobre su paradero, que se comunique al 911 Julieta Selena Vera, de 21 años. Entonces la están buscando. Lo más significativo que tiene es el color, el pelo negro con un mechón rosado como en el flequillo.
0: Claro, es súper, súper destacante.
1: Exactamente.
0: Destaca. Entonces está bueno para saber si ves a alguien así. Ya sabes que es la persona que todo el mundo está buscando.
1: Exactamente. Así que, bueno.
0: Bueno, durante todo el fin de semana y estos días hemos seguido, no sé ustedes, pero yo sí, todo el operativo de el Omdius, MV Omdius, que es este crucero que en el que se detectó un brote de hantavirus. Aparece una situación, sabemos que el hanta es este virus que está en un ratón y ese ratón pasa por, o sea, son la caca o el pis del ratón manipulado en comida o en que entra a las vías respiratorias de una persona. La situación es que después de que este buque, o sea, de este crucero, perdón, salga de Tierra del Fuego, iba a Cabo Verde, no pudo llegar porque en el camino una persona falleció, después falleció la esposa de esta otra persona, de dos holandeses, y eso hizo que haya sido muy difícil la evacuación de las personas en el buque. Bueno, ahora, después de muchas idas y venidas, habían países, por ejemplo, en las Islas Canarias, donde no querían que se bajaran directamente. Bueno, después van a ser repatriados a sus diferentes países, pero antes van a hacer una cuarentena, muchos de ellos en los Países Bajos. Entre esos el argentino que va ahí, que es una persona de la provincia de Buenos Aires. Así que van a estar muchos días ahí haciendo una cuarentena para después irse, porque si esto era contagio de ratón a persona, pero ahora aparece un contagio persona a persona. Bueno, hay bastante preocupación en relación a esto, no solamente por los viajeros, sino también por los tripulantes y los médicos que también iban a bordo de esta situación. Así que eso es un poco lo que tenés que saber en relación a esto. Y ahora hay mucha situación porque sabemos que el turismo está muerto en la Argentina, por lo cara que sean dólares. Se aparece esta idea de nadie quiere ir a Tierra del Fuego porque sí, que me voy a contagiar de esto, voy a estar en cuarentena, va a ser todo un lío. Pero lo que están diciendo es que si vos rastreas epidemiológicamente la pareja que falleció, es que en Tierra del Fuego no hay janta. Hace años, no sé, hace 10 años que tiene 0000, no solamente en Tierra del Fuego, sino también en Santa Cruz también.
1: Pero el tema es que se anduvieron paseando por todos lados.
0: Es que se
1: pasaron por acá por Mendoza, dicen, dos veces.
0: No estigmaticen a Tierra del Fuego, que todo el mundo está diciendo, no vamos más a estos cruceros,
1: claro,
0: sino que se fijen, porque también estuvieron en una zona de Chile donde el virus sí está funcionando. Así que, bueno, es una situación muy complicada. Vamos a escuchar lo que decía desde Tierra del Fuego el doctor Juan Facundo Petrina, que es director provincial de Epidemiología y Salud Ambiental, diciendo, lo siento, pero de acá no salió.
2: Ushuaia, Río Grande, Tolhuin, cero son los casos que tenemos de hantavirus hasta el primero de abril, que fue cuando partió el barco, y posterior, hasta la actual semana epidemiológica que estamos transcurriendo, continúan siendo cero los casos de hantavirus en nuestra provincia. Es biología. Le puedo decir que es prácticamente nula la posibilidad por la escasez que se menciona. Sumado a que estuvieron en zonas donde sí hay brotes en febrero, en la zona intermedia de Chile, donde sí hubo brotes de hantavirus con altas tasas de letalidad, estuvieron ahí. Hay un periodo prácticamente de un mes en el medio que es fundamental ese, que desconocemos en qué lugar de Argentina estuvieron, tranquilamente en zonas donde circula eficientemente la cepa Andes. No es Ushuaia el lugar donde tiene que estar a Pumilia, nula prácticamente de que pudieron haberse contagiado en esta ciudad.
0: Ahí escuchábamos entonces a las autoridades sanitarias de Ushuaia hablando sobre esta situación, al doctor Juan Facundo Petrina. Bueno, ya está todo ocurriendo, este operativo de desembarco del crucero, que tiene una maniobra sanitaria que realmente ha sido excepcional, porque qué sé yo, cuando bajaban a la gente, el puerto tenía que estar completamente despejado antes que llegara el barco. Después ingresaba y quedaban todos aislados, todo el equipo médico, epidemiológico, todos preparaban controles, protocolos, sobre esta situación, y después, bueno, los pasajeros que obviamente estaban más que nerviosos alrededor de esto, bueno, aparece esta situación de que van a hacer estas cuarentenas en diferentes lugares bastante preparados y, bueno, seguir haciéndole un control a lo largo de los próximos meses. Recordamos que hay 3 personas fallecidas por el brote y varios pasajeros y tripulantes que desarrollaron síntomas respiratorios. Así que veremos qué es lo que pasa y hay que analizar realmente si la cepa, de dónde viene, qué es y cuál fue el punto de origen, porque bueno, ya todos estamos un poco paranoicos con el tema de cómo mutan los virus. Recordemos, de los animales a las personas, sí, con el COVID. Ahora ha sido realmente muchísima preocupación. No sé si tanto acá. Acá es como que la gente no le ha dado mucha bola. Pero en Europa era como todas las noticias, todos los portales eran como el hunt. Acá es como, ah, bueno.
1: Sí, acá te dicen, ya empezamos otra vez. Nos van a volver a confinar. Empiezan con las teorías esas medias.
0: Sí, sí, sí. Pero bueno, no se le ha dado tanta bola. Bueno, Moni.
1: El PJ sancionó a 10 dirigentes. Fue el PJ de Mendoza, estamos hablando. La decisión fue tomada por el Tribunal de Disciplina del Partido Justicialista, que consideró una falta grave la participación de estos afiliados, que vamos a mencionar en un ratito, que en las listas de Fuerza Patria, ¿sí? Estos afiliados participaron en las listas de Fuerza Patria, que hoy, si no estoy mal, es el monobloque que tiene... No, tiene Hilardo y otra chica más que no me acuerdo quién es, la otra diputada, sí, que hicieron ahora en el cambio de autoridades en la legislatura. El frente que compitió en las elecciones municipales de febrero, este de Fuerza Patria, sin autorización del Congreso Provincial Partidario. Esta es la razón por la cual están sancionando. O sea, participaron de este frente, pero no le avisaron ni le pidieron autorización al Congreso Provincial. Uh-huh. Como consecuencia, estos dirigentes quedaron inhabilitados durante 3 años para ocupar cargos partidarios y para ser precandidatos o candidatos en representación del Partido Justicialista o de las alianzas que integren el partido. Uh-huh. Y perdieron la antigüedad partidaria. Y son Paloma Escalco, sí, Bruno Seschin, Hipólito Martínez, Gisela Melanie Flores, Nadir Yasuf, Mariela Herrera, Facundo Martín, Sebastián Videla, Caterina Hidalgo Acosta y Daniel Mazurenko. El Tribunal de Disciplina sostuvo que incurrieron en una falta grave al haberse presentado como candidatos de Fuerza Patria en Rivadavia, Luján y San Rafael, compitiendo electoralmente de manera directa contra el frente oficial del PJ. O sea, pertenecen al PJ, pero participaron en contra, digamos. Esa, uh-huh, fue la razón por la cual terminaron inhabilitándolos.
0: Bien. Bueno, vamos a hablar del caso Adorni, porque sabemos que, bueno, sigue la investigación por parte del juez Ariel Lijo, quien está investigando de dónde vienen los fondos que justifican el crecimiento patrimonial de Manuel Adorni y de su familia, de su esposa Bettina Angeletti. Entre las cosas que se están investigando es si había un esquema de relaciones comerciales que podía ser una especie de esquema de retorno de fondos públicos. Y esto cómo triangula con la esposa de Adorni, porque lo que está investigando el juez es si la esposa de ella, de él, que es coaching ontológica, que tiene una fundación, lo que pasó fue que varias empresas, el grupo DATCO, National Shipping Sociedad Anónima, la empresa Fogia, todos ellos contrataron a la empresa consultora de Bettina Angeletti, y lo que está pidiendo el juez es que me manden toda la factura y toda la documentación a estas empresas para ver si, o sea, contrataban a Bettina Angeletti y pagaban una montaña de dinero y de esta manera le pasaban plata a Adorni o al gobierno en general, y esa era la manera de donde habían hecho ese circuito de retornos económicos beneficiándose ellos desde un lugar como blanqueado. Eso es lo que está analizando el gobierno en estos días, a propósito también de otras investigaciones que hablan de que los datos de tarjeta también son incompatibles con los ingresos de Manuel Adorni, porque tenía gastos de tarjeta por $20,000 mensuales, cosa que obviamente es mucho más elevado del ingreso que él tiene por ser el jefe de gabinete. Entonces acá es, bueno, serán de la esposa. Bueno, ¿y la esposa de dónde lo sacó? ¿Te estás beneficiando con estos contratos que te da el gobierno? Bueno, aparecía toda una situación ahí que lo va a analizar. Sin embargo, el gobierno sigue blindando a Adorni, entre otras cosas, sigue en las reuniones de gabinete y sigue mostrándose él como uno de los hombres fuertes del gobierno nacional.
1: 3 pueblos mendocinos buscan ser los mejores.
0: A ver, yo le voy a decir si califica o no.
1: Bueno, vemos si los conoce. En la edición Best Tourism Village, con el aval del M-Tour, 2 municipios de Malargüe y uno de San Rafael. Son todos de ahí, de bien al sur.
0: Bien al sur.
1: Vamos a ver. Las Loicas.
0: Las Loicas conozco.
1: ¿Conoce? ¿Y? ¿Ah? ¿Puede decir?
0: Está medio lejano el Parate, hay una cosa, está mucha cabra, mucha cosa.
1: Bardas Blancas.
0: Divino Bardas Blancas.
1: ¿Sí?
0: Sí.
1: Bueno, entonces
0: es un pueblito de montaña muy lindo, donde se puede escalar, donde hay, hay para hacer espeleología, hay cavernas, hay montañas. Es muy lindo las Bardas Blancas. Sí.
1: Bardas Blancas, bien. 25 de mayo. Villa 25 de mayo en San Rafael, ahí cerca de la Lali. ¿No? ¿No lo conoce?
0: Sí,
1: ¿no?
0: Lo conozco, ¿sí? Lo conozco, ¿no? Pero no, de no tiene nada que destaque que decir, qué lindo, voy a ir a 25 de mayo a pasar unos días.
3: Sí.
1: ¿Vos qué decís, Lali? La Lali dice que sí. Tiene que defender ahí su...
0: Está bastante desarrollado turísticamente. ¿Qué dice? Pero que yo leo las mentes, por Dios. Viene Lali, muy enojada. Ay, porque quiere que
1: sí,
0: San Rafael.
1: Sí, está el fuerte donde estaba sentada la ciudad de San Rafael en
0: hace un
1: tiempo, en 1800. Ahí se estaba la ciudad. Después se trasladó donde está actualmente. Pero están todas las ruinas y qué sé yo. Ah, y es un lugar muy pintoresco y hay lugares para comer.
0: Está muy turístico. Está porque, bien. Bueno, también el camino a las leñas va por ahí.
1: Exactamente, y a los rayunos también.
0: Y a los reyunos.
1: Uh-huh. Bueno, entonces sí, está
0: re
1: bien. Sí. Bueno, estos tres destinos van a competir junto a otras localidades argentinas para quedar entre los 8 pueblos seleccionados por la Secretaría de Turismo, Ambiente y Deporte de la Nación que representarán al país en la instancia internacional. En algún momento, en 2024, estuvo los Chacalles de Tunuyán, que estuvo elegido como precandidato nacional, y el año pasado estuvo Espaldata.
0: Upayata.
1: Así que ahí vamos a ver qué es lo que termina pasando con alguno de estos tres pueblos que quede entre los 8. Si hay que votar, traemos a votar y vamos a ver después bien cómo es cómo se termina seleccionando. Pero es una buena noticia para no arrancar el lunes siempre.
0: Claro. Bueno, yo tengo mi noticia es pésima. Igual se la cuento.
1: Sí, cuéntela.
0: Bueno, morosidad récord. Uf, de tarjetas y préstamos. Estamos hablando de que las familias argentinas lo que hacen es endeudarse para llegar algo, a fin de mes, a comprar comida, lo que sea, y los pagos atrasados golpean especialmente a los sectores medios y medios bajos de la Argentina. Estamos hablando de que lo que dijo en su momento Toto Caputo en relación a esto era que la gente pensaba que se le iba a licuar la cuota, por eso se endeudó, como antes bien. Te pasaba que
1: claro.
0: Se con 20 cuotas. No, señor, no es que la gente está haciendo eso, sino que está muy difícil llegar a fin de mes en serio. El último dato oficial muestra que pagos atrasados con tarjetas de crédito y préstamos personales llegaron a un 11,6 y un 13,8% del total de los ingresos. Estamos hablando de que, sobre todo, los segmentos que van cada vez creciendo más tienen que ver con las billeteras virtuales, porque es muy fácil ahí endeudarse. Antes sí, bueno, en el banco era como un poco, tenía un poquito más de situación difícil, y eso hace que ahora las familias empiecen a endeudarse con las billeteras virtuales, y eso complica muchísimo más este crédito como sustituto parcial del salario en un contexto de la caída del poder adquisitivo. Así que bueno, veremos cómo avanza esta situación, porque según los bancos la mora está bajo control, dicen desde los bancos. Bueno, la situación de más mora es lo que te decíamos por ahí en las billeteras virtuales.
1: ¿Estamos?
0: Nos sentimos informados, más o menos. Son las 5 de la tarde, con un minuto estamos acá acompañándote en Podría Ser Peor.
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0: 5:05 de la tarde. A ver, si le preguntamos a la nueva generación futbolera, de ellos y ellas que andan por la vida pululando esta nueva instancia del fútbol, seguramente, ¿qué partido recordás de la selección? Te van a decir, y Argentina-Francia, y con justa razón. Y con justa razón, fue un partido emotivo, con penales, con el sufrimiento, lo tenemos a flor de piel. Pero aquellos que transitamos algún tiempito más el fútbol, tal vez nos quedemos con un 22 de junio. Ese 22 de junio juega Argentina con Inglaterra. No es un partido más en la vida de los argentinos futboleros y futboleras. Y al respecto de esto, voy a tener el gusto de saludar a Andrés Burgo, autor del libro El Partido, porque se va a estrenar un documental basado obviamente en el libro. Andrés, buenas tardes, bienvenido, qué gusto saludarte, ¿cómo estás?
1: ¿Qué tal? ¿Cómo les va? Buenas tardes, gracias por el llamado.
0: Por favor, un placer, un placer. Le intentás explicar a la nueva generación, que seguramente te dicen, viste la tapa del Dibu, Argentina, los penales. ¿Qué tiene aquel partido para aquellos que no lo hayan visto, que no lo hayan disfrutado? ¿Qué forma parte del libro y que vamos a ver en el documental ahora el 21 de mayo, Andrés?
1: Bueno, claro, es una buena pregunta. Lo que pasa es que ese partido, este Argentina-Inglaterra, es también una historia, es una historia política, no es solo una historia deportiva, que por supuesto no le baja el precio a la Argentina, a la Argentina-Francia, ¿no? Pero es otra cosa porque ese es un partido en el que, bueno, Argentina e Inglaterra se encontraban, se enfrentaban deportivamente después de una guerra que habían librado apenas 4 años atrás. Uh-huh. Entonces, perdón, está escuchando de fondo un auto, ¿no?
0: Sí, pero se escucha bien, Andrés, se escucha bien.
1: Está como en la calle, sí. Bueno, entonces, yo el libro que escribí y también la película, que ya tuve la suerte de verla, digamos, aunque se estrena dentro de algunos días, uh-huh, es una especie, digamos, de historia deportiva, pero también una historia política y también una historia, si se quiere, religiosa, en el sentido que Maradona se convirtió mucho más en un jugador, uh-huh, después de ese partido. Uh-huh. Entonces ahí creo que hay una diferencia respecto de la Argentina-Francia, sin decir cuál es mejor o no, digamos. También hay una cuestión generacional, y eso lo entiendo, digamos, que los más jóvenes seguramente eligen Argentina-Francia, pero en todo caso, aparte que es una final, ¿no? Y se da un título del mundo. Este partido que estamos hablando, Argentina-Inglaterra, fue cuartos de final, sí. O sea, ni siquiera lejos estaba ser de una final todavía.
0: Muchas cosas en contexto, ¿no? El mejor gol de la historia del fútbol, por tal vez el mejor futbolista de todos los tiempos, como es Diego Armando Maradona, el gol con la mano, Malvinas ahí, muy a flor de piel del año

0: poco, yo no llegué a esa frase y ningún jugador, mira, que hablé con muchos jugadores y nadie me llegó a decir que eso, sí, que eso ocurrió. O sea, yo no, ahí no puedo decir que no ocurrió, simplemente digamos que yo no lo pude corroborar, pero estaba muy claro, digamos, que era un partido absolutamente distinto al resto. Eso lo sabía todo el mundo, digamos, ¿no? Los jugadores no hablaban del tema, no hablaron, uh-huh, porque Vilar los prohibió, pero tampoco hacía falta, porque llevaban telegramas de soldados de la Malvina a la concentración argentina, y estaba, era algo que estaba en el aire. Los periodistas ingleses lo único que hacían era preguntar sobre este partido, eso estaba en el aire. Y después, digamos, respecto a esa imagen que se ve, es fabulosa, la de antes del partido, los jugadores formados en el himno, también hoy suena curioso, pero también es una cuestión como muy amateur, que es que no se conocían, entonces miraban la altura también, les quería conocer las caras. ¿Por qué? Porque en ese momento el fútbol inglés estaba sancionado en el resto de Europa, entonces los equipos ingleses no competían contra los equipos del resto, digamos, del continente, y no solo eso, sino que muy pocos argentinos juegan en Europa. Era un momento en que solamente jugaban en había dos extranjeros por equipo, uh-huh, con lo cual, claro, prácticamente eran desconocidos los argentinos y los ingleses.
1: Claro. Aquella época donde el fútbol era más o menos coherente, ponían dos extranjeros por equipo, y ahora, bueno,
0: ni hablar. Y no más que eso. Fue antes de la ley Bosman.
1: Claro.
0: En forma práctica. La ley Bosman es la ley que, sí, no considera extranjeros a los extracomunitarios, a los comunitarios. Con lo cual, recién a partir de ahí, que esto es en la década del 90, uh-huh, se descontrola, digamos, la cantidad de extranjeros jugando en las ligas inglesas. Uh-huh.
2: Cuando escribiste el libro, ¿trabajaste con fuentes inglesas también?
0: Sí, hablé con jugadores ingleses, uh-huh, con jugadores ingleses hablé con varios, sí, hablé con periodistas ingleses, o sea, la verdad que me ayudaron mucho, todos estos jugadores tienen libros. Parece, ajá, medio raro, digamos, pero bueno, en la cultura futbolística inglesa es habitual que cualquier jugador que haya jugado en la selección inglesa tenga un libro, ajá, entonces yo me leí todo eso también, entonces yo quería saber, digamos, qué había significado ese partido para ellos, porque siempre está esa cuestión, digamos, que están orgullosos de haber jugado con Maradona. Siempre quedó, digamos, la imagen, digamos, de Shilton el arquero, siempre enojado con Maradona, sí, por el gol con la mano, pero la verdad, y también de algún otro jugador, de Butcher, un defensor, pero el resto de los ingleses están como encantados de pese a la derrota, ¿no?, de haber jugado con Maradona ese día, porque o sea, fueron protagonistas, aunque hayan perdido, o sea, tienen otro sentido, digamos, de la derrota, uh-huh, están orgullosos de que su carrera estuvo en ese partido, uh-huh, en un partido que, bueno, que es histórico. Para bien y para mal en el caso de ellos, digamos, pero el grado de admiración que tenían por Maradona es es extraordinario. Entonces es eso, aparte no nos podemos enojar por un gol con la mano, si todo el mundo hace eso, eso no es trampa del fútbol.
1: Bueno, Gary Lineker vive hablando bien de Maradona toda la vida, ¿no? Un admirador de Diego. No sé si alcanzó a ser amigo de Maradona, pero es un tipo que por ahí uno ha escuchado y fascinado con lo que era Diego Armando Maradona, ¿no? Nueve de la hostia, chiquitito, pero
0: como muy buena onda.
1: Sí, buen tipo. Sí, se lo hago de tipo, no sé cómo habrá sido contigo.
0: Yo no llegué a hablar con él, ajá, sí, está en la película. La película tiene. Se juntan cinco jugadores argentinos con tres ingleses. Uh-huh. Tuve la suerte de ver, la verdad que la película es bárbara. Mira. Se estrena ahora dentro de dos jueves, uh-huh, el jueves 21. Y sí, es un tipo muy afable, la verdad. Es un tipo muy como muy querido, sí, y también muy muy maradoniano. Él con el tiempo se convirtió en periodista. Es una voz muy respetada en Inglaterra.
1: Uh-huh. ¿Te gustó el documental entonces, Andrés, por lo que decís, no?
0: Sí, me encantó.
1: ¿Estás contento?
0: Sí, bien. Okay. Sí, la verdad que, o sea, esto lo digo para. Sí, Andrés,
1: hoy.
0: No soy un, por supuesto, yo no soy un experto en cine, digamos, pero sí puedo hablar como futbolero, digamos, de mi generación, uh-huh, y como, bueno, a ver, el libro está, la película está basada en mi libro, o sea, claro, con lo cual, digamos, estudié el tema, digo, lo conozco, y aún así me sorprendieron un montón de imágenes,

0: Es un laburo de archivo extraordinario. Los directores son tipos muy talentosos. Gran documental.
1: ¿Descubriste algo en el documental que no supieras cuando escribiste el libro?
0: El documental está basado en el libro, con lo cual respeta mucho, pero por suerte también agregaron cosas que yo no puse. Tampoco quiero contar mucho, digamos, porque no, porque bueno, es la obra de ellos, digamos, de Santiago Franco y de Juan Cabral. pero todo lo que agregaron es fantástico, y no sé, yo la pasé bien, o sea, obviamente que sí. mi opinión puede ser acusada de interesado, pero sinceramente lo digo, yo me emocioné. Pero un poco por lo que decíamos al comienzo de la charla, digamos, no es solo un partido de fútbol, es mucho más que eso, y es acaso como los 90 minutos, los 91 minutos que dura el partido y que dura la película, en la cual te das cuenta, digamos, que Maradona es una figura que sobrepasó al fútbol, ¿no? Y que ese partido va más allá, digamos, de un partido por los cuartos de final de un mundial.
1: Bueno, la relación entre fútbol y política acá la verdad la hablamos siempre, pero ¿vos pensás que el día de hoy todavía se entiende la dimensión política que tenía ese partido mirándolo para atrás? ¿O ya es como nada, fue un partido más?
0: No, ese partido es... Porque aparte ese es el partido en que Maradona se convierte en una estampita, ¿no? O sea, sin ese partido Maradona no hubiese sido Maradona. Incluso se habla más de este partido que de la final, imagínate.
1: Claro.
0: Si ese partido hubiese sido contra Brasil, contra Italia, contra México, no hubiese sido lo mismo. O sea, el componente bélico, patriótico, lamentablemente, porque hay chicos que murieron en el camino, bueno, un poco yo también, digamos, en el libro, y está en la peli también, cuando se habla de una revancha, yo me quería plantear la pregunta, pero la respuesta yo no la podía dar, porque ¿quién soy yo para decir que es una revancha o no? Entonces, ahí lo que intenté fue hablar con los futuristas soldados. De hecho, hay muchos jugadores. Este partido casi fue protagonizado por futuristas de la clase 62, que fueron los que fueron a Malvinas a combatir. Y muchos de ellos se salvaron por número bajo, otros porque ya eran famosos jugando al fútbol. Pero muchísimos otros futbolistas del ascenso, de categorías menores, sí fueron a Malvinas. Entonces, yo quería hablar con ellos para ver cómo habían vivido este día. Como futboleros y como soldados.
2: Bueno, Andrés, te agradecemos un montón. Te quiero sacar un ratito del partido libro. Ahí nosotros vamos a pasar todo en claro por dónde lo puedes ver, dónde lo puedes observar. Pero mira, a ver, por una cuestión de temporalidad, Argentina-Francia, después Argentina-Inglaterra. ¿Qué tridente, qué otro podio de partido tenés de la selección nacional? ¿Qué te gustaría hacer además de esto?
0: Argentina-Italia es una cosa increíble del 90.
2: ¿Eh? ¿Argentina-Italia?
0: Sí, porque es el partido en que Maradona consigue que muchos italianos hinchen por Argentina contra Italia.
2: ¡Oh, qué fuerte! El norte contra el sur, claro, norte contra el sur.
0: Claro, ese es un partido extraordinario. Yendo muy para atrás, me parece un partido extraordinario para reconstruir la final del 30 que nos gana Uruguay. Ese es un partido también mágico. Bueno, ahora se van a cumplir 100 años.
2: Cuestiones entre tiempo, voy a saber si fueron o no, nos amenazaron.
0: Claro,
2: nos amenazaron.
0: Bueno, pero viste, como dos, está bien, participaron muy pocos países europeos, pero como dos países tan periféricos, digamos, ¿no? Del primer mundo, llegan a esa final, cuando el fútbol recién empezaba, ¿no? Los árbitros eran los técnicos de otros países. ¿Qué? A mí es como que me gusta mucho el comienzo ese del fútbol, ¿no?
2: Sí. Un tipo como Stabile, que creo que hizo 11 goles en un mundial, 13.
0: Hizo 8 goles. Sí.
2: 8.
0: Bueno, el capitán argentino, que era Nolo Ferreira, no jugó un partido porque estudiaba medicina. Y se vino a Buenos Aires a dar el
2: examen.
0: A dar el examen. Claro. Y después se volvió, sí.
2: Bueno, ahí tenemos una puntita para lo próximo. Entonces, Andrés, te agradecemos y el contacto. Y por supuesto, vamos a estar prendidos. Ya leímos el libro, ahora vamos por el documental.
0: Bueno, muchas gracias a ustedes.
2: Muy amable.
0: Gracias a todos.
2: Andrés Burgo, entonces, autor del libro El Partido. El documental se estrena el 21 de mayo. ¿Por dónde, Moni? ¿Por dónde lo podemos ver?
3: Acá en Mendoza, en Cinemark.
2: Cinemark, bien, ok, está bueno. Es guita bien invertida, créanme.
1: Oh,
2: créanme que es guita bien invertida. ¿Eh? si sos futbolero, futbolera, vale, vale la pena. Y si no, también.
1: Si no, también.
2: Insisto, porque un poco el enfoque va por acá. No, no es uno más Argentina-Inglaterra en fútbol. No lo fue con el 66, con Ratín, esto de la alfombra, de la reina de Inglaterra, voy a decir que otra historia, que Ratín pasa y arruga la banderita de Inglaterra que estaba en el córner, que se sienta, bueno, hay un montón de situaciones. Uh-huh. Que gritaban ¡Animals! Los ingleses a Ratín, qué jugador Ratín, un circo de Boca, mamita lo que jugaba ese muchacho. Pero bueno, ahí está. 21 de mayo en Cinemark.
1: Cinemark, el Palmares. ¿Mm?
2: De todos modos.
1: Palmares, uno no sé bien cuáles son yo.
3: Sí,
1: no,
3: Cinemark es
1: el Cinemark de Palmares.
2: En Palmares. ¿Y en el shopping qué hay?
1: Cinépolis.
2: Cinépolis.
3: En el shopping está Cinépolis y en Arena Maipú también. Y el otro es
1: Cinema Center,
3: el de la Barraca.
2: El de la Barraca. Y no hay más. Ya, ya
1: no, está. Y cada vez menos van a ver, así que aprovecha para el cine que entre.
2: Y si no, está Magma TV, que todo lo puede.
1: No, espere, no diga más.
3: No.
2: Está gratis la historia.
1: Igual que ganas, ¿no? De saber qué sintieron los soldados combatientes 4 años después al ver ese partido. Debe haber sido increíble.
2: Ese partido, siempre lo decimos, aquellos que éramos un poquito, somos un poquito más viejitos y podemos ver ese partido en vivo y en directo, toda esta trascendencia del fútbol la tomás después. Uh-huh. No, en el momento, viendo el gol de Maradona, vos decís, no puede ser. Y te quedás asombrado, lo gritás como nunca, te colgás de la lámpara, si es posible, pero la dimensión la toma después que el tiempo transcurre y las historias se van alimentando. Después siempre hay una especie de biribiri que se pone por ahí, un plus, un extra, pero la historia no la tomás en consideración cuando está pasando en este momento, sino con el paso del tiempo. Uh-huh. Como fue la Argentina-Francia, ni hablar, ahora lo valoramos mucho más, pero aquel en Argentina-Inglaterra, aquellos que lo vieron, se van a acordar, como la final del 90, como el partido contra Italia, con los penales con Yugoslavia, toda esta historia. En fin, bueno, 5:20 de la tarde.

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3: Amiga,

0: Me quedé esperando la ola polar del fin de semana, che. ¿Ustedes les pasó lo mismo?
1: Creo que la pasan por el fin de
0: venía
1: semana.
0: Venía frío, 5 grados, 6 grados, más o menos bien, ¿no?
1: Y después del sonda se esperaba que hubiera un bajonazo, pero no hubo.
0: No.
1: Así
0: bueno,
1: que ahí estamos.
0: 18 hoy la temperatura en este momento, sí, en la provincia de Mendoza. Agradable la tarde.
1: Sí.
0: ¿Cómo está el dólar?
1: El dólar bajó un poquito, creo que estaba el mayorista tenía. Mira, que
0: 1415
1: no
0: tengo.
1: Sí.
0: El oficial, 1.45 el blue, uh-huh. No, digo, por decir algo.
1: Mira, por ahí. No, si viste cómo es. Bueno, ustedes se mueren por saber la novedad de la noticia Cholula.
0: Ah, me encantó.
1: ¿Es de un jugador? No, bueno, hay mucho de fútbol, ¿viste? Porque cuando nos acercamos al Mundial, hay mucha noticia Cholula.
0: Quedan 100 días para el Mundial. 100 días. 30 días para el Mundial.
1: 30 días
0: para el Mundial.
1: ¡Qué emoción!
0: 30. Un mes.
1: No queda nada.
0: El 11 de junio empieza.
1: Chicos, como Andrés, un mes, nada. ¡Qué emoción! Bueno, tenemos una hermosa foto de una bella panza con lo que yo voy a decir, felices los tres. En realidad felices los cuatro. ¿Por qué Maluma, el cantante colombiano? Búsquese la canción Felices los Cuatro que le encanta a usted, chiquito.
2: ¿Está en pareja esa persona?
1: Parece que no.
2: ¿Cómo le parece que no?
1: No sé, la verdad que no. Él está de novio con Susana Gómez. Desde el 2021, Moni. Cinco años han sostenido el amor. Así que Maluma compartió un tierno posteo en sus redes sociales para anunciar que será papá por segunda vez. Junto con su pareja. Ella es arquitecta.
0: Uh-huh.
1: Esta es Susana. Susana Gómez. Que no tiene nombre.
0: Susana Gómez.
1: Bueno. Susana Gómez. Hija de vecina. Así que a través de su perfil de Instagram, el cantante colombiano, pongo una foto en blanco y negro. Donde se lo ve dándole un beso a la panza de su novia. Junto con la chiquita que tuvo. Que se llama París.
0: París, bueno.
1: No, París. No tiene acento.
0: Ah, es París.
1: Sí. No, qué buen París. Tema, me encanta. Uh-huh. Bueno, y la otra noticia, no me saqué la canción que me encanta, es que el tierno de Rodri de Paul, esa era la que usted sabía.
0: ¿La del anillito? ¿La del anillito?
1: Le mostró un anillito.
0: Carito, ¿no? Caro Pepe.
1: Un anillito. Sí, no, tiene él para la tija del chino. Ah, no se olvide. Así que Rodri de Paul mostró el lujoso anillo de compromiso que le dio a Tine Tuesel. Y ella le hizo una declaración de amor pública. Viste que ellos estuvieron años juntos, pero no lo mostraron en las redes.
0: No.
2: Era como que se dice que se pelearon, pero después se arreglaron.
1: Se pelearon.
2: Nunca se pelearon.
1: Ellos estuvieron de nuevo, se mostraban fotos, sí, yate, sí. fotos. Era como re denso ahí el escaparate del amor. En un momento se pelean, dejan de salir. Y después, cuando vuelven, dejan de mostrarse en las redes. Pero era medio absurdo porque era. Él decía, aquí estoy en Madrid. Y ella estaba en Madrid. Acá estoy en la isla Seychelles. Las islas Seychelles también. Es como que no se mostraban juntos, pero estaban
2: en el mismo
1: y todo
2: lugar.
1: El mundo sabía. Pero ellos no lo blanqueaban. Incluso ahora, bueno, pero después pasó el tiempo y finalmente dijeron, bueno, ya está, que sea más natural. Y después se habló de que se iban a casar y qué sé yo. Y ahora aparece ella con un anillo enorme. Enorme el anillo. Se le cae en el dedo, se le va caminando con el
2: y
1: dedo
2: sí,
1: hacia abajo.
2: Está muy cool. O sea, debe haber sido un anillo de esos que te sacan en los jueguitos, ¿viste? Que son bien chiquititos, que no te...
1: Sí.
2: Porque ella es muy chiquita.
1: Ella le dijo, te amo con mi vida entera.
2: Oh, un montón.
1: Pero puso la T sola. Te amo con mi vida entera. Ni siquiera le puso la T, que eso
2: tamo,
1: sí sería,
2: se
1: con la vida
2: tamo.
1: Entera. Tamo con
2: la
1: mi
2: vida entera.
1: Y todo el mundo, ay, qué lindo, qué lindo. Qué lindo. Ricky Montaner le puso 4 corazones.
0: ¿El de Cachita? ¿El de Cachita?
2: No, Ricky, el de Cachita.
1: El Ricky. El
0: hijo. ¿Tiene un hijo Montaner?
1: Bueno. Pero sí, de Mau y Ricky.
2: Mau y Ricky.
1: ¡Cati!
2: Pero está muy, desactualizado.
0: Ah, pero yo tengo una historia para contarles.
1: Sí.
0: Bueno,
1: esto termina con que no se sabe cuándo va a ser la boda ni si nos van a invitar.
0: Bueno.
2: Porque iba a ser el 18 de diciembre del año pasado.
0: Claro.
1: Que es muy buena, pues.
2: Pero
1: sería fiesta.
2: No, porque si después se pelean, que es lo más probable, que se terminen divorciando, porque según la teoría de Garzón, todos los casamientos terminan en divorcio, o en un alto porcentaje, entonces después se va a arruinar el 18 de diciembre de Paul y va a decir, fui campeón del mundo y encima vine y me casé y me terminé divorciando. No, pura porquería.
0: Bueno,
2: no,
0: dos alegrías juntas.
1: No hay que divorciarse triste.
2: Cállese, divorciarse si usted no se acuerda alegremente.
0: ¿Cómo que no?
1: No, sí, tiene un buen recuerdo, Gati, sí. No tiene ahí una
0: depende,
1: espinita
0: mucho, muy
1: ¿cómo
0: demasiado?
1: Que no,
0: muy no. Bueno, esta es la historia de ella. y es la historia de él. Es una historia, es una historia de amor, quiero decir.
1: Porque, bien, porque es lunes.
0: Tanta mala noticia, tanta calor, que la cascada, que arriba los países, que el dólar, que la guita no alcanza.
1: ¿De dónde sacaste la guita, Manuel? Decí, no, esta ¿de
0: es
1: dónde?
0: Una linda historia de amor.
1: Ay, qué bonito.
0: Entre ella, 54.
1: Sí.
0: Y él, 59.
2: Bueno, bien, bien, bien.
0: ¿No?
2: Sí,
0: ¿bien?
2: Sí, sí.
0: ¿Linda historia de amor?
2: Sí.
0: ¿Linda historia de amor?
2: Sí, sí.
1: ¿Sí? Me gusta eso.
0: Los dos vivían en la misma ciudad y no se conocían.
1: Ay, viste que a veces te pasa que vivís en la misma ciudad y no te conoces.
0: Y viste, por ejemplo, vivo en Berlín. Y claro, hay mucha gente en Berlín.
1: Hay mucha gente. Y aparte hablan en otro idioma, nunca lo vas a
2: conocer. En Lusuriaga, como usted. No, usted
0: en la City de Lusuriaga. Bueno, tiene mucho que ver esto, ¿eh? Ojo. Él es arquitecto. Tiene tres hijos.
2: Ajá, ajá.
1: Ah, ¿sí? Bueno,
0: bien. Ella tiene 54 y es la dueña de un centro de día para adultos mayores.
1: Vos sabés que se hace mucha plata con ese negocio.
0: Mucha guita.
1: Sí.
0: ¿Cómo es la historia? Le llevas al abuelo, a la abuela, a quien fuese, al adulto mayor.
1: Es como llevarla al jardín.
0: Y los entretener. Claro, es el jardín de los adultos mayores.
1: Claro, sí. ¿Eh? Vamos con la seño Caro. La seño Caro es la cuidadora.
0: Claro.
1: Los hacen hacer cosas.
0: Que son mayores que los mayores.
1: Claro.
2: Qué malo que.
0: Bueno, no, bueno, no, es que yo la llevaba a mi madre.
1: Sí, era ahí. Muy lindo.
0: ¿Ah?
1: Sí,
0: y entonces van y hacen yoga y cantan y bueno, comen y almuerzan. Bueno, sí. Este es un centro para adultos mayores.
1: Sí.
0: Son medio caro, Pepe, pero valen la pena si tenés la guita para poder llevar.
1: ¿Sí? Él es el arquitecto del centro.
0: Él es arquitecto. No, él es arquitecto, no la conocía.
1: No la conocía.
0: Y ella. Tampoco.
2: Sí,
0: sí. Sí, no la conocía. Ella tampoco.
2: Qué tremendo.
1: Si no, sería muy, muy mala la historia. Si ella lo conocía y él no.
0: Claro. Más coincidencia. Vivían en Rosario.
1: Ah,
0: los dos. Viven en. Aquí vivían. Viven en Rosario.
1: Es una historia del narco.
0: Historia de amor. No, no, no. Y los dos, acá la tercera coincidencia.
1: Sí.
0: Los dos van viajando de Panamá a Rosario. Y ahí se conocen.
1: Ay, en el avión mismo.
0: En el avión se conoce. Es una historia de amor.
1: Es de todos.
0: Es una historia de amor.
1: Que el amor de tu vida se te siente al lado en el avión.
0: De amor. Pongámosle nombre a esto. A él y a ella. ¿O no?
1: Bueno,
0: el señor X y la señora X quieren. O le ponemos nombre. Queremos un nombre de.
1: Mabel.
0: De una persona de 54 años.
1: Mabel.
2: Javier.
0: Javier.
1: Ah.
0: Javier.
1: No, Javier.
0: Y ella, Javiera.
1: No, Mabel.
2: No, no, póngale.
0: No importa.
2: Susana, póngale.
0: La cosa es que. El destino,
1: sí.
0: Yo no creo en el destino, pero después de esto.
1: Sí,
0: ahora. Lo sentó en el mismo asiento.
1: En la misma
0: partido.
1: Fila. En la misma
0: en el mismo asiento no, porque uno arriba al otro. Aunque. Aunque.
1: Tal vez tenía el mismo.
0: Espere un poco. La cosa es que charla va, charla viene.
1: Charla
0: y vos que haces, yo trabajo con los jubilados. Ay, qué lindo que son los jubilados. Y vos que
1: yo
0: haces,
1: me estoy por jubilar.
0: Por ahí. Qué lindo que son los edificios. Y hablan.
1: Charla,
0: se miran, se impactan.
1: Ay.
0: ¿Y? Se impactan, ella 54, él 59, el amor en un avión.
1: Katy, tienen casi su edad.
0: Voy a.
1: Dile,
2: ¡ay, más buena! Lo peor de todo es que es su edad, pero no su edad, garzón.
1: No, bueno, yo tengo.
0: Me rompen el clímax.
1: Perdón.
0: Discúlpeme. Una historia de amor.
2: No,
0: ustedes
2: sí,
0: no.
2: Perdón.
0: ¿Ustedes
2: perdón.
0: Creen en el amor?
1: Sí.
0: No hay que creer.
1: Sí.
2: No, no. No,
1: sí,
2: no,
1: sí,
2: nada.
1: Sí. Porque eso lo sentó. El Cupido lo
0: va
1: sentó
0: bien,
1: en el.
0: Va bien
1: mismo.
0: Encaminada. Va bien encaminada. Va bien encaminada. La cosa es que se conocen, se miran, se gustean un poquito. Paréntesis. Paréntesis. En esto que te estoy contando, y te voy a contar lo que pasó al final.
1: Ay.
0: Hay algo más para contar. Pero abro paréntesis, bancame el paréntesis, te voy a contar el final. La abuela que estaba con la nieta fueron a golpearle la cabina al personal a bordo para decirle: están haciendo la cochinada, estos dos atrás.
1: ¡No!
0: El de 59 y ya 54 mantuvieron relaciones sexuales en pelo, pero no se fueron al baño.
1: ¡Bravo!
0: ¡Ay, en el asiento! ¡Clase ejecutiva!
2: Encima.
0: Claro,
1: ¿ejecutiva
0: para cómo?
1: ¿Es la cara o la barata?
0: La cara.
1: Ah, mire cómo.
0: Claro, entonces todo va cerrando la historia, ¿no? O abriendo, o lo que fuese, lo que tengan ganas de decir. Pero, claro, la abuela que estaba un asiento más atrás. Estaba con su nieta, de verdad, viajando. A decir, che, esto no se puede hacer. Se puede hacer, pero no acá. Vayan al baño, por lo menos, ¿no? Bueno,
1: Claro, los tipos terminaron detenidos. Cuando leímos el titular, todos pensamos que era en el baño. Entonces no, fue como, sacate la gorra, señora. No. Pero no, el despliegue público amoroso. En esas clases, en la ejecutiva esta, ¿te dan una mantita? Papelón.
0: Claro.
1: Porque tal vez era la mantita.
0: Hay un chiste.
1: Tal vez estaban bajo el pudor de la mantación.
0: Sí.
2: Pero que no se sacaron la ropa, ¿no? Estaban, no, eso decía la explicación de un diario. ¿Qué
1: decían que estaban,
2: estaban en paños menores?
1: Sí, estaban en paños.
0: Ahora, de Panamá a Rosario hay nada.
1: Muy poco.
0: No es nada.
1: No, no. Si es un rapidito vuelo transoceánico, sí, que tenés 15 horas, Buenos Aires, Madrid.
0: Claro, te vas a España.
1: Se apagan las luces, vas a dormir, bueno.
0: Maratoniemos.
1: ¿Qué habrán dicho? ¿Cuál es tu fantasía? Sexo público en el avión.
0: No, no, se conocieron ahí, sí, se enamoraron
1: muy rápido.
0: Apostemos por el amor.
1: ¿No habrán tenido el mismo asiento? Entonces, bueno, vamos los dos en el mismo asiento.
0: Algo de eso pasó, queremos entender. Pero la cosa es que no sí, solamente esto no se hace o no, no se hace acá, sino que cuando bajaron en Rosario, los agarraron de la orejita y se los llevaron en cana. Los detuvieron los dos.
1: Claro,
0: claro, porque es exhibición obscena. Hay sí, una menor ahí. Por eso. Pero acá viene la otra parte de la historia, que es el colorario todo esto. Ella es divorciada, no pasa nada. Pero él estaba casado y estos tres hijos que tiene, estaba casado y está casado en este momento. O por lo menos estaba casado hasta que se bajó del avión, ahora no, ya no lo sabe.
1: No,
0: bueno, historia,
2: qué necesidad. Amor. Si vas a hacer, mandarte eso, no tratás de pasar.
1: Igual, perdón, me parece muy feo lo que han hecho los medios de comunicación, porque le han estamos todos viéndole la cara.
0: No hay imágenes.
1: Ah, sí, lo no, mostramos. La cara de ellos dos.
0: Bueno.
2: No.
1: Están en todos los portales, te dan una vuelta.
0: Ya le vieron la cara.
1: Pum,
2: y bueno, es como los del recital de Coldplay.
1: Igual a lo del recital de Coldplay.
2: ¿Y para qué te andas mandando público cualquiera? No te mandes cualquiera y listo, te va a evitar tus problemas.
1: Sí, ahora la gente lo va a pensar.
0: Perdón, ustedes me hacen contar toda esta historia y ya sabían qué había pasado, ¿no?
1: Sí.
0: Y entonces.
1: Y bueno, pero nosotros le seguimos.
2: Porque leemos el diario. Pero aparte, usted nos está contando a nosotros, le está contando a la audiencia.
1: A la audiencia, claro, pues.
0: Bueno, ¿y en la historia de los bifes lo tienen?
2: Ah, esa no.
0: ¿No?
1: No, ¿qué bife?
0: Los bifes.
1: ¿No? Bife de...
0: ¿Viste cuando dicen vamos a los bifes? Vamos, vamos a los bifes. Bueno, estos fueron a los bifes. Esa es la historia ocurrida en la penitenciaría número 2 de Las Flores, ¿sí? Donde una mujer de 42 años dice, che, voy a visitar a mi pareja.
1: Sí.
0: Que está en cárcel, va a saber por qué razón.
1: Sí, está privado de su libertad.
0: Está privado de su libertad. Ah, después les quiero contar algo que me pasó el domingo de la mañana al respecto a esto. Pero ya les cuento. Va a visitar a su pareja. Y le dice, mirá, pongámosle nombre a la persona que fue, dice, Marta, bueno. Mónica, vamos a poner Mónica.
2: ¿Por qué yo?
0: Bueno, sí, no importa. Va a visitar a la pareja y le dice, ¿me traes unos bifecitos? Quiero bifecitos. Sí, cómo no, tengo unos bifecitos. ¿Qué querés? ¿Con qué lo querés? Con una papita rusa. Una ensalada rusita, papita, vamos, ¿no? Entonces la señora va con el bol, ¿no? Le dice, che, vengo a traerle
1: vengo
0: esto.
1: Vengo a traerle el bife.
0: A mi esposa, a mi
1: que
0: pareja. Déjeme
1: libertad.
0: Su señora, ¿cómo que no? Dice, qué rico olor tienen esos bifecitos. Tiene un olor raro.
1: Sí.
0: Señora, ¿con qué cocino los bifecitos? La cosa es que empiezan a investigar los bifecitos. Y levantan un bifecito y dicen, esto está raro. Los bifecitos iban con cocaína. Debajo los bifecitos, la papita, cosa de bifecito, cocaína,
1: no,
0: 37
1: señora.
0: Gramos de cocaína, señora, no haga eso.
1: No.
0: Bueno.
1: Con lo cara que está la carne.
0: Exactamente. La cosa es que la señora se quedó a comer con la pareja un largo tiempo, porque se quedó
1: se
0: en
1: quedó
0: cana.
1: Se quedó en cana también ella.
0: No se hace. Esto pasó en la unidad penitenciaria número 2 de Flores, ubicada en Santa Fe. Sepan que esto es realidad. Droga incautada, se lo llevaron y todo.
1: Sí. Pucha, pues. Igual sigo muy mal por lo del escándalo en el avión.
0: Bueno,
1: sigo muy mal.
0: Hay mensajes en la radio si quieres.
1: Sí, estamos en el 2615-1275-65.
0: Sí.
1: El primero que vamos a leer es el de Gabriel. Es muy incómodo en el baño, dice.
0: Sí, tiene razón.
2: Ah, ya probó.
0: ¿Ah?
1: ¿En el baño del avión?
2: Por eso, ya probó, si está dando esa opinión.
0: Debe ser jodido en el baño del avión. Sí, no sé si alguno de ustedes, no, oyentes queridos, han tenido alguna experiencia o algo por el estilo.
1: Es una,
0: el baño en
1: es
0: avión.
1: Un cliché, una fantasía.
2: En las películas siempre,
1: claro,
2: siempre es como que...
1: Sí.
2: ¿No qué?
1: No, cuente, Gati, pues.
2: Claro, hace ese,
1: claro, hace cara de no, yo sí, estoy involucrado.
0: No, yo no. Primero yo no. Pero, auxiliar a bordo tantos años.
1: Claro, el baño del...
2: Sí, pero ese sí, porque es chiquitito.
0: No, el del avión, qué grande. El colectivo es más chico el del colectivo que el del avión.
1: Son iguales. en tamaño.
0: Ah, no me digas, ¿son cómodos los dos?
1: No, los dos, ¿ah? Nada, ha ido al baño en el y en el avión, sí, son iguales. Meta sí, pasa es que está mucha gente que quiere entrar. No sé cómo será eso en un vuelo transoceánico. Bueno, pero en el del bondi, qué sé yo. Aparte, es un asco. Es un asco, está lleno de bicho, bacteria.
0: Según el auxiliar a bordo, que mantenga el baño en condiciones. ¿No?
1: ¿A usted mantenía el baño en condiciones?
0: Yo hasta le dejaba
1: los condones.
0: Profiláctico. Úselo, señor.
1: Claro.
0: Bueno. ¿Qué más?
1: Y después, Elena nos dice. El viernes por la tarde noche se levantó un viento helado, sí. Y esa noche fue muy fría, sí. Se resiente con la gente que ya vive en situación de calle, claro. A propósito, sí. No es necesario que haga un grado bajo cero. Está muy helado, nos dice Elena.
0: Elena, un beso grande para Elena, sí.
1: Y Ezequiel nos dice hola.
0: Hola.
1: Hola. Hablando de Javiera, me hicieron ganas de escuchar la versión de Santiago Motorizado de Javiera Mena, ya que estaban hablando de amor, jaja. Dice, yo tengo una anécdota.
0: Cuente.
1: ¿De cuándo viajaba de Mendoza a Tunuyán?
0: Opa.
1: Entiendan, el micro estaba por Agrelo, Ugarteche, era de noche. Y yo iba ya en viaje en los últimos dos asientos. Subieron una pareja en una de las paradas y se ve que venían amorosos. Y ahí arriba parece que se ahorraron el telo. Jaja. Él fue, no fue él el protagonista, pero fue el que presenció el espectador de eso. Qué feo era eso.
2: No. Innecesario. Someter a la gente a esa situación. Bueno,
0: viste que
1: sí. Sí.
0: Viste cómo es la vida. ¿No? Bueno, 10 minutos para la hora 18. Tengo un montón de cosas para contarles.
1: También de este calibre.
0: ¿Vieron una serie llamada Friends?
1: Sí, bueno, claro.
0: Les quiero contar algo al respecto. Les voy a contar algo que me pasó el domingo en la mañana. Guarda con los llamados que tenés por ahí. Guarda, estén atentos, me llamaron de algún lugar de la vida. ¿Usted quiere habilitar una tarjeta Visa para viajar? Ustedes saben que me rasco entre vos. Sí, claro. Guarda porque te sacan la ficha. No caí, me di cuenta nomás, pero ojo, bien. Porque te la hacen.
2: Es que nunca te llaman ellos para habilitar. Sí, vos el que tiene que llamar.
0: Pero a ver, yo cometí el error de encontrar un teléfono y tratar de comunicar. Ya está desesperado. Che, no se puede habilitar una tarjeta para viajar. Eso es más difícil que. A excepción del banco que tenés. Bueno, acá en Patagonia, amigos de Patagonia, ustedes, laburantes, como yo, es imposible. Tenés que hablar con. Creo que con Milei habla más seguido que con un representante de tarjeta Visa. Bueno, no importa, es otro tema. Ojo con esto, porque te sacan la mecha y empiezan a investigarte. Y ojo, una vez más, tengan cuidado. Como dice Moni, nadie te va a llamar. Pasa que, bueno, yo había llamado, entonces por ahí puedes llegar a caer. Y los quiero desafiar. ¿Hoy es el día del himno?
1: Sí.
0: ¿Cuánto saben ustedes de himnos? ¿De himnos?
1: Casi nada.
0: ¿No?
2: Le voy a pedir, por favor, que no ponga el himno del equipo de acá que quedó eliminado el fin de semana.
0: Sí, te invito, sí los voy a invitar en un ratito, a lo mejor a escuchar algunos himnos acá de clubes de Mendoza, eso lo hacemos siempre.
1: Sí.
0: Pero voy a hacer otra cosa. ¿Cuántos saben de himnos y de mundial? ¿30 días para el mundial?
1: Uh-huh.
0: ¿Saben de himnos?
1: No.
0: ¿Son
1: nada.
0: Capaces de responder culturalmente cuántos saben de himnos?
2: Conozco uno más que el de Argentina.
0: Yo estoy en condiciones que si ustedes son 12 himnos los que hay que adivinar. Si ustedes la mitad adivinan, no. Si adivinan la mitad, sí. La mitad de los himnos, yo lo digo en serio, lo digo en serio. Pídanme qué quieren comer mañana y te lo traigo.
2: No, ya saben porque vamos a perder.
1: Independiente.
2: Vale cantar oyentes, si no se sabe uno.
1: Oyentes.
0: Participen y si ustedes adivinan, me comprometo a lo que quieren. ¿Qué quieren escuchar? Música de no sé, Isabel Pantoja, lo bueno.
1: No, Isabel no.
0: Bueno, lo que quieran.
2: Ya sabe que vamos.
0: Pueden pedir lo que quieran.
1: Yo sé lo que quiero.
0: 6 de 12. Mirá, la mitad.
2: Yo quiero, pero debe haber puesto el himno
1: sanguchito de miga. Sanguchito de miga.
2: Pero
1: quiero.
2: No lo vamos a ganar, así que yo
1: bueno,
2: no voy
1: pero
2: a pensar.
1: Déjeme soñar, elijo creer.
2: Pero si se
0: son
2: sabe,
0: himnos son 12. De selecciones que participan del mundial.
2: Sí, pero son 42. Uzbekistán va a poner. Bueno. ¿Cómo sabemos cuál es el himno de Uzbekistán?
1: ¿Sabe por qué está bueno? Porque no se puede googlear.
0: Ahí está el juego. Pero en un rato, jueguen con nosotros. Y de verdad, que si aciertan, uh-huh. Lo que ustedes quieran.
1: Ah.
0: No tenemos mucha guita, somos pobretones.
1: Pero
0: sí, ustedes acá en la radio pueden. Es más, si algún oyente quiere, viene acá, yo traigo mañana lo que ustedes quieran.
1: Sanguchito
0: y que venga el oyente a comer con nosotros. Bueno.
1: Qué claro, rico.
0: Sí. Vemos un cumpleaños el sábado, no sé si. Está medio jodido.
1: Bueno, entonces.
0: 5 minutos para la hora 18, ya volvemos.

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3: La puta madre, boludo, se me rompió el auto justo ahora, boludo, que estaba yendo para allá. Así que no sé si voy a poder ir, boludo.
1: Podría ser peor.
3: Quedé tirado acá, así que ahora estoy esperando que me vengan a buscar, boludo. Me hace un ruido. Ta-ta-ta, ta-ta-ta, ta-ta-ta, ta-ta-ta. No sé qué mierda será, boludo. Ahí lo empezaste, mirá. Ahí lo empezaste, escuchá.

0: ¿Qué set que me agarró, no? Bueno, 6 de la tarde, 3 minutos de himnos nacionales. Se trata la historia, Día Nacional del Himno. Entonces, himno de mi corazón, temas con himno, himno a mi bandera, tantas otras cosas hemos transitado por ahí. Y vamos a repasar lo que alguna vez también pusimos al aire, que tiene que ver primero, con el fútbol y los himnos. Pero el fútbol nuestro de cada día. Uh-huh. Entonces, ahí tiene Donaire. Donaire me va a seguir con lo que le voy a decir. Okay. A ver, himno de clubes de Mendoza.
1: Sí.
0: Esto no se juega porque lo vas a escuchar. Pero no todo el mundo lo sabe. A ver, del club, chiqui, del club más grande del departamento de Godoy Cruz. Poneme el himno ese, dale.
2: Godoy Cruz.
0: Sí, señor, vamos.
1: Tanguito, divino.
0: Escucha, ¿cuántos saben el himno de Cruz? Este es el original, escucha.
2: Con heroísmo saben ganar y también saben perder. Nosotros también con entusiasmo.
1: Qué bien enseñar a perder a la gente.
0: Vamos nomás, después aparecieron nuevas versiones del himno, por supuesto. Este es el himno de Godoy Cruz, Antonio Tomba, ¿eh?
1: Divino.
0: Quinto en la Primera Nacional, viene a ganar 2-1, con técnico nuevo, con mucha gente joven, hincha del Tomba, la de siempre, la de toda la vida, pero mucho hincha nuevo,
1: sí,
0: ¿no? Después de Primera División, del Supercampeonato, de Copa Libertadores, del Feliciano Gambarte nuevo, que muchos no conocían, algunos amigos de Rivadavia que no lo conocían y ahora lo conocen. ¿Han ido, no? No, pues es que antes eran de Boca, ahora son de... Muy bien, bueno, escúchame, bueno.
1: Muy vulgares las canciones de la cancha de Godoy Cruz. Vulgar, no es ese nivel. Ya era como, para.
0: Y ahí, pero son todas igual.
1: No, sí, yo conozco canciones de cancha. Esas eran como, paren un poco, chicos. Hay niños aquí.
0: Bueno. El himno de Godoy Cruz, en el hincha de Godoy Cruz, el Día Nacional del Himno. Bueno, el himno de Godoy Cruz. A ver, vamos por Las Heras. ¿Cuál es el club más grande de Las Heras? Escucha.

0: encanta, me encanta.
1: Muy bueno.
0: Este es el que más me gusta de todo, dale, dale, dale un poquito más. Huracán. Arriba Huracán, te dicen. Arriba Huracán. Bueno, el club más grande de Boca Cruz, el club más grande de La Cera, el club más grande de Guaymallén, del departamento de Guaymallén. ¿Cuál será el club más grande del departamento de Guaymallén? Porque ahí tenemos a Leonardo Murialdo, al Deportivo Guaymallén, y tenemos al querido, ¿qué? Dígalo.
1: No sé.
0: Atlético Argentino, pues.
1: Ah, Boli, pensé que iba a decir...

0: está mal cantado, pero también es bueno.
1: No se entiende nada.
0: Está grabado en el galpón de la casa de
2: la casa de la señora. Bueno, son himnos originales, son himnos de mi corazón, del fútbol de Mendoza. Escuchá al Atlético Argentino.
0: Sí, dice qué Omar. Gros. De Guaymallén es el boli.
2: Claro, ahí está. Ahí está muy
0: y
2: bien.
0: El más grande es el Deportivo El Algarrobal.
2: Algarrobal, no, bueno, sí. Algarrobal es un club muy querido, muy de familia. Es más, cuando no vas a la cancha de Algarrobal, no la conoces, te pasas de largo, porque es un portón la cancha de Algarrobal. Posta, es un portón. Es un portón y después, claro, está el predio después de ese portón. Pero es un portón que si vos no conocés la cancha, pasás, no lo conocés. Es una gran familia de Algarrobal. Te reciben muy bien cuando vas a ir. La verdad, muy bien. Bueno. El más grande de Godoy Cruz, el más grande de la Sierra, el más grande de Guaymallén, el más grande de Maipú, hace falta que te lo diga.
0: No hace falta. Sí.
2: Obviamente.
0: Dale.
2: Obviamente. Dale, ponelo. Vamos todos a la cancha.
0: Alentar a nuestro club.
2: Alentar a nuestro club.

0: Argentina. Falta decir que el único club que es el más grande, el más grande es Maipú. Después está Luzuriaga, Rodeo del Medio, Fray Luis Beltrán.
1: Ah, bien.
0: Azul, había un club que se llamaba Azul, también una grandeza. Luzuriaga, dije Luzuriaga, Luzuriaga, sí. Gente en la tribuna, bueno, por todos lados. Y después no sé si hay otro club.
1: No, no sea mal. Bueno, y ahora se va a meter pensando en un brete usted.
0: El no más grande del parque es Don Aire, usted lo sabe.
2: Favor. Vamos con Independiente.
0: Vamos.
3: Independiente.
0: Rivadavia. Vamos, el más grande del parque, según el operador.
1: Sí, claro. Dice Omar, el más grande de Cruz es el club municipal.
0: No, pero no me deja seguir. Fuimos cuna de los grandes.
1: ¿Puedo ir? Tengo cosas que hacer.
0: No, pero tantas veces.
1: Si usted ya sabía que se le venía esto.
0: Bueno, estamos ahí. Ahora el club más grande de la calle de la Encina es... Qué buen himno el de Gimnasia. Posta, qué buen himno de Gimnasia.
1: Acá Marcelo dice que el más grande de Guaymallén es Platense de San José.
0: ¡Oh, Platense de San José!

0: abrazo.
1: Bueno, déjeme que diga algo.
2: Ya.
1: Dice Omar.
2: Reggie Montivero, Rojas, Badía y Morán. Quintana, Solorza, Cochino, Olguín. Funes. Carlito Rodríguez. Y el Coqui Muñoz. Sacala, qué equipo.
0: Dale, ¿qué más?
1: Sí. Le leo los mensajes. Sí. Omar dice: el más grande de Godoy Cruz es el Club Municipal.
2: Ahí está.
1: Está difícil elegir el más grande en Maipú, dice. Un poco devolviéndole la cachetada que usted le acaba de dar al
2: bueno,
1: pobre.
2: Bueno, puede ser Usuriaga, Rodolfo del Medio, Fraile Beltrán.
1: Dijo: el himno de la lepra parece la canción de circo Tatiani.
2: Sí. Tiani será. Tiani. Puede ser Tiani. Circo Tiani.
1: Y Martín dice: el himno de Huracán Las Heras parece una de Gaby Fofó, Milique y Miliquito.
2: Claro, bueno, sí, sí.
1: Dice: el más grande de Godoy Cruz es Talleres.

0: ¿Cómo sabe?
1: Él ha contado. Ella ha dicho que es para, hincha del Tomba.
0: Pero dele una oportunidad, Elena, para explicar por qué. Le venimos a cantar.
2: Vamos.
0: Fuimos cuna.
2: Bueno, vale.
0: Me lo hace también. ¿Por qué le gusta a Elena el himno de Independiente Rivadavia? Porque nací en Villa Hipódromo. Pese a que adopté a Godoy Cruz como mi preferencia por donde vivo hoy, dice.
2: Claro, claro.
0: Pero ella en Villa Hipódromo es muy leproso, Villa Hipódromo.
2: Sí.
0: Así que por eso es que siempre escuchaba el himno de la lepra.
2: Sí.
0: ¿Viste, Elena? Yo tengo que acá explicarte porque Osorio me mira con ojos de que no le gusta que nada cuente.
2: Aparte, Godoy Cruz departamento, Perón de Talleres es muy cercano. Deportivo Guaymallén es también departamento. Argentino, bueno, departamento. Y en Maipú. Claro. Los demás son todos distritos.
0: Y sí.
2: Maipú.
0: Aparte, Maipú tiene mucha disciplina también. Tiene mucho.
2: Yo no sabía la disciplina que tiene.
0: Disciplinas, te estoy diciendo.
1: No los jugadores.
2: Más o menos, 5-0, che. Bueno, vamos a jugar un rato. De verdad. Quiero decirles que viene complicada la historia, que vamos a jugar con himnos, por supuesto, 30 días del Mundial, himnos de selecciones que van a participar en el Mundial. Son un montón. Dale.
0: Sí. Déjeme que le lea a Gabriel, que dice, mis 12 para el pro de los sanguchitos de miga. Uy, a ti.
2: Pará, Gabriel, si saca los 12.
1: Listo. No, dale. Si le dijo eso porque...
0: No,
1: ya
0: dijo
1: está.
0: El pro de, dice Canadá, México y Estados Unidos. Panamá y Curazao, la mejor camiseta suplente del Mundial. Sí.
2: Bueno.
0: Francia, Países Bajos y Bélgica, Marruecos, Túnez y República Dominicana, Democrática del Congo. ¿Cómo dice?
2: Una zona, eso.
0: Pará,
2: espera un poco.
1: Ah,
2: un poco.
1: Pero es que no, me parece que no entendí.
2: No, mira, lo que vamos a hacer todo. Lo que vamos a hacer es lo siguiente. Al pro de vamos a timbear, antes que yo me raje, sí. Vamos a timbear con la aplicación y te vamos a invitar a vos, que está del otro lado, por nada. Che, esto es a ver quién acierta más. Es una aplicación Pro de Master, te la bajás, jugás con nosotros, te invitamos al grupo y ahí participás. Por nada. Va, ustedes, nosotros nos van a poner algo.
1: No, nada.
2: Se timbea fuerte en esta radio. Bueno, la cosa ahora es escuchar un himno y saber a qué país le pertenece. Ahí está el juego.
0: Por eso
2: son 12 himnos que ustedes tienen que entender.
0: Ok.
2: Empecemos por donde te dije, chiqui. Uno, Lali, dale. Uno, Lali, vamos.

0: Este es el himno de... Muy fácil, che, muy fácil. ¿Es el himno de qué?
1: No entiendo nada.
2: Yo tengo, yo voy a leer los mensajes.
0: ¿De dónde es el himno? Lea los mensajes.
2: Omar sabe.
0: Sí. ¿Qué dice? Dígalo.
2: México.
0: Claro, es el himno de México.
2: Bien, Omar.
0: Che, no es difícil, ¿eh?
2: Bien, Omar.
0: Usted dice un punto para Omar, minga.
2: No,
0: pues. Esta es la pista. El himno de México es la pista. El himno que tienen que adivinar es este.
2: Ah,
0: claro. Qué lindo
2: escucha. A ver, Omar.
0: Me pongo de pie. El de Austria, dice Lali. No. No, la pista es lo que acabo de dar. El himno de México es la pista. Lo sacó Omar. Medio punto para Omar.
2: ¿Medio? Sí, bueno, entero, por
0: porque Omar. Este es el punto completo. Medio punto al primer himno. Un punto al himno en serio. ¿Este de qué país es?
2: No le saco ni el idioma.
0: Bueno. Ah, chiqui, ¿no? Lali, ¿no?
1: Espere.
0: Listo, un punto para mí. 1-0 ganó.
2: No, Chequia.
0: Sí, es de Checa, pero usted no lo dijo, se lo llevaron por ahí. Listo.
1: No, chao. Lo tengo anotado acá al grupo listo. De México.
0: Claro, sí se la dice
1: si
0: la historia.
1: Claro, si está dando como, si usted, como pista México, supuse que era uno de los que compartía el grupo y tengo justo acá
0: claro.
1: Anotado el grupo de México.
0: Entendió todo Osorio.
2: Pero es tipo que le lee la mente, pero nadie podía sacar eso.
0: Nah, escúcheme, yo te doy una pista. Una sí. pista, que es el himno de que
1: de
0: más
1: uno,
0: se conoce,
1: claro.
0: del principal del grupo, y usted me tiene que sacar el
1: listo,
0: otro.
1: ¡Listo, tengo punto!
2: Ah, bien.
0: Bueno,
2: bien.
0: Ahí está.
2: Osorio.
0: Ahí está, Osorio. Anóteme, grupo A, entonces listo, finiquitado. Listo, no tiene punto.
1: Yo no tengo algún punto.
0: No,
1: ¿por qué?
0: No,
1: ya empezó con
0: Prato
1: la trampa.
0: Prato Murphy, ven, dice que
1: no. Yo no quiero jugar más con
0: medio punto. Medio
2: pero
0: punto.
2: Pero tiene que explicar mi arreglo.
0: Bueno, esperá. Pará, que ahora la vamos a hacer más difícil.
1: No. ¿Ya? ¿Más todavía?
0: Sí, porque lo has confundido a todos. Vamos con el 11. El 11. Lali, 11. 11. Ahora, Lali, 11. Vamos. A ver.
2: La
0: esta es la pista.
2: Nupcial.
0: Sí. Qué lindo ahí. Che, me pongo de pie. Me voy a peinar un rato. Al espejo me peino. Sí, ahí está bien peinado.

0: todo junto. Esta es la pista, muy fácil. ¿Para qué me peino?
1: Los azules.
0: ¿No? No, no es francés.
1: Bueno, es de alguien de América Latina.
0: ¿No? Bueno.
1: De Uruguay.
0: No. Dali. Himno nacional de Portugal, señores. ¿De Portugal? Este es el himno nacional de Portugal.
1: Omar dijo Colombia.
0: No. Bueno, casi. No, esta es la pista. Casi. El himno que tenés, que, el 11, chiqui, vamos. No, no, dejá de googlear ya.
1: ¿Está googleando, Osorio?
2: No, deje de googlear.
3: Es que no sé con quién comparten grupo.
1: Ah.
2: Muy fácil, che. Se las estoy haciendo muy difícil, me parece, ¿no?
1: Sí.
2: Sí, muy difícil.
1: ¿Te están cantando en español?
2: No.
1: No entiendo.
2: Muy fácil. Listo, entonces, córtalo, en aire. Córtalo. No, no.
1: Uzbekistán.
2: No, es Colombia, chao, perdieron.
1: Ay, yo más Colombia,
2: es el himno nacional de Colombia,
1: Omar dijo. Dijo Colombia.
2: No sonoridad con otro.
1: Sororororidad.
2: ¿Sabes que se las estoy diciendo muy difícil?
1: Omar dijo Colombia.
2: Bueno, Omar, 2 puntos. Va ganando Omar, elegís el premio.
1: Omar, elegí algo que puedas compartir con nosotros.
2: Se las estoy diciendo muy difícil, ¿ah? Dale, mira, vamos a hacer una cosa. Lali 2 pone, a ver.
1: Pero
2: si investigan esto.
1: Los
2: dale,
1: conocemos.
2: Dale, vamos. Dali 2, es fácil. Es muy fácil.
1: El inicio
2: muy fácil
1: de una película Metro.
2: No, no, no, no, escuchá. Escuchá. México.
1: Ah, lo dijo. Lo dijo. Canadá. Oh, Canadá.
2: De Canadá.
1: Y lo dijo, claro.
2: No tenía que decir Canadá. Yo me olvidé decirte eso, que no, no había que. Claro.
1: Pero dice.
2: Hay que sacarlo bien.
1: Oh, Argentina.
2: Este juego se está yendo al demonio, pero, te aviso.
1: Entonces hay que.
2: No, no, no, no está funcionando como yo pensaba.
3: Hay que averiguar el siguiente, entonces.
2: Dale, el siguiente, el 2 mío, dale.
1: Estaba lindo este.
2: Tazumando.
1: Delirio.
2: ¿No? Qué fácil, pero, qué este
1: cante,
2: himno.
1: Pero que cante.
2: No, si la cosa es que no cante, pues, ¿qué quiere?
1: Que no diga la palabra del.
2: Bueno, este es no, el himno, no, de. No, no, el himno de 3, 2, 1,
1: himno de. Uzbekistán. No, no, Bosnia, Qatar o Suiza tiene que ser. ¿Cómo sabe, pues?
2: Porque el que listo, listo, córtelo, ahí, córtelo. Vamos.
1: Suiza.
2: No, perdió. Listo.
1: Bosnia.
2: No, no, listo. A una sola arriesga. No, tampoco. Era el de Qatar.
1: Dije Qatar primero.
2: No, no dijo nada acá. El juez Plato Murphy no sabe nada. Vamos. El 3, vamos, chiqui. El 3 de Lali, dale.
1: A ver, a ver.
2: Oh, si no saben esto, me voy. Claro, escuchen.
1: Es de Brasil.
2: Este es el de Brasil.
1: Claro, Omar dijo Brasil.
2: Che, bien Omar, ¿eh? Omar, me parece que.
1: Tiene buen oído, Omar.
2: ¿Sí?
1: Sí.
2: Ahora que tiene tiempo que no hay fútbol, pues escucha mucho.
1: ¿Por qué lo gasta Omar?
2: No, ¿qué Omar? Si él está en la primera y yo estoy en la segunda. Creo que ya está. Bueno, a ver el 3 mío. No, lean los celulares. Muy fácil. Muy fácil.
1: Esto es Alemania.
2: Haití dijo Osorio.
1: Alemania.
2: Tiene que agregar una sola
1: no,
2: a la mesa.
1: Porque, ser,
2: escúcheme.
1: ¿Por qué?
2: Tiene que agregar una sola a la mesa.
1: No, me
2: no es Escocia. William Wallace. Escocia, la maldita. ¿Sabe que no está funcionando esto?
1: A mí sí, a mí me gusta escuchar los himnos.
2: Usted tiene que, escúcheme, una sola tiene que cargar, porque ya saben que el primer himno, que es la pista, forma parte del mismo grupo que están los equipos.
1: ¿Usted piensa que yo sé qué grupo están? ¿Está loco usted?
2: Debería saber.
1: Pues no puedo retener esa información.
2: A ver, no mire la pantalla. ¿Cuál es el grupo de Argentina?
3: El J.
2: No, no, no. ¿Con quién más estamos?
3: Ah, con Argelia, sí. Austria y Jordania.
2: Ganó solo.
3: Yo no sabía.
2: Bueno, sé.
3: Pero es lo único que sé.
1: Yo me voy a poner la camiseta y voy a mirar el partido.
2: Bueno, ¿sí? Vamos a hacer una cosa.
1: No, pero
2: ya
1: una
2: está.
1: Más,
2: se termina
1: más
2: el juego acá porque ¿por es imposible.
1: Qué?
2: Dame el 4 de Lali, que el Lali tiene los más accesibles. Dale, dale, vamos.
1: Sí, pero ese sí lo hemos escuchado en otra parte.
2: Lamentablemente.
1: Qué
2: ¿no?
1: lamentable ¿por que qué? No lo sepamos.
2: Mamá. ¿Por qué el himno de Estados Unidos es el que más conocemos?
1: Aparte
3: porque
1: dice
3: vemos película de Estados Unidos.
1: Y aparte sí, el Unidos. Ice. Dice, oh José, dice, oh José, can you see?
3: Hasta la
1: podría decir Joseph en inglés.
2: Número 5, Lali, 5 Lali, vamos. Muy fácil, no mire, no mire los grupos. Tienen prohibido mirar los grupos. Muy fácil esto. ¿De quién es?
1: De
2: Alemania. De Alemania.
1: Ah.
2: No, no está resultando muy, yo quería. Por
1: pero
2: lo tanto,
1: sí,
2: el
1: sí,
2: premio queda absolutamente
1: deseado. Ah, era todo porque
3: claro,
1: usted.
3: Sí, claro. Siempre la claro, misma sí historia. ¿Cómo le meto
1: ya
3: la gente?
1: Paloma,
2: bueno,
1: ya está, Paloma.
2: Bueno, el próximo, el 6. A ver, el 6. país era este? Ya no me acuerdo.
3: Ah, yo sé.
2: A ver. Ah, qué fácil.
3: ¿Es el de Max?
2: Es muy fácil.
3: ¿El de Max?
2: Decilo, Donaire.
3: No sabes.
2: Ah, ¿no sabes?
3: ¿Estamos hablando del 6 de Lali?
2: Sí.
3: ¿El de Max? ¿El de Países Bajos? ¿No?
1: Me miran a mí. Yo no sé.
2: Japón.
3: Ah, Japón.
1: Ay, uno esperaba que fuera algo más corta esto.
2: O me puso otro Aldamira de Japón. El que viene, dale. El que viene es muy fácil, dale. Qué lindo, muy bien. Aparte, qué lindo vivir en ese lugar. Quiero vivir en ese lugar.
3: Ya sé cuál.
2: A ver, diga.
3: Tipo Nueva Zelanda.
2: No. Sí, no.
3: Bélgica.
1: Bélgica.
2: Sí, está lleno de belgas por ahí, la pasa bien, y son, toman cerveza todo el día.
3: Irlanda.
2: Y la pasan bien todo el día. Sí, sí.
3: Marce dice que pongamos el de la ex Unión Soviética, que es mejor.
1: La URSS.
2: El de la URSS. No lo tengo. No lo tengo. El próximo, a ver. El de Fito Páez, dijo. No, a ver el que viene, chiqui, ya perdí de cuenta. No, no, el que viene es muy fácil, dale, grupo H, dale. Vamos, vamos.
3: Ah, el que no tiene letras, ¿no?
2: Es muy fácil este.
3: El de España.
2: España, carajo. Muy bien. Bueno, el que viene es España, junto España, con España. Estados Unidos el que más conocemos, escuchá.
3: Obvio.
2: Sí, totalmente. ¿No lo tenés? ¿No lo tienen?
3: Sí. El de Zinedine Zidane.
2: Claro, pues.
3: La Marsellesa.
2: De Francia, la Marsellesa, claro. Después venía el himno argentino, ya ni lo pongas.
3: Ah, pucha, pues.
2: Y el último ya lo pusimos.
3: Todavía no arranca, todavía no arranca.
2: Bueno, ya está.
3: Era ¿arranca o no arranca?
2: Era muy. Mira, a ver. ¿Puedes dejar mirar la pantalla, Sony? Poneme el 5, el 5 mío, Donaire. A ver. 5 mío, no miren. No miren la pantalla, a ver. ¿De dónde es esto? Ahí se difícil. ¿De dónde es esto? No miren.
3: ¿Es de Sudamérica? Inglaterra. ¿Es de Sudamérica?
2: No.
3: ¿Costa de Inglaterra?
2: No. Sí.
3: No.
2: Pasa como piña. Va como piña.
3: Curazao.
2: Rico.
3: Curazao.
2: Sí, señora, Curazao. Este es el de Curazao, ¿lo tiene? A ver, el 4 van a ir. A ver si son.
3: A ver, ver
2: el
3: la cocorita.
2: El 4.
3: El 4,
2: vamos. Tan, tan.
3: ¿Pero van a cantar en el mundo?
2: No,
3: parece.
2: No.
3: Austria, dice Omar. Australia.
2: No, es de Paraguay.
3: Pucha, estaba esperando que canten.
2: Bueno, pero si no le puse la letra, pues. Justamente no le puse el canto para todo esto. Bueno, che, te fracasé con todo esto.
3: ¿Por qué? No, que estoy muy exitista.
2: El número 12, dame, que es el que más me gustó bajar. Escucha, escucha. El 12 es mío, perdón, sí, chiqui. Escucha. Este es el mejor.
4: Alcanzamos por fin la victoria.
2: ¿De la no? Vamos. ¿La tenés?
3: Sí.
2: Sí, decilo.
3: Panamá.
2: Sí, sí, tal cual.
3: ¿Por qué sabe, Osorio?
2: Sí, porque si ahí dice, mira, Panamá, del Igualde.
3: Mira, llega la
2: Panamá. Del Igualde.
3: Italia, dice Elena. Hola, gente linda, nos dice Gustavo. El único que sé del otro país es el que dice borón, bombón, borón, bombón. Soy el hincha de Camerún.
2: Es burum, bum, bum, burum, bum, bum. Yo soy el hincha de Camerún. Y perdón. A ver. Esta es la prueba de fuego para todos ustedes.
3: Sí.
2: Por supuesto, ¿esto qué era? ¿La puesta en escena de qué? ¿De qué está hablando Gustavo, querido? De Clemente.
3: Clemente,
2: ¿no?
3: Uh-huh.
2: No, tiren papelitos.
3: Sí, el
2: Clemente,
3: milico.
2: La historia de Clemente, que los milicos no querían que tirara papelitos, y Clemente decía, che, vamos a tirar papelitos a la cancha, ¿en uh-huh. serio? Para jugarle la vida a todos los milicos. Bueno, la pregunta es,
3: sí.
2: Para, a ver, déjame ver quién está en sintonía acá. Está Elena.
3: Sí.
2: Lo sabés. Gustavo, lo sabés. Martín, lo sabés. Gabriel, calculo que lo sabés. Y Omar, creo que lo sabés. ¿Cómo se llamaba la hincha de Camerún que aparecía ahí? No lo diga usted, no lo digan, no lo digan. ¿Lo tenés? ¿Sí? ¿Cómo se llamaba el muñequito que era una ella,
0: que era hincha de Camerún.
1: Ah, una que tenía unas
0: lolas. Exactamente, unas lolas gigantes. No lo digan. A ver, ay, esta es la prueba final.
1: ¡Lo están googleando!
0: ¡No, no google! ¡Check, check, check!
1: No, la googleé yo.
0: Gustavo ya acertó.
1: Pa, Gustavo
0: acertó. Muy, sí, pero cuánto recuerdo tenemos.
3: Acá dice Marcelo también.
0: Marcelo acertó, ya está.
3: Hey, va, sí. Creo que sí, sí.
0: Sí, a ver.
1: Sí, eres.
2: Dice, te espero esta noche. Oh. Sí, sí.
3: Qué tarado.
0: Todo cierra.
1: Pobre.
0: Todo cierra. Bueno, ganó Gustavo, ganó Marcelo.
3: Muy bien.
0: Omar, te me quedaste, Omar. Te me quedaste.
3: No, porque aparte ya cuando escuchó que no le iba a pagar los sanguchitos, no. Listo. Está bien, Omar,
0: que Omar le paga, para Omar, no, le pagamos usted, los sanguchitos.
3: Usted,
0: Omar,
3: porque,
0: bueno, Omar.
3: Porque fue el que más acertó.
0: Elijan. Elijan. Sí. 3, 2, 1, se quedaron. La mulatona.
1: La mulatona.
0: La mulatona. Mulatona.
3: Bueno, pero es que es de su época. Usted obviamente que lo va a saber.
0: Yo lo googleo todo y lo leo todo. Me contaron. Mi vecino al lado. Así que,
1: Coco. Hola, Raúl.
0: Sí, bueno, era la mulatona. Che, no salió, pero parte tampoco. No salió. No salió. Mañana me voy a inventar otra cosa más enroscada.
1: Pero así. No sé, así. Si estuvo no bien, estuvo
0: era
1: bien
0: muy
1: escucharlo.
0: Los yo después signos. Me di cuenta que era muy difícil.
1: Era
0: sí,
1: vamos terrible. Con el Independiente.
0: Vamos con Independiente. Cerramos con Independiente. Dale, vamos, vamos.
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0: Ani, el tío Andrés nos trajo un porro y resulta que no nos hace nada. La tía Negrita pregunta, ¿habrá que masticarlo? Pregunta.
1: Podría ser peor.
0: Ya está todavía...

0: 18:37, Garzón, recta final del Podría Ser Peor de la jornada de este 11 de mayo, lunes.
1: Bueno, varias cosas. Una es que fue operado Máximo Kirchner en el Hospital Italiano de La Plata porque tenía un tumor benigno. Así que es una buena noticia, está en buenas condiciones de salud. Tenía un cuadro cistoadenoma pariteral bilateral. Bueno, es un nombre muy complicado. Así que bueno, fue todo un tema porque él dijo que Cristina Fernández quería a su mamá ir a visitarlo, pero que a cuidarlo. Y él dijo que no iba a someter, a pedirle a la justicia que fuera. Bueno, así que está con un posoperatorio inmediato con buena evolución. Y otra cosa tiene que ver con que estamos ante un nuevo hot sale. Rarísimo, medio de mayo.
2: Siempre. Es el de mayo y el de octubre.
1: El de mayo y otro en octubre. Tienes razón, perdón. Estamos hablando de la CASE, que es un evento, en realidad es de comercio electrónico. Empieza hoy y termina el miércoles. Que te podés comprar cosas, pero sobre todo cuotas. Viste que están las cuotas como que desaparecieron.
0: ¿Han comprado algo? No.
1: Nada, tío, por favor.
0: Yo tengo un parlantito ahí que me está gustando para llevármelo. 18 cuotas, che. Están pagando 2.000 pesos, 3.000 pesos por mes. 4.000.
1: ¿Buelas? No puedo comprometerme a nada. 30?
0: ¿Me
1: a
0: cierra nada por todos lados?
1: Bueno, dice que hay mucha gente consultando, todavía sigue siendo un gran canal de compras. Entre el evento esta vez, dice que hay que planificar las compras y que no sé qué, descuentos reales, bla, bla, la cuota sin interés, descuentos directos y liquidación de stock. Así que puedes entrar ahí al hot sale, hay 11 categorías. Otro que es interesante es que tal vez puedes comprar pasajes. Sabemos que están carísimos los pasajes. Así que bueno, hay de todas las marcas, Mercado Libre incluso. Así que si querés darle a lo último que te queda, el 11 a 11 de este mes, tenés este hot sale.
0: Bueno, parece ser una moda en redes sociales cuando tu hijo va a abrir un paquete de figuritas, ¿sí? Filmarlo. Yo por ahí le toca a Messi y...
1: Ah, y vos te clavaste y no le...
0: Yo he visto varios videos, varios videos de los afortunados barra afortunadas barra vaya a saber qué cosa que justo están filmando en el paquetito y era Messi.
1: Y te sale Messi.
0: Sí, ya abrieron, nosotros hemos abierto un montón, pero no. Mbappé no salió. No, Mbappé.
1: Miren, bueno, Mbappé.
0: Bueno, sí, no es Messi. No lo va a hacer nunca. La cosa que esto es raro, también lo sube en las redes sociales. Victoria estaba abriendo un paquetito de figuritas. Victoria.
1: Sí.
0: Victoria dijo. Y abre ese paquete de figuritas, ¡papá! Claro, la hija de Paredes.
1: Ay, no.
0: Estaba filmando foto de la madre. Dice, ¡papá, papá! Fue por lo menos distinto, diferente. Está bueno. Está bueno. Está bueno de alguna manera.
1: No sabemos todavía cuáles son las figuritas difíciles.
0: Bueno, pero hay varios Messi ya, ¿no?
1: Sí, pero tocan muchísimas de Países Bajos. Montones.
0: De Curazao tengo pero cambio. Tengo de Curazao.
2: Veía un programa de YouTube en la semana y decían que en Buenos Aires los chicos que habían comprado les había salido muchos de Uzbekistán, por ejemplo.
0: Bueno, Uzbekistán, también tengo Uzbekistán, un montón para cambiar.
1: Suecia.
0: Tengo todos.
1: Suecia bueno, sale un montón. Pero que me salga, no sé, los latinoamericanos, Brasil, Uruguay, de eso nada.
0: No tengo ni una de Argentina, ni una de Uruguay, ni una de Brasil. Ni una.
2: ¿De Argentina tampoco?
0: Tampoco. No. Tengo el virtual nada más, que tengo también manija al árbol virtual, que es Gratarola. Tengo a McAllister nada más, pero bueno. Y tengo a Mac Fernández.
2: Igual que tiene que comprar.
3: Quiere a Messi, vaya a Buenos Aires, hay un lugar, ya le voy a averiguar.
0: No,
3: a Messi, y vale 50.000 pesos la
0: super especial. Claro, no, pero la tarjetita de Messi, que hay otras figuritas que son caño, que esas son más elaboradas, que valen un montón.
2: Tiene
0: 50.
2: Que comprar en diferentes lugares. Ese también es el tema. Trate de cambiar el lugar donde compra. Bueno, en el diario Centenario de la provincia, no lo vamos a nombrar porque no sabemos de cuál estamos hablando, van a salir mañana y el jueves y la semana que viene, martes y jueves, gratis con el SEAT. Tiene que comprar el diario y le viene la figurita.
0: Bien.
1: Hace años que nadie tiene el diario, mira.
0: Sí, lamentablemente, ¿no? Digo, un diario tan prestigioso. No sabe lo que prende para el asadito.
1: Sí. No se llama. Oh, y la gente que tiene, por suerte, ¿viste? Jaulas con animales que antes las ponías abajo para que ahí... Eso lo usaba para limpiar la jaula.
0: Igual, respeto y al diario Centenario como los Andes y todo lo demás, pues sé que mucha gente lo consume. Ahora, el pasquín que más prendía era el Mendoz. ¿Sabe cómo prendía ese?
1: ¿En serio?
0: Yo,
2: con bronca, usted lo prendía.
0: No, sabe cómo prendía ese. Humo por todos lados. Nosotros lo
2: hacíamos. La fotocopia de la facultad también se prendía el lima.
1: Se prendía el lima.
0: Según la temática.
1: Creo que todavía tengo algunas materias. Qué mal.
0: ¿Todavía tienen las carpetas, de verdad? ¿No las han tirado?
2: No, alguna materia.
1: No, si no hay problema, las tengo en la casa de mi madre.
0: Hágase un buen excusa para hacerse un asado. Está muy bien. Bueno, pensé que esto pasaba nada más en Argentina y que nosotros hacemos papelones nada más. Pero un tal Peter Magyar, que es el primer ministro húngaro, sí, se hizo viral después de bailar.
1: Sí, nah, es que está bailando, baila muy bien el ministro. Sí. Y cada vez que hace un acto, están todos ahí diciendo, échate los pasos prohibidos.
0: Que baile,
1: y
0: que
1: se
0: baile.
1: Lo echa y baila bastante.
2: Pero baila, no baila folclórico, baila
1: no,
2: algo,
1: hace cosas. Pasos tipo
2: Michael Jackson. Como en una fiesta.
0: Michael.
2: Muy bien, muy bien.
0: Michael Jackson. Bueno, la lista de la selección argentina ya es un hecho, garzón, escucharé hasta que pueda. Okay. Porque vamos a, no sé, quiénes somos nosotros para juzgar o no, pero vamos a repasar la lista.
1: Ok.
0: ¿Ah? De alguna manera.
2: Bien.
0: Vamos, arqueros.
2: Emiliano Martínez.
0: Va al Mundial.
2: Dale. Jerónimo Rulli.
0: Va al Mundial.
2: Juan Musso.
0: Creo que va al Mundial.
2: Walter Benítez.
0: No va al Mundial.
2: No sé quién. Facundo Cambeses.
0: No va al Mundial.
2: Santiago Beltrán.
0: Santiago Beltrán. El pibe de River que atajó ayer. ¿Dos penales?
2: Sí.
0: Entero es un gran atajador de penales. Sí. Listo, Armani, te queremos con el alma, Armani. Hágame una cosa, vaya y disfrute de la vida que usted bien merecido lo tiene, todo el éxito, es campeón del mundo, Armani, no cualquiera es campeón del mundo. Déjelo a Pío Beltrán, 21 años la rompió. Entiéndase que la lista de 55, primero quiero decir que es una lista de 26 la final. 55, ¿por qué? Porque si se te lesiona algún jugador, no puede estar fuera de esta lista de 55.
2: Claro.
0: Y la AFA... La FIFA te exige que entregas una lista de 55.
2: Claro.
0: Entonces vos ponés nombres que no van a estar nunca. Beltrán, creo entender que está pensado para el próximo mundial. Sí, más o menos va bien.
2: ¿Quién es Walter Benítez? Perdón la ignorancia.
0: Juega
2: en el Crystal Palace.
0: Exactamente. Sí, es un buen arquero Walter Benítez. Jugó acá en Lanús, atajaba en Morón, atajó en el ascenso, se hizo conocido, pero poco rodaje acá. Pero los tres arqueros, ya está. Musi el tercero. Musso,
2: Rulli.
0: Perdón, lo voy a decir acá ahora. Scaloni, sos campeón del mundo y el campeón del mundo hace lo que quiere. Te estás olvidando un nombre. Se van a enojar, enójense conmigo ya. Rossi. El arquero
2: Rossi
0: que atajó
2: ataja
0: en Boca.
2: Penales.
0: Es buen arquero, sí, y es atajador de penales. Necesitamos un tipo que ataje penales.
2: Total.
0: Y Musso no te ataja un penal. De casualidad. Y Rulli es el segundo arquero. Llévalo por lo menos como tercer arquero a Rossi, no lo va a llevar porque ya no está en la lista. Así que chao.
2: No, no está.
0: Defensores, a ver.
2: Agustín Giai.
0: Giai no va a ir. Va, no sé, no sé por qué. Ojo, porque Nahuel Molina se lesionó, ¿eh? Tiene 21 días.
2: De garro.
0: Ojo. Bueno. Giai.
2: Montiel.
0: Sí, va a ir.
2: Nahuel Molina.
0: Va a ir.
2: Nicolás Capaldo.
0: No va a ir. Kevin Capaldo lo puso. Pero
2: sí,
0: perdón,
2: Nicolás
0: a Capaldo,
2: Capaldo
0: lo puso.
2: No,
0: Capaldo,
2: de
0: volante central.
2: Hamburgo. Está en la
0: bueno,
2: lista de defensores.
0: No va a ir.
2: Lo
0: no
2: que
0: no
2: hicieron
0: va
2: acá en. Estoy leyendo sí el gráfico.
0: Sí, no, no, no.
2: Kevin McAllister. Kevin.
0: Sí, el hermano. Sí, es defensor.
2: Claro,
0: no, va.
2: Se llama,
0: no va. No va,
2: se
0: no va.
2: Se llama Kevin.
0: Mi
2: pobre angelito.
0: Kevin McAllister, claro.
2: Ah, qué hermoso.
0: No. Claro, mira vos.
1: No, no.
0: Qué es, perpicaz.
2: No, pero no,
1: sí,
2: no.
1: ¿En serio?
0: Kevin McAllister.
1: Kevin.
0: Igual que ¿cómo los jugadores no le dicen mi pobre angelito?
2: Sí, mi pobre angelito se llama igual. No, bueno, tipo, pero los padres...
1: ¿Cuándo nació este Kevin?
2: Lucas Martínez Cuarta.
0: Ojalá no vaya al Mundial.
2: Marco Zanessi.
0: Más o menos, está ahí. Me parece que va a ir Valerdi, no sé ni si, pero bueno.
2: Lisandro Martínez,
0: sí,
2: aplauso.
0: Lisandro está en el Mundial.
2: Nicolás Otamendi, que
0: está
2: va a poder
0: mundial
2: jugar el partido inaugural.
0: Sí, y juega en River después de junio.
2: Germán Pesela.
0: No, por favor.
2: Leonardo Valerdi.
0: Sí.
2: Cristian Romero.
0: Sí.
2: Lautaro Di Lolo.
0: No, bueno.
2: No, que lo dejen
0: en
2: casa. Di Lolo
0: es una apuesta dentro de 4 años.
2: Zay Romero, el mendocino.
0: No, no.
2: Ay, Facundo Medina.
0: Este es el tapado que yo tengo. Facundo Medina para mí va porque te juega de central y de marcador de punta izquierdo.
2: Sí, que
0: es un muy buen jugador.
2: Lleva polifuncionales.
0: Sí. Vaya, va a ir al Mundial, acordate.
2: Nicolás Tagliafico.
0: Ni hablar.
2: Y Gabriel Rojas.
0: Y lástima, Rojas me parece que se queda afuera, ¿eh? El marcador de punta de Racing. Izquierdo, sí.
2: Bien. Mediocampistas.
0: Vamos.
2: Máximo Perrone.
0: Está luchando,
2: ay,
0: no
2: machito
0: va. No, sí.
2: Leandro Paredes, por supuesto.
0: Sí, por supuesto que va.
2: Guido Rodríguez.
0: No va.
2: Aníbal Moreno.
0: No va.
2: Milton Delgado.
0: No va.
2: Alan Varela.
0: No va.
2: Ezequiel Fernández.
0: El X Fernández. A mí me gusta el X, pero bueno, creo sí que no va.
2: De Paul.
0: Sí, bueno.
2: Ezequiel Palacios.
0: También va.
2: Enzo Fernández.
0: Va.
2: Benzo. Alexis McAllister.
0: Va.
2: Giovanni Lo Celso.
0: Va, para mí va.
2: Nicolás Domínguez.
0: Está en duda el Lo Celso, pero va. Nicolás Domínguez es un jugador infra, súper, extra valorado. Es un jugador que levantas una piedra y hay 15, igual, ¿no? Fetiche de Scaloni.
2: Emiliano Buendía.
0: No va.
2: Valentín Barco.
0: Sí va. Ojalá vaya el colito, ¿eh?
1: Sí,
0: ojalá.
1: Bueno.
2: Acá dice enganches y extremos. Así
0: bueno,
2: van calificados.
0: Dale,
2: Nicolás Paz.
0: Sí va.
2: Sí va. Obviamente Messi. Lo han puesto a Messi como
0: sí,
2: enganche.
0: Sí, está bien, está bien.
2: Franco Mastantuono. Thiago Almada.
0: Sí va.
2: Tomás Aranda.
0: No va.
2: Nicolás González.
0: Sí va.
2: Alejandro Garnacho.
0: No va.
2: Juliano.
0: Sí va.
2: Simeone. Matías Soule. Soule.
0: No va.
2: Claudio Echeverri.
0: No va.
2: Gianluca Prestiani.
0: No va.
2: Y los delanteros. Santiago Castro.
0: No va.
2: Lautaro Martínez.
0: Sí.
2: José Manuel López.
0: Sí.
2: Julián Álvarez.
0: Sí.
2: Mateo Pellegrino.
0: No.
2: Qué pocos delanteros.
0: Sí, pero
2: lo que, han contado
0: delantero centro han puesto ahí.
2: Claro.
0: Moni.
2: Sí, sí, nueve.
0: Han puesto extremos de Messi. ¿De qué juega Messi? De Messi.
2: Sí.
0: Bueno, les prometo que en un ratito en esta semana, si quieren, hacemos la lista de 26 nuestra o escucharemos un poco con eso.
2: Dejó 6 campeones del mundo fuera.
0: A ver, contame.
2: Armani, obviamente.
0: Bueno, Armani, sí. Solo se fue Armani, ¿eh?
2: Sí, bueno, ya está.
0: Después
2: sí,
0: dijo,
2: sí,
0: ya hasta acá llega la selección, sí.
2: Juan Foyt.
0: Pues está lesionado. Si no, lo lleva.
2: Ángel Correa.
0: Está en México,
2: está,
0: sí, una
2: Tigres. Chao. Alejandro, el Papu, no, el Papu, que hace un montón que no
0: Papu,
2: juega
0: borrado,
2: después de la
0: que
2: selección,
0: siga con
2: después
0: los muñequitos no pinchando más. Gente, sí.
2: Dybala.
0: Es raro lo de Dybala, pero me parece que las lesiones de Dybala lo dejan afuera del Mundial solito. Una lástima, pero
2: bueno. Y bueno, y Di María, que también dijo chau a la selección.
0: Y Di María, porque él solo dijo chau. Di María está, perdón, a punto caramelo. Yo no sé si hay un extremo en la Argentina que sea mejor que Di María. Con lo que Di María pueda jugar 60 minutos, nos recontra sirve. Y más en tantos partidos, en tanto tiempo, uno de por medio. Que, no sé, Di María para mí tiene que ir, pero no es problema de Scaloni. Es problema de Di María, que dijo yo no voy.
2: Sí, ya está. ¿No?
0: Está bien. ¿Qué va a hacer? Bueno, ¿por dónde quiere arrancar con los audios del fin de semana? Para, yo tenía alguna otra información que después vamos a compartir al respecto de algunas situaciones del ámbito deportivo. Pero bueno, vamos arrancando por Beltrán, que fue, ¿le parece el héroe de ayer?
2: Sí, obviamente.
0: El jugador de River, arquerito, tiene 21 años Beltrán, anduvo muy bien, va a ser arquero de selección en cualquier momento, esto decía en la victoria muy sufrida del Millonario.
4: Creo que no iba a jugar ninguno otro tan dramático como este, la verdad que una sensación, un conjunto de emociones impresionante. Agradecer a la gente por nos acompañar hasta el último momento, sabíamos que no le podíamos fallar, así que estoy muy contento.
5: Saliste con todo a festejarlo con la gente, a saltar para todos lados, nunca te había visto así.
4: No, perdí un poco la cordura esa que suelo tener cuando juego, pero bueno, creo que la situación la meritaba, tenía muchas sensaciones adentro de poder ayudar al equipo, así que me voy muy contento.
5: ¿Por qué pasó River?
4: Y porque sabíamos que no le podíamos fallar a la gente. Yo creo que es eso, empujamos hasta el final, sabíamos que se iba a abrir con la expulsión de ellos, se hizo un poco todo cuesta arriba porque se supiera meter atrás y
0: bueno, ahí estaba la palabra de los jugadores, más o menos te dicen lo mismo, no cambian mucho. Quien no dijo lo mismo fue Costas, Gustavo Costas, el técnico de Racing. Pasó a Racing de casualidad, gol de Sosa, se terminaba el partido, pero pasó, así es el fútbol. Solamente un equipo de la zona A, Unión de Santa Fe, el resto todos pasaron de la zona B. Todos de la B, solamente Unión de Santa Fe. Bueno, Gustavo Costas, equipo también de la B, no, de la B por la zona, evidentemente, porque River también está en la B, ¿no? Por la zona, no por otra cosa. Gol de Sosa, escuchá lo que dice Costas al respecto de lo partidario, entre los partidarios de Independiente como periodista y los partidarios de Racing.
6: Los periodistas de Independiente te dicen que está desunido, que está esto, que está de la mano a este, al otro, te quieren desunir de todos lados. Y nosotros, los periodistas racinguistas, tienen que hacer, ¿no es cierto?, que no nos desunan. Y más si son periodistas independientes, ¿entendés? Y bueno, entonces tenemos que apoyar más. Y ustedes tienen que estar juntos también con nosotros.
0: El manual del periodismo ilustrado por Gustavo Costas, en una palabra, si vos sos hincha de Racing y trabajás de esto, hablá siempre bien de nosotros, de Racing, y que no nos desunan. Bueno, es un mensaje puerta abierto. No fueron los partidarios de Independiente Avellaneda a Central, porque el presidente es un bocón. ¿Y qué hizo la dirigencia de Central? Que nada tiene que ver con la profesión. Dijo, son partidarios de Independiente, ningún medio partidario entra. ¿Cuál es la decisión, Central? En serio, Rosario Central, agárratela con Grindetti, en todo caso, que es el presidente de Independiente Avellaneda, no con la gente que va a laburar. No dejó entrar a nadie. ¿Qué hizo Gustavo Quintero en conferencia de prensa? Lo siguiente.
7: Buenas tardes. Quiero saludar a todos. Lamentar esta situación del partido, pero bueno, por respeto a nuestros periodistas partidarios que no fueron acreditados, no me siento cómodo en hacer la conferencia. Así que buenas tardes.
0: En solidaridad con el periodismo que no pudo estar, dijo, me voy. Se fue.
2: Está muy bien.
0: Está muy bien. ¿Sabes una cosa? Bien, Gustavo Quintero.
2: Me imagino que lo van a multar porque no estuvo en la conferencia.
0: Sí, lo van a multar.
2: ¿Por eso?
0: Sí. Ahora, la dirigencia central... Y Grindetti, presidente independiente. Señor, Bueno, Guillermo Esqueloto quedó fuera con Vélez. Es muy hincha de Gimnasia. Hubo un cruce medio raro en la conferencia de prensa. Como decimos por ahí que no hay que agarrarse con el periodismo por ahí es jodido. Pero pregunta, el periodismo pregunta. Y Esqueloto responde, o no responde en todo caso. Escucha.
8: ¿Vivís diferente los partidos vos estás Gimnasia del otro lado?
9: No entiendo la pregunta.
8: ¿Vivís los partidos diferentes? Porque si en este partido hubiese estado otra camiseta, creo que te echaban a vos, de la manera que vivís el partido. Y te vi tranquilo. Te vi tranquilo, te felicito, te felicito.
9: La verdad prefiero no contestarte.
8: ¿Pero por qué?
9: Nunca me hicieron una pregunta de tan mal gusto.
8: No, no te hago de mal gusto. Siento que vivís diferente el partido. Ojo.
9: Está bien, yo te entiendo lo que vos decís. Te reitero, nunca me hicieron una pregunta de tan mal gusto. Y no, yo no dije de mala intención. Yo te digo, ya está, no tiene respuesta la pregunta.
0: Le hacen la letra chica, Guillermo Barroso Esqueloto, fanático hincha de Gimnasia, surgido en divisiones inferiores de Gimnasia, reconocido hincha del tipo, nunca lo ocultó, su hijo juega en Gimnasia, no jugó este partido porque estaba suspendido. Según el periodista, partidario, entiendo, no conozco a la persona, claro, no estuvo tan efusivo.
2: Sí, intenso, como siempre está. Como se pone, claro. La verdad que se le...
0: No gritó tanto.
2: Sí, sí, o molesta al árbitro, que es lo que hizo en el partido con Gimnasia.
0: Ojo que Guillermo Barroso Esqueloto, como técnico, más o menos, pero como jugador lo echaron muy pocas veces, porque el mellizo es tan inteligente para hablar, era tan inteligente como jugaba. ¿Se acuerdan lo que dijo? Este señor que no conozco me está insultando por Hernán Díaz, cuando estaba ahí. Es una genialidad el mellizo eso. Bueno, pero está jodido pensar que tu técnico, si sos partidario de Vélez, no va a poner todo, no va a poner lo que tenga que poner para pensar el partido y ganarlo. Eso es lo que me jode. No sé, después cada uno puede pensar lo que tenga.
2: Pero es que con ese criterio, entonces todos los le debería pasar lo mismo a los que juegan contra el equipo que teóricamente son hinchas.
0: Exactamente. Capaz que el tipo, viste, estaba más relajado, estaba en otro mundo. No sé, juzgarlo porque no es efusivo, porque si no, entonces, ¿cuál es la vara para medir? Habló Berti, el técnico de la Lepra Mendocina, que quedó eliminado el sábado por la noche del torneo local. Tiene todavía copa. Esta semana se juegan las semifinales, martes y miércoles. Martes dos partidos, miércoles dos partidos. Los equipos que restan, Independiente, juega la otra semana recién en Copa Libertadores. Juega dos partidos finales para terminar esta fase.
2: Sí, en de visitante.
0: Los dos de visitante. Necesita por lo menos un punto Independiente arriba. Sí. Uno cree que va a clasificar. Bueno, Berti habla a continuación.
10: La expectativa para hoy era ganar para seguir los playoffs. Pero bueno, un partido duro, sabíamos que iba a ser un partido duro y yo creo que, bueno, que el aplauso de la gente, el reconocimiento a todo lo que vienen haciendo estos chicos, ¿no? La verdad que hoy fue un partido muy duro, disputado, muy parejo, bueno, tuvimos varias opciones para convertir en el primer tiempo, no pudimos, la opción que tuvieron ellos la completaron y después al segundo tiempo lo hicieron el gol muy rápido, pero igualmente el equipo fue, convertimos y después tuvimos permanentemente en campo rival para tratar de empatar el partido. No se pudo, pero bueno, como le dije al futbolista, no tengo reproches para hacerle. La verdad que se brindaron el partido a partido, en todos los partidos lo hemos tomado como una final. Y bueno, ese era el reflejo de hoy, ¿no? Nos tocó perder, felicitar a Unión, que sigue.
0: Bueno, ahí estaba la palabra de Berti. Y del lado de Godecruz debutó Pablo de Munner, fue con una victoria, dos goles de Pino, se le complicó el final al Tomba, pero terminó ganando el partido, se reacomodó en la tabla de posiciones. Lo dicho, también ganó el Deportivo Maipú 5-0 histórico. Maipú ya había convertido 5 goles en la Primera Nacional contra Central Córdoba, 5-0 de local en la temporada 91-92, 5 goles contra Belgrano de Córdoba, perdía 1-0, lo dio vuelta, ganó 5-1, jugaba espalina en aquel equipo. Bueno, aquellos memoriosos lo van a recordar, pero nunca había hecho 5 goles de visitante, así que buena victoria de Maipú, que también se acomoda, está noveno en la tabla de posiciones. Hablando de Godecruz, Pablo de Munner es el técnico, debutó y esto decía.
11: Sí, contento, felicitar a los jugadores, felicitar también al cuerpo técnico anterior. Como vos decís, en tan pocos días muchas cosas no se pueden cambiar. Entonces, hoy el triunfo, lo que pudo aportar de Munner en el triunfo, creo que no sé si es tanto. Bien, entonces eso va, las felicitaciones para los futbolistas sobre todo. Creo que el primer tiempo fue impecable, no tanto en cuanto al juego, sino en cuanto al resultado. Creo que si hacíamos, podíamos haber hecho un gol más, si no íbamos 3-0 el primer tiempo, me parece que estaba bien. No recuerdo situaciones en contra. El segundo tiempo intentamos arrancar de la misma manera, presionando alto, siendo protagonista, no conformándonos con el resultado.
0: Bueno, ahí estaba Pablo de Muna, el técnico de Godoy Cruz. Cortitas, para ir cerrando el programa y este capítulo deportivo, ya sabes, sobre el final siempre hablamos un poco de deportes. Definido entonces, bien, cuartos de final, Moni, me corregías, yo decía semifinal, es cuartos de final, martes 7 de la tarde, Belgrano con Unión, 21:30, Argentinos con Huracán. Por el otro lado de la llave, el miércoles 7 de la tarde, Central con Racing, y 21:30, River con Gimnasia, como perdió Estudiantes, que era el número uno de toda esta historia. River siempre va a ser el número uno, si es que llega a la final. En la final es en cancha neutral.
2: Sí, en el Kempes, 24 de mayo a las 15:30.
0: Tal cual. Bueno, cortito, Vareiro tiene una especie de desgarro. Va a estar 3 semanas afuera. No sé si va a llegar a jugar Copa Libertadores. Alan Forneris, el pibe de Racing, muy pibe, se rompió los ligamentos, va a estar 6 a 8 meses afuera. Soso se fue del Halcón de Varela, de Defensa y Justicia, y Malcorra la ha pasado muy mal. Dicen que ayer Malcorra tenía para el gol y no quiso hacer el gol, que tenía el pase para Ábalos y no quiso. Recordar que Malcorra ha jugado toda la vida o gran parte de su carrera en Lanús, pero fundamentalmente en Central, así que los hinchas de Independiente están muy pero muy enojados. 20 años que no le ganaba Belgrano a Talleres por torneos oficiales. Y 2 cositas más. Una, el Barcelona campeón de la Liga.
2: Salieron a festejar hoy en ese micro descapotable.
0: Sí.
2: Yamile Lamar iba con una bandera de Palestina cruzando la ciudad.
0: Bien por Yamal, ¿eh? Bien. 29 títulos tiene el Barcelona, 36 de Liga tiene el Real Madrid. Y lo último tiene que ver con un recuerdo, una caricia para el hincha de Boca. Año 2014. ¿Qué pasó en el año 2014? 12 años atrás, además del Mundial. Un día como hoy juega su último partido Juan Román Riquelme, ganando 3-1 a Boca en la Bombonera con una ovación, creo yo, y más allá de la parte dirigencial de Riquelme, estamos de acuerdo o no, creo yo, el ídolo máximo que tiene Boca en toda su historia. Un jugador como pocos, de los 5 mejores de la historia del fútbol argentino, 5-10, poner donde sea, Riquelme es un crack dentro de la cancha. ¿Nos vamos, Osorio?
2: Sí.
0: O era un crack, ya no juega más.
2: Bueno,
0: mañana tengo otras consignas, así, no tan fáciles como la...
2: Sí,
0: la,
2: bueno.
0: La para mañana. Gracias, Donaire. Gracias, Osorio. Gracias, Altamiranda. Nico, que el Señor te tenga en la gloria. Bueno, por donde estés. Oh. Bueno, si está de vacaciones. ¿Dónde está el Nico? ¿Está de vacaciones? Ah, está en Jujuy, con la llama que llama. Ah, bueno, listo. Nos reencontramos mañana. Chao, gracias. Ha, ha, ha, ha, ha, ha.

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0: desea denunciar un escape o baja presión de gas, aguarde en línea. Muchas gracias.
1: Hola, si te puedo hacer un pedido, mira, yo te hablo el doctor Álvarez. 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Te pido una de fugaceta grande con cuatro fainá y el vinito de siempre, para acá, para la Piedra Buena. ¿Puede ser?
0: ¿Con qué número quiere hablar?
1: ¿Con qué número estoy hablando?
2: Hola, hola.
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1: Muchas gracias.

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